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1: Bueno, pues avanzamos corriendo porque ya son 6 de la tarde con 5 minutos y tenemos que irnos a otro corte promocional. Y con los saludos que tenemos pendientes, así que le vamos a avanzar. Y nos dice, amigos, saludos para Chichiltepetlanchinol, también para mis abuelitos María Nicolasa y Don Fidencio, para mis tías Adela y Gloria, de parte de su sobrino Sebas, de Chichiltepetlanchinol. Y complázcame con el tema del Comanche, nos dice, también salúdanos en náhuatl. Y también para mi pequeñito tocayo Sebas Nicolás, Oaxaponel, Topahuey, Tafalol, Canagua, Tatoli, Toyolic, Nihua, de Pachichiltepetlanchinol, Camión Paquilistimo, Huey, Tatagua, María Nicolasa, Juan Fidencio, Camu Aguiguano, Pa Adela, Juan Gloria, Camión Tafalol, Quintitanilia, Tuampo, Quitoaini, Machcone, Sebas, Catistos, de Pachichiltepet, no Nojia, Camión Paquilistica y Tocayo, Catitoca, Sebas Nicolás, Nojia, Sebo y Tafalol, Nepa Conetzi. Bueno, pues otro saludo, también nos dice, amigo, mande saludos para el trío Nuevo Imperio de Chumaquí, Cuajutla, Hidalgo, que ya se encuentra conectado, dice, con el equipo ensayando para sus próximos eventos. Así que saludos cordiales y esperamos que próximamente nos puedan visitar. De antemano la invitación está justamente a su disposición. Así que saludos cordiales al trío Nuevo Imperio de Chumaquí, Cuajutla, Hidalgo, que ahorita se encuentran ensayando con todo el equipo, nos dice, para próximos eventos. Así que mucho éxito. Y nos están marcando, vamos a escuchar de quién se trata. Tuitniwa, bueno.
2: Este tío.
1: ¿Qué nada, te estoy? ¿A qué nada, cangue te sonoza?
2: Este nica Tocapa, Chapulhuacán, Hidalgo.
1: ¿Quién qué?
2: Tocapa, Chapulhuacán, Hidalgo.
1: Tocapa, Chapulhuacán, ¿qué nada?
2: Ajá, este nica este... Se no compadre en Mochive Namictoco.
1: ¿Quién toca?
2: Esteban Cruz.
1: ¿Qué na?
2: Ajá, Hernández. Macané, aman Mochive Namictoco. Ya va a ser Trapalole.
1: ¿A qué nave se te tan lice?
2: Ajá, este está dice. Se tapitón dice. Se llena los cuicas.
1: ¿A qué na?
2: Ajá.
1: ¿Qué na? Descámate mía, ¿qué hago tu mucaba?
2: Buena vica. Juan, si con Trapalos no maya y toca Angelina Hernández.
1: ¿Qué na?
2: Ajá.
1: ¿Qué na, Camatalia?
2: ¿Qué na? ¿Qué na, guacas?
1: ¿Qué motoca?
2: ¿Qué botonca, guatillo?
1: ¿Qué na, tan en motoca?
2: En el Severiano.
1: Severiano. ¿Qué na, tu bampo?
2: Ajá.
1: ¿Tú en Ah, bueno.
2: Ajá. Sí, chumotachirri, tío.
1: Chumotavica, tascámate mía.
2: Ajá.
1: Bueno, pues saludos cordiales a toda la gente de Tocapa, Chapulhuacán, Hidalgo, y especialmente para su compadre Esteban Cruz Hernández, que hoy festeja un año más de vida. Felicitaciones de parte de su compadre Severiano, Antonio Hernández, también para su mamá Angelina, que nos están escuchando. Muchas gracias. Saludos cordiales. Bueno, pues avanzamos con música porque es momento de irnos a otro corte promocional. Y nos vamos justamente pues atendiendo la petición de la pequeñita Yaretsi. Saludos para Machetla, para su hermanito Armando, que ayer cumplió años, así que una gran felicitación para sus papás, para su hermanito Gael, para sus tías Leti, Estela y Miriam, y para sus abuelitos Pancho y Estefana, de parte de Yaretsi. Saludos con el tema Pili Winti Ketsi, a cargo de Ausentes de Hidalgo.

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6: Son las 6 con 13 minutos.
7: Temperatura 35 grados centígrados.
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0: 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avanzamos con más y provechito a toda nuestra gente que ya está degustando sus sagrados alimentos en esta bonita hora, así que continuamos en les iba a decir en la segunda hora, pero ya se pasó, así que vamos avanzándole en esta bonita tarde. Vámonos con el audio que nos comparten desde Tepeolol.
1: ¿Me pueden poner la canción de los toritos, pero en banda? Para bailar con mi primo Amir. Te escuchen de Peolol. Gracias.
0: Bueno, pues muchas gracias y saluditos a los pequeñitos Johan y Bastian de Tepeolol, que en esta tarde nos están escuchando y piden saludos para su primo Amir con el tema del torito con banda de viento. Nos dice para que lo bailen con mucho gusto, lo checamos. Así que mientras avanzamos con otro saludo, nos dice amigo también saludos para Cacintla Chalma, Veracruz, para la familia Hernández y también para Nicolás. Nos dice Angélica, y te escucho desde Atizapán de Zaragoza con el tema del caimán, con mucho gusto. Así que saludos cordiales a toda la gente de Acatzintla, Chalma, Veracruz, especialmente a la familia Hernández, también para Nicolás, de parte de Angelina, que nos sigue desde Atizapán de Zaragoza. Muchas gracias. También otro mensaje, nos dice amigo, mande saludos para mi mamá, que se encuentra escuchándote en Los Papalotes y que se aproxima su cumpleaños en el mes de agosto. Y nos dice que sepa que la queremos mucho y por favor con algo de Imperiales, el Canario, de parte de su hija Vero. Así que saludos con mucho gusto para tu mamá que nos sigue desde la colonia Papalotes y que próximamente estará cumpliendo años en este mes de agosto. Así que una gran felicitación de parte de su hija Vero, que la quiere mucho, nos dice. Así que saludos cordiales. Un mensaje más y nos dice doña Evelia García, dice buenas tardes, ¿cómo estás? Quiero mandar saludos a la familia Hernández García y para los pequeñitos Isaías Aurelio y Cristian de Jesús. Muchas gracias, así que saludos cordiales a toda nuestra gente que nos escucha en esta bonita tarde en la colonia Providencia de esta ciudad. Para doña Evelia García, para toda su familia, saludos cordiales a la familia Hernández García y para los pequeñitos Isaías Aurelio y Cristian de Jesús. Gracias por escucharnos. Bueno, pues avanzamos con más música, 6 de la tarde con 17 minutos. Y nos vamos con este saludito. Canigua y Casi Tafalose, Tohuampo, Francisco, Anoche Tuignigua, Nepa, Chiquila, Noiquía, Isigua, Antonia, Ca Icone, Nopa, Agustina, Caimonti, Miguel, Ambrosio, Catipona, Teixtag, Listuque, Seba y Tafalole, Canigua y Exi, Wicat. Bueno, pues avanzamos con el tema del gustito a cargo del trío Calamar.

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1: Bueno, pues seguimos con más y ya son 6 de la tarde con 21 minutos. Y ando corriendo porque otra vez el corte ya se me pasó, pero bueno, avanzamos. También saludos, nos dice, para mi papá Domingo Cerón, para mi mamá Agustina y también para Aide Janet, de parte de su padrino Florencio de Coamila, Shikontali Se Wicat Kitua, Kata Susunani, Serenata Kati Iwani, Nepa Ishkuikuila Shantolo, Wicat Kitua, Bakase Waitafalole, Kamia Fakilisti, Motata Domingo Cerón, Monana Agustina, Noikia, Nepa Aide Janet, Kamia Fakilisti, Kion Tafaloa y Shanto, Ta Florencio, Kati Iwani, Nepa Coamila, Fanitiotak. Bueno, pues otro saludo nos dice para mi hermana Norma, que hoy cumple años y te escucha en el Carrizal Orizatlán. Saludos para la familia González de Xochitzintla. Con un tema, dice para la cumpleañera, por favor, te escuchamos a todo volumen, con mucho gusto. Así que saludos y muchas felicidades para tu hermana Norma, que hoy cumple años y nos sintoniza en el Carrizal Orizatlán. Saludos de parte de la familia González de Xochitzintla. También otro mensaje nos dice, amigo, buenas tardes, podría anunciar la siguiente invitación y nos comparten unas imágenes, ahorita la vamos a descargar y con mucho gusto y nos dice, fiesta patronal en Tetzacoal 2026 bajo la siguiente programación y a la letra dice, la comunidad de Tetzacoal Huejutla Hidalgo se viste de fiesta e invitamos cordialmente a unirte a esta gran celebración en honor a nuestra amada patrona, la Virgen de la Asunción. Para los días 27, 28 y 29 de agosto, bajo la siguiente programación. Para el día jueves 27 de agosto, la imagen del Padre Jesús se recogerá a las 9 de la mañana en la Catedral de Cristo Rey de Huejutla Hidalgo y nos acompañan la danza de inditas de Santa María Tlalcintla, la danza Tres Colores de Pilcuatlatlán Chinol, la banda Flor de Jazmín de Tecacahuaco Atlapesco. La misa de bienvenida es a las 6 de la tarde en la comunidad de Tetzacoal, además de una convivencia con los peregrinos y dos vistosos toritos por la noche. Para el viernes 28 de agosto, la procesión será desde Coyotepec a las 3 de la tarde con la imagen del Padre Jesús. La misa será a las 6 de la tarde y estarán amenizando la danza Tres Colores de Ixcuicuila Huejutla Hidalgo, además de la quema de un torito y un flamante castillo por la noche. Para el sábado 29 de agosto será la despedida de Totata Jesús con una misa a las 9 de la mañana y quedan cordialmente invitados todas las bandas danzantes que gusten acompañarnos. Serán bien recibidos atentamente Florentino Álvarez Hernández, delegado municipal, Enrique Hernández Trinidad, delegado suplente y catequistas Salvador Rodríguez Hernández y Silvestre Rodríguez Vargas. Así que ya lo saben, estimado auditorio, gran fiesta patronal en la comunidad de Tetzacoal para esta edición 2026 en honor a la Virgen, a la Asunción de la Virgen María para los días 27, 28 y 29 de agosto, recordándoles la programación de actividades. Para el día jueves 27 de agosto, la imagen del Padre Jesús se recogerá a las 9 de la mañana desde la Catedral de Huejutla y acompañan la danza de Indita Santa María de Tlalcintla, la danza Tres Colores de Pilcuatlatlán Chinol, la banda en Flor de Jazmín de Tecacahuaco Atlapesco y la misa de bienvenida es a las 6, posteriormente una convivencia y posteriormente en la noche se queman dos vistosos toritos. Para el día viernes 28 de agosto, la procesión es desde Coyotepec a las 3 de la tarde con la imagen del Padre Jesús, a las 6 de la tarde es la misa, posteriormente estará la convivencia y ameniza la danza Tres Colores de Ixcuicuila Huejutla Hidalgo y por la noche se quema un torito y un flamante castillo. Para el día sábado 29 de agosto, la despedida de la imagen de Totata Jesús con una misa a las 9 de la mañana y se invita a danzantes y bandas de viento que gusten sumarse a esta bonita celebración. Serán bien recibidos atentamente las autoridades y los vecinos de Tetzacoal, Huejutla Hidalgo, que los esperan con los brazos abiertos. Bueno, pues avanzamos con más, 6 de la tarde con 25 minutos. Y vámonos directamente con otro temita para saludar a doña Carmen de Copaltitla, que nos está escuchando. Así que saludos cordiales también para su esposo Juan Hernández Martínez y para su nuera Sara, que está cumpliendo años. Así que muchas felicidades de parte de su hija Perlita y su esposo Guadalupe, sus hermanas y sus papás con el tema del pasito del bebé. Lo escuchamos a cargo del trío familiar Ostoa.

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1: Son las 6:31. 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
3: Bueno, pues avanzamos con más, 6:31, y seguimos saludando a nuestro amable auditorio. También para Lucía Bautista, que nos escribe a través de redes sociales y nos pide saludos para la danza de inditas de San Andrés Apóstol, a Cacintla Chalma, Veracruz, que nos están escuchando. Muchas gracias, así que saludos a toda la gente de Cacintla Chalma, Veracruz, y especialmente a las integrantes de la danza de inditas de San Andrés Apóstol. Saludos de parte de Lucía Bautista. Muchas gracias por escribirnos. Y avanzando, recuerden que mañana, miércoles 5 de agosto, tenemos invitadas en cabina. Nos

estarán acompañando la danza de inditas guadalupanas de Acoyotla, Tepehuacán de Guerrero, para que no se lo pierdan. Así que estaremos transmitiendo a través de radio 99.7 de FM y también a través de redes sociales para que puedan acompañar la transmisión. Recuerden que la cita es mañana, miércoles 5 de agosto, en punto de las 5 de la tarde. Tendremos en cabina a la danza de inditas guadalupanas de Acoyotla, de Tepehuacán de Guerrero, para que no se lo pierdan. Bueno, pues avanzamos también con otros saludos, porque ya estamos en la recta final de este bonito programa. Y pues vamos saludando con mucho gusto. Nos dice amigo, por favor mande saluditos para la gente de Chililico, de barrio La Huatempa, Isla Huatempa me imagino. Dice que estamos preparando de pintar artesanías, nos dice, para Chantolo. Así que saludos con un tema de Chantolo. Y nos dice, por favor, salúdenos en agua, Tonepato Yolikni, Huacaseo y Tafalole, Camina Fajiliste, Noche Tuguan, Puyuguan, Kati, Iguanis, Nepa, Chililico, Campa, Cluya, Isla Huatempa, Seba y Tafalole, Noejía, Puna, Motequihuía, Quichaguas, Noche, Nepa, Pilte, Pelcacitzi, Kati, Nepa, Motequihuí, Svanepa, Chantolo, Ilhuitzi, Huacaseo y Tafalole, Tascamatimiac, Noejía, Puna, antes de que les toque. Bueno, pues otro saludo también nos dice para Barrio 24. Y con el tema de María Flor, por favor, te escuchamos a diario, muchas gracias. Así que saludos cordiales para el Barrio 24 que nos están escuchando. Bueno, pues avanzamos también para nuestros amigos panaderos que nos pidieron un tema. Ya lo tenemos listo. Y vamos a mandar saludos. Que Toto Guampos, Zeta Paloli, Moyol, Ignigua, Panchi, Guani, Katy, Tequiti, Canepa, Toguampos, Nacho, Salgueros, Nepa, Tepechitas, Neya, Juan, Tirintoca, Gabriel, Román, Beto, Lencho, Guanoejía, Santoy, Cati, Cualcance, Quinemilia, Tequit, Camillas, Paquilisti, Guanoejía, Cebollitas, Palole, Noche, Tuguan, Puyuá, Cati, Guaní, Nepa, Panacasta, Campa, Nopaistoques, Milla, Ketuiknigua, Cati, Noejía, Panchigua, Cebollitas, Palole, Panitiotac. Bueno, pues avanzamos con el tema de sones carnavaleros a cargo de Aurora Hidalguense.

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1: 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Bueno, pues avanzamos con otro saludo para doña Evelia García, que nos dice: Rodri, estoy escuchándote y bordando un mantel para mi mesa, y nos comparte la foto. Muchas gracias, bonito mantel, doña Evelia García, gracias por acompañarnos mientras elabora su quehacer, y ahorita con este bordado bien bonito que le quedó su mantel, así que me imagino que alistando todo para Chantolo, porque también esa es la costumbre, ir bordando los manteles que se van a utilizar para la gran festividad, o también cualquier motivo es bueno para justamente distraerse en esta bonita actividad y escuchando la emisora universitaria. Muchas gracias a toda nuestra gente que nos sintoniza mientras hace el quehacer en la casa, a lo mejor en el trabajo, en donde quiera que nos estén escuchando. Muchas gracias por siempre acompañar a la frecuencia universitaria. Y un saludito especial para doña Evelia García, bien bonito que le quedó su mantel. Así que saludos cordiales y gracias por acompañarnos. Bueno, pues otro saludito también para nuestra gente. Nos dice Tuguampo Canagua Tastoli, Notata Casiano. Cate Mistaclia Nepa Oxtomal Segundo, Noikia Kitua, Kiontafaloa Camina Paquilisti y Shuiwa. Daniel Joaquín, Catimistaclias Nepa, Piedra Incada, Joacaseo y Tafaloli, Motata Casianos, Nepa Oxtomal Segundo, Campanojías Mozas de Estaclias, Tascamatimiac, Seo y Tafaloli, Kititanilia y Shuiwa, Daniel Joaquín, Cati Eguanis Nepa, Piedra Incada, Tascamatimiac, Tuampuyua. También otro saludo nos dice: saludos para mi hermana Norma, que hoy cumple años y te escucha en el Carrizal Orizatlán, y un saludo para la familia González de Xochitzintla. Y con un tema para la cumpleañera, por favor, te escuchamos a todo volumen. Por favor, saludos, con mucho gusto. Así que una gran felicitación para tu hermana Norma, que hoy cumple años y nos escucha en el Carrizal Orizatlán. Saludos de parte de la familia González de Xochitzintla. Así que con mucho gusto. Y también vamos avanzando también en esta tarde con otro bonito tema y dedicado especialmente para todos los cumpleañeros y cumpleañeras hoy en su día. También para doña Carmen, que nos había pedido felicitar a su nuera Sara, que nos escucha en esta tarde de parte también de su hija Perlita, de su esposo Guadalupe y de sus papás y toda su familia. Así que muchas felicidades para su nuera Sara, que nos está escuchando en esta tarde de parte de doña Carmen. Muchas felicidades. Y también para el número con terminación 5997, que también había solicitado una felicitación. Y déjenme buscarlo porque no lo encuentro, no me acuerdo dónde me llegó. A lo mejor es un mensaje de texto, pero ahorita lo checamos. Así que mientras avanzamos, ya son 6 de la tarde con 42 minutos. Y recuerden el número en cabina: 7712-98-7497, para que se comuniquen con nosotros y ya encontramos el mensaje. Dice: mande saludos para Amelia Solares Serna, que mañana cumple años con el tema de las mañanitas. Así que muchas felicidades para Amelia Solares Serna, que mañana estará cumpliendo un añito más de vida. Felicitaciones en esta bonita tarde. Así que también nos marcaron justamente de Panacaslán para su yerno, que nos escucha en Guadalajara, de nombre Rubén Hernández Bautista. Y también para su nieto, que mañana estarán cumpliendo años. Él se llama Austin Martínez Hernández. Así que muchas felicidades también para tu yerno Rubén Hernández Bautista y para tu nieto Austin Martínez Hernández, que mañana estarán cumpliendo años de parte de la familia de Panacaslán. Y también para Tepexititla nos dice: por favor, para mi hijo, que mañana es 5 de agosto estará cumpliendo años. Él se llama Mauricio Alonso Guillén, de parte de su papá Martín Alonso y su mamá Domitila Guillén Hernández. Así que muchas felicidades también para toda la gente de Tepexititla, especialmente para tu hijo, que mañana estará cumpliendo años. Él lleva por nombre Mauricio Alonso Guillén, de parte de su papá Martín Alonso y de su mamá Domitila Guillén muchas, muchas felicidades a todas y todos ustedes. Y estas son las mañanitas a cargo del maestro Joaquín Alvarado.

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7: Son las 6:48.
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6 de la tarde con 48 minutos y ahora sí nos acercamos a la parte final del programa con los últimos saludos de esta tarde. También saludos nos escriben, amigo, para mi mamá Lucía, que está cosiendo blusas, dice, de la danza de Inditas de Acahuasco. Muchas felicidades, nos dice, te escuchamos. También para mi abuelito Tino de Tlaltzintla y para su esposa Margarita. Así que saludos, saludos cordiales para tu mamá Lucila, que está cosiendo blusas para la danza de Inditas de Acahuasco. Así que una gran felicitación. Y también saludos para tu abuelito Tino de Tlaltzintla, también para su esposa Margarita, que nos sintonizan, muchas gracias. También saludos para mi sobrino Adán Jesús, dice, que cumple años el 8 de agosto. También saludos para sus papás Lucía y Félix, también para sus abuelitos Luisa Hernández y Domingo Lucas, para sus tías que te escuchan en Machetla, también para su tía de Coamila. Y nos pide un tema, el de María Flor, nos dice saludos también para tu abuelito Juan Nicolás y tu abuelita María Magdalena, con un tema, nos dice, claro que sí, así que saludos cordiales a toda nuestra gente que nos está escuchando y especialmente a tu sobrino Adán Jesús, que cumple años el 8 de agosto, así que una gran felicitación. También saludos para sus papás Lucía y Félix, para sus abuelitos Luis Hernández y Domingo Lucas, también para sus tíos allá en Machetla, de parte de su tía de Coamila, y para tu abuelito Juan Nicolás, para la abuelita María Magdalena, que nos están sintonizando, muchas gracias. También otro saludo más, amigo, para el señor Doroteo, que te escucha en la colonia Papalotes. Así que saludos, saludos cordiales para toda la gente de la colonia Papalotes, y especialmente al señor Doroteo, muchas gracias. Un saludito más. Amigos, saludos para Octavio Martínez Hernández, que el 8 de agosto estará cumpliendo años y el 9 se va a bautizar. Así que muchas, muchas felicidades, con mucho gusto, para Octavio Martínez Hernández, ya que el 8 de agosto estará cumpliendo años y el día 9 se va a bautizar. Así que muchas felicidades para el güero, nos dice. Así que saludos para el güero y muchas felicidades. Bueno, pues vámonos con más música, 6 de la tarde con 51 minutos. Y para nuestra gente de Tepexititla, que nos está escuchando, saludos, saludos cordiales. Para tu hijo, Mauricio Alonso Guillén, que justamente mañana estará cumpliendo años. Muchas felicidades de parte de su papá Martín Alonso y de su mamá Domitila Guillén. Así que muchas felicidades con el tema del toro requesón a cargo de Armonía Huasteca.

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Bueno, pues llegamos ya a la parte final de este bonito programa. Muchas gracias por habernos acompañado. Cuídense mucho y recuerden que mañana tenemos programa especial, ya que tendremos invitadas en cabina. Nos estarán acompañando la danza de inditas guadalupanas de Acoyotla, Tepehuacán de Guerrero, para que no se lo pierdan. Estaremos transmitiendo a través de Radio 99.7 de FM y también a través de redes sociales para que puedan acompañar la transmisión. Así que cuídense mucho y hasta mañana, y nos estamos despidiendo con un tema más para saludar a nuestros amigos allá en Oxtomal. Así que saludos, saludos cordiales a toda nuestra gente de Oxtomal, que nos solicitaron este bonito tema, y toca Tzontolume, Canepa Tohuampo, Joaquín Alvarado. 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
2: Son las 7 en punto.
3: Temperatura 34 grados centígrados.
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5: Bienvenidas y bienvenidos. Nos da mucho gusto estar nuevamente con ustedes en una emisión más de Radio Hábitat, el espacio donde nuestra voz se convierte en el eco de la naturaleza y las comunidades humanas. Iniciamos esta nueva emisión a través de 99.7 FM, Suma Radio Pachuca, saludando con mucho cariño a todas las estaciones de nuestro sistema universitario de medios autónomos. Hoy nos comunicamos una vez más para entender, cuidar y transformar nuestro entorno y construir y mejorar nuestro hábitat para mejorar nuestras vidas. Gracias por ser parte de este cambio.
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5: Y en nuestra sección editorial, ¿de qué hablaremos el día de hoy? ¿Sabías que en Hidalgo se encuentra uno de los bosques protegidos más antiguos de México? Sí, en efecto, el Parque Nacional El Chico, conocido también como el Bosque del Chico por todos nosotros que hemos visitado y que somos de la ciudad, fue protegido por primera vez en 1898 como reserva forestal para evitar la tala indiscriminada. Más tarde, el 6 de julio de 1982, fue decretado oficialmente Parque Nacional, con una superficie de 2.739 hectáreas. Por eso hemos dedicado el día de hoy esta editorial, porque precisamente el 6 de julio estaremos cumpliendo un año más de esta reserva. Este bosque templado de pinos, oyameles y encinos es mucho más que un hermoso destino turístico. Funciona como una gran esponja natural, captando humedad, alimentando manantiales y arroyos que abastecen el agua a la región. Además, sus árboles y sus suelos almacenan grandes cantidades de carbono, ayudando a disminuir la concentración de dióxido de carbono en la atmósfera y contribuyendo a mitigar el cambio climático. Hoy enfrenta importantes desafíos: el aumento de los incendios forestales favorecidos por el cambio climático, la presencia de plagas y enfermedades, la presión de turismo no siempre responsable, la expansión urbana de sus alrededores y la acumulación de residuos. Por eso, proteger el Bosque Nacional El Chico significa conservar agua, biodiversidad y uno de los principales pulmones verdes de Hidalgo para las futuras generaciones.
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6: El conflicto en Irán seguirá golpeando el bolsillo y la economía de América Latina durante todo 2026.
7: Las tensiones entre Estados Unidos e Irán podrían seguir afectando durante todo 2026 a las economías de América Latina y Caribe, advirtió la CEPAL. El organismo prevé que el precio del petróleo será entre 20 y 25% más alto que en 2025, lo que ya impacta en los combustibles, fertilizantes y transporte. Esto significa mayores costos para gobiernos, empresas y especialmente para los hogares. Durante los últimos meses, el petróleo llegó a subir hasta el 70%. los fertilizantes el 44% y los combustibles como gasolina y diésel entre 64 y 74%. Aunque el conflicto disminuye, la recuperación no será inmediata. Las cadenas de suministro, el transporte y los costos logísticos tardarán en estabilizarse. La mayoría de los países de la región, al ser importantes de energía, enfrentan más inflación, menor crecimiento y encarecimiento en productos básicos. Para las familias el impacto será directo, menor poder adquisitivo y alimentos más caros.
6: 1 millón de mujeres y niñas pierde acceso a servicios esenciales por los recortes a la ayuda internacional.
7: Los recortes a la ayuda internacional ya están afectando gravemente a mujeres y niñas en contextos de crisis, alertó la ONU Mujeres. Desde 2025, al menos 1 millón han perdido acceso a servicios esenciales como salud, apoyo psicológico y espacios seguros. El informe señala que 2 de cada 5 organizaciones que brindan ayuda podrían cerrar si continúa la falta de financiamiento, mientras que muchas sobreviven gracias a personal que trabaja sin salario. La situación es preocupante, aumenta la violencia de género, la pobreza y el abandono escolar. Al mismo tiempo que disminuyen los servicios de apoyo, las más afectadas son mujeres y niñas en comunidades aisladas o en zonas de conflicto, donde las alternativas prácticamente no existen. ONU Mujeres hace un llamado urgente a mantener el financiamiento, ya que estas organizaciones son clave para proteger los derechos y apoyar la recuperación de las comunidades.
5: Y nuestra sección Hábitat Sonoro. ¿Qué les queremos recomendar el día de hoy? Pues una hermosa canción que se llama Blue, diminuto planeta azul. Una canción para recordar que solo tenemos un hogar. Hay canciones que entretienen y otras que nos invitan a reflexionar. Blue, diminuto planeta azul, de Macaco, con la participación de Jorge Drexler y Joan Manuel Serrat, pertenecen a ese segundo grupo precisamente. Con una mezcla de ritmos suaves, sonidos acústicos y una interpretación llena de sensibilidad, la canción nos recuerda que la Tierra es un pequeño planeta azul, suspendido en la inmensidad del universo. Un hogar tan bello como frágil. Su mensaje es claro: la naturaleza no es un recurso infinito, sino el espacio donde desarrolla toda nuestra vida. A lo largo de la canción, las voces de estos tres grandes artistas nos invitan a detenernos un momento y pensar en nuestras acciones cotidianas. ¿Cómo consumimos? ¿Cómo cuidamos el agua? ¿Cómo tratamos los bosques? ¿Y qué legado estamos dejando a las próximas generaciones? Más que señalar culpables, Blue, diminuto planeta azul, propone esperanzas. Nos recuerda que cada pequeña acción cuenta y que el cambio comienza cuando entendemos que proteger el medio ambiente también es proteger nuestra propia vida. En tiempos de cambio climático, pérdida de biodiversidad y escasez de agua, esta canción sigue siendo una llamada vigente para construir una relación más respetuosa con nuestro planeta. Porque al final, no existe un planeta de reemplazo. Este diminuto planeta azul es el único hogar que compartimos. Escuchemos ahora Blue, diminuto planeta azul, y dejemos que su música nos inspire a cuidar la Tierra todos los días, con pequeñas acciones que pueden generar grandes cambios.
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6: Son las 7 con 14 minutos.
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1: Hola, ¿cómo están? Les agradecemos mucho su escucha en nuestro programa de Radio Hábitat. Y hoy tenemos una entrevista muy interesante que realmente nos ha impactado mucho aquí con el doctor Ramón Razo Zárate del Instituto de Ciencias Agropecuarias ICAP de la Universidad Autónoma del Estado de Hidalgo. Y precisamente queremos, dentro del marco de un año más de la declaratoria de reserva ambiental del Bosque del Chico, quisiéramos platicar con él para que nos pudiera dar un diagnóstico, nos pudiera decir realmente qué tan sano está el bosque. Además también, pues siempre hemos visto que es un gran pulmón para la zona metropolitana de Pachuca, con todos sus municipios, y que tiene una gran importancia y tiene un gran impacto también hoy. Pero también pasa por ciertos problemas de administración, gestión, su propio proceso de vida. No sé si así se diga, doctor, correcto, el proceso de vida. Pero bueno, eso ya lo vamos a platicar ahorita, porque realmente está muy interesante. Ojalá nuestro público se quede con nosotros y empiece a escuchar realmente este diagnóstico y esta evaluación que precisamente ha estado haciendo aquí el doctor Ramón Razo Zárate. Y pues bienvenido, doctor, te agradecemos mucho tu visita, pues estaremos platicando de esto precisamente. Te agradecemos mucho que estés con nosotros.
7: Muchas gracias, doctor Sócrates. Gracias por la invitación también a Suma Radio de la universidad por este espacio. Y bueno, pues vamos a platicar efectivamente, como menciono, del Parque Nacional del Chico. Yo le mencionaba en otras ocasiones que el Parque Nacional del Chico para mí ha sido un laboratorio. He hecho muchos estudios relacionados con todos los servicios ecosistémicos que proporciona este bosque, y principalmente lo que es lo relacionado con la captura de carbono. Esta área, pues como ya lo mencionó, al igual que otros bosques de Oyamel, de Avis Religiosa, pues son sumamente importantes porque son los pulmones de las grandes ciudades. Y bueno, aquí para la ciudad de Pachuca, pues este bosque es sumamente importante porque, aparte de la captura de carbono, mencionábamos también el área de captación de agua de lluvia para abastecer a la ciudad. Pero pues este bosque, que quiero mencionar antes de que empecemos a profundizar en el tema, tiene varios tipos de vegetación. No es solo Oyamel. El área es relativamente pequeña comparado con otros parques nacionales, pero no por eso es menos importante. Tiene 2.700, un poquito más de 2.700 hectáreas. Más o menos el 60-70% es un bosque de Oyamel, pero tiene áreas también con bosque de pino, encino, propiamente de encino, y también tiene un bosque de enebro, de Juniperus monticola, y también una pequeña área de pseudotsuga. Este parque además es importante porque alberga varias especies que están, algunas en peligro de extinción, amenazadas en la norma 059 de la Semarnat. Entre ellas está precisamente lo que es el pseudotsuga, también está el laurel, Pitsea glossis, en que está en peligro de extinción. Encontramos Taxus globosa, una especie también, una conífera escasa en el país. Y algunas otras especies como una palma que se llama Fouquet-Abedi gaussi, conoce como Xixe, por mencionar algunas otras especies, pero aparte también tiene una gran diversidad de fauna. Este bosque, además, este laboratorio para mí es muy interesante porque, aparte de esa gran diversidad, pues también tiene varias condiciones. En un artículo que publicamos en el 2013 en la revista de Recursos Naturales del Tizón, yo hice un estudio donde identificamos cuatro escenarios. Hay una área que la misma administración del parque, los guardaparques de la zona, pues mencionaban que es una zona conservada. Entra uno al parque, cuando yo lo estuve haciendo estos estudios, entrábamos y veíamos árboles vigorosos, bastante gruesos, corpulentos en apariencia. Pero algo que me llamó mucho la atención cuando entramos ahí es que no había regeneración natural, no había arbolitos pequeños de Oyamel. Eso es un indicador de que algo no está bien. Un bosque sano debe tener árboles de diferentes dimensiones, pero sobre todo también tener regeneración natural y árboles jóvenes, y ahí no encontrábamos. Cuando hice un recorrido por ahí, pude subir a unas de las peñas que tiene muchas el parque, y es un área que veíamos como que era el bosque conservado, donde incluso mucha gente decía, este no se debe tocar. La verdad es que me preocupé porque empezamos a ver que la mayoría de esos árboles que veíamos bastante vigorosos de la parte baja, las puntas de los árboles estaban muertos. Hay una plaga, un insecto que entra, Escolitus se llama, es el género, que entra de la punta y va hacia abajo, va avanzando hacia abajo. Entonces, la mayoría de esos árboles ya no tenían la punta verde, y eso es preocupante porque el oyamel, el labia religiosa, que se llama el nombre científico de la especie, los conos donde se da la semilla los producen en la parte alta, en las puntas de los árboles. Entonces, al estar secándose esa parte, ya no había forma de que produjera frutos ni semillas, y esa era la explicación por la cual no encontrábamos regeneración natural. Después, estudiamos otras áreas. Encontré un área que se afectó por los incendios forestales en 1998, y ahí vimos que precisamente el fuego, lejos de que pensemos que es algo negativo, ayudó a que se diera una regeneración natural abundante en algunas zonas, por la razón de que esos bosques, al no estar bajo manejo, no estar haciendo, no, que no tienen ninguna intervención, pues van acumulando grandes cantidades de materia orgánica. Forman un colchón bastante grueso de materia orgánica, y que aunque cae la semilla, pues no puede tocar el suelo y los arbolitos no podían prosperar. Entonces, cuando llega el incendio, consume esa materia orgánica, consume parte del estrato arbustivo y herbáceo, y permite que la semilla, ahora sí que cayó al suelo, pudiera germinar. Entonces, con estos resultados, viendo otros dos escenarios, que era donde había algunos árboles que se cayeron producto de los vientos que en ocasiones se presentan en la zona, se abrió un espacio, se había un poco de regeneración. Entonces, ahí lo que pudimos concluir con ese trabajo es que el bosque requiere de que se intervenga, vuelvo a repetir, no con fines comerciales, sino que se vayan creando las condiciones para que se pueda dar la germinación de las semillas que caen al sitio de manera natural. Esto es algo así como una introducción que puedo comentarle para que usted también.
1: No, muy bien, sí, porque muchas veces pensamos, digo, los que vamos ahí a los senderos, vamos a caminar o de fin de semana ahí a pasear, vemos el bosque verde, hermoso, pero eso es como lo señalas, muy cierto, pues es aparente, ¿no? Vamos, ¿no? Porque si no tiene esta gestión, pues cómo va a ser ese proceso de activación, de continuidad y de fortalecerse, vamos, ¿no? Y en el mismo artículo veo que señalabas que también lo derivado de ello es que también los árboles ya están muy viejos.
7: Sí, al ser un área que no se ha estado tocando, pues hay una. Hay que tener bien claro que un bosque está constituido por seres vivos, que son los árboles, y bueno, parte de la fauna y
1: Claro.
7: demás. Entonces, cuando, por ejemplo, ocurre un incendio, voy a poner un ejemplo muy, muy, muy sencillo de entender, se viene una regeneración natural abundante. Hay muchos individuos, muchos arbolitos por hectárea, ¿no? Entonces, todos estos están compitiendo por luz y por nutrientes. Entonces se da un fenómeno que se conoce como selección natural. Los más fuertes son los que sobreviven, los demás van muriendo. Pero en esta zona, dado que no se hizo ninguna intervención, ningún manejo para favorecer la regeneración, pues se quedaron árboles, sí, vigorosos, pero efectivamente, como menciona, ya sobremaduros, árboles viejos que ya no producían semillas, aunque no estuvieran afectados por la plaga que les mencionaba hace un momento, pues ya no producen semilla viable por la sobremadurez que tienen. Entonces, esa es otra situación que no ayuda a que se dé la regeneración natural. Ahora, hay otra situación también que es importante resaltar del Parque Nacional de Chico. Nosotros llegamos al sitio, caminamos y vemos árboles corpulentos y pensamos que el suelo es bastante profundo. Es que tiene algunas zonas, el Parque Nacional, el Chico, si le quitáramos, pudiéramos hacer una recreación con algún modelo y le quitamos todo el suelo y la cubierta, nos podríamos dar cuenta de que es una zona montañosa. Y lo vemos ahí con las peñas, ahí está la roca, sí, la que predomina ahí, la andesita. Entonces, al tener esos macizos rocosos, en algunas zonas el suelo es muy delgado. Entonces, esta es otra situación que no ayuda mucho al desarrollo de los árboles. Por eso es que de repente decimos, bueno, ¿por qué algunos árboles se murieron en algunas zonas? No resistieron ahorita con el problema de la sequía y la plaga. ¿Y por qué otros sí permanecen ahí de manera todavía sana, están vivos? Esa es una explicación de momento, ¿no? Hay zonas donde hay mucha roca, el suelo es delgado. Entonces, todo esto, quiero entendiendo en ese sentido.
1: Sí, eso es de gran importancia porque lo que platicamos de que se ve verde, se ve muy bonito, la parte turística, todo eso, pero esa parte de la gestión integral ambiental es de gran importancia, ¿no? Como sea, el bosque sí tiene sus grandes impactos hacia la parte ambiental. ¿Qué función tiene de captura de carbono para la zona metropolitana de Pachuca?
7: Pues bueno, esa es una de las funciones más importantes de este ecosistema, de este bosque. Yo hice un estudio, precisamente estaba en un artículo también publicado en la Revista Mexicana de Ciencias Forestales, que se llama Coeficientes de Carbono.
1: Sí, lo que vi en el artículo, que ahí le calculaste cuánto está capturando.
7: Así es. Entonces, normalmente cuando nosotros queremos estimar cuánto carbono es el que está almacenando, capturando un árbol, lo podemos hacer de manera sencilla. Si nosotros pudiéramos cortar un árbol, o un árbol que se cae, está muerto ya, seco, lo metemos a una estufa y lo secamos ahora sí a un nivel óptimo, es decir, que pierda toda la humedad, más o menos el 50% de ese peso sería el carbono que el árbol almacenó durante todo su tiempo. Y lo mismo aplica para en el caso de que nosotros obtuviéramos alguna tabla de un árbol que esté bien seca, más o menos el 50% es lo que captura un árbol. Pero bueno, esto es lo que maneja el panel intergubernamental de cambio climático, el IPCC. Pero bueno, a mí me quedó esa curiosidad científica y decía, bueno, ¿sí será el 50% realmente? Entonces me di la tarea de tomar muestras. No tiramos un solo árbol, quiero aclarar. Tomamos muestras de algunas ramas, sacamos con algunos aparatos unas pequeñas virutas y en base a eso determinamos cuál es el coeficiente de carbono. Y nos llevamos la sorpresa de que solo un árbol que hay ahí, el Tlaxcal, que le llaman Juniperus montícola, ese sí rebasaba el 50%. Los demás estaban abajo, un poco abajo del 50%. Y lo hicimos también para las especies de arbustos y herbáceas. Entonces ahí tenemos ya un dato para hacer una estimación

0: porque se caen algunos árboles, que hay algún fenómeno que bueno, ha ocurrido algunos, como los incendios, ahorita en este caso las plagas, pues esa madera se pudiera aserrar y destinar para productos de larga duración. El construir algún mueble, utilizar la madera como vigas, pues eso nos va a garantizar que esa madera va a estar por mucho tiempo ahí y ese carbono va a estar almacenado. La otra parte que tenemos que hacer es precisamente favorecer ya sea la regeneración natural o reforestar, que es algo de lo que ahorita muchas instituciones están haciendo y que pues nosotros desde el punto de vista de la investigación también tenemos algunas propuestas que más adelante espero yo poderle comentar de un proyecto que tenemos muy importante para ayudar a que ese bosque se recupere también de manera natural.
1: Es momento de irnos a un breve corte, pero ya volvemos con más en esta charla en Radio Habitat.
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2: 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Son las 7:30. 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
1: Estamos de regreso en Radio Hábitat para seguir charlando con nuestro invitado de hoy. Mira, te comentaba que nos tocó hacer con un proyecto del CONACYT. Nos tocó hacer los programas de mitigación y adaptación ante el cambio climático de las tres zonas metropolitanas de Hidalgo. Hicimos los inventarios de cada municipio con lo que mencionaste exactamente, con la metodología del IPCC para la construcción de los inventarios, con todo el modelo que, bueno, lo tuvimos que, por supuesto, rediseñar para con base a los datos. Incluso compramos un gran equipo aquí en la universidad, que ya tenemos de sensores y medir directamente las emisiones, ¿no? Y nos encontramos precisamente cerca de 2 millones de toneladas anuales de ya dióxido de carbono equivalente, solo en Pachuca, ¿no? Si tú le sumas las demás zonas metropolitanas, perdón, las demás municipios de la zona metropolitana, sí te sube un poquito, pero no mucho. Pachuca realmente es... Pachuca y Mineral de la Reforma son así los grandes emisores de esto, ¿no? Y cuando lo entregamos a las autoridades, les comentábamos precisamente, como nos tocó hacer el del Real del Monte, del Chico, Mineral del Chico, y del mineral del monte, nos tocó hacer esos dos también de inventarios. Les comentábamos que ellos tenían que conservar y mantener el bosque precisamente porque eran los principales capturadores de carbono de toda la zona metropolitana, ¿no? Que ellos tenían que incluso los demás municipios aportar recursos para mantener este bosque activo y sano y que pudiera ser el pulmón principal de esta zona metropolitana, ¿no? Y fíjate, coincido ahorita con lo que señalas en el sentido de que este plan integral de manejo del bosque, ¿no? que es, yo creo que ese tiene que ser el eje rector final.

0: Realmente, de toda la zona metropolitana para el manejo del principal capturador de carbono que tendríamos en esta zona.
1: Así es. Sí, doctor, pues muy interesante también lo que hicieron ustedes. Yo creo que vamos a tener que platicar para hacer un proyecto con esa información que ustedes tienen y la que tenemos nosotros, porque efectivamente algo de lo que he estado estudiando en diferentes zonas y principalmente en el Parque Nacional del Chico, nos dimos cuenta de que, y bueno, varios autores también lo han hecho, que los árboles que capturan más carbono son los árboles jóvenes.
0: Sí.
1: Voy a hablar en estos términos, son los que están comiendo más CO2 a través de la fotosíntesis, lo están almacenando y los árboles adultos pues los van almacenando poco a poco, pero un árbol ya viejo o sobremaduro es muy poco lo que captura ya de CO2. Entonces, por eso es que en algunos bosques que sí se hace manejo para aprovechamiento de madera, se aprovechan esos árboles que ya están en esa etapa final, precisamente para dar lugar a la regeneración natural y tener árboles jóvenes que sigan capturando más CO2. Y si eso se complementa con lo que mencionaba hace un momento yo, de convertir esa madera en productos de larga duración, pues el carbono va a estar por mucho tiempo ahí. Simplemente habría que pensar todos, quienes me están escuchando, cuánto tiempo tienen viendo un mueble en su casa, ¿no? A lo mejor en la casa de los abuelos y demás, o las cabañas, una viga, ¿cuánto tiempo dura? Nos podemos ir de este plano, nacimos y lo vimos y nos vamos y ese sigue ahí, ¿no? Entonces, es algo de lo que a veces no queda muy claro, hay falta de información, porque nos oponemos a, por ejemplo, que se maneje un bosque con fines maderables, pero la razón por la que están las autorizaciones está ahí. Si un bosque no se aprovecha, como son seres vivos, va a llegar un momento que esos árboles van a morir. Entonces hay que aprovecharlos antes que eso suceda y hacer labores complementarias para regenerar, para que ese bosque se regenere de manera natural o hacemos reforestaciones. Eso es lo que tenemos que ir haciendo.
0: Sí, incluso fíjate que encontré un artículo hace tiempo, como esta situación, o sea, que sí siguen capturando, pero ya muy poco, pero que el otro es que lo vuelven a sacar, por decirlo así, o emitir a través del suelo, o sea, que pierde su capacidad el propio árbol de como capturador, y finalmente él simplemente es como una vía de absorción, pero a través del propio suelo empieza a emitir de nuevo el CO2. Es decir, finalmente pierde su función esencial en el sentido de esta sostenibilidad o sustentabilidad que tendremos como capturadores, ¿no?, de carbono.
1: Así es, sí, en el suelo ahorita que menciona, también es otra parte importante. Todos los árboles, y más se puede poner ejemplo del Parque Nacional de Chico, donde no se hacía ningún aprovechamiento maderable, pues los árboles están produciendo biomasa, es decir, tienen parte de las hojas que se caen ramas, caen los mismos frutos, los conos, y todo eso se va almacenando en el suelo. Entonces, junto con toda la materia orgánica que generan los arbustos, otras plantas asociadas, ya mencionaba hace un momento que forman un colchón bastante grande, una capa gruesa, y ahí dentro de esa parte de la materia orgánica hay todo un ecosistema. Hay muchos microorganismos que están ahí viviendo, están aprovechando, descomponiendo precisamente esa materia orgánica, y en ese proceso también está liberando grandes cantidades de CO2 esos microorganismos, ¿sí? Entonces, por eso es que en un árbol o en un bosque que no tocamos, un bosque sobremaduro, los árboles ya, si son viejos, válgame la palabra, ya no están capturando tanto CO2, pero sí están generando, efectivamente, como menciona, en el suelo y con otros procesos de respiración que generan otros organismos.
0: Y doctor, ¿qué otros beneficios ambientales está teniendo el bosque del Chico, aparte del capturador de carbono?
1: Pues ya mencionaba yo lo que es la diversidad, ¿no? Hay una gran diversidad de especies, tanto de árboles, arbustos, plantas herbáceas, algunas epífitas. También hay una, pues en todo, como todos los bosques, es una farmacia viviente, hay muchas plantas medicinales ahí, pues no se pueden aprovechar desafortunadamente por el decreto, pero es una farmacia viviente lo que hay ahí. Muchas plantas medicinales con condimenticias que tienen otros usos, pero también, pues es un refugio precisamente, hábitat, áreas de reproducción y de alimentación para fauna silvestre. Nos estamos quedando con este crecimiento de las poblaciones, las poblaciones de fauna son las que se está viendo reducida porque estamos alterando su hábitat y esa área pues es importante porque se protege. Nada más que hay que cuidar y esa parte también sí quiero comentarla ahorita que mencioné de la fauna, porque en el Parque Nacional Chico, en el tiempo que anduve recorriendo yo toda esa área porque conozco bien ese bosque, encontramos muchos jaurías de perros.
0: Ah, ya sí.
1: La gente los deja las mascotas ahí y están también alterando y afectando a la fauna silvestre. Habría que regular esa parte también.
0: Claro. Sí, eso tiene que ser un buen control también ahí en esa parte. Son capturados también de humedad. Ahí hay manantiales, ¿qué? Bosque de lluvia, ¿no? Sí, sería esa su función también.
1: Sí, de hecho, pues esos bosques y todos en general capturan precisamente la cuando llueve. En lugar de que, voy a poner un ejemplo, en la ciudad todos sabemos cuando cae una lluvia torrencial, cae, impacta sobre el pavimento y escurre rápidamente y crea todas esas inundaciones, todos los inconvenientes que ya todos vivimos, ¿no? Pero en un bosque, la función que hacen los árboles es que puede caer esa misma lluvia torrencial, pero como las gotas de lluvia están impactando las hojas, las ramas, va disminuyendo esa velocidad. Entonces el agua va escurriendo sobre los fustes o los tallos de los árboles
0: Claro,
1: y va
0: sí.
1: poco a poco tocando la parte de la materia orgánica, que ahí sí tiene una función importante esa capa que decíamos, porque dan de cuenta que es una esponja. Entonces ahí va cayendo el agua de manera lenta, la va absorbiendo, la va almacenando de manera lenta y se va infiltrando hacia las partes más bajas para abastecer a los cuerpos de agua, los veneros, las áreas donde surge precisamente esos cuerpos de agua. Es una función muy importante. Entonces, por eso también es bueno que se conserven estas áreas. Son vitales para las ciudades y para la zona donde está el.
0: Sí, de recargas. Y incluso regulan temperatura. Ellos, los bosques estarían regulando temperatura también.
1: Sí, claro, podemos nosotros hacer una prueba muy fácil cuando estamos en los meses de calor, por ejemplo, abril, mayo. Podríamos ir ahí mismo parque y estar donde está el centro de visitantes, donde está la carretera, un área libre y vamos a sentir mucho calor. Basta con meternos precisamente bajo los árboles y vamos a sentir mucho más fresco. Por eso esa es la razón por lo que también en esas épocas se llena de turistas, ¿no? Todos buscamos un lugar agradable para estar.
0: Y de eso te quería preguntar precisamente, ¿qué has encontrado de, mencionaste eso de los perros, ferales, que ahí se vuelven medio salvajes y pueden dañar otro tipo de seres ahí que hay, vivos? Pero la parte turística, ¿cómo has encontrado? Si ¿Sí hay una presión del turismo, hay un desborde o cómo está afectando realmente hoy el turismo? Porque he visto que ha crecido mucho los negocios, sobre todo en esta parte del Chico, como centro urbano ahí, muchos centros de comida, ventas, hoteles, cabañas, también invernaderos incluso, que han estado creciendo ahí fuerte.
1: Sí, exactamente. Ha estado creciendo mucho en ese sentido. En la parte que yo, antes de la pandemia incluso, pues sí, había turismo. Nos encontrábamos en el bosque, están unas rutas ya bien trazadas, los senderos, para que los visitantes vayan a las peñas que ya están bien identificadas o los miradores naturales y demás. Pero algo que estamos viendo, hay un estudio que ya está por presentarse una tesis acá de un estudiante del ICAP. Se está evaluando y ahí estamos participando en el comité, precisamente el impacto de los turistas en cuanto a la compactación del suelo,
0: Órale.
1: qué tanto están respetando las veredas, los senderos que hay, porque hemos encontrado que de repente, y eso es algo que tenemos ya a veces como en muchas zonas, por querer llegar más rápido a un sitio, nos cruzamos y estamos pasando por algunas áreas que no debiéramos y estamos alterando ahí parte de los ecosistemas. Entonces, es todo un estudio que más adelante podremos platicarlo ya que tengamos bien los resultados, pero está evaluando esa parte, qué tanto está impactando el turismo en esa parte, ¿no? En cuanto al crecimiento de los negocios, pues eso es algo que va de la mano también con el crecimiento de las poblaciones. Todos sabemos que hay necesidad de empleo, entonces también se ha visto mucho esto aparte y más. Lo podemos tener más claro en las temporadas de vacaciones, sobre todo en esas vacaciones cortas como Semana Santa, ¿no? Eso se incrementa de manera bastante grande en todos los sitios, ¿no? Donde hay venta de comidas y otro tipo de.
0: Y doctor, en esta parte que yo creo que es muy importante de este plan de gestión que tú señalas, ¿cuáles consideras que serían así los pasos o las etapas que se tendrían que desarrollar? Y bueno, yo entiendo que como al estar decretado como reserva, pues es muy difícil por ley una intervención directa, ¿no? Pero ¿habría alguna posibilidad, digamos, de tener este plan, o sea, hacer reflexionar o con un estudio científico como el que ustedes desarrollan, con el que tú desarrollas, hacerles consciente a algunas autoridades para abrir ese espacio hueco jurídico que dé la posibilidad de regenerar el bosque a través de esta nueva gestión ambiental que tú planteas, ¿no?
1: Sí, sí, de hecho, yo creo que ahorita con lo que sucedió con el problema de las plagas que afectaron fuertemente al Parque Nacional del Chico.
0: Debe llamar la atención fuerte, ¿no?
1: Así es. Sí. Yo creo que se tiene que hacer ya una reestructuración precisamente de los estatutos y demás para que se permita hacer cierto manejo, pero quiero aclarar eso siempre, quiero que quede bien claro. Se debe hacer un manejo no con fines de sacar madera y hacer negocio, no. Es con el fin de recuperar ese bosque y para que siga de manera natural cumpliendo esas funciones como lo estaba haciendo hace algunos años, ¿no? Recuperar que se tengan diferentes edades del arbolado, que no sea un bosque sobremaduro. En la tesis que yo hice precisamente, donde lleva por título Propuesta de Gestión Integral Ambiental del Bosque de Yamel del Parque Nacional del Chico, ahí yo estoy dando una especie de receta, lo voy a llamar así, de qué es lo que se podría hacer para cambiar un bosque que está, como en este caso, sobremaduro, donde hay árboles ya muy viejos, que ya no están produciendo semilla. ¿Qué debemos hacer o qué se tiene que hacer para ir cambiándolo de manera gradual al grado de que se puede restaurar y sobre todo que podamos restaurar ese sitio? Lo mismo hago una propuesta para un área que sea afectado por incendios forestales, por las plagas o por otro fenómeno natural, como puede ser, les decía hace un momento, el derribo de arbolado por el viento. Ahí viene de manera puntual y detallada qué es lo que se tendría que ir haciendo y también ahí hacemos una evaluación precisamente de los impactos ambientales. ¿Cuáles son los impactos que se van a ir ocasionando durante ese proceso si es que se quisiera aplicar esta propuesta que nosotros hacemos?
0: Sí, incluso fíjate, estaba viendo este ejemplo que tú también haces de la zona de Zacualtipán, esta forma, estos aserraderos que tienen buen control, buen manejo, que se ven sanos, ¿no? Se ven así, tú ves partes de la montaña que está reforestado, muy sanos, de buen tamaño y con esta funcionalidad de regeneración del suelo, de la humedad, todo en bastante equilibrio, ¿no?
1: Sí, y esos bosques que mencionamos, saliendo un poquito acá del parque, en esa zona también trabajamos, ahí la mayoría de los bosques se regeneran de manera natural, y lo que hemos visto, pues que eso es lo mejor, porque son...
0: O sea, sí se tienen experiencias, vamos, ¿no?
1: Así es, está adaptada a esas zonas, a esas condiciones. Entonces, aquí lo que nosotros hacemos, yo por ejemplo, que soy profesor de silvicultura acá en la universidad, que silvicultura se traduce como cultivo de bosques. En realidad lo que hacemos y lo que yo siempre le digo a los muchachos, a los estudiantes, hay que imitar lo que hace la naturaleza. La naturaleza nos muestra qué pasa cuando hay un incendio, la capacidad que tienen las especies para recuperar esa condición, para restaurar esos sitios. Evaluamos la resiliencia, hay que observar cómo lo hacen, ¿no? Lógicamente, cuando nosotros intervenimos, pues lo hacemos un poco más rápido, pero no debemos perder de vista esos principios ecológicos.
0: Usted diríamos que esa regeneración, lo que dices como resiliencia, sería que salen, como señalabas también, que se adaptan más fácil, más fuerte, y tienen y los que logran sobrevivir, digamos, en forma natural, van a ser, digamos, los la fortaleza, digamos, del bosque.
1: Sí, sí. Y bueno, aquí nada más para tomar como ejemplo, los bosques del estado de Hidalgo, en esa zona que hoy mencionaba, Zacualtipán, por poner un ejemplo, pues tienen relativamente poco tiempo que se empezaron a trabajar. Hace mucho tiempo había puras concesiones, se sobreexplotaban los bosques.
0: Sí, se saqueó horrible.
1: Pero aún así los bosques, de manera natural, se fueron recuperando. Entonces, ahí nos dio un claro ejemplo la naturaleza de que se puede revertir esos procesos de deterioro si nosotros le ayudamos un poquito, pero tratando de dejar que se cumplan esos ciclos naturales de regeneración.
0: Es momento de irnos a un breve corte, pero ya volvemos con más en esta charla en Radio Habitat.
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5: Son las 7:48.
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0: Gracias por continuar en Radio Hábitat, este espacio que generamos desde el 99.7, Suma Radio Pachuca. Doctor, pues es muy interesante todo esto, es de gran importancia platicar precisamente para mencionar un año más de la declaración del Bosque del Chico y precisamente subrayar esto que tú señalas, ¿no? La importancia realmente de gestionar, administrar el bosque, pero con elementos científicos que den la posibilidad realmente de seguir teniendo esta reserva tan importante para no solo la ciudad, sino para toda la región.
1: Así es. Sí, eso es importante. Y nada más quiero comentar ahí algo de los estudios nuevos que ahora estamos para iniciar ahí en el parque.
6: Ah, muy bien.
1: Hay muchas instituciones que están trabajando, es el que también quiero reconocerlo, y les mando un saludo a todos los colegas que están trabajando en esta parte, viendo la cuestión de la plaga, cómo controlar y llevar otros procesos ahí que son necesarios. Y bueno, están haciendo reforestaciones apenas ahorita, precisamente que fue el aniversario del Parque Nacional de Chico. Estuvieron participando haciendo reforestaciones en varias dependencias. Y desde nuestra parte tenemos un proyecto precisamente con todo ese andar ahí en este laboratorio que...
0: Muy bien.
1: Tenemos una propuesta precisamente para... revertir precisamente el proceso de deterioro en algunas zonas. Pero eso me gustaría platicárselos más adelante, ya que tengamos...
0: Bueno, perfecto. ¿Cómo no?
1: Vamos a poner nuestro granito de arena también desde el punto de vista científico con algo que ya vimos ahí que podemos estar aplicando.
0: Sí, esto es de gran importancia porque va a ser la conservación, la continuidad del bosque, ¿no? Como este gran pulmón que tenemos. Y estaría bueno saber finalmente este diagnóstico o esta evaluación más bien de finalmente cómo queda el bosque, ¿no? Porque nosotros cuando los periódicos sacan de que el bosque se está destruyendo, que las plagas, y uno lo ve así como algo terrible, ¿no? Pero realmente es como dices, o sea, se hacen intervenciones científicas bien planeadas, bien organizadas, en donde el punto principal es esta parte de conservación con base a su propia dinámica del bosque, ¿no?
1: Así es. Entonces, vamos a seguir trabajando en esa parte.
0: Muchas gracias, creo que nos diste una muy buena visión del bosque. Yo realmente, uno va nada más de paseo y todo y lo ve así muy bonito y todo, pero realmente detrás de ello está todo esto que nos señalas, ¿no? Que hay que intervenir, hay que aplicar este plan de gestión integral, socioambiental, ¿no? Y entonces es de gran, gran importancia todo esto que nos has mencionado. Doctor, te agradecemos mucho tu visita a Radio Hábitat y te agradecemos mucho esta visión que tienes y que has estado trabajando ya durante muchos años sobre el Bosque del Chico.
1: No, muchas gracias a ti, doctor Sócrates, por la invitación a Radio Hábitat y todo tu grupo ahí de radio. Es un gusto para mí compartir esta parte y sobre todo dar el mensaje también a la población, a los radioescuchas, de que se está trabajando, se están haciendo cosas, hay que tener fe. Hay que tomar en cuenta que los bosques que ahorita conocemos nosotros, las generaciones que estamos aquí, nosotros no los vimos así. Hubo nuestras generaciones anteriores, también vivieron situaciones como esta seguramente. Ha habido situaciones también de cambios climáticos, de los efectos de cambios climáticos en épocas pasadas, sequías fuertes, incendios. Esto del parque no es nuevo. En el 98 vimos algo muy parecido y no solo ahí, se quemaron muchas zonas del estado y hoy en día se recuperaron. Ahí está. Entonces, tengan fe que esto, el Parque Nacional de Chico se va a recuperar. Vamos a poner nuestro granito de arena y también a la medida que puedan participar, háganlo, contribuyendo ahí de manera directa o indirecta en la restauración de ese bosque.
0: o también con el respeto y las reglas de sus visitas que se hagan ahí, que hagamos, pues esto que señalabas de respetar los senderos ya definidos, no meter nuestros autos al bosque directamente, por todo lo que señalabas de la compactación y los daños posibles que podamos hacer.
1: No dejar basura.
0: No dejar basura, que es muy importante.
1: Para los incendios, sí.
0: Pues doctor, muchas gracias de nuevo y te agradecemos mucho esta información, esta plática que es de gran, gran importancia para nuestro público y que esté enterado de la situación actual del Chico. Y que tendremos Chico para rato y que se está trabajando además, ¿no?
1: Muy bien, gracias doctor, un abrazo.
0: Es momento de conocer las recomendaciones de esa semana. Vamos a escuchar el siguiente material.
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5: En la recomendación de hoy tenemos El varón rampante, de Ítalo Calvino. La historia comienza el 15 de junio de 1767 en la región italiana de Liguria. Cosimo Pio Vasco di Rondo, un joven de 12 años, tiene una fuerte discusión con sus padres en la mesa porque se niega rotundamente a comerse un plato de sopa de caracoles. Harto de la rigidez de su familia, Cosimo se levanta, sale al jardín y trepa a una enorme cima y declara: «No volveré a bajar jamás». Lo más hermoso de este libro es que Cosimo no se convierte en un salvaje ni en un ermitaño que odia a la humanidad. Al contrario, desde las alturas, ve el mundo con más claridad que los que lo tienen a los pies en la tierra. Organiza los locales para apagar incendios forestales, defiende al pueblo de bandas de ladrones y ayuda a los campesinos a optimizar sus cosechas. La gran lección de la novela es que a veces necesitamos tomar distancia del ruido cotidiano de la sociedad para poder entenderla y ayudarla de verdad. Quien quiere mirar bien la tierra debe mantenerse a la distancia necesaria. Esta es una gran recomendación para leer bajo los bonitos árboles de encino, pino y oyamel que se encuentran en El Chico y recordar lo bueno que ha sido el bosque con nosotros. Seamos igual con él.
0: Y en nuestra sección recomendación del documental, pues queremos, a propósito del Bosque del Chico, queremos recomendarles varios videos cuyo contenido están en la plataforma YouTube. Si quieres apreciar la belleza del Chico sin salir de casa, te recomendamos estos videos de YouTube. El primero fue creado por el canal Sony Nativo y nos muestra la familiar cara del pueblo mineral del Chico y algunos secretos muy interesantes que esconden sus callejones. También nos muestra algunos de los hermosos paisajes que rodean a este pueblo, entre ellos el mirador de la Peña del Cuervo, uno de los lugares con las visitas más fantásticas de todo Hidalgo. El segundo video es titulado La Vuelta a México en 80 días, Hidalgo. La perspectiva de un turista común de las atracciones que se encuentran en el parque, como escalada o senderismo. Te recomendamos estos videos para que finalmente te animes a conocer o bien volver a visitar o conocer estos grandes lugares.
6: El Parque Nacional El Chico, catalogado como uno de los mejores destinos para actividades de montaña en México. Este parque es un santuario donde la naturaleza se muestra en todo su esplendor.
7: Rodeado de imponentes peñas y un denso bosque, el Parque Nacional El Chico se extiende como un manto verde que acaricia el cielo.
2: Ecos de la ciudad, ideas y acciones que hacen más habitable nuestro entorno.
5: ¿Te interesa visitar el Parque Nacional El Chico? Te recomendamos visitar la página mineraldelchico.com.mx. Aquí podrás encontrar información sobre actividades y lugares para visitar. Es el sitio web más completo de la localidad, donde se pueden consultar de manera segura los prestadores de servicios certificados como guías de montaña, rutas de rappel y opciones de hospedaje en cabañas o zonas de campamento dentro y fuera del Parque Nacional. Te lo recomendamos si vas a acampar o hacer uso de los espacios que te ofrece el parque y que lo hagas de forma responsable para salvaguardar la integridad del bosque y de las y los demás.
8: ¿Cómo podemos construir una relación segura y garantizar la coexistencia con el ecosistema forestal?
5: El bosque no es un escenario estático ni un parque de diversiones. Es un tejido vivo donde convergen microclimas, fauna, flora y recursos vitales. Para avanzar hacia el turismo y una vitalidad sostenible, no solo basta con caminar por los senderos o acampar. Es indispensable transformar nuestra cultura ambiental mediante el respeto mutuo, reconociendo la prioridad absoluta en la pirámide del bosque, siempre tiene la preservación de la vida silvestre y el equilibrio natural. Es por eso que te damos consejos de coexistencia para que visites el bosque.
8: No dejar rastro.
5: Mantenerse estrictamente dentro de los senderos pactados y señalizados. Salirse de las rutas compactadas destruye el sotobosque, que son los pequeños brotes y hongos. Erosiona el suelo y altera las madrigueras de la fauna que no detectan tu presencia a tiempo.
8: Contaminación acústica.
5: Desplázate en silencio o con volumen bajo. El ruido estridente, como bocinas o gritos, es el equivalente a tocar el claxon agresivamente en la calle. Altera los patrones de alimentación y reproducción de las aves y mamíferos, rompiendo la paz del territorio compartido.
8: Gestión ética de residuos.
5: Todo lo que entra contigo, sale contigo. Los desechos orgánicos, como cáscaras de fruta, no nutren al suelo de inmediato, alteran la dieta de la fauna local, generan plagas y rompen el equilibrio. La basura inorgánica es un peligro mortal de asfixia o incendios.
8: Comunicación y prevención de fuego.
5: El fuego en el bosque requiere un protocolo estricto. Si se permiten fogatas, deben hacerse solo en los sitios designados, manteniéndolas controladas y asegurándose de apagarlas por completo con agua y tirar tierra antes de dormir o partir. El viento en la montaña cambia de dirección de forma impredecible. La coexistencia con la naturaleza no es solamente un problema de decisión recreativa o individual o de ir a tomar una foto. Es un pacto social, de salud ecológica y estructural por la preservación del agua, el aire y la biodiversidad que nos sostiene. Transformar la manera en que habitamos el bosque requiere empatía colectiva, un cuestionamiento profundo a nuestra necesidad de consumo rápido, comodidad y privilegio urbano, así como acciones coordinadas permanentes para defender y reverenciar el territorio compartido.
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0: De esta manera finalizamos con esta emisión de Radio Habitat, agradeciendo a Víctor Sony en los controles y a Paola Juárez en la producción. Les recomendamos que Radio Habitat lo pueden escuchar los martes a las 6 de la tarde y su retransmisión los domingos a las 2 de la tarde. Se despide de ustedes Sócrates López y que tengan un bonito día.
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13: Son las 8 con un minuto.
14: Temperatura 32 grados centígrados.
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17: Sean todas y todos bienvenidos a Raíces de Éxito, un programa dedicado a compartir, reconocer y aplaudir las historias de mujeres emprendedoras que con esfuerzo y determinación están generando cambios en su entorno, quienes día a día trabajan con dedicación y construyen sus sueños paso a paso, aunque el camino esté lleno de retos, responsabilidades y dudas. Porque muchas de estas historias comienzan de manera discreta, lejos de la atención pública, pero con el tiempo y la perseverancia se convierten en ejemplos de inspiración para otras personas. Existen mujeres que, mientras equilibran su vida personal, su familia y sus obligaciones diarias, deciden apostar por una idea, por un proyecto propio, por algo que represente su talento, su creatividad y su deseo de salir adelante. Al micrófono les saluda Erika Guevara, gracias a quienes lo hacen posible, en controles de grabación a Salvador Áviles. Y para comenzar con la historia de esta emisión, los invito a escuchar la semblanza de nuestra invitada del día. Prepárate para conocer una historia que inspira. Ella es nuestra protagonista de hoy.
16: Verónica Cruz Gómez es ingeniera agroindustrial egresada de la Universidad Autónoma del Estado de Hidalgo. Actualmente se desempeña como jefa de producción en la empresa Unicolagen S.A. de CV, donde ha impulsado el desarrollo de productos cosméticos a partir del aprovechamiento del colágeno obtenido de piel de borrego. A lo largo de su trayectoria ha destacado por su espíritu emprendedor y su compromiso con la innovación, lo que la ha llevado a recibir importantes reconocimientos como el Premio Nacional a la Emprendedora AMGE 2018 y el Premio Nacional a la Innovación AMGE 2024. Su trabajo también ha sido reconocido por inspirar a otras mujeres hidalguenses, participando activamente en espacios que promueven el liderazgo femenino y el desarrollo empresarial. Además, ha compartido su experiencia como ponente en congresos, conferencias científicas y espacios académicos. Hoy nos acompaña una mujer que demuestra cómo la ciencia, la creatividad y la determinación pueden convertirse en motores de cambio. Hoy tenemos el gusto de recibir en Raíces de Éxito a Verónica Cruz Gómez.
17: Como ya lo escucharon, el día de hoy tenemos el gusto de contar con la presencia de una mujer emprendedora que se ha destacado en su ámbito y cuya trayectoria refleja constancia, determinación y una clara visión de crecimiento. Su historia es muestra de que cuando se trabaja con pasión y compromiso, es posible abrir caminos, superar retos y convertir los sueños en proyectos que dejan huella. Ella es Verónica Cruz. ¿Cómo estás, Vero? Bienvenida a Raíces de Éxito.
18: Hola, muy bien, gracias por invitarme. Muy contenta de estar aquí con ustedes.
17: Queremos que le cuentes a la audiencia, ¿quién es Verónica Cruz? Para dar inicio, queremos conocer más a fondo, ¿quién eres tú?
18: Bueno, yo soy ingeniera agroindustrial, egresada de aquí, del Instituto de Ciencias Agropecuarias, y soy cofundadora de la empresa Unicolagen S.A.D.C.B., que es una empresa de base científica y tecnológica, y nos dedicamos nosotros a extraer colágeno de las pieles de los borregos, y hacemos cosméticos de colágeno.
17: Oye, es muy interesante lo que nos compartes y seguramente será de gran interés para todos los que nos están escuchando. Más adelante les vamos a decir cómo pueden encontrar a Vero y a sus productos y también pues los beneficios que pueden encontrar de ellos, pero queremos que nos compartas, porque justo este programa es para que la gente que está pensando en emprender y más enfocado a las mujeres, pues den ese salto de fe, que se animen a cumplir sus sueños y seguramente que todo esto va paso a paso. Entonces queremos saber, ¿en qué momento nació la idea de iniciar tu propio proyecto o negocio?
18: Bueno, esta empresa surge en el 2015 en un proyecto de investigación. Estaba estudiando ingeniería agroindustrial, precisamente estaba en el cuarto semestre, donde el doctor Gabriel me invita a trabajar con él en el proyecto de una crema facial. Y participamos en un concurso que hubo que se llama Expo Innovate, que fue aquí en la universidad. En Pachuca concursamos con más de 30 equipos de investigación y fuimos los ganadores. Ganamos precisamente eso, incubar la empresa, de pasar de ser un proyecto de investigación a ser una empresa. Entonces el doctor me dice, vamos a conformarla como debe de ser, hacer todo lo que conforma una empresa, que es la acta constitutiva y todo lo demás. Y de ahí surge la empresa. Y seguimos trabajando desde esa fecha hasta ahora.
17: ¿Y en qué momento tú tuviste esa necesidad o qué viste en el mercado, en la gente, para enfocarte a más que nada el cuidado del cabello, de la piel de las personas?
18: Bueno, yo veo que hay muchas cremas de colágeno que son muy caras y muchas mujeres no tienen la oportunidad de tener un producto. Y este producto que nosotros vendemos, lo vendemos a un precio muy accesible y un producto de muy buena calidad, porque nosotros extraemos el colágeno de un subproducto que surge del platillo típico que es la barbacoa, que muchas pieles son desechadas a la basura. Entonces nosotros la optimizamos y obtenemos el colágeno, que es muy caro, pero al ser transformado ya en los cosméticos, yo creo que cualquier mujer puede tener acceso a ellos.
19: Y supongo que ahorita tú ya estás viendo todos esos resultados del esfuerzo que lleva seguramente muchos años. Y justamente el emprender nunca es sencillo. Entonces queremos saber cuál fue uno de los retos más grandes que enfrentaste al inicio.
18: Pues dar a conocer el producto, porque muchas veces hay mucha información de productos milagros, por ejemplo, muy baratos o muy caros, que tienen, por poner un ejemplo, casi todas las cremas tienen del 1%. Del 0.5 al 1% de colágeno en las cremas que están a la venta. Y las que son muy caras, de marcas muy reconocidas, tienen hasta el 5%. Entonces hay veces que las personas dicen, no, pues el colágeno no hace nada en la piel, no veo ningún resultado. Pero nuestro producto tiene el 10% de colágeno en su composición. Entonces sí te va a nutrir la piel, sí te va a ponerla tersa, suave, elástica. Y yo veo, nos enfrentamos a eso precisamente, a la mercadotecnia, que pues hay muchísima y hay muchísimos productos, y dar a conocer una nueva marca es difícil.
19: Claro, incluso cuando nosotras o también los caballeros llegan a cuidarse, vas a un supermercado, a una tienda departamental y quieres una crema de colágeno y justo, ¿no? Encuentras muchísimas opciones. Entonces, seguramente tú al ver todo esto, puede que haya llegado a tu mente el mejor no. ¿Para qué me arriesgo? ¿Para qué invierto? Si hay mucha competencia. ¿Llegó a pasar eso por tu mente? ¿En algún momento pensaste en rendirte?
18: En algún momento sí, porque veíamos que había unas cremas pues muy, muy baratas y otras pues muy caras y que tenían muchísima promoción, y nosotros pues la promoción fue de persona a persona, nos fueron recomendando nuestros clientes. Y sí, en algún momento sí pensamos, pues sí está muy difícil este emprendimiento porque pues hay mucha competencia, pero también teníamos la firme convicción de que íbamos a poder competir con cualquier producto de los que estaban en el mercado, porque el producto era de muy buena calidad. Y fíjate que nuestros clientes nos motivaban de seguir adelante, porque ya cada vez decían, ay no, pues queremos la crema Unicolagen, le pusieron la crema de la universidad, por lo mismo que surge de un proyecto de investigación. Entonces nos motivaban mucho, es lo que nos hacía seguir adelante. Y luego pues nos fuimos a dar a conocer a nivel nacional, fuimos a diferentes estados de la República y nos empezaron a conocer a nivel nacional. Entonces cada vez que llegamos a un lugar decían, ah, ya llegó la crema de Hidalgo, la crema de la universidad. Entonces eso es lo que nos motivaba a seguir adelante.
19: ¿Y cuáles fueron esos primeros pasos? Ok, ya tengo el producto, ya lo empezamos a crear, incluso a escoger los envases, la presentación que le vamos a dar para que sea también atractivo a la gente, ¿no? Entonces, entiendo que lo que tú hiciste fue ir a ofrecer de manera personal a las personas para que lo fueran conociendo. ¿Recuerdas todos esos primeros pasos?
18: Sí. Sí, primero fuimos a ferias, a eventos directos con el público para dar a conocer. Dimos demostraciones, inclusive regalamos muestras al público para que la probaran y pudieran confiar en el producto. Sí, fue una labor muy fuerte, y pues gracias a todo ese trabajo que se hizo, podemos estar ahorita en el mercado y ya en tiendas establecidas.
19: ¿Cuántos años lleva tu emprendimiento, tu producto?
18: Lleva 10 años y en este año, en julio precisamente, va a ser ya 11 años.
19: ¿Y cómo has visto esa evolución desde el primer día, ahora después de 11 años?
18: No, pues ya es algo que creció muchísimo y es algo que ya ahora la gente la busca solita. Solita me contacta, ahora ya no tengo que ir personalmente porque ya está a la venta en tiendas establecidas. Y aparte de la República Mexicana ya me contactan por medio de la página. página que tenemos, ya me contactan directamente que quieren pedidos y ya es diferente.
19: Y quizás te me adelantaste a una de las preguntas que te quería hacer, porque seguramente eso te ha traído muchas satisfacciones, pero ¿cuál consideras tú que es uno de los logros que más te ha emocionado o que más te ha marcado en este camino?
18: Pues fíjate que lo que me emocionó y que me dio ánimos a seguir adelante fue en el 2018, que gané el Premio Nacional a la Emprendedora, Ángel 2018. Eso fue algo que me dio una satisfacción personal muy, muy grande.
19: Y hay responsabilidades, además de ser emprendedora, pues tienes una familia que atender. Entonces, muchas mujeres que nos están sintonizando, pues tienen estas responsabilidades y quizás eso es lo que les ha impedido continuar con ese emprendimiento o con ese sueño que han tenido en algún momento. Así que no se despeguen de esta emisión de Raíces de Éxito, porque le vamos a preguntar a Vero cómo es que ha logrado ese equilibrio a lo largo de este tiempo. Nosotros hacemos una pequeña pausa promocional y regresamos.
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23: Son las 8 con 13 minutos.
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19: Estamos de regreso aquí en Raíces de Éxito, en esta ocasión platicando con Verónica Cruz, que nos está compartiendo un proyecto muy interesante y que además es un gran orgullo comentar que es parte de la Universidad Autónoma del Estado de Hidalgo, que incluso se ha realizado gran parte de este proyecto en esta institución. Así que pues también comentar que la universidad apoya a todos esos sueños y a todos esos jóvenes que en algún momento quieren llevar más allá de su conocimiento, sino ahora dedicarse a lo que tanta pasión y tanto amor tienen, a lo mejor por un producto, a lo mejor pues justo, ¿no? Para eso ingresamos a una universidad, para dedicarnos a eso toda la vida, y es lo que Vero Cruz también nos está compartiendo, porque pues tengo entendido que sigues siendo parte de la universidad, sigues estudiando y sigues preparándote.
18: Sí, así es, terminé mi licenciatura y ahora estoy estudiando el doctorado en ciencias agropecuarias.
19: Entonces es un camino que nunca quizás termina, porque si tú quieres seguir preparándote, quieres seguir consiguiendo esos logros y ser mejor cada día, pues la universidad también te presenta esas oportunidades.
18: Sí, siempre hay muchas oportunidades aquí en la universidad para seguirse superando.
19: Exactamente, y ya lo mencionábamos antes de la pausa promocional, hay muchas mujeres que tienen diferentes responsabilidades. Sé que tienes una familia, sé que tienes un esposo que atender, entonces, ¿cómo logras equilibrar tu vida personal, pero sin descuidar tu proyecto y seguir avanzando?
18: Pues yo pienso que integrarlos a los proyectos de vida es importante, porque por ejemplo mis hijos, aunque estaban pequeños todavía, ahorita ya pasó tiempo y ya están grandes, pero cuando estaban pequeños pues iban conmigo a las ferias a ayudarme a promocionar el producto. El más pequeño, las señoras le compraban porque dicen, ay, te ves muy tierno, estás chiquito, y ya sabía que era el producto y lo ofrecía y ayudaban también a la empresa.
19: Claro, porque es algo con lo que han ido creciendo, ¿no? Entonces 11 años se dicen fácil, pero si tus hijos desde pequeños te veían trabajando con tanta pasión, con tanto esfuerzo, seguramente ya ellos también lo promocionan con sus amigos, con sus compañeros, ¿no?
18: Sí, así es. Están involucrados en la empresa y pues sí, con el ejemplo de vernos con tanta pasión que poníamos en nuestra empresa, porque era como nuestro bebé chiquito, ellos lo veían, entonces ellos también contribuían y se involucraban.
19: Claro, porque no nada más era mi mamá no tiene tiempo, mi papá no tiene tiempo por el proyecto, sino mejor me involucro y los apoyo para que este proyecto ahora sea como más de manera familiar. Tengo entendido que tu esposo también ha sido parte importante de esto.
18: Sí, claro. Sí, mi esposo es el doctor Gabriel y él estudió en Inglaterra y ahí obtuvo la tecnología y el conocimiento de la extracción del colágeno. Y es mi socio, es mi esposo, pero también es mi socio. Y mi hijo, el grande, pues también estuvo trabajando en la empresa y el pequeño igual. Entonces los cuatro nos hemos involucrado en la empresa.
19: ¿Y quién era Verónica Cruz hace 11 años? ¿A qué te dedicabas?
18: Estaba yo estudiando ingeniería agroindustrial precisamente. Te comentaba que empecé a estudiar, pues ya tenía yo mis hijos y ya empecé a estudiar ya con mi familia, precisamente ya con mis hijos un poquito grandes, y me seguí yo preparando cuando surgió esa oportunidad de participar en el evento de Expo Innovate.
19: Oye, mencionas algo muy interesante porque algunas personas dicen, terminando la preparatoria me sigo preparando y no dejo pasar a lo mejor tanto tiempo, porque muchos dicen, ya para qué estudio, mejor me pongo a trabajar. Entonces, ¿qué es lo que a ti te inspiró, te motivó a decir, quiero entrar a estudiar una licenciatura?
18: Bueno, fíjate que yo he tenido experiencias muy bonitas. Por ejemplo, que cuando mi esposo hizo el doctorado nos fuimos a Inglaterra a vivir. Entonces allá conocí a mujeres que ya estaban grandes y se seguían preparando. Eso me inspiró muchísimo. Tuve una amiga que ya tenía 60 años y estaba estudiando una licenciatura de psicóloga. Entonces yo ahí me di cuenta que no había edad para seguirse preparando, que simplemente que tuviera las ganas y lo podrías hacer.
19: ¿Y te enfrentaste a algún reto siendo estudiante de una ingeniería en una universidad que generalmente, pues, a lo mejor tenías la mayoría de tus compañeros eran menores, ¿no?, que tú?
18: Sí, fíjate que sí, pero en lugar que fuera algo difícil, fíjate que tuve la dicha de tener compañeros y compañeras que me decían, no, yo cuando veo que tú le echas ganas y que perseveras y que pasas tus materias, aunque te cuestan trabajo o a veces repruebas, pero sigues adelante, me inspiras, me decían, me inspiras, dice, porque dice, si tú que tienes tu familia, tus hijos, puedes, pues tenemos que poder nosotros. Entonces, no sé, como que fui también una inspiración para mis compañeros.
19: Me imagino que sí, y es lo que queremos recalcar en esta emisión, que Vero ha ido superándose a pesar de justo ya tener una responsabilidad, una familia. Entonces, nunca es tarde para dar inicio con ese sueño que tú quieres cumplir. Justo lo mencionábamos recientemente, pues se cerró la convocatoria para inscribirse a la universidad, pero vienen más convocatorias para ingresar a lo mejor en el siguiente semestre. Entonces, conozcan la oferta educativa, sigan superándose, porque ya nos decía Vero, incluso ella es un ejemplo de que nunca es tarde, de que se sigan preparando, y ella lo sigue haciendo justo para ser mejor cada vez. Queremos conocer un poco más de tu emprendimiento, de tu proyecto. Nos decías que al principio solamente era crema, shampoos, pero seguramente han ido evolucionando más.
18: Sí, así es. Ahora ya tenemos ya un tratamiento facial completo, que ya tenemos cuatro productos y aparte el champú sólido y líquido. Y tenemos ya un agua micelar, un serum para contorno de líneas de expresión, un gel para el contorno de los ojos y la crema facial con la que empezamos. Y champú anticaída y nutritivo, sólido y líquido.
19: Yo me imagino que es complicado llegar a una tienda departamental de gran reconocimiento y que acepten, ¿no?, un producto nuevo. ¿Cómo es que tú lo lograste?
18: Pues lo fui a hablar con las personas encargadas de venta y con una persona dueño, inclusive de un súper de aquí de Tulancingo, directamente, y pues le dije, mire, nosotros somos productores de aquí de Tulancingo y nos gustaría que nuestro producto esté aquí en esta tienda. ¿Cuál sería la posibilidad de que usted lo pudiera poner aquí a la venta? Y ya me dijo que sí, que primero íbamos a hacer una prueba solamente para que a ver si la gente lo compraba, y posteriormente ya, entonces ya no me lo iba a recibir consecutivamente.
19: ¿Y qué comentarios has recibido de la gente que ha utilizado tu producto?
18: Pues fíjate que muy buenos, les gusta mucho y les ha ayudado a algunos problemas de rosácea, algunos problemas de dermatitis, les ayuda muchísimo. Y otros de líneas de expresión, les ayuda a disminuirlas y sobre todo que les da hidratación, porque el colágeno retiene la humedad natural de tu piel y hace que te sientas siempre hidratada tu piel.
19: ¿Y qué podrías decir que es lo más importante para que un producto sea atractivo a la vista? Porque a lo mejor decimos que de la vista nace el amor. Entonces, tú le pusiste ese interés en a lo mejor la presentación, en la etiqueta, en los colores que que usaste?
18: Sí, claro. Sí. Nos ayudamos de las personas profesionales, de diseñadoras, para que pudieran diseñar la etiqueta, los colores. Sí, pusimos interés en que estuviera vistoso y que estuviera atractivo.
19: Es que me imagino que es así como, tengo este sueño, quiero un producto, incluso quizás desde tu necesidad, ¿no? Quisiera un producto que cumpla estas necesidades, pero ahora decir, ¿cómo empiezo? Y luego que sigue, ya lo tengo, pero ahora, no sé, debe ser complicado, ¿no?
18: Sí, es difícil, pero hemos tenido precisamente de aquí de la universidad prestadores de servicio y de prácticas profesionales de diferentes carreras que nos han ayudado mucho a poder complementar todos esos conocimientos que ellos tienen con los de nosotros para poder tener un producto de calidad y vistoso también.
19: Es increíble todo lo que nos estás compartiendo, mucha enseñanza, mucha inspiración, pero pues justo para eso y queremos que más mujeres se inspiren, pues entramos a una sección que, como lo dice su nombre, buscamos compartir una semilla que inspire cambio y vamos con otra sección.
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19: En esta sección, como lo sugiere su nombre, pues buscamos compartir una semilla que inspire cambio. Por eso nos gustaría que pudieras dejarle un mensaje a nuestra audiencia, especialmente a quienes están pensando en iniciar un emprendimiento o quienes en algún momento lo intentaron pero no obtuvieron los resultados que esperaban. ¿Qué consejo, aprendizaje o reflexión podrías compartir con ellos?
18: Pues que perseveren en lo que empiezan, aunque al principio no sea fácil, que nunca va a ser fácil, siempre empezar es muy difícil. Perseveren, la perseverancia pienso que es importante y se sigan preparando también.
19: Un gran consejo, sin duda, que el que persevera alcanza, ya lo hemos escuchado en muchas ocasiones. Yo quisiera preguntarte, si tú pudieras regresar al momento en el que comenzaste, ¿qué consejo te darías a ti misma?
18: Que tuviera yo más paciencia, yo creo que paciencia, un poquito más de paciencia.
19: Ok, qué interesante, porque pues justo eso, ¿no? Queremos quizás ver ya los frutos de un momento a otro, pero ya nos decía Vero, hay que ser pacientes, entonces también es parte de este consejo que queremos darle a todos ustedes. ¿Qué sigue para tu proyecto? ¿Qué metas o sueños tienes para los próximos años?
18: Pues dar a conocer mi producto a más personas a nivel nacional. También es de hacer innovación de productos, porque necesitamos innovar otros productos que tenemos en mente, como una bebida para las personas que tienen problemas de artritis y diferentes cosas. Ese es un proyecto que tenemos a largo plazo o a mediano, porque ya estamos trabajando en ello. También ahorita con mi doctorado, pues tengo un proyecto muy importante que me gusta mucho, porque sigue con lo del colágeno precisamente. Estamos haciendo unos estudios para hacer un bioestimulante agrícola para poder ahora estimular las plantas, como los cultivos de diferentes áreas, hortalizas, maíz, cebada, para disminuir los agroquímicos, que es algo muy importante porque pues contaminan el medio ambiente. Entonces es un proyecto de mi doctorado.
19: Y estoy segura de que tendrás muchísimo éxito, así que muchísimas gracias, Vero, por habernos acompañado en esta emisión de Raíces de Éxito, compartiendo tu historia, inspirando a todas esas mujeres que quizás tienen miedo de soñar, de avanzar. Gracias, Vero, por haber estado en esta emisión.
18: Muchas gracias a ustedes por invitarme. Hasta luego.
19: Hoy escuchamos la historia de Verónica Cruz con respecto a su emprendimiento y sé que tienen quizás algunas preguntas, entonces los invitamos a que se pongan en contacto con nosotros, 775-235-5501. Gracias por acompañarnos en esta emisión, gracias a Salvador Avilés en controles de grabación. Yo soy Erika Guevara y te invito a que nos sintonices todos los martes en punto de las 5:30 de la tarde para conocer más historias que inspiran, más historias de éxito, y queremos que tú también seas parte de este, así que escríbenos si es que quieres formar parte de alguna emisión. Los saludamos en otra ocasión.
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2: Son las 8:42.

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0: Son las 9 de la noche, soy Alberto Ángeles. Gracias por acompañarnos en Suma Noticias, emisión nocturna a través de las 7 frecuencias de Suma Radio y del 13.1, canal de la Universidad Autónoma del Estado de Hidalgo. Bienvenidas y bienvenidos. En solo 4 días, Hidalgo se convertirá en el punto de encuentro de la comunicación pública internacional. El próximo fin de semana, Suma tendrá a su cargo la producción y transmisión del noveno aniversario del noticiero científico y cultural iberoamericano desde la máxima casa de estudios. Representantes de Iberoamérica, Italia y Portugal formarán parte de una señal que llegará a casi 180 medios en más de 20 países. Hoy nos acompaña Gabriel Torres, secretario general de la Asociación de Televisiones Educativas y Culturales Iberoamericanas, ATEI. Con él hablaremos del papel que ha desempeñado el noticiero científico y cultural iberoamericano en la divulgación del conocimiento y del noveno aniversario que se celebra desde la Universidad Autónoma del Estado de Hidalgo. Qué gusto saludarte, Gabriel, y para comenzar, por favor, ¿qué es el noticiero científico y cultural iberoamericano y cuál fue la necesidad que dio origen a este proyecto hace ya 9 años prácticamente?
1: Muy buenas noches y buenas noches a tu auditorio. Es un placer estar en los micrófonos y las cámaras del Sistema Universitario de Medios Autónomos. Pues este noticiero, este peculiar noticiero, es un informativo que la Asociación de las Televisiones Educativas y Culturales Iberoamericanas, la ATEI, creó después de una reunión que celebramos en 2017 en la ciudad de Valencia, en el Mediterráneo de España. Y ahí en esa asamblea, las televisiones públicas representadas emitimos algo que se llamó la Carta de Valencia. En este documento reconocíamos el déficit que existe en las pantallas de televisión, de la televisión pública en Iberoamérica, para la divulgación de la ciencia, la innovación tecnológica y la cultura. De forma que nos propusimos y para ello creamos una comisión para desarrollar una propuesta creativa que nos ayudara a resarcir la falta de divulgación científica a través de la pantalla. De forma que después de 5 meses de estar trabajando, sesionamos el Consejo Directivo de ATEI en la ciudad de Medellín, en Colombia, y ahí se aprobó la creación de un noticiero científico y cultural iberoamericano que recogería bajo un modelo participativo. Esto quiere decir que las notas que se difunden en este noticiero provienen de diversos países del mundo, hoy con 292 pantallas y 23 países de donde provienen diversos medios de comunicación que envían notas las 52 de las semanas del año para darle forma a un noticiero que recoge lo mejor de la ciencia, la innovación tecnológica y la cultura. Y desde ese 9 de agosto del 2017, hace ya 9 años, en Medellín, Colombia, sacamos la primera emisión de este informativo en la Universidad de Antioquia, bajo la anfitrionía de esa casa de estudios y de su rector, y la producción de Telemedellín. Y desde entonces a la fecha, han sido emisiones, 2.382 emisiones ininterrumpidas en televisión. Un año después, del 2017, creamos la versión radiofónica del noticiero científico y cultural iberoamericano, porque la radio llega a lugares donde la tele aún no llega. De esta versión llevamos 374 emisiones que salen en 215 frecuencias de 15 países del mundo que están afiliados. Además, es un noticiero que se difunde por la web, por YouTube, por Dailymotion, por X, por Facebook, por Instagram, por TikTok, por Spotify, por iVoox, por Telegram, por WhatsApp, por todos los medios digitales disponibles. También está a disposición este noticiero que nos pone a trabajar a los medios públicos, tele y radio de Iberoamérica.
0: Gabriel, me gustaría también que nos compartieras, por favor, en un entorno precisamente donde predominan los contenidos de entretenimiento y la desinformación, ¿qué papel ha jugado hoy un noticiario especializado en la ciencia y la cultura?
1: Pues fíjate que uno muy importante, porque en el 2017 nosotros no nos imaginábamos que 3 años después un enemigo casi microscópico, invisible, como fue el virus del COVID-19, paralizaría al mundo. Y no nos imaginábamos que sería la ciencia, y exclusivamente la ciencia, quien vendría a resolver un confinamiento mundial provocado por un enemigo microscópico para el que no estábamos preparados. Y es precisamente a partir del entendimiento global de la humanidad sobre la importancia de conocer de la ciencia y de cómo la ciencia puede ayudarnos a nuestras vidas, que se generó también una avidez en el público por conocer, por tener mayor información con fuentes científicas verificadas de cómo la ciencia está al servicio de la humanidad. De forma que pudimos hacer de la primera versión dos versiones de media hora, después una versión especializada en ciencia y salud, después una versión especializada en cómo la ciencia impacta el medio ambiente, que se llama Reporte Climático. Posteriormente hicimos una sección especial para hablar de la ciencia y la carrera espacial, que se llama Iberoamérica en órbita. Y hace 2 años pusimos al aire también una versión específica para hablar del turismo cultural, de por qué ir a las ciudades, no a dilapidar sus montañas y sus playas, sino a visitarlas por sus museos, por su gastronomía, por sus ruinas arqueológicas, por su artesanía, es decir, por las razones culturales que también animan una forma muy peculiar de turismo que es muy regular en Europa, pero incipiente en América.
0: Pues justamente en este contexto de un turismo muy particular, que un turismo está emergiendo, pues les vamos a recibir con mucho gusto en el estado de Hidalgo. Y en este contexto me gustaría que nos platicaras, por favor, pues llegamos ya al 9º aniversario, seremos sedes desde la Universidad Autónoma del Estado de Hidalgo. ¿Qué es lo que significa para NSC llegar a una entidad como la hidalguense?
1: Primero, pues llegar a un sistema de medios como el SUMA, muy potente, de una universidad autónoma que tiene un sistema de medios que ha venido consolidando al paso del tiempo, que hace radio, que hace tele, pero que también alimenta y gestiona plataformas digitales. Estamos siendo recibidos por uno de los sistemas más activos dentro de la cooperación internacional de ATEI, puesto que el SUMA ha desempeñado una labor importante en los 2 últimos periodos de gestión en la junta directiva de esta asociación iberoamericana. El SUMA es parte de los 16 medios a nivel Iberoamérica que dirigen esta asociación, que forma parte del máximo órgano de dirección, que es su junta directiva. De forma que nos encontramos pues muy entusiasmados, no solamente de estar en la máxima casa de estudios del estado de Hidalgo en México, sino además de ser recibidos por un anfitrión tan peculiar como este sistema, que tiene un nombre tan bonito, que refiere precisamente a la autonomía y a la independencia que los medios públicos deben de conservar para guardar credibilidad. Además, entendemos que vamos a visitar y a conocer y a dialogar con el señor rector de la universidad, con diversas autoridades de la universidad y también autoridades locales, que tendremos la oportunidad también de hacer un recorrido para saber que conozcan. Bueno, yo tengo la fortuna de haber visitado un par de veces la ciudad, pero hay socios que van a darse cita a esta gala de premiación del noticiero científico y cultural iberoamericano, que ocurrirá en la tarde-noche del domingo 9 de agosto, donde vamos a premiar a las 10 instituciones que más notas enviaron al noticiero en el último año en la modalidad de televisión, a las 10 instituciones que más notas enviaron a la modalidad del NSC Radio, y también a las instituciones que más notas enviaron plataformas digitales como TikTok o como X o como Instagram. De forma que hacemos cada año una gala de premiación donde no solamente damos cuenta del avance, del alcance y penetración del noticiero, sino que reconocemos y con ello estimulamos a los medios públicos que han colaborado más durante el año para sostener la producción, pero sobre todo la calidad de un noticiero iberoamericano que, reitero, reúne lo mejor de la ciencia, la innovación tecnológica y la cultura en un informativo que tiene varias versiones, que significa hoy en día un ecosistema de productos, porque tenemos una versión especializada en salud, en medio ambiente, en la carrera espacial, en el turismo cultural, 2 emisiones genéricas del informativo, más pues toda una serie de contenidos audiovisuales que gestionamos específicamente para cada plataforma que hoy tenemos que alimentar en esta multiplataforma que significa hoy el reto de todos los medios públicos.
0: Pues Gabriel, queremos agradecerte enormemente que nos has brindado este panorama, que nos has regalado estos minutos y por supuesto te esperamos a ti y a todos los integrantes de NSC con los brazos abiertos en la Universidad Autónoma del Estado de Hidalgo. Nos vemos el fin de semana.
1: Pues ahí vamos a estar el fin de semana y me dará mucho gusto verlos, saludarlos y poder volver a platicar con ustedes.
0: Un gusto, Gabriel, gracias por estar con nosotros. Ahora, precisamente, hablando de ciencia, esta noche en Sinapsis, de este espacio de divulgación científica, el doctor Arturo Hernández Hernández nos habla de ética, riesgos y relevancia social.

Para que la divulgación científica sea completa y atemporal, debe de abordar no solo las promesas, sino también los desafíos y los riesgos asociados a la tecnología. La inclusión de un tema sobre ética y seguridad dota de credibilidad al informe y subraya la responsabilidad social de la investigación. Uno de los principales desafíos de la seguridad se relaciona con la interacción biológica de las nanopartículas. Debido a su tamaño ultradiminuto, las nanopartículas tienen la capacidad única de atravesar barreras celulares, viajar a través del sistema circulatorio y linfático e incluso han demostrado que pueden ingresar al cerebro a través de los nervios olfativos. Aunque esta capacidad es crucial para aplicaciones como el tratamiento de tumores cerebrales, también plantea interrogantes sobre la seguridad a largo plazo de la exposición ambiental o industrial a nanomateriales manufacturados. Este análisis de hechos biológicos es el fundamento de la nanobioética, que exige un escrutinio riguroso de los valores y deberes antes de la implementación masiva de la nanotecnología. Es necesario que el público comprenda tanto las ventajas como los riesgos potenciales desde una perspectiva socioeconómica. Existe un riesgo documentado de que la investigación en nanotecnología en centros de investigación de excelencia, particularmente en América Latina, se oriente predominantemente al mercado exterior y a la competitividad global, descuidando la atención de problemas básicos de la población local. En este caso, la Universidad Autónoma del Estado de Hidalgo, al fomentar la investigación de alto impacto socioeconómico, debe asegurar que el desarrollo nanotecnológico mantenga una pertinencia social, enfocándonos en los recursos y talentos para la resolución de problemas regionales, lo cual legitima en este caso el papel de la ciencia y su impacto en la sociedad. Gracias por tu atención. Hasta la próxima.

0: Casi 400.000 estudiantes de educación básica y más de 120.000 de bachilleratos públicos reciben becas del gobierno federal en Hidalgo. De acuerdo con el coordinador estatal de becas para el bienestar, Itzae Valdés, durante el bimestre mayo-junio se dispersaron más de 4.000 millones de pesos en apoyos educativos en la entidad.
1: Al mes de agosto vamos a tener las siguientes cifras. Tenemos 5.490 becarios de nivel preescolar, 245.323 de nivel primaria y 148.530 de nivel secundario. En suma, son 399.343 becarios, que representa una inversión en este último bimestre del año, es decir, mayo-junio, de 403.902.900 pesos que se dispersaron en el mes de mayo. Para el caso de educación media superior, las alumnas y alumnos que están inscritos en un bachillerato público aquí en el Estado de Hidalgo, cerramos este ciclo escolar con 120.927 beneficiarios, que representó una inversión en este último bimestre de pago de 200.300 pesos. Y por último, para el caso de jóvenes escribiendo el futuro, 29.690 becarios, que representó una inversión de 4.604.800 pesos.
0: La credencialización para el Servicio Universal de Salud avanza en Hidalgo con brigadas que recorren colonias y comunidades. De acuerdo con el delegado de Programas para el Bienestar, Abraham Mendoza, el proceso se realiza en coordinación con autoridades vecinales para visitar casa por casa a la población.
2: El sábado tuvimos una reunión con delegadas y delegados de los barrios y colonias de aquí de Pachuca. No solamente el programa de salud casa por casa, sino explicar el procedimiento que hay que hacer para acceder a la credencialización del Servicio Universal de Salud, y que obviamente ellos nos refuercen y nos ayuden ahí en sus barrios y colonias. Este es el programa de salud casa por casa, ya saben cuál es el principal objetivo: llevar atención médica preventiva y de seguimiento a las personas adultas mayores y a las personas con discapacidad, que tengan ahora sí que las pensiones del bienestar. Se realizan visitas con personal médico y de enfermería para elaborarles su historial clínico y darle seguimiento a los tratamientos que estén tomando en el caso de que tengan algún padecimiento. Si son adultos mayores sanos, obviamente que pues solamente se les hace un chequeo y se les visita menos que a una persona que tenga algún padecimiento.
0: La actividad física y la convivencia son clave para el bienestar de las personas adultas mayores. Como parte del programa Grandeza Garza, se realizó una jornada de ritmo y salud con ejercicios y actividades de estimulación cognitiva para promover una vida más activa, fortalecer la memoria y fomentar.

0: El Instituto de Artes de la Máxima Casa de Estudios será sede de El Tejido, Poesía y Fiesta. Un encuentro que combinará poesía, música y un DJ set con poesía en vivo. La cita es el 6 de agosto a la 1 de la tarde en el Gran Soporte frente a la Sala Polivalente. Y si te gusta bailar al ritmo del danzón, mañana tienes una cita. La Universidad Autónoma del Estado de Hidalgo te invita a su tradicional miércoles de danzón, una tarde para disfrutar de música en vivo con el ensamble universitario Leví y recordar grandes clásicos de este género. La cita es a las 6 de la tarde en el Centro Cultural Universitario Víctor Manuel Ballesteros. El ciclo 6 de Voces del Cine Mexicano, dedicado al maquillaje cinematográfico, inicia este miércoles con la proyección de Somos los que hay, película mexicana de suspenso que fue reconocida en festivales como Cannes e incluso tuvo una adaptación en Estados Unidos. La función será a las 6 de la tarde en el Centro Cultural Universitario La Garza. Estamos a 30 días del inicio de la Feria Universitaria del Libro 2026 y la convocatoria Full Jóvenes Creadores de Historias sigue abierta para que estudiantes de 15 a 22 años expresen su creatividad a través de videos y podcast inspirados, obviamente, en la lectura. El cierre de la recepción de las propuestas se ha ampliado hasta el 24 de agosto, pero no te confíes y consulta los detalles en la página oficial de la Full. Es Félix Alberto Hernández, responsable de este subprograma.
1: La Feria Universitaria del Libro es un evento muy importante en el estado de Hidalgo y también para la universidad. De parte de Full Jóvenes, pues tenemos varias propuestas para que los chicos puedan fomentar la lectura en los contenidos digitales que ellos ya conocen. Para los primeros tres lugares de cada categoría habrá libros de género juvenil, además de experiencias complementarias, como lo es poder acercarse aquí al Sistema Universitario de Medios Autónomos a conocer cómo es la producción audiovisual, también la oportunidad de grabar Watch para las Garzas, el podcast de la universidad, y pues que ellos puedan empaparse más de sus contenidos digitales. Para todos los chicos, invitarlos a la Feria del Libro, que está ya un mes de iniciar, a participar en esta convocatoria, a participar en las demás actividades que tenemos también para ellos y para todo el público. Pues nos vemos en la Feria del Libro.
0: Esta noche me da mucho gusto recibir al maestro Vicente Martínez Alpuente, director artístico de la Orquesta Sinfónica de la Universidad Autónoma del Estado de Hidalgo, y es que nos acercamos al inicio de la segunda temporada de conciertos 2026, pero antes, maestro, bienvenido, sabemos que va llegando de España, le agradecemos enormemente que esté con nosotros, y por supuesto le felicitamos porque hoy justamente se cumple un año de que estuvo con nosotros, de que llegó a la Universidad Autónoma del Estado de Hidalgo.
2: Gracias, Alberto. Buenas noches.
0: Por favor, compártanos pues el recuento de este año. ¿Qué ha sido para usted? ¿Qué ha significado? Y también, pues, ¿qué aprendizajes ha dejado esta primera etapa al frente de la Orquesta Sinfónica?
2: Bueno, la verdad es que ha sido una temporada absolutamente exigente, muy creativa y muy intensa sobre todo. La verdad es que llevo un año, como bien decimos, pero yo creo que la sensación que yo tengo es de llevar 5 años ya aquí, ¿no? De todo lo que hemos hecho, todo lo que hemos corrido, todo lo que hemos avanzado. Y el aprendizaje ha sido pues que los profesionales nunca tenemos fin. Es decir, siempre hay un camino al que seguir, que es el de la perfección y de la profesionalidad. Así que ese es el gran aprendizaje que he tenido este año, de que hay que seguir al frente, mirando al frente, sin miramientos y siempre con los visos de aprender y crecer.
0: Maestro, me gustaría ahora que nos compartiera pues lo que se está preparando. Ya estamos a días de que inicie esta segunda temporada de conciertos. Lo harán desde León, pero pues por supuesto, ¿qué es lo que está preparando la orquesta al respecto?
2: Bueno, pues sí, para nosotros arrancamos este viernes en el Teatro Bicentenario de León, uno de los teatros más importantes del país, y es uno de los objetivos que tiene la orquesta desde mi llegada a la dirección artística, que es que no nos quedemos en Pachuca, no nos quedemos en Hidalgo, sino que seamos capaces de enseñarle al público del país que aquí en Pachuca y en esta maravillosa universidad tenemos una de las principales orquestas del país, pero eso tenemos que ir y demostrarlo, ¿no? Que nos vean. Y en cuanto a la segunda temporada de Acuarelas, pues es muy parecido al inicio de la temporada, o sea, no del inicio, sino de toda la temporada anterior. Es la misma música programática, tenemos directores invitados de muchísimo talento, grandes artistas también que vienen como solistas, y lo que sí que le podemos prometer al público que esta orquesta siempre va a dar lo máximo, no solo a nivel musical, sino a nivel artístico, a la hora de invitar artistas que nos ayuden a crecer y que al público les traigan algo nuevo e importante.
0: Hay un común denominador, maestro, que es que muchas veces las personas cuando salen de los conciertos indican que el acercarse a la música académica, pues obviamente les atrae y les genera este sentimiento también de identidad. En este sentido, me gustaría que brindara un mensaje precisamente para nuestro auditorio de lo que se estará ejecutando para esta segunda temporada.
2: Bueno, pues sí, pues a nosotros no hay nada que más felicidad nos dé al artista, el aplauso del público, ¿no? Y como vengo diciendo en diversas entrevistas de este año, creo que no recuerdo un concierto en el que nuestro público nos haya puesto en pie a aplaudirnos, con lo cual eso es para nosotros es absoluto oxígeno y nos da a entender que estamos haciendo las cosas como es debido. Pues les invito a que vengan porque van a encontrar música maravillosa con esta primera temporada. Como bien dices, música académica, música culta de grandes compositores de la historia. Tenemos solistas de guitarra, tenemos sopranos, tenemos violinistas, con un repertorio, pues normalmente a mí me gusta poner un repertorio muy romántico, porque es un periodo de la historia de la música donde normalmente el público entendido y no tan entendido que puedan venir por primera vez, pues se sienten cómodos y realmente les llama la atención de lo que están escuchando. No me gusta innovar mucho porque si queremos atraer públicos, pues tenemos que primero afianzarles y hacer que disfruten y que les guste lo que escuchen y lo que ven.
0: Para nuestro público, nuestra audiencia que nos están siguiendo en radio y en televisión, ¿podría compartirnos? Ya está la cartelera en redes sociales, pero ¿podría compartirnos algunos de los artistas que estarán interpretando, de los grandes autores, para que también empecemos a estudiar un poquito, maestro? Es importante esa parte.
2: Sí, bueno, pues prácticamente tenemos solistas casi todas las semanas, así que recuerde, sin tener la programación aquí, pues arrancamos en León, no, pero aquí en el primer concierto en nuestra casa, con Luis Germán, con un repertorio de música americana, donde podemos escuchar música de Leonard Bernstein, las danzas sinfónicas de West Side Story. Vamos a escuchar también Rhapsody in Blue, la famosa pieza para piano. Luego tenemos violinistas como dos grandes violinistas que además son grandes profesionales en la Orquesta Sinfónica Nacional de México, como Omar Guevara y William Harvey, que es uno de los concertinos de la orquesta. Tenemos a Sofía Ramírez como soprano, directores como Roberto Beltrán Zavala, como Vladimir Sagaido. O sea, son artistas que están trabajando en orquestas mexicanas de primerísimo nivel, tanto directores como solistas, y es lo que buscamos, ¿no? Que tengamos a los mejores solistas de los que podamos disponer para que tanto nuestros músicos sigan aprendiendo en el día a día de esta profesión y hacer disfrutar al público, que es nuestro primer objetivo, evidentemente.
0: Finalmente, maestro, un mensaje a nuestra audiencia para que acudan a esta segunda temporada, para que disfruten de acuarelas y, por supuesto, se sigan sumando a las actividades que entendemos también. No solamente son presentaciones en donde decía su casa, en el CEUNI, sino estarán en la Feria del Libro, el concierto que platicábamos de León, en fin, otros escenarios.
2: Sí, pues nada, invitarles, pues como hacemos siempre, ¿no? Nosotros siempre decimos que si vienen no se van a arrepentir. Sé que decepcionarlos no los vamos a decepcionar. Lo difícil es que arranquen, se levanten de casa, que dejen otras cosas para que nosotros seamos su prioridad y que vengan porque el auditorio cada vez tiene más público, lo que significa que toda la gente que viene a vernos por primera vez se queda. Y si no compra el abono, pues por lo menos vienen varios conciertos al año. Con lo cual, si quieren realmente disfrutar los viernes, olvidarse un poquito de los problemas con nuestras charlas preconcierto y con nuestros conciertos, pues nada, les invitamos todos los viernes a las 7 de la tarde de aquí hasta diciembre y van a disfrutar muchísimo, sin duda alguna.
0: Pues maestro, muchísimas gracias por estar con nosotros en esta entrevista. Una vez más, muchas felicidades por este primer año en la Universidad Autónoma del Estado de Hidalgo y estaremos constantemente viéndonos, estaremos constantemente visitándole, estaremos constantemente integrándonos a estas actividades que tiene la Orquesta Sinfónica. Enhorabuena por el trabajo que han realizado y muchísimas gracias por estar con nosotros. Ahora es momento de hacer una pausa. Regresamos en unos instantes a Suma Noticias, emisión nocturna.
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1: Son las 9 con 29 minutos.
2: Gracias por continuar con nosotros en Suma Noticias. Mucha atención porque los malos hábitos en el lavado de manos pueden dejar consecuencias severas para nuestro estómago. En temporada de calor, los virus estomacales son altamente contagiosos. Para evitar este y otro tipo de enfermedades, es indispensable lavarnos las manos antes de consumir algún alimento. Además, en los infantes, las enfermedades se propagan con la manipulación de los juguetes. Así lo explicó José Alfredo Landaverde, médico de la Dirección de Servicio Médico Universitario.
3: Sí, por lo general los niños, pues, con sus juguetes se los comparten, sobre todo si son niños muy pequeños en el jardín de niños, pues están compartiendo, a veces, pues, les gana del baño y están todos sucios y se están tocando unos a otros. Entonces, sí hay que tener mucho cuidado con esta transmisión fecal-oral o persona a persona, porque, por decir la gastroenteritis, pues, a fin de cuentas es provocado por virus que... solo son parte de toda esta gama de virus, de bacterias que se pueden transmitir, pero pues también no dejemos de lado las respiratorias. Los alimentos, en efecto, con las temperaturas más altas se descomponen más fácil y se colonizan más fácil por microorganismos. Entonces, siempre que comamos fuera, no es válido totalmente comer fuera, pero sí hay que, para empezar nosotros, directamente lavarnos las manos, llevar nuestro gel, si es que el establecimiento no lo tiene, y pues por supuesto tener igual un poquito de cuidado si vemos que el lugar está muy sucio, las personas no se lavan las manos o tienen las manos sucias y así nos están atendiendo, pues lo mejor sería pues no comer de ese lugar. El principal problema cuando hablamos de diarreas o vómitos en realidad no es como tal esa sensación que nos vaya a matar, o sea, lo que nos puede llegar a matar y sobre todo a los niños es la deshidratación que provoca la diarrea y el vómito. Esto, aunque parezca muy sencillo de tratar, porque nada más hay que tomar agua y electrolitos, es algo que hemos luchado toda la vida para salvar las vidas de los niños, porque ha sido un importante factor de mortalidad histórico. Entonces...
2: Esta noche la doctora Guadalupe Montiel nos explica qué es la economía verde.
4: A este espacio, muchas gracias por acompañarnos. Me gustaría que para comenzar habláramos de la economía verde. Cuando hablamos de este tema, ¿a qué nos referimos?
5: Bueno, muy bien. A ver, economía verde se refiere a esta economía. En México tenemos una economía que es una economía marrón, aquella que su producción es lineal y se busca producir, utilizar y destruir. La economía verde, al contrario, tiene una producción circular. ¿A qué se refiere esto? Bueno, que busca no solo producir, utilizar y destruir, sino ver de qué forma se puede reutilizar, por ejemplo, un producto. Pero también es aquella que tiene bajas emisiones de gases de efecto invernadero, que busca cuidar el medio ambiente y que no solamente está preocupada por un incremento en el Producto Interno Bruto.
4: Doctora, me gustaría que lo aterrizáramos un poquito. ¿Cómo podríamos nosotros desde casa empezar a implementar esta economía verde?
5: Bien, desde casa, hablar de economía verde, yo creo que también lo uniría con otra economía que se llama economía circular, que esta economía a lo que se refiere, y van de la mano a lo que decía, no solamente se trata de obtener un producto y desecharlo, sino, ok, ¿qué otro uso le podemos dar a este producto que hemos comprado? Ciertamente también no se refiere nada más a, ok, con el bote de leche voy a hacer una maceta. No se refiere a eso. Ok, ¿qué podemos hacer? ¿Cómo podemos reutilizar o cómo podemos reciclar? En el caso de nuestros hogares, la economía verde, pues a veces pensamos que nosotros no podemos aportar nada porque decimos, bueno, ¿qué voy a aportar yo si las multinacionales están contaminando a diario? Pero nosotros con pequeñas acciones, con dejar de consumir artículos que no necesitamos, por ejemplo, puede ser un pequeño cambio con el que podemos empezar.
4: Doctora, sabemos que son bastantes las líneas de investigación.

0: educación que usted desarrolla en materia de sustentabilidad, desarrollo económico también, y esos temas. Me gustaría que nos compartiera también cómo se han estado involucrando los estudiantes, los jóvenes, estas nuevas generaciones, precisamente a estas líneas de investigación.
1: Bien, los chicos, yo como te comentaba, estoy en el área académica de mercadotecnia y primero estaba como peleado. En un principio se decía como que no tenía relación que la mercadotecnia pudiera buscar cuidar el medio ambiente cuando la mercadotecnia lo que busca es que se consuman productos. En ese caso fue cuando surgió primero la mercadotecnia verde, que era la que decía, ok, la mercadotecnia va a buscar ponerle un sello que diga que es amigable con el medio ambiente. Pero lo que sucedió fue que una práctica que se llama greenwashing, que era que estábamos nada más enverdeciendo el producto y no realmente estábamos teniendo una protección. Ahora surge la mercadotecnia sostenible, donde se ancla los tres pilares del desarrollo sostenible, y los chicos lo están entendiendo y están también aportando ellos a vislumbrar que la mercadotecnia va en estos tres pilares, económico, social y ambiental. Y ellos también, cuando, por ejemplo, desarrollan campañas publicitarias, ya lo hacen desde una perspectiva ambiental, no solo para generar ganancias, sino también para cuidar al medio ambiente.
0: En ese sentido, doctora, precisamente para algunas personas desconocen que la mercadotecnia tiene que ver también mucho con el cuidado al medio ambiente. ¿Cómo es que va más allá de solamente comentarlo?
1: Ok, justo desde la academia lo que estamos haciendo pues es desarrollar investigaciones en donde vinculemos que toda la sociedad estemos enterada de cómo estos cambios pueden ayudar, pero como me mencionas, ¿cómo no solamente comentarlo? Bueno, hay otro término en mercadotecnia que se llama la co-creación de valor, y en esta co-creación de valor no solo se refiere a que las empresas den el valor hacia la persona o hacia el consumidor o beneficiario, sino que exista una co-creación entre la producción y el beneficiario. Cómo la persona va a percibir ese valor dependiendo de lo que se le entregue. ¿Y por qué lo digo? Porque cuando nosotros entonces estemos hablando de que no solamente va a venir una campaña publicitaria a decir que nosotros estamos haciendo acciones por el cuidado del medio ambiente, sino entonces vamos a generar esa co-creación en donde la persona o el beneficiario quiera adquirir un producto, esté consciente de por qué debe adquirir ese producto. Y hay muchas campañas publicitarias, hay una marca en específico que lo que hace es decir, ok, yo voy a lanzar mi campaña publicitaria, pero no te voy a decir que quiero que tú compres otro producto, sino si ese producto es bueno y si ese producto que yo te vendí sigue sirviendo, mejor consérvalo. Y yo te puedo ayudar a arreglarlo si, por ejemplo, es de chamarras, si, por ejemplo, el cierre ya no sirve. Entonces, lo que tenemos que hacer desde la academia, pero también la industria, es concientizar a las personas.
0: Y finalmente, doctora, ¿cómo podemos nosotros precisamente ser más conscientes al tema de consumir? Pues hacerlo de una manera responsable y que también esté apegada al cuidado del medio ambiente.
1: ¿Cómo podemos? Bueno, yo creo que cada uno de nosotros en nuestros hogares tenemos que dar la vuelta y ver cuántas cosas hemos comprado el último mes que realmente no hemos utilizado. Entonces yo creo que la primera es ser conscientes desde nuestros hogares, cada uno de nosotros, en dejar de consumir y también evidenciar o hacernos, repito, conscientes de que no solamente nosotros desde nuestro hogar podemos hacer el cambio, porque a veces se considera que lo había dicho en el momento, no voy a poder ayudar porque yo qué puedo cambiar, pero si no empezamos desde nosotros, si no empezamos con las nuevas generaciones, como en las escuelas también, en las primarias se puede concientizar, hablar de este cuidado del medio ambiente, pero que no solo se quede en lo teórico y en decir, ok, pues el cuidado del medio ambiente va desde tres pilares, sino que los niños puedan vislumbrarlo e identificar el daño que le hemos hecho al planeta, pero que también hay muchas acciones que podemos realizar para revertirlo.
0: Doctora, pues muchísimas gracias por haber estado aquí con nosotros, por compartirnos esta información. Estaremos muy pendientes de todo lo que se viene para usted y para la academia. Muchas gracias.
1: Gracias a ti.
2: Continúa la reconstrucción del cuerpo derecho del Boulevard Las Torres con una inversión superior a los 289 millones de pesos. Los trabajos tendrían una duración de 215 días y si el calendario se cumple, la obra deberá quedar concluida el 22 de diciembre, casi al cierre de este año. Darío Rivera constató el avance.
3: Audiencia del 13.1, las cámaras de Suma Noticias regresaron al Boulevard Las Torres para verificar cómo avanzan las obras de rehabilitación de la carpeta asfáltica, en esta ocasión en su segunda etapa. Podemos constatar que el carril que va en dirección de la México-Pachuca hacia la Pachuca-Sahagún ya recibió el tratamiento del concreto hidráulico en aproximadamente un espesor de 15 centímetros. Con ello también la Secretaría de Infraestructura Pública y Desarrollo Urbano Sostenible del Estado de Hidalgo ha informado que habrá un corte de circulación de aproximadamente 300 metros, mismo que se ubica desde la entrada de la plaza comercial en esta zona hacia la dirección de los semáforos de Real Toledo. Con ello también le podemos decir que en estos momentos la dinámica vial es un poco... Sin embargo, esto puede alterarse dependiendo las horas del día. Desde las cámaras de Suma Noticias le estaremos dando continuo seguimiento a esta obra que está proyectada a culminarse en un periodo de 215 días naturales y tendrá una inversión de más de 289 millones de pesos.
2: Desde hace 6 años, Gabriel Velázquez Hurtado emprendió una empresa de juegos de mesa. Aunque es creador de 4 proyectos, el que más llamó la atención del público es el que está basado en el metro de la Ciudad de México, llamado Tururú. En la ciudad de Ciudad Sahagún, donde la constructora nacional de carros de ferrocarril fabricó los primeros vagones del metro de la Ciudad de México, han servido para inspirar este diseño anaranjado con el cual surgió el juego de mesa.
4: Precisamente fue algo planeado, porque no estoy utilizando realmente la imagen del metro. O sea, la imagen, el tren como tal, pues no es propiedad del metro, ¿no? Como tal, la imagen del metro. No utilizo el logotipo del metro, por lo tanto, no tengo ningún tipo de problema en cuanto a eso. Ahora, los iconos que aparecen en cada una de las estaciones, si tú realmente ves el tablero, son muy parecidos, pero no son el mismo icono. O sea, si tú lo ves, dices, sí, sí es, pero no. O sea, porque mis iconos, los iconos del metro realmente son planos, ¿no? En 2D. Pero mis iconos son en tercera dimensión. Son en tercera dimensión y así como que volteados 3/4. Entonces, si tú lo ves así de primera, dices, pues sí, sí es el logotipo de la estación del metro. Sin embargo, no lo es. Afortunadamente, se ha ido a todos los estados de la República. Ya por lo menos hay un Tururú ahí, ¿no? En cada uno de los estados. Pero también el juego se ha ido internacionalmente, porque el juego se ha ido a Estados Unidos, Canadá, Honduras, Salvador, Guatemala, Argentina, España, Italia, Francia, Alemania, Holanda, no me acuerdo si ya te dije, ahí Chile.
2: 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Recuerda, somos radio y televisión pública con autonomía universitaria. Llegamos al final de esta emisión. Que tengas excelente noche y, por supuesto, recuerda que mañana tenemos una cita a las 3 de la tarde.
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10: Son las 9:44.

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1: Son las 10 con 4 minutos.
2: Temperatura 30 grados centígrados.
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Hola, ¿qué tal? Buenas noches. Les saludo con gusto y le doy la bienvenida una vez más a una nueva emisión de Vinilo Nocturno, este espacio donde comparto con usted algo de jazz, algo de blues. Y hoy, pues ya escuchamos, vamos a compartir con usted este álbum de Metallica llamado Ride the Lightning. Es una versión remasterizada, vamos a compartir todo el álbum con usted, ojalá que lo disfrute. Mi nombre es Dan Cabrera y le doy la bienvenida. Le voy a compartir el número de cabina para que nos mande ahí un mensaje, un comentario o tal vez alguna recomendación. Es el 771-111-5629. También le invito a que nos mande un mensaje a través de nuestras distintas redes sociales. Antes de continuar, vamos a agradecer como en cada emisión a la maestra Claudia Noemí Muñoz Arabia, subdirectora de Suma, al licenciado Alfredo Barrón Silva, director de Suma Radio, al licenciado Ignacio Cárdenas Roldán, director general de Suma, y por supuesto a René Martínez Galeana, director de Suma Radio San Bartolo. Vamos a escuchar a continuación el segundo tema de este álbum, es el que le da el título, justamente se titula Ride the Lightning. Vamos a disfrutarlo y ya estaremos de regreso. Yo le invito, como en cada emisión, a que siga en sintonía de esta frecuencia universitaria.

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2: Son las 10 con 23 minutos.
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Continuamos en vivo a través de esa frecuencia universitaria. Estamos escuchando este álbum de Metallica llamado Ride the Lightning. Y le voy a platicar algunos datos acerca de esta producción. Este hace referencia a la silla eléctrica. Es un famoso método de ejecución estadounidense. Y James Hetfield lo sacó de The Stand de Stephen King, una novela de este reconocido autor. Y es que el tema homónimo habla de un condenado a muerte esperando la descarga. La portada original era de una silla eléctrica con algunos rayos saliendo. La portada que tiene actualmente

uno de los temas más escuchados también de esta producción. Vamos a disfrutar a continuación también de un tema muy conocido llamado Fade to Black, pero antes, yo le voy a compartir nuevamente el número de cabina para que nos mande su mensaje, nos deje su comentario, nos haga ahí alguna petición. Es el 771-111-5629. Ahora sí vamos a escuchar de este tema y ya estaremos de regreso.

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4: Son las 10 con 39 minutos.
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Continuamos a través de esta frecuencia universitaria. Gracias a quienes siguen con nosotros. Estamos escuchando a Metallica y acaba de sonar este tema llamado Trapped Under Ice. Ojalá lo hayan disfrutado. Esta noche es noche de thrash metal. Ya escuchamos en anteriores emisiones algo de jazz, algo de progresivo, algo de blues. Escuchamos hoy algunas cosas variadas, pero hoy se nos antojó pues poner algo un poco más ruidoso. Y ahora vamos a compartir con usted este álbum de Metallica. Le voy a platicar un poco acerca de la producción de este disco, y es que este se grabó en 3 semanas, pero escuche usted, en el año de 1984, en Copenhague, en un lugar donde estaba frío y oscuro 20 horas al día, el grupo durmió durante estas 3 semanas en ese lugar, en ese estudio, para ahorrar algo de dinero. Y aquí hay un productor pues importante que se unió a este proyecto solamente porque le gustó el álbum anterior titulado Kill Em All. Él les enseñó a grabar por capas, también afinar baterías y a usar el reverb natural de los cuartos de las habitaciones. El presupuesto en un inicio fue de $20,000 y pues el álbum suena así de ruidoso a comparación del disco anterior, porque este espacio donde estaban grabando tenía un techo alto que además era de madera. Esto pues ayuda al sonido que tiene esta producción, que sí se diferencia mucho del primer disco de Metallica. Ahora vamos a escuchar esto que se llama Creeping Dead. También es de los temas más gustados de este grupo. Vamos a disfrutarlo. Después vamos a hacer breve corte y ya regresamos para que le platique algunos datos más acerca de este álbum.

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3: Son las 10:53.
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Continuamos y ya estamos despidiendo de esta manera la emisión de hoy de Vinilo Nocturno. Hoy compartimos con usted este álbum de Metallica llamado Ride the Lightning. Ojalá lo hayan disfrutado con nosotros. Nos queda todavía un tema, es un tema de larga duración, pero antes le voy a platicar un poco acerca del tema con el que nos fuimos a corte hace un momento. Estamos hablando de Creeping Death. Este es interesante porque trata sobre las 10 plagas de Egipto. Está inspirada en la película justamente con el mismo nombre de 1956. El breakdown de Die lo inventó Exodus, otra banda de thrash metal, pero Kirk se lo trajo cuando entró a Metallica, porque pues, recordemos que Kirk también estuvo en este grupo, y en vivo ese grito pues lo canta todo el público, todo el estadio. Siempre que se presenta Metallica, pues es de esta manera que se acompaña este tema. También es de los temas de Metallica más tocados en vivo. Desde 1984 se ha tocado más de 1600 veces. Es un tema pues que no puede faltar en sus conciertos en vivo, por todo esto que le estoy platicando. Yo le voy a compartir por última vez el número de cabina para que nos deje su mensaje. Es el 771-111-5629. También le voy a hacer la invitación a que descargue la aplicación Suma UIH para que pueda escuchar cualquiera de nuestras estaciones o sintonizar nuestro canal de televisión en cualquier parte del mundo donde usted cuente con servicio de internet. Y ya nos vamos a ir, pero no lo haremos sin antes agradecer nuevamente a la maestra Claudia Noemí Muñoz Arabia, subdirectora de Suma, al licenciado Alfredo Barrón Silva, director de Suma Radio, al licenciado Ignacio Cárdenas Roldán, director general de Suma, y a René Martínez Galena, director de Suma Radio San Bartolo. El tema con el que nos vamos a despedir es instrumental y está inspirado en los textos de H.P. Lovecraft. Este tema se llama The Call of Cthulhu. Cliff Burton y The Mustaine, cuando todavía estaba en Metallica, la compusieron antes de que este último pues se fuera del grupo. Está basada en el mito de Cthulhu. La intención de Cliff Burton era que la música contara la historia de H.P. Lovecraft. En 2021 ganaron el Grammy por la versión con orquesta de este tema. Vamos a disfrutarlo. Esto es The Call of Cthulhu. Es de Metallica. Y yo le invito a que nos escuchemos en la siguiente emisión de Vinilo Nocturno.

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4: Son las 11:08.
5: Temperatura 29 grados centígrados.

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3: Son las 11:25.

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5: Bienvenidas y bienvenidos a Revista del Consumidor Radio. Soy Joy Ramírez y en esta ocasión nos acompaña la chef Erika Fonseca para preparar el platillo Sabio Profeco de este mes. Muchas gracias por acompañarnos, bienvenida.
6: Vamos a preparar unas deliciosas setas al pibil. Para preparar nuestro platillo necesitaremos 4 tazas de setas deshebradas, media cebolla fileteada, 30 gramos de pasta de achiote, un clavo de olor, 2 pimientas gordas, 1/4 de taza de vinagre blanco, 1 taza de jugo de naranja agria, 2 chiles guajillos y 1 cucharada de aceite. Para la cebolla encurtida, media cebolla morada fileteada, 2 chiles habaneros fileteados, 1/4 de taza de vinagre blanco o de manzana, el jugo de 2 limones, 1 cucharadita de comino en polvo, 1 cucharadita de orégano seco, media cucharada de aceite de oliva y sal y pimienta. Para la salsa de habanero que acompañará al platillo vamos a ocupar 5 chiles habaneros, 2 dientes de ajo asados, 1/4 de cebolla, el jugo de 1 limón y 1/4 de taza de aceite de oliva. Y finalmente, para servir nuestro platillo, medio kilogramo de tortillas y 1 taza de frijoles molidos. Para el adobo de nuestras setas al pibil, comenzaremos desvenando nuestros chiles guajillos, retirando el tallo y todas las semillas. Ahora directamente al fuego, llevamos los chiles por aproximadamente 8 segundos para asar. Se darán cuenta que están listos cuando la piel de los chiles se encuentra brillosa. Esto hacemos para liberar todo el aceite de nuestros chiles. Después, los remojamos en agua caliente de 10 a 15 minutos para suavizarlos. Para preparar nuestro adobo, licuamos los chiles guajillos, el achiote, el vinagre, el jugo de naranja, el clavo, la pimienta gorda y un toque de sal. Ojo, si consiguen naranja agria, pueden omitir el vinagre. Licuamos muy bien y reservamos. Ahora, calentamos el aceite vegetal en una sartén y acitronamos la cebolla por un par de minutos. Después, agregamos las setas previamente deshebradas e incorporamos con la cebolla. Antes de que las setas suelten todo su jugo, agregamos el adobo y mezclamos hasta que todas queden cubiertas. Probamos y, de ser necesario, volvemos a salpimentar. Dejamos cocinar por aproximadamente 8 minutos hasta que el adobo haya reducido. Las reservamos y ahora vamos a nuestra salsa de habanero. En un comal colocamos los chiles habaneros, el ajo y la cebolla y los asamos hasta que estén tatemados. De esta manera sueltan todos los aceites. Después, los retiramos del fuego y los llevamos a licuar con la cebolla, jugo de limón, sal y pimienta. Ahora agregamos nuestro aceite de oliva en forma de hilo, sin dejar de licuar, para emulsionar y obtener una textura entre salsa y aderezo. Rectificamos la sazón y reservamos. Ya que tenemos nuestra salsa lista, vamos a preparar nuestra cebolla encurtida. Utilizaremos la cebolla morada fileteada, chile habanero fileteado, orégano y comino molido, también jugo de limón y mezclamos. Agregamos un poco de vinagre blanco o también puede ser de manzana. Salpimentamos al gusto hasta integrar todos los ingredientes. Colocamos un poco de aceite de oliva y terminamos de mezclar. Dejamos reposar por 30 minutos o hasta que notemos que la cebolla esté suave y de color morado. Finalmente, para servir nuestro platillo, calentamos muy bien las tortillas y untamos un poco de frijoles negros molidos. Agregamos nuestras setas al pibil y acompañamos con la cebolla encurtida y la salsa habanero al gusto. ¡Listo! Ya podemos disfrutar nuestros tacos de setas al pibil. Recuerden que el platillo Sabio Profeco es muy fácil de preparar, tiene buen sabor, aporta un balance nutricional y rinde para varias porciones. Anímense a prepararlo y cuéntenos en nuestras redes sociales cómo les fue. No olviden que también pueden ver esta receta en nuestro canal de YouTube Profeco TV. Yo soy la chef Erika Fonseca y fue un gusto cocinar con ustedes en Revista del Consumidor Radio.
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5: Ahora cuéntanos, una vez que ya nos has platicado la receta y el procedimiento, queremos saber acerca de tu cocina y también de ti, ¿cómo fue que empezaste tu camino en la gastronomía?
7: Pues mira, yo primero les quiero contar esto, yo no quería estudiar gastronomía, yo quería ser doctora. Entonces mi meta era como salvar a la gente de ser diabético, era como mi sueño porque mi mamá es diabética.
5: Tu objetivo,
7: entonces,
5: ¿no?
7: Ajá, era como mi objetivo siendo doctora. Entonces, bueno, por mil cosas no logré como ya mantenerme ahí en la carrera. Solo estuve 6 meses y después me gustaba mucho cocinar desde chiquita. Eso sí, con mi abuelita paterna y con mi mamá, pues siempre me involucraron en la cocina. Y dije, bueno, pues será como otra rama en la que a lo mejor yo puedo hacer algo por las personas en esta cuestión del cuidado, ¿no? De la salud. Y por eso creo que la gastronomía me llamó la atención, porque creo que a través de la alimentación, pues obviamente podemos mantenernos sanos, ¿no? A través de lo que le damos a nuestro cuerpo. Y por eso fue que empecé a decidir estudiar gastronomía. Soy licenciada en gastronomía.
5: ¿Y actualmente cómo definirías tu cocina?
7: Mi cocina es práctica, balanceada. Sí, cuido muchísimo que sea balanceada y que sea creativa también, ¿no? Que no te aburras utilizando el mismo ingrediente, sino que también le des cierta variedad, ¿no?
5: Versatilidad.
7: Exacto.
5: También. Y respecto a la combinación de ingredientes, me llama la atención el platillo de este mes, que fue setas al pibil. ¿Cómo fue que se te ocurrió esta receta? O sea, cambiar, creo que lo habías dicho también durante la grabación del platillo, siempre estamos acostumbrados a que el platillo
7: es con carne de cerdo,
5: ¿no?
7: Sí, es como la clásica.
5: Ajá. ¿Y cómo fue que tú pensaste en las setas?
7: Pues mira, te voy a compartir algo. Hace unos años, no, ya bastantes años, fui vegetariana y dejé de serlo por una razón muy, muy buena. Yo daba clases de cocina mexicana, entonces era un poco complejo cuando había, no sé, receta de carnitas, receta de cochinita pibil, receta de tacos, no sé, tacos al pastor, infinidad de recetas que llevan proteína animal, y cuando las probaba pues me caían muy mal, ¿no? El organismo es muy inteligente, nuestro cuerpo es muy inteligente, y si tú le empiezas a acostumbrar a darle cierto tipo de alimento, obviamente le dejas de dar uno, va a reaccionar y eso es muy normal. Entonces pues fue imposible, ¿no? De esta forma, o me enfermaba o también no probaba los platillos de mis alumnos, entonces decidí no. Pero en esa búsqueda de recetas, que yo soy muy taquera, entonces decía que un taco que me guste mucho es el de cochinita pibil, la verdad, ¿no?
5: Sí.
7: Entonces dije, ¿cómo lo puedo hacer para que no extrañe un taco de cochinita pibil? Entonces dije, claro, las setas, me gusta mucho utilizar las setas porque tienen la consistencia como de carne, como carnosita.
5: Sí, la textura.
7: No, la textura.
5: La textura.
7: Generalmente los hongos, las setas y también los hongos portobelo tienen esa textura que es como carnosa y hasta la forma en que como la deshebramos se ve como si fuera carne. Y ya de paso, pues tienes toda tu porción de verduras, ¿no? Que eso es lo que siempre busco en mi comida de todos los días. Por eso es que se me ocurrió ese tipo de receta, que adaptar una, o sea, la que ya existe de cochinita, pues hay que convertirla a una receta que tenga más fibra. ¿Y cómo? Pues haciéndola con setas.
5: Y ya habías colaborado con nosotros,
7: sí,
5: ¿no?
7: Sí, el año pasado, a principios de año, recuerdo, hicimos una receta de mole de olla verde.
5: ¿Y cuál ha sido tu experiencia de venir aquí a la grabación,
7: yo
5: de colaborar acá?
7: Quedo fascinada, porque he aprendido yo, y también sé que al transmitir una receta así, ¿no? Que quede práctica, alcanzable, económica y nutritiva, pues siento que ya dejé un granito.
5: Sí, para que repliquen la receta. Y finalmente, ¿cuál sería tu consejo para que justo las personas se acerquen de nuevo a la cocina y tengan este acercamiento con los ingredientes?
7: Pues mi consejo sería vayan a los mercados y que se animen un día, que compren un espárrago, unas calabazas, lleguen a su casa y las cocinen, ¿no? Yo creo que a través de Profeco en el canal pueden encontrar muchísimas recetas. Entonces es eso, que se animen, que se den la oportunidad de fallar también, porque así es la cocina, un poquito prueba y error. Y sería eso, que se animen a probar ingredientes que a lo mejor nunca han probado y que se pueden sorprender un montón con el sabor y que hasta pueden descubrir una técnica maravillosa de cómo saben más ricos, ¿no? Ese sería como mi mayor consejo, que visiten mercados, supermercados, que compren un ingrediente, el que quieran, y que lleguen a cocinar.
8: Que se atrevan,
7: que se atrevan,
8: ¿no? Que se atrevan.
7: Sí.
8: Bueno, pues muchas gracias por esta plática, por acompañarnos y por enseñarnos esta versatilidad de las setas al pibil.
7: No, al contrario, muchas gracias a ustedes y espero nos veamos muy pronto.
8: Seguro sí, seguro que sí. Los invitamos y las invitamos a que consulten nuestras redes sociales y que acudan al canal de Profeco TV en YouTube.
7: Gracias.
8: Gracias.
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9: 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Son las 11:51.

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8: Son las 11:57.

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4: Temperatura 28 grados centígrados.

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4: Son las 12 con 19 minutos.

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2: Son las 12 con 35 minutos.
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5: Buenas tardes, estimados radioescuchas, los saludamos desde las cabinas de Suma Radio Huejutla y agradecemos a quienes nos siguen a través de las emisoras que conforman Suma Radio. Los saluda su anfitrión Oscar Cruz y les doy la bienvenida.

0: Bienvenida a este su programa, Cine y Ciencia en Sintonía, un espacio en el cual abordamos diferentes producciones de cine con el objetivo de discutir la fantasía detrás de ellos y la precisión científica de los mismos. La película que abordaremos el día de hoy se titula Intensamente, una película de animación americana producida por Pixar para Walt Disney Pictures del año 2015. Es dirigida por Pete Docter, un director ya clásico en la asociación de Pixar y Disney, y relata la historia de Riley, una pequeña de 11-12 años que se muda a la ciudad de San Francisco, originaria de Minnesota, al tiempo que sus cinco emociones, alegría, miedo, ira, asco o aversión según la traducción, y tristeza, entran en conflicto mientras ella intenta acostumbrarse a esta nueva ciudad, a una nueva casa, a una nueva escuela. Dichas emociones trabajan en conjunto, pero cuando alegría y tristeza se separan de ellos, empieza una aventura ahora para poder ayudar a Ray. Y para poder explorar algunos eventos de esta película y checar qué es lo más probable, admisible o riguroso, nos acompaña esta tarde la doctora Bertalicia León Chávez, doctora en neurociencias, quien labora actualmente en la Facultad de Ciencias Químicas de la Benemérita Universidad Autónoma de Puebla. Bienvenida, doctora, es un gusto que nos acompañe esta tarde.
1: Hola, buenos días. Gracias, Oscar, por esta invitación y poder platicar con ustedes acerca de esta película.
0: Muchas gracias, doctora. Y para entrar en materia, le comentamos a todos nuestros radioescuchas que Intensamente, esta película aborda un tema crucial de las emociones en cada persona. Inicia abordando a Riley, como les comentaba, que se traslada de la ciudad de Minnesota a San Francisco por un nuevo trabajo de sus padres. En su mente existen, o coexisten más bien, cinco emociones personificadas ahí que influyen en sus acciones, que son, como ya lo mencioné, alegría, tristeza, temor, desagrado o aversión y la ira, furia, ¿no? Estas experiencias hacen que vaya muy de la mano todos los recuerdos que se almacenan en las ideas de Riley en forma de unos pequeños orbes de colores y que se envían después a lo que le llamamos, o lo llaman en la película, la memoria a largo plazo durante la noche. Y bueno, los aspectos de estos cinco recuerdos centrales que se registran en la mente de Riley son importantes en su personalidad y se representan como cinco llamadas islas flotantes o recuerdos centrales. En este caso, alegría es quien actúa como una especie de líder de todas las emociones e intenta limitar particularmente la influencia de tristeza, puesto que la percibe como una carga innecesaria para Riley. Y bueno, para empezar esta plática en torno a la película que nos presenta este funcionamiento de las emociones, me gustaría que nos pudiera platicar, doctora, si es que existe o tenemos algún modelo desde la parte o perspectiva de las neurociencias sobre este procesamiento emocional, o qué nos puede platicar con respecto al papel de las experiencias que nos mencionan aquí durante la noche, si es que sí se resguardan o porque sugiere que se guardan o se procesan, digamos, de noche. ¿Qué nos puede platicar con respecto a esto, doctora?
1: Bueno, dentro del cerebro pues existen muchas regiones cerebrales encargados de la parte sensorial, que sería toda esta parte emocional que existe en cada individuo, ¿no? Y existe la parte motora, que es la ejecutora de la acción, ¿no? Entonces, dentro de estas redes existen muchas teorías e hipótesis acerca de las regiones involucradas en estos. Y, por ejemplo, en la infancia, donde estamos viendo Intensamente uno, pues existe varios modelos y encontré uno que nos habla de la asimetría frontal. Esta asimetría frontal nos dice que tenemos dos hemisferios, un hemisferio izquierdo y un hemisferio derecho. Y dentro de esta, el centro de comando emocional que estamos tratando en esta película, pues se encuentra en la corteza prefrontal, que está arriba de nuestros ojos, en esa parte más o menos sería la parte frontal, y entonces a un ladito de esta se encuentra la prefrontal. Y entonces nos dice, el lado izquierdo es la parte adquisitiva del acercamiento de la persona, cómo sería la alegría. Entonces, en los niños, la parte pues izquierda pues estaría involucrada más en este proceso, y tenemos la parte derecha que está involucrada en las partes de evitación, serían las emociones como miedo, asco, tristeza, que serían las otras cualidades, ¿no? Entonces, esta película fue muy interesante porque marca todos los eventos que nosotros tenemos en el día los marca como esferas. Y entonces las marcan por colores y entonces en el niño se ve esta parte que hay más alegría que de las otras, ¿no? Y entonces se va recopilando cada una de estas emociones durante el día y entonces en la noche se lleva a cabo una selección. Aquellas que no fueron tan significativas en su vida, pues son eliminadas. Aquellas que sí fueron muy efectivas para la persona, pues las conserva y las guarda, ¿no? Entonces, al inicio de la película nos habla de que pues siempre guardamos lo mejor que nos llevó en el día, ¿no? Entonces, pues eso fue una parte muy interesante en la método, ¿no? Entonces ya más adelante les platicaré de la conclusión de esta película.
0: Sí, es interesante porque precisamente observamos que se van estos eventos que le suceden a Riley en el día a día, algunos de ellos son almacenados, otros no, es decir, como recuerdos, y entonces de hecho vemos que Riley llega, se adapta o intenta más bien adaptarse al cambio. Hay una serie ahí de infortunios con la mudanza y demás, y observamos a Riley ya después en su nuevo día en el colegio. Ella de hecho va muy emocionada, pero al momento en el que empieza a platicar, empieza a ver una serie de cambios dentro de sí, y de hecho, bueno, se reflejan en ella, hasta el momento en el que tristeza empieza a otra vez a intentar tocar algunos de los recuerdos alegres que le procesan, y haciendo de esta manera que Riley tenga como una especie de, como un colapso, y llora de hecho frente a la clase. Entonces esto crea otro recuerdo triste en Riley, mientras que Alegría ahí intenta hacerse de eliminar ese recuerdo por un tubito que es como que para eliminarlos, y entonces esto sale mal eventualmente, ¿no? Todos los recuerdos empieza a hacer un caos, se desprenden y de hecho empieza a lastimar los tubos al momento en el que Alegría y Tristeza, que están peleando por estos recuerdos centrales, son succionados y se van fuera de esta como sede central, de este comando central, y se van. Y entonces empieza a haber un problema porque ahora furia, bueno, ira, temor, sagrado, aversión, intentan crear recuerdos nuevos que sean felices, pero termina siendo catastrófico para Riley. Riley termina por alejarse de sus padres, de sus compañeros, incluso ya no quiere jugar a hockey, y empieza a perder estos recuerdos centrales, lo que hace que la personalidad venga hacia abajo en algo que le llaman, que algunos de sus recuerdos caigan, se vayan desapareciendo. Entonces ahora me gustaría, en este sentido, digamos, físico, o completando la parte que nos comenta como anatómica, si es que en verdad, o sea, tal cual, existen estas regiones que se asocian no solamente, como nos comentaba, solo a la ira, sino a cada una de las emociones que se presentan en la película, o si sigue siendo especulación, digamos.
1: No, sí existen algunas regiones encargadas, principalmente está el sistema límbico. En el sistema límbico pues está la amígdala, que es una de las principales emocionales, ¿no?, dentro de nuestro entorno, y ella va aprendiendo durante toda nuestra vida, ¿no? Entonces, por ejemplo, el miedo pues está muy relacionada con la amígdala, y este pues es un sistema de amenaza y activa el sistema para la lucha o la huida, ¿no? Entonces, dentro o huyo, ¿no? Después viene la ira, que también es controlado por la amígdala, y este nos habla acerca de la parte de agresión o defensa, ¿no? Prepara los músculos para hacer la actividad, por ejemplo, cuando está jugando al hockey, pues ella necesita la parte muscular, la parte de avance, de hacer la actividad, ¿no? Entonces viene el desagrado. El desagrado es una de las respuestas de supervivencia, en donde algo que no nos gusta, pues lo eliminamos. Hay una región que se llama ínsula, que está en la corteza, entre corteza e hipocampo, y entonces esta nos ayuda a responder algunas de las actividades, ¿no? Y que se ve reflejado en este. Y tenemos la alegría, que pues ya habíamos visto que está en la corteza prefrontal y que está también relacionada con la área tegmental ventral, que viene la dopamina. La dopamina es una de las neurotransmisores que se liberan para tener este momento de placer, de actividad, de emociones, placentero. Entonces, pues ahí está involucrado pues regiones. Todo es una red que se encuentra en el cerebro, y entonces todo es estos, pues se llega a lo que sería el control, el centro de control, ¿no? Que sería la corteza prefrontal.
0: Está súper interesante esto, porque a veces muchas de las personas que no estamos tan empapadas de esta información o que no conocemos para nuestros radioescuchas, pues es interesante porque a veces o coloquialmente decimos que a nuestras emociones no parecieran jugar un papel tan importante con nuestro comportamiento, cuando en realidad con todo esto que nos comenta, pues creo que hay un soporte, una base científica que sustenta que efectivamente es una cuestión biológica que se relaciona directamente con las emociones, ¿no?
1: Sí, es básico, ¿no? Es parte de la supervivencia del humano, estas emociones, y que vamos aprendiendo durante toda nuestra vida, pues, a llevarla a la madurez, ¿no?
0: Perfecto, muy bien. Entonces, continuando con la dinámica de la película, observamos que en este caso alegría y tristeza siguen perdidas en este ambiente de lo que son como los recuerdos, la memoria, y van navegando por algo que llaman la memoria a largo plazo, hasta que eventualmente alegría y tristeza se encuentran con un nuevo personaje, se llama Bing Bong, que es como una especie de, incluso él se presenta como un elefante, pero como de felpa, pero que tiene carácter de delfín, y es una cosa bien interesante, pero resulta que es un amigo imaginario de Riley, que está con ella desde que era muy muy niña, y sugiere que se vayan de regreso a la sede, digamos esto que es como el comando central, a través del tren de pensamiento. Y aquí viene algo bien interesante. El tren de pensamiento sale y, bueno, nos representa algo al final del día. Y me gustaría que nos platique qué tan precisa es esta representación de la interacción entre la emoción y la memoria. Y si efectivamente hay regiones del cerebro que se encarguen de procesarlo como tal.
1: Sí, principalmente el hipocampo y la corteza cerebral son los encargados del aprendizaje y la memoria, ¿no? Entonces, durante el día tenemos un aprendizaje de corto plazo y estos se van almacenando. En esta película lo almacenan en las esferas que van transportándose y se va por el tubo y después son seleccionadas. Y entonces existen varios momentos, ¿no? La parte de la adquisición de la memoria, después la selección, donde nosotros vamos a seleccionar todas aquellas que fueron buenas o malas, y al último viene la consolidación de la memoria. Y eso normalmente se lleva a cabo durante la noche. Esto es para que todo lo insignificante, que pasó la mosca o que pasó un tren o pasó, pues lo vamos desechando dentro de nuestro día cotidiano, y entonces pues vamos a tener una memoria ya consolidada cuando todos es muy importante para el organismo, ¿no? Casi siempre las emociones fuertes son las que más se almacenan dentro de nuestro cerebro, son las que más nos acordamos, ya sea positivas o negativas, ¿no? Entonces ahí viene todo este proceso de la memoria, que en realidad dentro del cerebro pues se piensa que son proteínas las que almacenan toda esa información, y aquí las reflejan como esferas que contienen esta información, ¿no? Entonces sí es, todavía no sabemos cómo se lleva a cabo todo este proceso de almacenamiento, pero pues es increíble todo lo que está sucediendo en nuestro cerebro.
0: Perfecto, muy interesante todo esto que nos comenta, doctor, alrededor de este contexto de la película y de la parte, digamos, de la parte científica de la misma, ¿no? Es tiempo de hacer un breve corte, y para todos nuestros radioescuchas, no se muevan, porque en unos minutos vamos a descubrir más detalles acerca de esta película intensamente. Regresamos.
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4: Son las 12:50.
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0: Volvemos a la acción en su programa Cine y Ciencia en Sintonía. Platicábamos en los momentos previos al corte acerca de las estructuras cerebrales y la función en cada una de ellas, que están asociadas con la memoria, el aprendizaje, el almacenamiento de recuerdos. Retomando en la historia, en la película de Intensamente, observamos que en esta misión de regreso que tienen Alegría y Tristeza hacia el comando central hacia la sede de trabajo, observamos que Ira, con la intención de restaurar el estado, digamos, anímico de Riley, convence ahora a Desagrado y a Miedo de que Riley debe regresar a Minnesota, porque ahí es donde se formaron los recuerdos felices. Una solución que, pues, los otros dos, totalmente indiferentes al principio, aceptan sin cuestionar nada. Paralelo a esto, Alegría y Tristeza, junto con Bing Bong, este personaje nuevo que toman el tren de pensamiento, pasan por ciertos detalles acerca de pasar por el subconsciente, se van, y entonces el tren de pensamiento se descarrila y se cae, se van a una parte donde los recuerdos centrales se podrían perder, de tal manera que Alegría teme que todo se vuelva un caos y deja a Tristeza solita, la abandona pensando que es mejor para que ya no se enfrenten a los, vamos a decirlo así, problemas que Tristeza causa. Y entonces toma un tubo de recuerdo otra vez, pero esto hace que, digamos, se rompa el tubo, porque se cae otra parte de la personalidad de Riley. Y para terminar pronto, Alegría y Big Bong caen en el vertedero de recuerdos que nos mencionan, que son recuerdos que están destinados a perderse para siempre. Y bueno, ahí en esta parte, Alegría, que lleva algunos de los recuerdos en una bolsita, descubre que uno de los recuerdos más tristes que tiene Riley es un partido de hockey que perdió, y sin embargo, como que lo adelanta, vamos a decirlo así, y se da cuenta que luego los papás y amigos de Riley la consuelan, y entonces se vuelve ahora un recuerdo feliz, dándole entonces un propósito a Tristeza en la función de todos los pensamientos y emociones de Riley, que es esencial cuando se encuentra abrumada, ¿no? Y cuando necesita ayuda. Entonces, me gustaría, en este contexto que ya se torna un poco más sobre lo que vemos en Riley, que nos platicara, doctora, cómo es que pueden influir los cambios emocionales que experimenta, en este caso Riley, durante el desarrollo, y si el cerebro tiene algún tipo de plasticidad, modulación, cómo influye en el cerebro en este sentido.
1: Sí, nuestro cerebro, pues, va cambiando, nunca es igual en nuestra vida, ¿no? La infancia, la adolescencia, el adulto, siempre está en constante cambio, y eso es la neuroplasticidad que sucede dentro de nuestro cerebro. Son contactos neuronales que existen entre las neuronas, donde existen varios procesos. Una que nos comentas, ¿no? Que se pierden las islas dentro de Riley, las islas de la familia, del hockey, de todas las actividades que ella realiza, se van perdiendo, y eso se llama poda sináptica, que sería cortar todas aquellas que ya no se llevaron a cabo, y entonces ahí se van perdiendo, pues, algunas memorias, ¿no? De nuestro entorno y personalidades, ¿no? Después viene el desarrollo de la corteza prefrontal, se tiene que volver a armar una nueva isla para que se vuelva a realizar toda esta actividad. Entonces aquí, pues, las emociones influyen mucho en nuestro estado emocional, ¿no? Y entonces podemos, una de las cosas es que Riley salió de su ciudad y va a otra ciudad, y entonces ella tiene que volver a armar esa nueva actividad dentro de su nuevo medio ambiente, ¿no? Entonces, y el último, pues, está la madurez de la amígdala. Ya cuando ya pasó por la poda sináptica, que ya hubo un desarrollo de la corteza prefrontal, que se volvieron a hacer, pues viene ahora la madurez de la amígdala. Tiene que aprender a que todas sus emociones, pues, tienen que ser conjuntadas en conjunto, ¿no? Mencionas mucho que Alegría siempre quiere sobresalir dentro de la parte infantil, ¿no? Siempre le queremos un niño feliz. Sin embargo, la tristeza es la parte empática, es la parte de, nos hablan del espejo, donde cuando vemos a una persona triste, pues tenemos empatía hacia ella, y entonces ahora, pues, la consolamos, le damos ánimo, le echamos, ahora échale ganas, tú puedes. Y entonces esa parte de la tristeza, pues, es muy importante en nuestra vida, ¿no? No siempre vamos a estar siendo alegres, y que todo surge después de un momento triste. Entonces, el saber salir de la tristeza para entrar a un estado de felicidad, pues sería la madurez que va adquiriendo la amígdala y va aprendiendo, ¿no? Si hago esto es bueno, si hago esto es malo, y si lo vuelvo a hacer, pues puede haber consecuencias, o puede haber muchas actividades donde la amígdala pues va aprendiendo, y eso lo vamos haciendo desde niño, adolescencia y cuando llegamos a nuestra madurez, ¿no?
0: Sí, es esto que nos cuestionan, que nos comenta, perdón, y para todos nuestros radioescuchas, es creo que bastante ilustrativo, porque efectivamente entre cuando somos niños y cuando ya somos, digamos, adolescentes, a los que somos adultos, pues sí, efectivamente las emociones son una parte importante, pero no tenía tan claro, y también insisto para nuestros radioescuchas, el hecho de que efectivamente nuestro cerebro también va madurando, ¿no? Va cambiando, se van perdiendo algunas cosas, y bueno, pues creo que se representa muy bien en esta parte en la película, ¿no? Y aquí viene, como toda historia hollywoodense, un clímax de muchas interacciones, de situaciones, en la parte en la que nos encontramos, Alegría y Bing Bong intentan salir de este vertedero de recuerdos, utilizan ahí un cohete, un vagón alimentado por canciones, y salen de este vertedero de la memoria, y a la par vemos que Furia desactiva la consola, se empieza a hacer un caos en la sede central, y entonces ahora Riley entra como en una especie de depresión, emprende este camino de la huida en un autobús con destino a su casa original, a Minnesota, y tristeza, digamos alegría, regresan al cuartel general, logran recuperarse, se encuentran y van al control central, y entonces de esta manera vemos cómo alegría lleva de la mano a tristeza hacia la consola central, y entonces, digamos, tristeza reactiva la consola, e incluso alegría la impulsa a que mueva, digamos, los controles, y vemos de una manera bastante ilustrativa cómo ahora Riley no solamente regresa con sus padres, sino que empieza a llorar, empieza este proceso como de desahogo, y creo que ilustra bastante bien esta parte de la película, y entonces tristeza empieza a reinstalar los recuerdos en el núcleo, y transforma estos recuerdos de felices a tristes, pero Riley empieza a platicar, a expresar con sus papás que extraña su antigua vida, que era mejor antes, y los papás de Riley vienen y le dan consuelo, platicando también y desarrollando esto precisamente que me comentaba hace un momento, de que hay esta empatía, empieza este apapacho, digamos, con Riley, ¿no? Entonces me gustaría que nos platicara si existen artículos, evidencia científica que respalde esta idea que se presenta en la película de que todas las emociones trabajan de forma integrada en la toma de decisiones o en la conducta que tenemos.
1: Sí, es muy importante, ¿no? Que haya una integración. Si se fijan, al principio de la película los controles se encontraban separados y Alegría era la que saltaba, hacía y deshacía, y los demás eran muy pasivos en la actividad. Pero cuando termina la película hay una integración de todos los controles y tienen que estar todos a la par. Te platicaba de cuando está jugando hockey, pues Alegría disfruta el jugar hockey, ¿no? Esta alegría. Para poder avanzar y defenderse de sus contrarios, pues necesita a Furia, ¿no? Y después viene que si le vamos a pasar el disco al compañero, pues es la parte de tristeza de que, ay, le voy a dar ahora como vimos el partido de fútbol que uno de los jugadores iba a patear la pelota, pero Messi tenía que completar sus número de goles, le pasa el balón, ¿no? A Messi y mete el gol, ¿no? Entonces, esa es la parte empática, ¿no? Decir, bueno, eso es lo que necesitamos. O el desagrado, todo tiene que estar. Si no me gusta cómo me está tratando el otro jugador, pues también actúo de manera, ¿no? Entonces, todo esto en las redes neuronales pues están conectadas unas con otras para que se lleve a cabo una sola actividad y entran todas, ¿no? Y entonces, si yo me voy a comer el pastel que está en medio de la mesa y estoy planeando cómo lo voy a llegar y me lo voy a comer, pues entra la amígdala y le dice, pues fíjate que no, porque tu mamá te va a regañar o tú vas a tener consecuencias, y entonces ahora pues ya no me comí el pastel que estaba en la mesa del vecino, ¿no? Entonces pues esa es la parte, ¿no?, emocional que está gobernando y que es muy importante, ¿no?, que aprendamos lo que podemos hacer, lo que no podemos hacer, lo que sí nos da mucha alegría, y entonces pues sí, esta parte es muy importante, ¿no?, en nuestra supervivencia día a día.
0: Sí, claro, esto que nos comenta en el la película precisamente se ve como alegría y tristeza trabajan en conjunto y hacen un nuevo recuerdo central, incluso que se ve que es una mezcla de colores. Lo que nos comentaba de estas esferitas de los orbes ahora se ven como de diferentes colores, que nos presenta de esta manera como sutil esta aceptación de su nueva vida ahí en San Francisco, ¿no? Entonces, y bueno, me comentaba también precisamente la tristeza, pues tiene un papel importante, pero en este sentido, pues obviamente es el desarrollo de empatía, como ya me lo comentó también, este bienestar psicológico. Y ya vemos en el cierre de la película que Riley ya se adapta a su nuevo hogar, ya hizo nuevos amigos, tiene nuevas aficiones, y en el cuartel general ya vemos ahora sí a Riley con nuevas islas de personalidad, tiene nuevos recuerdos centrales. Estos nuevos recuerdos centrales ya son estas esferitas que tienen ya diferentes tonalidades, ya están mezcladas entre ellos, son mezclas de emociones, y ahora les dan una consola ampliada, ya una consola muy grande, para que trabajen en equipo, ¿no? Se admite ahí, incluso dejan una sutileza de una gran alarma que dice ahí pubertad, pero simplemente ellos dicen, no sabemos, pasan por alto, ¿no? Entonces, para cerrar nuestro episodio, doctora, me gustaría que nos comentara qué es lo que más le atrapó a usted de la película, desde su perspectiva como científica, qué es lo que le parece más interesante.
1: Bueno, esta película fue muy bien creada. Yo creo que ha sido una de las películas que combinó la parte psicológica con la parte neurofisiológica, ¿no? Entonces trató de compaginar a los dos y que nos enseña cómo las emociones van cambiando durante nuestra vida y que nosotros vamos madurando durante todo este tiempo y vamos aprendiendo, vamos guardando la memoria, corto, largo plazo, y que pues es la combinación de todo lo que va a formar nuestra existencia. Si nosotros solamente a un niño le decimos todo es bueno, bueno, bueno, bueno, bueno, y todo lo dejamos como bueno, nunca va a aprender que también hay cosas malas y que debe enfrentarlas y las tiene que resolver, ¿no? Entonces, esta parte de lo positivo y lo negativo siempre tiene que estar a la par para el aprendizaje. Y entonces, el crear un niño que siempre va a ser bueno, pues no lo estamos preparando a la vida. En cambio, si este niño lo preparamos con lo bueno y con lo malo, con la tristeza, con la furia, con el aprendemos a que él controle todos estos causas, pues vamos a crear jóvenes, bueno, adolescentes más centrados, después adultos más maduros, y esa es la parte más importante que nos deja esta película, ¿no? Y entonces, pues a mí me pareció una de las películas más emocionantes en la parte de la neurofisiología, porque lo explicó de manera tan sencilla, tan bonita, que nos deja, ¿no? Algunos adultos comentábamos, si esto lo hubiéramos visto hace unos años, pues nuestra niñez no hubiera sido tan difícil, ni nuestra adolescencia lo hubiéramos comprendido, y a los padres principalmente, para que aprendamos lo que está sucediendo a través del desarrollo de los niños que pasan a la pubertad, que es intensamente dos, que nos habla de la pubertad, y entonces todos los eventos buenos y malos son los que va a definir nuestra personalidad. Y eso lo vemos en Intensamente 2, donde todas las bolas que se juntaron, o no Intensamente 1, ¿no? Se juntan todas las bolas que estaban en el abismo y forman el árbol enorme con toda la información de nuestra vida. Entonces, todos esos pequeños eventos que tuvimos durante toda nuestra vida, pues son los que van a crear la personalidad de la persona, ¿no? Entonces, me pareció una película, realmente la recomiendo a mis estudiantes de histología que veíamos el cerebro, pues una actividad que los dejé hacer esto. Cuáles son las regiones cerebrales que están involucradas en cada una de las emociones. Y pues ellos hicieron unos trabajos muy bonitos y pues ayuda a que ellos comprendan, ¿no?, lo que está pasando en sus vidas.
0: Perfecto, pues dicho esto, doctora, pues le agradezco mucho que haya compartido su experiencia, sus conocimientos con nuestra comunidad. Y bueno, pues de esta manera estaríamos dando por concluido este episodio de Cine y Ciencia en Sintonía. A nuestros radioescuchas, los invitamos a que no se pierdan nuestros próximos capítulos, donde vamos a seguir explorando otras películas con otras disciplinas de la ciencia. Doy gracias también a quienes nos acompañan y nos siguen en Suma Radio. Agradezco a la producción de Suma Radio Huejutla, se despide de ustedes su amigo el Dr. Oscar Cruz y nos escuchamos en la próxima emisión. No sin antes recomendar un poco de música también a nuestros oyentes, los dejamos con un tema que se llama Bundle of Joy del compositor Michael Giacchino, que forma parte de este soundtrack de la película. Nos estamos viendo, muchísimas gracias por su participación, doctora.
1: Muchas gracias por la invitación y fue muy agrado estar en este programa.
0: Nos seguimos escuchando.
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2: Es la 1:07.
3: Temperatura 27 grados centígrados.
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0: Excelente tarde a todo el auditorio de Suma Radio que nos escucha a través de las frecuencias universitarias ubicadas en San Bartolo Tutotepec, Huejutla, Tulancingo, Actopan, ahora Huichapan también, Pachuca. Y pues desde donde se está generando esta señal, esta emisión de interlocución, aquí en Simapán. Les saluda Daniela Reynoso y en este momento vamos a abarcar un tema que nos interesa a todos porque al fin y al cabo concierne el líquido vital que es el agua y qué tan necesaria puede ser e incluso este líquido dentro de las presas, específicamente pues este riesgo agrícola por contaminación en la presa Endo. Y para ello pues tenemos de invitado al doctor Giovanni Enrique Bornacelli Camargo, profesor investigador de la Escuela Superior de Tepeji del Río. Muy buena tarde, profesor.
1: Hola, buenas tardes, muchas gracias por la invitación.
0: Muchas gracias a usted por aceptarla y pues sí, por tomarse estos minutos para explicar a nuestra audiencia los datos que revela su investigación, que a decir verdad pues resultan un poco alarmantes, como la presencia de que cerca de 3,000 partículas sintéticas están presentes por cada 20 milímetros de agua y pues las condiciones de oxígeno que son casi nulas en esta presa que ya mencionamos. Para dimensionar, digamos, este problema y su gravedad, ¿por qué es importante ahorita mencionarlo y dedicarles estos minutos? ¿Qué significa exactamente para el ecosistema que la presa se encuentre en un entorno, pues digamos, anóxico? ¿Y cómo se llegó a este nivel de degradación en comparación con otros cuerpos de agua en la región?
1: Bueno, para poner un poco en contexto toda la situación, me gustaría empezar comentando que nosotros tenemos en la Escuela Superior de Tepeji de la Universidad Autónoma de Hidalgo un grupo de investigación que desde hace más o menos poco más de un año hemos venido haciendo estudios acerca de contaminantes en los cuerpos de agua de la región Tula-Tepeji. Entonces, específicamente, pues los últimos 10 meses nos hemos enfocado en este tema de contaminación por microplásticos. E inicialmente, pues el estudio comenzó en la zona del río Tepeji y la presa Requena. Posteriormente, pues quisimos abarcar también la zona del río Tula y de la presa Endo. La razón, pues, tiene que ver que pues los cuatro cuerpos de agua son muy importantes en la zona y pues la presa Endo es un secreto a voces, es el cuerpo de agua más contaminado de la región y uno de los más contaminados del mundo. Entonces, tampoco hay que perder de vista que de alguna manera esos cuatro cuerpos de agua están interconectados. Lo comentaba que el río Tepeji desemboca en la presa Requena. La presa Endo desfoga agua en el río Tula. El río Tula, por supuesto, recibe también aguas residuales de la Ciudad de México. Y pues estas aguas en total que fluyen por el río Tula desembocan en la presa Endo. Entonces, de alguna manera, la presa Endo se convierte en el receptorio final de varios afluentes, principalmente el río Tula y las aguas negras de la Ciudad de México. Entonces, lo que nosotros hemos hecho, digamos, desde que empezó este año, ha sido monitorear algunas condiciones físico-químicas del agua, tomar muestras para llevar luego al laboratorio y explorar qué contaminantes, qué cantidad de contaminantes microplásticos hay en esas muestras. Uh-huh. Las condiciones que tú mencionabas pues son las que hemos encontrado casi en todas las muestras que hemos tomado desde enero. Y bueno, un poco, ¿cuál es la razón de esos niveles tan alarmantes de contaminación? contaminación, pues un poco es esto que acabo de comentar. Es un sistema que es un receptorio. La presión 2 es un receptorio de otros cuerpos de agua, ¿no? Principalmente, digamos, o sea, te comento, ¿no? ¿Qué es lo que hemos encontrado? La presa Requena no tiene condiciones tan graves como la presentó. Digamos, en cuanto a oxigenación, la presa Requena es un sistema muy bien oxigenado. Tiene condiciones bastante equilibradas. Sin embargo, también tiene una contaminación por microfibras y microplásticos muy elevada. Digamos, es más o menos la mitad de la concentración de lo que hay en Endo. En Endo es el doble de lo que hay en Requena. Sin embargo, aún es... Cuando encontramos en Requena, también hicimos algunos comunicados indicando que era una contaminación muy elevada. Cuando fuimos en Endo, encontramos que es el doble de lo que hay en Requena. Entonces es muchísimo más grave. Y bueno, en parte esto tiene que ver con que Endo recibe las aguas residuales, las aguas negras de la Ciudad de México. Uh-huh. ¿Qué otra causa? Pues principalmente es esa. Es lo que nosotros pensamos, ¿no? Que muchas de estas aguas negras pues no están siendo bien tratadas o adecuadamente tratadas, y entonces esta acumulación de contaminantes se mantiene hasta llegar a la presa. Se supone que hay unas plantas de tratamiento de aguas residuales, una que está ubicada en Atotonilco de Tula, pero tengo entendido que hace unos años hubo una problemática que surgió debido a que pobladores se quejaban de que las aguas que estaban siendo tratadas por la planta de tratamiento estaba reduciendo mucho las cantidades de nitritos, fosfatos que tiene el agua, y que eso estaba afectando sus cultivos. Entonces me parece que la acción que se tomó fue pues no tratarlas lo suficiente para que esa carga de nitritos, de fosfatos que surgen en el agua debido a la degradación microbiana de compuestos orgánicos que están en la basura, en desechos humanos, etc. Y entonces, pues si estas acciones de la planta de tratamiento no se llevan a cabo de forma exhaustiva, pues estos contaminantes se siguen acumulando en la presa. Entonces eso lleva a que, ok, hay un nivel alto de nitritos, de fosfatos y que son buenos para las plantas, porque son nutrientes que usan las plantas y pues crecen muy verdes y muy bonitas y muy rápido.
0: Y doctor, bueno, perdón que lo interrumpa, justamente está mencionando ahorita, por así decirlo, el impacto en la agricultura, y sobre todo queremos también pues mencionar que no solo es mientras se cultiva y los productores están cuidando los productos de sus cosechas, etcétera, sino que también repercute al final en los consumidores, en nosotros, quienes pues al final también compramos esos productos y pues resulta que vienen pues tal vez contaminados, y no es recomendable para nuestra salud alimentaria pues el ingerirlos, ¿no? ¿Qué riesgos, digamos, inmediatos, reales, pueden correr también pues desde los productores, quienes están cosechando, hasta nosotros los consumidores, al recibir este tipo de alimentos bajo estas condiciones? De acuerdo con lo que su estudio tiene ahorita avanzado.
1: Para terminar la idea que tenía, pues esas condiciones anóxicas se deben principalmente a eso, ¿no? Hay que tener una gran carga de materia orgánica en la fuente, en la presa Endo, en el río Tula y también en el río Tepeji. Nosotros en particular lo que hemos encontrado es una alta concentración de microplásticos y microfibras plásticas. Las concentraciones son altísimas, o sea, es de las más altas que, según hemos visto reportes de otras partes del mundo, pues son de las más, deben ser de las más altas a nivel mundial. Las consecuencias de tener el agua contaminada no solo de microplásticos, hay otros. O sea, en esto hay que aclarar algo y decir algo que es muy importante. El cuerpo de agua de Endo es un cóctel de contaminantes. O sea, nosotros nos hemos enfocado en uno, pero hay muchos más. Seguramente hay metales pesados. De hecho, el informe que hizo Semarnat para justificar la declaratoria de zona de restauración ecológica en la zona tiene un reporte muy completo de todos los metales pesados que tiene ese cuerpo de agua. Y además de eso, debe haber seguro colorantes que son cancerígenos presentes en el agua por las industrias textiles que hay alrededor de la zona. Entonces tenemos un cóctel de contaminantes y nosotros lo que estamos haciendo cuando usamos esa agua para el riego agrícola es llevar todos esos contaminantes de la presa al suelo. Entonces, en particular, los microplásticos pues son, digamos, fragmentos plásticos que tienen dimensiones entre 5 milímetros hasta un micrómetro. Un micrómetro es una dimensión muy pequeña. Es una millonésima de metro. No los podemos ver a simple vista en esas dimensiones. Y resulta que son los que están en mayor cantidad. O sea, nosotros lo que hemos encontrado en el estudio es que tenemos una cantidad de microfibras y microplásticos que no podemos ver a simple vista. Entonces, si uno toma una muestra y la observa así a simple vista, no los vamos a notar. Probablemente podamos notar fragmentos del orden de milímetros, pero ya los micrométricos no los vamos a observar. Pero esa carga de contaminantes micrométricos las estamos llevando al suelo. Entonces, de alguna manera, como son concentraciones muy altas, esa acumulación constante de microfibras y microplásticos en el suelo va a tener dos efectos. Uno, por un lado, va a afectar la porosidad del suelo mismo. O sea, al haber un ente diferente a lo que naturalmente tiene el suelo, se va a hacer más poroso y va a afectar la compactación del suelo. Eso puede generar problemas de erosión, o sea, mantener la tierra donde debe estar, ¿no? Uh-huh. Y para tierra con el tiempo. Y segundo, estos microfragmentos y microplásticos pueden ser ingeridos por microorganismos que están en el suelo y que son claves para mantener los ciclos de oxigenación y de nutrición del suelo. Entonces, ya hay estudios a nivel internacional que indican que las lombrices de tierra, los nematodos, que son fundamentales para los cultivos, pueden ingerir estos microplásticos. Entonces, al ingerirlos, se afecta la tasa con la que se reproducen en el suelo. Y entonces, una generación de lombrices de tierra, de nematodos, que está consumiendo microplásticos del suelo, va a dar una generación nueva disminuida. Y así, con el tiempo, se van a disminuir las poblaciones de estos microorganismos en el suelo. También afecta a los a pequeños artrópodos que también están alrededor de las plantas y que ayudan muchas veces a combatir plagas en los cultivos. Entonces, vamos a afectar a largo plazo, porque todavía estos son temas de investigación, pero ya muy bien estudiados. A mediano o largo plazo vamos a estar afectando tal vez erosión del suelo, nutrientes en el suelo y como el combate natural que estos organismos, microorganismos o organismos artrópodos aportan al combate de las plagas en los cultivos. Entonces, Hay varios aspectos en los que la presencia de estos microplásticos y microfibras van a afectar el suelo de alguna manera.
0: Doctor, es momento de hacer una breve pausa en esta entrevista. Continuamos con interlocución en un momento.
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6: Es la 1:24.
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0: Regresamos de nuestra pausa y, como les decíamos, estamos en el programa de interlocución con el doctor Giovanni Enrique Bornacelli Camargo, profesor investigador de la Escuela Superior de Tepeji del Río, y estamos hablando sobre, pues, estas consecuencias y todo lo que conlleva el tener agua contaminada, el utilizar agua contaminada para el riego, sobre todo en el Valle del Mezquital, enfocándonos en la presa Endo, que, como bien lo mencionaba el doctor Giovanni a inicios de este programa, pues es la que ha demostrado mayor contaminación y, pues, un índice casi nulo de oxígeno. Ya nos mencionaba que estos son, pues, parámetros que ayudan para el riego, para la agricultura. Y también nos mencionaba que una de las consecuencias que puede haber por utilizar estas aguas en esta condición, pues, es la erosión de los suelos. Entendemos que también por erosión, pues, entender que entonces el suelo, más bien, deja de ser productivo para los agricultores, y, pues, al final eso también es una consecuencia de no cuidar tal vez desde antes el contenido de esta presa. Por ejemplo, ya lo mencionaba usted también, para llegar a la presa pasa el agua por plantas tratadoras, pero se han cambiado los métodos de trabajo o un poco como la calidad en esta planta de tratamiento, que ha permitido ahora pasar más microplásticos, polímeros, contaminantes, bacterias, que bien usted mencionaba, pueden ser benéficas a cierto grado para los consumidores, para el cultivo, para la tierra. Pueden nutrir a la tierra, pero en un exceso es cuando ya pasan la erosión de la tierra o ya pasa a ser dañino en el aspecto de la salud. Y, bueno, también en el texto que leíamos sobre su investigación, pues encontrábamos que se señala una relación directa entre la contaminación del agua, la proliferación del lirio acuático y la presencia masiva de mosquitos, que, bueno, pues se generan por este cúmulo de agua y, sobre todo, este cúmulo de agua sucia. ¿Cómo se entrelazan estos tres factores, doctor, y de qué manera esta combinación, pues, está afectando a la calidad de vida y a la salud de estas comunidades cercanas a la presa Endo?
1: Pues mire, ciertamente, pues, la situación de Endo es muy compleja, por lo mismo que no es un solo problema, no es un solo contaminante de lo que se pueden quejar las comunidades que viven alrededor, sino que son múltiples, ¿no? Pero de alguna manera unos van encadenados de otros. Por ejemplo, el hecho de que la presa no reciba aguas residuales de la Ciudad de México y que éstas no se estén tratando adecuadamente y que se viertan altas concentraciones de carga orgánica a la presa en dos, pues genera esa situación de presencia de materia orgánica en descomposición que favorece, digamos, a los cultivos, pero que degrada el ambiente, el ecosistema, ¿no? Entonces, tiene una gran cantidad, una carga orgánica muy grande, tiene muchos nitritos, muchos fosfatos, sulfatos. Reduce el oxígeno disponible y eso hace que prácticamente en toda la vida peces no haya vida, digamos, acuática, excepto por lo que se aprecia, pues, el mosquito, pues, hay un montón de mosquitos y el mosquito ha adoptado o puede sobrevivir a esas condiciones porque, pues, prácticamente el mosquito pues se alimenta es de sangre humana, ¿no? Uh-huh. Pero ha tomado un refugio muy óptimo y natural que es el lirio. Y el lirio se reproduce y se mantiene con mucha facilidad en la presa precisamente por la presencia de esta alta carga orgánica en descomposición que llega a la presa. Entonces son problemas que están encadenados, ¿no? Si de alguna manera nosotros podemos reducir la carga orgánica tratando bien el agua que llega de la Ciudad de México, pues reducimos las condiciones óptimas para que el lirio se siga reproduciendo y pues al reducir el lirio pues podemos reducir también la carga de mosquito culex, que es el que se reproduce en la presa en dos. Al mismo tiempo, pues esa alta cantidad de materia orgánica y de basura y de vertederos de industrias que va recogiendo los túneles emisores que vienen de la Ciudad de México, pues también traen metales pesados, traen plásticos, microplásticos, microfibras, y todo esto pues termina en el también. Esto pues, digamos que hay un problema que les ocupa a las comunidades que es muy urgente de resolver, y que es precisamente el lirio y el mosquito, ¿no? Son digamos los problemas más urgentes y son los visibles. Cada vez que uno va en dos es lo primero que ve, aparte del mal olor que hay en la zona, ¿no? Eso es algo grave y es lo que más urge a las comunidades. Sin embargo, pues hay, eso yo lo llamo, digamos, la contaminación que se ve a simple vista. Pero también está, y es muy grave, la contaminación que no se ve. La contaminación que no se ve, precisamente una de ellas es los fragmentos plásticos muy pequeños, los metales pesados, colorantes que se usan en industrias. Y esa contaminación causa problemas. Estas aguas se usan en riego, estos microplásticos también pasan al producto, algunas hortalizas, los metales pesados también pasan a las hortalizas, verduras y demás que se cultivos que se producen en la zona. Y pues si los

0: perdón, ya casi se nos termina el tiempo y no quisiera finalizar el programa sin antes pues llegar a la pregunta de, ya con su investigación, ¿qué respuestas a estas problemáticas encontramos? ¿Qué propuesta tiene usted para resolver todos estos problemas que, bien decía usted, pues vienen encadenados?
1: Bueno, mire, ahí el gobierno declaró una zona de restauración ecológica, la presentó. El decreto se emitió en el 2024, me parece, a finales de 2024. Pero bueno, realmente hasta la fecha nosotros, hablo por mí y por algunos colegas investigadores, pues desconocemos cuál es el proyecto a detalle que se está elaborando. Tengo entendido que Semarnat es quien está a cargo. Y ellos, me parece que están consultando con las comunidades qué estrategia seguir. O sea, lo cual me parece muy bien. Pero hasta el momento, la zona de restauración ecológica me parece que es algo que no está... es un proyecto que está vigente, pero que todavía no está tomando acciones planificadas en la zona. Como le comentaba, pues es un problema complejo. Nosotros, en el tema de microplásticos, pues es un tema que no es solo un problema de Endón ni de México, es un problema a nivel mundial. Entonces, hay muchas personas trabajando en soluciones, pero se puede reducir, a las concentraciones altas que hay en Endón con tecnologías actuales, ¿no? Que ya se pueden ocupar de filtración, filtros en las plantas de tratamiento. Entonces, habría que ver qué acciones va a tomar el gobierno con relación a ese tipo de contaminantes. Esperar que las plantas de tratamiento, que si no están en operación, se pongan en operación, pues puedan ayudar a reducir la carga de estos contaminantes en la zona. Nosotros hacemos estudios a nivel laboratorio, no a nivel campo, ¿no? Pero pues estos ayudan a encontrar soluciones innovadoras que aún no estén en el mercado, no sean comerciales aún, para reducir las concentraciones de microplásticos y microfibras en Endón. Entonces, una de esas cosas que hemos estado estudiando son técnicas de fotocatálisis con nanopartículas. Hemos estado proponiendo algunos filtros para reducir concentraciones de microplásticos muy pequeños, del orden de 10-20 micrómetros. Uno de esos filtros, de hecho, propusimos hace poco un filtro con membranas de maguey con unas estudiantes de bachillerato, y en ese sentido seguimos explorando posibles soluciones, ¿no? Para que no creen nuevos problemas ambientales. O sea, hoy en día es muy, muy importante que cualquier solución en la que pensemos para resolver un problema ecológico como el de la presa Endón no genere otros problemas. Entonces, tratamos de encontrar soluciones que no generen contaminación secundaria, porque si no, pues no estamos haciendo nada. No estamos tapando un hoyito aquí para abrir otro en otra parte.
0: Claro. Pues muchísimas gracias, doctor Giovanni Enrique Bonacelli Camargo, por esta entrevista, y le agradecemos su tiempo. Y sin duda, ya entramos, creo que al final, en la última recta, a un tema mucho más amplio que nos gustaría abordar en una siguiente emisión, si es posible. Así que ya le estaremos contactando para retomar la entrevista desde el punto donde la dejamos. De momento, pues los minutos en radio se pasan volando y tenemos que despedir esta emisión de Interlocución. Le agradezco mucho su participación y agradecemos la atención y la sintonía de todo el Sistema Universitario de Medios Autónomos. En el micrófono se despide Daniela Reynoso. Que tengan excelente tarde. Nos escuchamos en un

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3: Es la 1:38.
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3: Es la 1:55.

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9: Son las 2:02.
10: Temperatura 27 grados centígrados.
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12: Buenos días, les saluda Marco Antonio Alfaro Morales, presidente de la Feria Universitaria del Libro, en este que es nuestro programa Letras al Aire y que nos encanta saber que ustedes también, como cada semana, lo comparten con nosotros. Y decirles, por supuesto, que estamos transmitiendo a través de Suma Radio Tulancingo desde la Ciudad Universitaria de Tulancingo y que también nos están haciendo favor de escucharnos a través de Suma Radio Pachuca, Suma Radio San Bartolo. Agradecer a nuestro querido amigo y compañero Santiago Castillo, tanto la producción como el apoyo en los controles. Muchísimas gracias, querido Santiago. Y también, por supuesto, decirles que hoy tenemos dos invitadas maravillosas. Y la presencia, la participación de ellas, pues obedece a que estamos ya muy cercanos, muy, muy cercanos al inicio de la 39ª edición de la Feria Universitaria del Libro. Les doy la más cordial bienvenida a mis queridas compañeras, la maestra Mireya Margarita Ocadiz Mercado, responsable del Encuentro Universitario de Traductores. Bienvenida, Mireya.
13: Muchas gracias, buenos días.
12: Y también, desde luego, saludo con mucho afecto a nuestra querida amiga, la maestra Virginia Telles Rodríguez. Ella es la responsable del Encuentro Universitario de Ilustradores. Bienvenida, Vicky.
14: Gracias, muy buenos días.
12: Pues muy bien, vamos a estar conversando precisamente sobre parte del programa y las innovaciones que tenemos en esta edición ya muy cercana de la Feria Universitaria del Libro. Desde luego, recordarles esta 39ª edición de la Feria Universitaria del Libro se estará llevando a cabo del 4 al 13 de septiembre. Tenemos a Filipinas como país invitado de honor y comercio global como nuestra temática principal. Así es de que sean todas y todos bienvenidos a nuestro programa Letras al Aire. Los invito a escuchar una breve semblanza de nuestras invitadas. Escuchemos.
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2: Maestra Mireya Ocadiz Mercado, egresada de la licenciatura en Derecho por la Universidad Autónoma del Estado de Hidalgo y cuenta con la maestría en Traducción e Interpretación por la Universidad Anáhuac Norte. Actualmente trabaja en el Centro de Lenguas de la Universidad Autónoma del Estado de Hidalgo, donde funge como subdirectora y coordinadora de servicios integrales. Da trámite a las traducciones inglés-español que solicitan las áreas administrativas de la institución, como señaléticas, contratos, convenios, material de publicidad, entre otros. También se encarga de coordinar las traducciones al inglés de artículos académicos para su publicación en revistas internacionales. De igual manera, es intérprete simultánea y consecutiva inglés-español dentro de esta institución y de manera independiente. La maestra se encarga de toda la logística de los servicios de interpretación para los eventos internacionales de la universidad, como son el Festival Internacional de la Imagen y la Feria Universitaria del Libro. Démosle la bienvenida a la maestra Mireya Ocadiz Mercado, responsable del Encuentro Universitario de Traductores, a Letras al Aire.
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2: Maestra Virginia Telles Rodríguez, responsable del Encuentro Universitario de Ilustradores, profesional del diseño y la educación. Se desempeña en la Universidad Autónoma del Estado de Hidalgo como coordinadora de la licenciatura en diseño gráfico. Su labor se centra en la gestión académica, el fortalecimiento del plan de estudios y el impulso de proyectos creativos que vinculan a estudiantes con el entorno profesional, fomentando la innovación y la excelencia en la formación de futuros diseñadores. Démosle la bienvenida a la maestra Virginia Telles Rodríguez, responsable del Encuentro Universitario de Ilustradores, a Letras al Aire.
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12: Muy bien, pues una trayectoria profesional y académica perfectamente sustentada en estas compañeras universitarias, y por ello precisamente el éxito y los resultados que hemos venido obteniendo en estos dos subprogramas, precisamente que forman parte del programa de profesionales que se integran en el marco de las actividades de la Feria Universitaria del Libro. Hemos reiterado aquí que las actividades para profesionales son precisamente esa cadena de valor que integran precisamente todo lo que lleva a la construcción de un libro. Y parte de ello, pues, es precisamente la traducción en muchos de los casos. Por eso tenemos la posibilidad de tener un libro que se escribió en China y tenerlo nosotros y poder disfrutarlo en español, o a la inversa, haberse escrito en español inicialmente y haber hecho las traducciones al chino, al portugués, en fin, a muchísimos otros idiomas. Y de la misma manera, por supuesto, en el caso de las ilustraciones, pues la gran mayoría de los libros tienen ilustraciones, y entonces por eso precisamente contamos con este espacio y por eso se denominan espacios para profesionales. Vamos a iniciar esta primera ronda de preguntas y de esta conversación con la maestra Mireya Margarita. Sin duda, maestra, ser parte de estos, encabezar estos subprogramas, representa un cúmulo de trabajo enorme que es adicional a las actividades que ordinariamente ustedes realizan. Así es de que de antemano nuestra gratitud, nuestro reconocimiento por ese trabajo adicional que realizan estupendamente, y que los resultados son los que hablan precisamente y que posicionan estas actividades para profesionales en un contexto nacional e incluso internacional, porque ya nos platicarás tú en ese contexto cómo hemos venido creciendo. Son ya 12 años propiamente los que hemos tenido el Encuentro Universitario de Traductores. ¿Cuál ha sido o cuál es tu percepción, maestra Ocádiz, de cómo ha venido evolucionando esta actividad? Y en lo personal, ¿qué te parece que hayamos tomado en su momento la decisión de incorporarlo? Te escuchamos.
13: Gracias, con mucho gusto. Pues bueno, al contrario, licenciado, de verdad, muy agradecida por la confianza de encabezar este subprograma que forma parte de las actividades de la Feria Universitaria del Libro. Por supuesto, muy orgullosa de lo que es este evento internacional en nuestra institución, en el estado de Hidalgo y en el país. Efectivamente, creo que la decisión de haber sumado las actividades de este subprograma para profesionales, pues fue muy atinada, porque en efecto, como lo decía usted hace un momento, pues la traducción literaria y la traducción de todo tipo de textos forma parte importantísima de pues lo que es toda esta cuestión de los libros, de la literatura, y el que un libro se pueda traducir lo abre o abre las puertas a conocer múltiples culturas y nos abre las puertas a conocer pues las mentes de muchas partes del mundo. Entonces creo que fue muy atinado. De manera personal ha sido muy gratificante y muy enriquecedor a nivel personal y a nivel profesional el tener la oportunidad de conocer a múltiples traductores e intérpretes que han sido ponentes, talleristas, que han dado charlas interesantísimas y que pues dan a conocer las nuevas y mejores prácticas en el ámbito de la traducción y la interpretación, y qué mejor espacio como este, como es nuestra Feria Universitaria del Libro.
12: Muy bien, ciertamente ha habido una, yo dijera, una gran, no solo aceptación, sino un impacto muy importante tanto para los estudiantes, los docentes, como para los profesionales de la traducción, no solo de nuestra universidad, sino de otras instancias que participan de diversas partes del país, de diversas instituciones educativas y también de otras partes del mundo. Así es de que esa es una aportación muy importante y hay que destacarlo. A lo largo de todas estas ediciones, maestra Mireya, pues han participado especialistas e invitados de diferentes ámbitos relacionados con las lenguas, la traducción y la interpretación. ¿A quiénes destacarías tú? Y adelantándonos un poco, así una reseña histórica de todos estos personajes, ¿qué nos estás preparando para esta edición?
13: Gracias, licenciado. Sí, mire, para esta edición, pues bueno, cada año procuramos contar con traductores e intérpretes de talla nacional e internacional, con gran reconocimiento y prestigio. Y en esta ocasión, pues sí, les podemos comentar que nuestra invitada especial, por llamarlo de alguna manera, va a ser Silvia Falchuk. Ella es de Argentina. Ella es traductora y consultora lingüística. Sus estudios tienen mucho que ver con género, con análisis del discurso y lenguaje inclusivo. Ella encabeza un programa que se llama Habitar la Lengua, en el cual lleva a cabo una serie de capacitaciones de manera anual, continuas, sobre traducir, interpretar, corregir, editar, pues para todos los especialistas en la lengua, en la lingüística aplicada, en la traducción, la interpretación, la edición, la posedición. Y pues en esta edición nos acompañará dando un par de conferencias que estarán pues por supuesto muy interesantes. Y no puedo dejar de resaltar la presencia de Tony Rosado, a quien usted conoce muy bien. Él es un intérprete certificado en los Estados Unidos para interpretar en tribunales. Él ha sido intérprete también en diversas cadenas de noticias de los Estados Unidos. Y pues afortunadamente hemos contado con su presencia de estos 12 años, yo creo que 10, y considera un espacio muy importante y le tiene mucho cariño, pues para venir a compartir su conocimiento y experiencias, y le agradecemos mucho que cada edición pues venga justamente a pues dar alguna ponencia, algún taller. Y además los asistentes recurrentes a este encuentro lo consideran como uno de los ponentes destacados por su dinamismo y por todo lo que viene a compartir con nosotros.
12: Claro que sí, Silvia Falchuk, para este año, muy importante la participación de esta acreditada maestra traductora. Y desde luego de nuestro querido amigo Tony Rosado, que nos hace siempre el favor de venir con muchísimo gusto. Sabemos que le da muchísimo gusto venir, y a nosotros también nos da un mayor gusto y un enorme honor recibirlo siempre en la universidad. Tony Rosado es, como tú lo has dicho, un reconocido traductor en las cuestiones legales. Así es de que, bueno, pues aquí también esto nutre mucho otros ámbitos profesionales de quienes participan en estas actividades. Antes de continuar con esta interesante plática y esto que nos adelanta la maestra Mireya Ocadi sobre la próxima edición de la Feria Universitaria del Libro, los invito, vayamos a un corte muy breve y regresamos de inmediato.
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9: Son las 2 con 17 minutos.
12: Sin duda, un programa muy interesante con invitados como los que nos has referido, pero de manera muy breve para poder concluir esta primera parte de la entrevista, ¿qué nos podrías sugerir, maestra Mireya, para estas actividades? Precisarnos si todavía hay oportunidad de que se inscriban alguna de ellas, y finalmente, ¿cómo se incorpora la inteligencia artificial y otras herramientas de traducción automática en estos procesos?
13: Con mucho gusto. Bueno, compartirles primeramente que va este encuentro de traductores se va a llevar a cabo los días 11 y 12 de septiembre, es viernes y sábado, el último fin de semana de la Feria Universitaria del Libro. Tenemos un registro abierto para lo que son los talleres, que son los que manejamos cupo limitado, precisamente para que sea una interacción que se aproveche el contenido del taller. Está abierto el registro, el enlace para algunos asistentes anteriores, ponentes, talleristas anteriores, y con algunas redes, asociaciones y colegios de traductores e intérpretes, y por supuesto con algunas universidades. El registro para estos talleres cierra una vez que se llenen los lugares, o bien hasta el día 29 de agosto. Compartirles que el contenido es muy interesante. Para no tomarme mayor tiempo, pues vamos a tener también cuestiones relacionadas con las lenguas originarias, con la lengua de señas. Ya dijimos que a nivel internacional pues vienen estos dos ponentes, pero a nivel nacional vienen de la Organización Mexicana de Traductores, de la Universidad de Colima, de la Universidad Veracruzana, de la Universidad Intercontinental. Y vienen también representantes de una red de intérpretes y promotores interculturales de Oaxaca que trabajan mucho con el fortalecimiento y la promoción del conocimiento de las lenguas indígenas originarias, más bien mexicanas, y sobre todo la importancia de la capacitación y certificación de habilidades traductológicas para traductores de estas lenguas originarias. Entonces, relacionado con la inteligencia artificial, licenciado, pues por supuesto siempre debe ir incluida en este tipo de programas de profesionales, porque bueno, ya todas las actividades profesionales en algún punto tenemos que subirnos a ese barco. Y en esta ocasión, pues tocaremos un punto muy importante, que es la Machine Translation Post Editing, que es justamente utilizar estas herramientas de traducción asistida, no solamente y no siempre para traducir nada más, sino para apoyarnos para editar diversos tipos de documentos. Entonces tendremos un taller específicamente para eso. Y pues bueno, eso es lo que estaremos incluyendo sobre la tecnología. Y además también el ponente de la Universidad de Colima estará hablando sobre las tecnologías que utilizan los clientes y que muchas veces no quieren que un traductor las esté utilizando, por estas memorias de traducción que se quedan ahí. A veces nos las piden y bueno, es una discrepancia ahí para los traductores independientes. Entonces, pues esos temas interesantes estaremos tocándolos en esta edición.
12: Bien, muy, muy interesante eso último que comentas. Sí, sí, hay muchas cosas que se aprenden, que se conocen precisamente en el marco de la Feria Universitaria del Libro. Así es de que, bueno, pues ya escuchamos la invitación de la maestra para que Mireya Ocadir, para que nos podamos sumar a estas actividades. Y bien, ahora pues damos la reiterada bienvenida a la maestra Virginia Telles. Ella es responsable del Encuentro Universitario de Ilustradores. Aquí ya vamos a la 13ª edición de los Ilustradores, Vicky.
15: Así es, licenciado, ya llevamos 13, vamos en la 13ª. No es un número cabalístico, es un número muy bueno, para que no nos preocupemos, todo va a salir excelente.
12: La ilustración tiene una presencia fundamental en los libros, en las revistas, en los cuentos, en las publicaciones digitales. ¿Cuál es actualmente el papel del ilustrador dentro de esta industria y cómo ha cambiado el trabajo con la llegada de las nuevas tecnologías y las herramientas digitales, como es precisamente la inteligencia artificial, Vicky?
15: Sí, pues es un tema bastante relevante. Ya, de hecho, en otras ediciones hemos tocado este punto, porque sin duda, bueno, pues lo primero que siempre pensamos es que, pues ya para qué contrato un ilustrador si lo puedo hacer con inteligencia artificial. Pero bueno, pues, oh sorpresa, que no nos viene a descartar totalmente del plano, sino que se está viendo el uso de la inteligencia artificial como una herramienta más, ya que sin duda hemos platicado, ¿no?, con los invitados igual que vamos a tener, que si bien la creatividad es la creatividad, o sea, y eso es de cada uno, eso es de manera personal, porque también son los estilos que cada quien tiene, que difícilmente por medio de la inteligencia pues nos va a dar con ese toque tan específico y que en ocasiones también tan humano, ¿no? En esta parte humanística que también pues no podemos dejar de lado, porque finalmente la ilustración no va a dejar de existir, y yo creo que más bien es el complementarla en toda esta base análoga, digital, y ahorita, bueno, pues con el uso de la tecnología, ¿no? De la inteligencia artificial, verlo solo como esto, como una herramienta más, ¿no? Ha cambiado, sí, ha cambiado muchísimo, pero sin embargo yo creo que es muy importante el que pues también sigamos con esas bases, ¿no? Que no dejemos de lado lo que son las raíces, de dónde viene la ilustración y sobre todo el mundo de aplicaciones que tiene, ¿no? Y en caso particular, pues sí, ilustrando libros de diversas áreas, ¿no? De diversas temáticas. Sabemos que tal vez lo más recurrente y que todos recordamos, pues desde los libros infantiles, ¿no? De ahí hemos tenido todo este contacto con, diríamos, los dibujitos. Entonces, bueno, pues así hay un sinfín de áreas de aplicación de la ilustración. Por eso es que, bueno, creo que no es tanto el tema de alarmarnos en el sentido de que va a desaparecer, ¿no? Yo creo que más bien la podemos fortalecer por este medio.
12: Muy bien, muy interesante. Sin duda la ilustración, pregunto, Vicky, ¿tiene fuertes matices emocionales.
15: Así es. Sí, incluso hay algunas técnicas que son muy técnicas alternativas, ¿no? En el uso de la ilustración para incluso pues también exponer ciertos sentimientos, ciertos tratamientos, terapias incluso, ¿no? Entonces, tiene muchas áreas de aplicación la ilustración, sin duda. En caso específico ahorita, que es de Ilustra Full, lo hemos estado enfocando al área totalmente editorial, a los libros, a toda esta parte impresa, también digital, ¿por qué no? Sabemos que, bueno, pues también se ha ampliado mucho este mercado, ¿no? Pero, bueno, pues sí, sí, obviamente conlleva mucho esa parte emocional al ser un medio de expresión también artística. Sabemos que si bien, bueno, pues hay diferentes formatos para poder expresarnos artísticamente, ¿no? Y en este caso, pues sí, incluso en muchas ocasiones, yo creo que si nos lo recordamos un poco, podemos recordar algún libro que nos dio o nos causó esa sensación de tal vez de emoción o de nostalgia al verlo, y por eso lo adquieres, o incluso en el interior del libro que vamos leyendo nuestra historia y aparece una imagen bastante emotiva, bastante nostálgica, nos mueve también un sentimiento. Entonces, esa es una de las partes, yo creo que difícilmente se pueden adquirir o dar como resultado por el medio de la inteligencia artificial.
12: Oye, como ejemplo, Vicky, las ilustraciones que tenían los libros de texto gratuito allá en la década de los 60s, ¿no? Que hoy todavía, cuando la CONALITEG, Comisión Nacional de Libros de Texto Gratuito, se participa en alguna exposición de libros, como lo ha hecho con nosotros, es meramente emotivo ver a las personas, sobre todo las personas ya de edad avanzada, cuando ven los libros, pues obviamente les trae muchos recuerdos, y claro, entonces pues eso es magnífico también, y es precisamente a través de estas ilustraciones, ¿no?
15: Exactamente, ese es también parte del objetivo, ¿no? El que a lo mejor en muchas ocasiones no nos acordamos del tema en sí, pero con el hecho de ver en la ilustración, ¡ah, claro, sí! Y entonces empezamos a recordar toda esa etapa, ese tema, ¿no? Incluso ese momento cuando estuvimos en la primaria, ¿no? Leyendo ese libro. Entonces digo, creo que sí, sin duda, nos da un resultado bastante emotivo el hecho del uso de las ilustraciones en los libros.
12: Muy bien. ¿A qué invitados destacarías en esta ocasión? Y también haznos saber si hay todavía posibilidades para que alguien que desee participar se pueda inscribir a alguna de las actividades, de los talleres. Platícanos un poco al respecto, Vicky.
15: Claro que sí. Bueno, pues como usted decía al inicio, tenemos novedades, ¿no? Ahora la novedad es que nuestras actividades van a ser, pues, digamos, híbridas. Vamos a tener la primera actividad, que es la apertura, va a ser de manera virtual. Va a ser una conferencia, una charla bastante interesante. Esto se va a llevar a cabo con Raúl Cruz, su nombre es Shakrufi, quien tiene una trayectoria súper interesante en el medio de la ilustración y del ámbito editorial, ya que él, bueno, pues ha estado participando, sobre todo ha desarrollado un género que se llama arte fantástico, en donde él ha fusionado lo que es la fantasía y la ciencia ficción con culturas y estéticas mexicanas. Aquí fusiona el pasado y el presente en escenas imprescindibles en universos alternos o futuros posibles. Está bien interesante su trabajo. Él ha expuesto en muchos espacios, tanto a nivel nacional como internacional, y en este caso, justamente, dio una conferencia sobre lo que es estas narrativas globales de la inteligencia artificial. Entonces, en este tema va a girar la charla que vamos a tener con él el primer día, y para acompañarlo van a estar los demás asistentes de oponentes del evento de IlustraFull. O sea que él va a ser quien lleva el tema y lo vamos a acompañar también en esta charla. Los invitados: Yadira Martínez, Santiago Sabi, Sareki y Diana Cela. Todos ellos ilustraciones muy destacados. Por ejemplo, Santiago Sabi, ahorita que comentaba, licenciado, el tema de la SEP, ¿no? De ilustraciones de la SEP. Él justamente trabaja mucho también con este tipo de ilustración, ¿no? Y en parte así, de manera particular, él ha sido incluso ilustrador para Netflix, por ejemplo, y también sus obras se han publicado en los nuevos libros de la SEP. Entonces aquí es donde vamos a conocer parte de ese nuevo trabajo o nuevo estilo, por así decirlo, ¿no?
12: Genial. Recuérdanos las fechas de las actividades de IlustraFull.
15: Claro, se van a llevar a cabo el día 6 de septiembre, que es en domingo, que es en donde vamos a dar esta apertura de manera virtual. Y también vamos a llevar a cabo actividades los días 7, 8 y 10 de septiembre. Vamos a estar realizando actividades presenciales en las instalaciones del Poliforum. Todo van a ser acompañados, van a ser charlas y posteriormente un taller. Entonces va a ser muy enriquecedora ahora esta actividad porque en cada día vamos a tener dos actividades con un solo invitado, lo cual pues nos va a nutrir muchísimo porque, bueno, pues van a compartir su experiencia, van a dar una charla, vamos a hablar sobre la ilustración y el arte urbano, sobre justo con Santiago Sabi la ilustración, como sus experiencias ilustrando en los libros de la SEP y también en plataformas de streaming. Con Sareki, bueno, ella es totalmente análoga, lo vamos a ver, ella ha sido promotora de esta narrativa gráfica en México y también ha fundado su propia editorial. Entonces, bueno, ella va a dar el taller de ilustración profesional estilo manga, que también eso ha llamado mucho la atención para todos los chicos, sobre todo de nivel bachillerato. Y también vamos a contar con la participación de Diana Cela, que es una ilustradora y autora mexicana. De hecho, su primer libro fue Nero, y se llamó Nero, y fue publicado por Festival Pixelati. Entonces, bueno, nuestros invitados traen una amplia trayectoria profesional, tanto en cuestión editorial como en cuestión de la ilustración. Y ella nos va a dar una charla sobre lo que son los libros ilustrados de autor con medios alternativos. Entonces, podemos ver que todas las actividades, si bien están girando en torno de lo que es la cuestión análoga de la ilustración y también del uso de la tecnología. Y sí, para todos nuestros talleres iniciamos ya lo que es el registro de los mismos. Puedo dar el correo, es por medio del correo.

0: Así es de que seguramente tendremos un éxito mayor que en las ediciones anteriores en ambos subprogramas y reiterarles nuestro agradecimiento a Virginia y a Mireya por este trabajo espléndido que realizan al frente de estos dos subprogramas. Queridas maestras, compañeras universitarias, muchísimas gracias por estar con nosotros en nuestro programa Letras al Aire.
1: Gracias por acompañarnos en este viaje de ideas y palabras. Reflexionemos sobre lo compartido y volvamos a encontrarnos la próxima semana para una nueva emisión de Letras al Aire. Hasta la próxima.
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3: Son las 2:34.

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3: Son las 2:49.

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1: Son las 3 con un minuto.
2: Temperatura 26 grados centígrados.
3: Hola, pues, ahora que sí, vamos a ir con esta cumbia. Se chicuey y se domingo allá para los amigos que hablan náhuatl. Esto suena, dice.

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2: Son las 3:19.

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1: Son las 3:34.

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5: Son las 3:49.

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6: Son las 4 con 2 minutos.
7: Temperatura 26 grados centígrados.
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Buenas tardes, estimados radio escuchas, bienvenidas, bienvenidos al lindo tercer huasteco de Suma Radio. Les saluda su servidor y amigo Rodrigo Santiago, quien está muy contento de compartir esta bonita tarde con todas y todos ustedes, invitándolos como siempre a participar con nosotros al número que tenemos en cabina 7712-98-7497 para que nos comenten desde dónde nos están escuchando, también si quieren solicitar algún tema en particular, si quieren mandar saludos o felicitaciones a personitas especiales que hoy festejan su santo o su cumpleaños, con mucho gusto llámenos o escríbanos al número en cabina 7712-98-7497 para que se animen a participar con nosotros. Y ya son 5 de la tarde con 4 minutos y avanzamos ya con los primeros saludos para toda nuestra gente que nos escucha en Paso Las Chacas. Así que saludos, saludos cordiales a Paso Las Chacas de esta bonita ciudad de Huejutla de Reyes, Hidalgo. Gracias por acompañarnos. Y nos solicitaron el tema de Rosa Valencia con alguna banda de viento. La escuchamos a cargo de la Sagrada Banda Padre Jesús.

0: Tenemos con su eclipse, fanit y otras no quieren tan notas, hace tu listening contra eclipse y camanal.
1: Bueno.
0: ¿Cómo yo va, bro?
1: Bueno, Rodrigo.
0: ¿Qué nada, te chile?
1: ¿Canque? ¿Canque tiene mito?
0: Ah, no, pa, lindo, o sea, cuile. ¿Canque te chanza?
1: Nica tiene esticula.
0: Ah, ¿qué nada, te chile?
1: No, no quiere ni mandar un saludo para noche ni para los vecinos de Tianguis.
0: ¿Qué nada?
1: Ajá. Pasé guapango de Cuscus.
0: ¿Qué nada, Cuscus? Ajá. ¿A quién que me toca?
1: Un saludo.
0: También. ¿Quién qué? Margarito.
1: Hipólito Hernández.
0: Ah, ¿qué nada, te chapolve?
1: De Nica Tianguis.
0: ¿Qué nada?
1: Ajá. Pasé saludo para ta.
0: Ah, te escámate, mía. No. Ya me tocaba. ¿Qué nada, John Cotavica? Cualicito. Bueno, pues saludos, saludos cordiales a toda la gente de Tianguis Picula. Tabas Unchale, San Luis Potosí, que ya se reportan con nosotros. Muchas gracias por acompañarnos. Saludos para todos los vecinos de esa bonita localidad. Nos dice con el tema de Cush Cush, de parte del amigo Margarito Hipólito Hernández. Muchas, muchas gracias por llamarnos. Así que avanzamos. También en justamente en el tema, Novijía Tarnowski, Seto Guampo. 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Bueno, pues avanzamos con más. Vamos leyendo también el mensaje del amigo Marcelo que nos pide saludos nuevamente. Ya estamos en sintonía de tu programa. Nos dice, por favor, con el tema de imaginación huasteca, amor tóxico. Nos dice de parte el amigo Marcelo. También para saludar justamente a su hermana Jenny. Así que saludos, saludos cordiales a toda la gente de Tepe Masha, que especialmente al amigo Marcelo y a la familia Hernández, que ya nos escucha, también para su hermana Jenny, gracias por acompañarnos con mucho gusto. Buscamos el tema que nos solicitan, pero mientras avanzamos, porque ya son 5 de la tarde con 11 minutos, y vámonos con este saludito para mi gente allá en Contepec. Saludos, saludos cordiales, que ahora tempranito nos escribieron, así que saludos a toda la gente de Contepec, Contepec primero, Contepec segundo. Y especialmente a los amigos de Contepec Segundo, o también conocidos como Contepec Abajo, que nos dice, amigo, ojalá nos puedas complacer con un saludo en náhuatl y también con un tema de Chantolo a cargo de Dulce la Huasteca. Aquí siempre te escuchamos. 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Bueno, pues avanzamos con este bonito pupurrí de Chantolo a cargo de Dulce la Huasteca.

0: Nepa, es tu Kiko, Ewani.
1: Y Kino y Kino Nicolás. Hasta Loli, Nepa. Compa, Felipe, Antonio.
0: No, aquí a Zeta Paloli para Notata Lorenzo Hernández.

0: Regresamos.
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5: Son las 4 con 19 minutos.
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0: 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Bueno, pues avanzando con más, son 5 de la tarde con 20 minutos. También saludos para nuestra querida radio escucha Alberta Hernández, que nos está sintonizando y nos pide saludos, nos dice ya escuchando tu bonito programa. Muchas gracias y quiero que mandes un saludo. Que te sigo desde la colonia Valle del Encinal en la calle Framboyán. Y si me complaces, por favor, con un tema de Chantolo, con mucho gusto. Así que saludos, saludos cordiales para nuestra querida radio escucha Alberta Hernández y para toda la gente de la colonia Valle del Encinal y especialmente en la calle Framboyán, donde nos está escuchando. Muchas gracias. Y avanzamos con una llamada. Tugniwa, bueno.
1: Rodrigo.
0: Era tu papo.
1: Sepan, me son la palúa, mija.
0: ¿A quién? Francisco.
1: Francisco.
0: ¿A quién?
1: Ya te matecía.
0: ¿De quién? Sí, se une quien te machilea.
1: Me queda ese wicket para, no sé, Juan Antonia, Juan Luis Poca Agustina, Juan Monti Miguel Ambrosio.
0: Agustina. Juan Monti Miguel Ambrosio.
1: Miguel Ambrosio, Juan Osigua, María Antonia.
0: ¿A quién?
1: Juan Neguiaya y Caneca Lamar. Catitoga Justito.
0: ¿A qué na?
1: Tascamati,
0: ¿verdad? ¿A usted no? ¿Qué na? ¿Cómo te ubica? Tascamati, mía. Tascamati. Bueno, pues saludos cordiales para toda la gente de Chiquila y especialmente para nuestro amigo Francisco, para su señora esposa Antonia, para su hija Agustina y para su yerno Miguel Ambrosio, que nos están escuchando. Muchas gracias. Saludos cordiales. Con mucho gusto alistamos el tema que nos solicita. Y avanzamos con una nota de audio que nos comparte Yaretzi, así que vamos a escucharla.
2: Buenas tardes, ¿me puede poner la canción del borrachito? Y me puede mandar un saludo para mi hermano Armando, que ayer estuvo cumpliendo años, mi mamá, mi papá, mi hermanito Gael, mi tía Leti, mi tía Estela, mi tía Miriam, mi abuelo Pancho, mi abuela Estefana, por favor, gracias.
0: Bueno, pues muchas gracias a la pequeñita Yaretzi y la comunidad de Machetla. Saludos cordiales a toda la gente de esa bonita localidad y saludos para tu hermano Armando, que ayer cumplió años, también para tu mamá, tu papá, tu hermanito Gael, tus tías Leti, Estela y Miriam, y para tus abuelitos Pancho y Estefana. Saludos. Bueno, avanzamos con otra llamada. Tugniwa, bueno.
3: Buenas tardes,
0: doña Sara, dígame.
3: Quiero felicitar a mi comadre Cayetana Guzmán.
0: Cayetana Guzmán, ¿sí?
3: Y a su esposo, Oliverio Hernández.
0: Oliverio Hernández.
3: Y a su hija, Carolina Guzmán.
0: Carolina Guzmán, su hija, muy bien.
3: Por el 7 de agosto hasta comenzar, mi comadre Cayetana. Que paz, muy feliz.
0: Ah, ok, sí.
3: Y también a mi comadre Agustina. El 28 cumple sus años también de agosto.
0: Agustina, el 28 cumpleaños, ¿ok?
3: Y a su esposo, Guillermo.
0: ¿Cómo se llama su esposo, hijo?
3: Guillermo. Y su hijo, Samuel.
0: Ah, muy bien.
3: Su hija, Laya.
0: ¿Cómo?
3: Su hija, Laya.
0: Laya, muy bien.
3: Quiero que me ponga pasito de bebé, por favor.
0: Pasito del bebé, muy bien. Claro que sí, gracias por llamar, cuídense mucho.
3: Igualmente.
0: Bueno, pues saludos cordiales hasta Tianguis para doña Sara, para su comadre Cayetana, Cayetana Guzmán, también para su esposo Oliverio y para su hija, Carolina Guzmán, también para su comadre Agustina, que el 28 de agosto también estará cumpliendo años, también para su esposo Guillermo y para su hijo Samuel, para su hija Laya. Saludos de parte de doña Sara de Tianguis. Y avanzamos con más música en lo que vamos alistando todo lo que solicita nuestro amable auditorio y siguen llegando más llamadas. La última y nos vamos, por favor. Tenía, bueno.
4: Bueno.
0: ¿Qué era? ¿Qué te
4: escuchas? Cuchicón, hasta los montes, hasta Guadalajara. Ama y cumpleaños.
0: ¿Quién toca?
4: Ah, Rubén Hernández Bautista.
0: Rubén Hernández Bautista, ¿qué nada?
4: Tengo nieto, mis nietos, para Mosca, ya hay cumpleaños.
0: ¿Quién toca?
4: Austin Martínez Hernández.
0: Austin.
4: Agustín Martínez Hernández.
0: ¿Qué na?
4: Sí, no, hasta lo que anoche, y papá y mamá.
0: ¿A qué na?
4: Hermanos, hermanitos.
0: ¿La calle de su noza?
4: De Capana Castlar.
0: ¿A qué na?
4: ¿A qué na?
0: ¿Qué na? ¿Te escamete mía? ¿Cómo te nos gusta acá?
4: Hasta no hay que irme a cuidar, güey.
0: Bueno, saludos, saludos cordiales para su yerno en Guadalajara, de nombre Rubén Hernández Bautista. Para su bisnieto, su nieto, perdón, que también mañana estará cumpliendo años. Lleva por nombre Austin Martínez Hernández. Y también para todos sus papás, saludos desde Panacaslán. Bueno, pues vámonos con tema, les decía, vámonos con tema porque ya tenemos listo. Y con este tema saludando a nuestros amigos de Oxtomal Segundo. Para nuestro amigo Antonio Tapia y toda su familia, la familia Acosta. También para sus ahijados, David, que el sábado estará cumpliendo 11 años. También para su sobrina Violeta de Usuluama, que el domingo también estará cumpliendo años. Muchas felicidades de parte de su padrino Antonio Tapia con el tema del canario a cargo de la banda Los Rebeldes.

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1: 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Bueno, pues avanzamos con más. Son 5 de la tarde con 31 minutos. Continuamos en la frecuencia universitaria de Suba Radio y avanzando con los saludos. Recuerden el número en cabina: 7712-98-7497. Y avanzando con los saludos que ya tenemos en el mensajero. Y nos dice: amigo, felicitaciones especiales para mis mamás Mari y Vicky, ya que hoy están cumpliendo años. Atentamente sus hijos, Erika, Juan, Lady Karim, Álvaro y Peter Mayorga. Ya estamos sobre los preparativos para el festejo de su cumpleaños con el tema del Sajo Sensi con la banda La Santísima, con mucho gusto. Así que muchas felicidades a sus mamás Mari y Vicky, que hoy están de manteles largos. Felicitaciones de parte de sus hijos, Erika, Juan, Lady Karim, Álvaro y Peter Mayorga, que ya están justamente alistando todo para los preparativos de este gran festejo de cumpleaños. Así que muchas felicidades allá en casita donde nos están escuchando. Avanzando con otros saludos, también nos dice: amigo, saludos para mi papá José Victoriano, que siempre te sintoniza en la comunidad de Las Chacas abajo, de parte de su hijo. Y nos dice, su hijo, que trabaja en Río Verde, San Luis Potosí. Y con un tema, por favor, el borrachito con ausentes de Hidalgo, con mucho gusto. Así que saludos cordiales para tu papá José Victoriano, que siempre nos escucha en la comunidad de Las Chacas abajo, de parte de su hijo que trabaja en Río Verde, San Luis Potosí. Muchas gracias por escribirnos, con mucho gusto. Alistamos ese bonito tema. También otro saludo, Jitoto Guampo, Zeta Faloli, Canagua, Tastoli, Moñoli, Knigua, Panchi, Guani, Cati Montequitilía, Carnepato, Guampo, Nacho Salguero, Nepate Pestita, Toyolichnigua en Intuca, 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Bueno, pues avanzamos, 5 de la tarde con 33 minutos, vámonos con otro temita. Y con este tema nos vamos saludando a nuestros amigos que nos escuchan allá en Tianguis, Picula, Tamás Unchales, San Luis Potosí. Saludos.

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3: Son las 4 con 38 minutos.
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1: Bueno.
0: ¿Qué tal, doña Carmen? Dígame, adelante, por favor. Mande.
1: Te manda saludos.
0: Ah, sí, dígame.
1: Para mi esposo.
0: Está muy bien.
1: Hernán Martínez y este...
0: Sí, bueno.
1: Ajá.
0: Adelante.
1: Que se me olvide, este...
0: Ajá.
1: que no puedo las mañanitas, pero...
0: Ah, bueno. ¿Para quién?
1: Quiero mandar saludos a mi nuera.
0: ¿Su nuera? ¿Cómo se llama?
1: Sara.
0: Sara, muy bien.
1: Su hija se llama Perlita.

0: su esposo se llama Guadalupe.
1: Muy bien.
0: Ajá, también lo felicitan sus hermanas.
1: Sí.
0: Ajá, sus hermanos, su mamá y su papá lo felicita.
1: Muy bien.
0: Ajá.
1: Bueno, gracias por llamar, cuídense mucho, hasta luego. Bueno, pues saludos cordiales a toda la gente de Copaltitla, y especialmente a doña Carmen, también para su esposo Juan Hernández Martínez, su nieto José de Jesús, también para toda la familia y especialmente para su nuera Sara, que hoy está cumpliendo años, así que muchas, muchas felicidades de parte de su hija Perlita, de su esposo Guadalupe, de sus hermanos y también sus papás, muchas, muchas felicidades en esta bonita tarde para Sara, que está de manteles largos, así que felicitaciones. Y avanzando con otros saludos también para nuestros amigos, nos dice amigo, por favor, un saludito para Amelia Solares Serna, que mañana cumple años, y si me complaces con el tema de las mañanitas, con mucho gusto, la ponemos en la lista, así que saludos y muchas felicidades para Amelia Solares Serna, que mañana estará cumpliendo años, muchas, muchas felicidades. Un saludo más y nos dice amigo, por favor complázcame con una canción de Joaquín Alvarado, el tema se llama La Leva, con mucho gusto, así que saludos, saludos a nuestros amigos que nos están escuchando allá en Oxtomal, saludos cordiales. Bueno, pues avanzamos con más música, 5 de la tarde con 42 minutos y continuamos con la programación, con los temas solicitados. Y este saludito es para el amigo Marcelo, para toda la gente de Tepemaxac, para la familia Hernández de nuestro amigo. Y también para su hermanita Jenny con el tema Amor Tóxico a cargo de Imaginación Huasteca.
2: A toda la gente que nos acompaña, bienvenidos a disfrutar.
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1: Seguimos con más, son 5 de la tarde con 48 minutos. También nos escribe nuestro amigo Rogelio, que nos dice: amigos, saludos para Chichiltepetlán Chinol, para la familia Hernández, también para sus hijos Luisa, Aleida y también Iris, Rubín, que te escuchan ahí en Barrio Arriba todos los días con un tema de Chantolo de parte del amigo Rogelio. Así que saludos cordiales a toda nuestra gente de Chichiltepetlán Chinol y especialmente a la familia Hernández, también para sus hijos Luisa, Aleida, Iris, Rubí, que nos escuchan allá en Barrio Arriba. Saludos de parte del amigo Rogelio, muchas gracias. Alistamos con mucho gusto el tema que nos solicita. Y avanzando con otros mensajes, también nos comparten una nota de audio, vamos a escucharla.
2: Hola, ¿me podría mandar un saludo para mi papá Toño y para mi mamá Mina, que nos escuchan en Aguacatitla, de parte de Ariadna desde Monterrey? Gracias.
1: Bueno, pues muchas gracias a la pequeñita Ariadna por comunicarse con nosotros pidiendo saludos para sus papás Toño y Mina, que nos escuchan en Aguacatitla, de parte de su hija Ariadna desde Monterrey. Así que saludos cordiales, gracias por acompañarnos. También otro mensaje, el amigo Natalio. Amigo dice: Quitoa Canagua, Tatolish, Quinota Falo, Camina Faquilis, Temuyo Lichniwa, Ati Iguanis, Nepa, Cuachecotita, Tenesa, Juantita, Chinango, Tatilanti, Quitoa Noisquia, Amatsi, Fona, Quitoa, 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Guanochi, Chanego, Jatipona, Sasesco, Istoque, Tascamantimia, Puna, Antechtaquil, Istoque. Bueno, pues otro saludo también nos comparte un audio el pequeñito Julio Isael y nos dice: te envió un mensaje Emanuel. Bueno, pues vamos a escuchar al pequeñito Emanuel.
3: Padrino, quiero mandar un saludo para el compeque, para mi familia, mi otra familia, para mi primo, para Liget, para mi mamá, para mi nana, y para mi nana Doria, mi abuela Lupe, y mi papá, el que está en Montellay, y mi tío, y mi Adrián Torres, y el otro Adrián Torres, que es mi hermano. Y quiero mandar otro saludo para mi Marina Yuri, y mi tío Julio, y también para mi primo Julio. Y mi abuelito que está en el cielo. Y quiero poner una música de María Fios.
1: Gracias, Padrino. Bueno, pues muchas gracias a el pequeñito Emanuel, mi ahijado. Muchas gracias por participar con nosotros. También el pequeñito Julio Isael, que seguro estaba ahí al lado de él, pues apoyándolo con mucho gusto. Así que saludos cordiales allá en Contepec Segundo para toda nuestra gente en Contepec. Contepec Primero, saludos. Y nos pide saludos el pequeñito Emanuel para toda su familia, para sus primos, también para sus hermanos Lisette y Adrián, también para su abuelita Lupe, para sus papás y también su mamá, su papá allá en Monterrey. También nos decía para su madrina Yuri, para su padrino Julio y también para toda la familia que nos está escuchando con el tema de María Flor con mucho gusto. Así que saludos cordiales. Y qué bueno que se van sumando más y más pequeñitas y pequeñitos que quieren participar en la radio. Ya más adelante estaremos compartiendo unas dinámicas para poderlos invitar y que conozcan la estación y puedan colaborar en lo que ellos pues gusten. Con mucho gusto, aquí estamos a sus órdenes. Bueno, pues vámonos con más música, 5 de la tarde con 53 minutos. Y ya se nos pasó el corte, así que le vamos a avanzar un poquito más rápido. Vámonos con el tema que solicitó el amigo Gabriel, que nos escucha allá en Chintepec. Saludos cordiales también para su comadre Esmeralda hasta Cuamecaco, con el tema del Caimán a cargo de la poderosa banda Resplandor.

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2: Son las 4 con 55 minutos.
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3: Tenemos con Seuquilice, Neogietas, Notza, Seto y Lignit, contra Quilice y Camanal. Ay, te echo por fijas, Mogaltishke. Bueno, pues saludos, saludos cordiales. Una disculpa a nuestro amable auditorio que ya no alcanzamos a responderles. Bueno, ahí va, ahora vamos a verla. Tecnima, bueno.
4: Bueno.
3: Era tu amigo.
4: Rigo,
3: era.
4: Nuevo.
3: ¿A qué era?
4: Comandante de Santiago.
3: ¿Qué era de Chile?
4: Isaac Moisés, Kimberlín Esther, Juan Milagros, Santiago. Sí, están ese Soncavica de Padre Totoli, de Santolo.
3: ¿A qué era, Miguel Cordelia?
4: Dale, dale. Pues camate,
3: mira. Bueno, pues saludos, saludos cordiales a toda la gente de Rancho Nuevo, especialmente al amigo Santiago. También que nos pide saludos para los pequeñitos de nombre Isaac, Moisés, también para Kimberly, para Milagros, para Santiago. Saludos, saludos en esta bonita tarde. Bueno, pues avanzamos con más saludos. Y nos dicen, amigo, por favor, mande saludos para Pahuatlán, para mi papá José, para mi abuelito Martín, que te escucha allá en Chumaquico, de parte de su nieto Adrián, con un tema de calamar, la leva, muchas gracias. Así que saludos, saludos cordiales a toda la gente de Pahuatlán, especialmente a tu papá José, a tu abuelito Martín, que nos escucha allá en Chumaquico, de parte de su nieto Adrián, saludos cordiales. También otro mensaje, amigo, mande saludos para la carpintería Martínez y con un tema de renacimiento juvenil, titulado Tus Mentiras, así que saludos, saludos cordiales a la carpintería Martínez, que ya nos escucha, muchas gracias. Un saludo más, y nos dice, amigo, mande saludos para la familia Franco, la comunidad de C.C. Camel, Orizatlán, que te estamos escuchando, muchas gracias. Así que saludos, saludos cordiales a toda la gente de C.C. Camel, Orizatlán, y especialmente a la familia Franco, gracias por su mensaje. Bueno, pues avanzamos con más música y vámonos con otro temita. Para saludar especialmente a nuestra querida radio escucha Alberta Hernández, que nos está sintonizando, como siempre, puntualmente, a través de la frecuencia universitaria en la colonia Valle del Encinal, en la calle Framboyán, para ser más específicos. Y nos pidió un tema de Xantolo y escuchamos esto que lleva por nombre La Iguana, a cargo de Nueva Esperanza.

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1: Bueno, pues avanzamos corriendo porque ya son 6:05 p.m. y tenemos que irnos a otro corte promocional. Y con los saludos que tenemos pendientes, así que le vamos a avanzar. Y nos dice, amigos, saludos para Chichiltepetlán Chinol, también para mis abuelitos María Nicolasa y Don Fidencio, para mis tías Adela y Gloria, de parte de su sobrino Sebas, de Chichiltepetlán Chinol. Y complázcame con el tema del Comanche, nos dice, también salúdanos en Nahuatl. Y también para mi pequeñito tocayo Sebas Nicolás, Oaxaponel, Topahuey, Tafalole, Canagua, Tatole, Toyolicnigua, de Pachichiltepetlán, Chinol, Camia, Paquilistimo, Guaitatagua, María Nicolás, Juan Fidencio, Camu, Aguiguan, Opa Adela, Juan Gloria, Camia, Tafalole, Quintitanilia, Tuampo, Gito, Aini, Machcone, Sebas, Catistos, de Pachichiltepet, Noigia, Camia, Paquilistica, Itocayo, Catitoca, Sebas Nicolás, Noigia, Seba, Tafalole, Nepa, Conetzi. Bueno, pues otro saludo, también nos dice, amigo, mande saludos para el trío Nuevo Imperio de Chumaquí, Cuguejutla, Hidalgo, que ya se encuentra conectado, dice, con el equipo ensayando para sus próximos eventos. Así que saludos cordiales y esperamos que próximamente nos puedan visitar. De antemano la invitación está justamente a su disposición. Así que saludos cordiales al trío Nuevo Imperio de Chumaquí, Cuguejutla, Hidalgo, que ahorita se encuentran ensayando con todo el equipo, nos dice, para próximos eventos. Así que mucho éxito. Y nos están marcando, vamos a escuchar de quién se trata. Toichnigua, bueno...
2: Este tío.
1: ¿Qué nada, te estoy?
2: ¿A
1: qué nada? ¿Cán que te dice nota?
2: Este nica Tocapa, Chapulhuacán, Hidalgo.
1: ¿Quién qué?
2: Tocapa, Chapulhuacán, Hidalgo.
1: Tocapa, Chapulhuacán, ¿qué nada?
2: Ajá, este nica este. Se no compadre, ni mochigo en Amictoco.
1: ¿Quién que toca?
2: Esteban Cruz.
1: ¿Qué nada?
2: Ajá, Hernández. Huacanella, Aman y. Mochigo en Amictoco. Ya va a ser Chapalole.
1: ¿A qué nada si te tan dice?
2: Ajá, este está dice. Se tapitón dice. Se llena los cuicas.
1: ¿A qué nada?
2: Ajá.
1: ¿Qué nada? Descámate mía, que abate un cava.
2: Cuidado, mica. Pues si con Chapalos no maya y toca Angelina Hernández.
1: ¿Qué nada?
2: Ajá.
1: ¿Qué en Camatalia?
2: ¿Qué nada? ¿Qué nada? ¿Qué nada?
1: ¿Está aquí en Motoca?
2: ¿Qué va a tocar, guatillo?
1: ¿Qué nada? ¿Está aquí en Motoca?
2: En el Severiano.
1: ¿Qué era tu campo?
2: Ajá,
1: tú mía. Ah, bueno.
2: Ajá. Sí, somos la chile, tío.
1: Chocotavica, atascámate mía.
2: Ajá.
1: Bueno, pues saludos cordiales a toda la gente de Tocapa, Chapulhuacán, Hidalgo, y especialmente para su compadre Esteban Cruz Hernández, que hoy festeja un año más de vida. Felicitaciones de parte de su compadre Severiano, Antonio Hernández, también para su mamá Angelina, que nos están escuchando. Muchas gracias. Saludos cordiales. Bueno, pues avanzamos con música porque es momento de irnos a otro corte promocional. Y nos vamos justamente pues atendiendo la petición de la pequeñita Yaretsi. Saludos para Machetla. Para su hermanito Armando, que ayer cumplió años, así que una gran felicitación. Para sus papás, para su hermanito Gael, para sus tías Leti, Estela y Miriam. Y para sus abuelitos Pancho y Estefana, de parte de Yaretsi, saludos. Con el tema Pili Winti Ketsi, a cargo de Ausentes de Hidalgo.

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0: Son las 5 con 9 minutos.
2: Temperatura 26 grados centígrados.
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0: Tenemos con Sevikilice, Panitio, Tanovigia, Camilla, Paquilice, con Titanic, Seguaita, Palole, Noche, Toguan, Puyuan, Nepate, Peica, Campano, Vigia, Pugna, Tejac, Listoque, Quita, Toguan, Poseta, 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y provechito a toda nuestra gente que ya está degustando sus sagrados alimentos en esta bonita hora, así que continuamos en les iba a decir en la segunda hora, pero ya se pasó, así que vamos avanzándole. En esta bonita tarde, vámonos con el audio que nos comparten desde Tepeolol.
1: México y extranjero. ¿Me pueden poner la canción de los toritos, pero en banda? Para bailar con mi prima Mir. Te escucho en Tepeolol. Gracias.
0: Bueno, pues muchas gracias y saluditos a los pequeñitos Johan y Bastian de Tepeolol, que en esta tarde nos están escuchando y piden saludos para su primo Amir con el tema del torito con banda de viento. Nos dice para que lo bailen con mucho gusto, lo checamos. Así que mientras avanzamos con otro saludo, nos dice amigo también saludos para Cacintla Chalma, Veracruz, para la familia Hernández y también para Nicolás. Nos dice Angélica y te escucho desde Atizapán de Zaragoza con el tema del caimán, con mucho gusto, así que saludos cordiales a toda la gente de Acatzintla, Chalma, Veracruz, especialmente a la familia Hernández, también para Nicolás, de parte de Angelina que nos sigue desde Atizapán de Zaragoza, muchas gracias. También otro mensaje, nos dice amigo, mande saludos para mi mamá que se encuentra escuchándote en Los Papalotes y que se aproxima su cumpleaños en el mes de agosto. Y nos dice que sepa que la queremos mucho y por favor con algo de Imperiales, el canario de parte de su hija Vero. Así que saludos con mucho gusto para tu mamá que nos sigue desde la colonia Papalotes y que próximamente estará cumpliendo años en este mes de agosto. Así que una gran felicitación de parte de su hija Vero, que la quiere mucho, nos dice. Así que saludos cordiales. Un mensaje más y nos dice doña Evelia García. Dice, buenas tardes, ¿cómo estás? Quiero mandar saludos a la familia Hernández García y para los pequeñitos Isaías Aurelio y Cristian de Jesús. Muchas gracias. Así que saludos cordiales a toda nuestra gente que nos escucha en esta bonita tarde en la colonia Providencia de esta ciudad. Para doña Evelia García, para toda su familia. Saludos cordiales a la familia Hernández García y para los pequeñitos Isaías Aurelio y Cristian de Jesús. Gracias por escucharnos. Bueno, pues avanzamos con más música, 6:17 p.m. Y nos vamos con este saludito. Canigua y Casi Tafalose, Tuguampo Francisco, Anoche Tuixniguas, Nepa Chiquila, Noisquía Isigua Antonia, Ca Icone, Nopa Agustina, Ca Imonti, Miguel Ambrosio, Catipona Testaquilistuque, Seba y Tafaloli, Canigua y Exiguicat. Bueno, pues avanzamos con el tema del gustito a cargo del trío Calamar.

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1: Bueno, pues seguimos con más y ya son 6 de la tarde con 21 minutos. Y ando corriendo porque otra vez el corte ya se me pasó, pero bueno, avanzamos. También saludos, nos dice, para mi papá Domingo Cerón, para mi mamá Agustina y también para Aide Janet, de parte de su padrino Florencio de Coamila, Shikontali, Sewikat, Kitua, Kata Susunani, Serenata, Kati, Iguani, Nepa, Ishkuikuila, Shantolo, Wikat, Kitua, Bakasewa, Itafalole, Kamiya, Pakilisti, Motata Domingo Cerón, Monana Agustina, Novikia, Nepa, Aide Janet, Kamiya, Pakilisti, Kiontas Paloa, Shantota, Florencio, Kati, Iguan, Nepa, Coamila, Fanitiotak. Bueno, pues otro saludo nos dice para mi hermana Norma, que hoy cumple años y te escucha en el Carrizal Orizatlán. Saludos para la familia González de Xochitzintla. Con un tema, dice para la cumpleañera, por favor, te escuchamos a todo volumen, con mucho gusto. Así que saludos y muchas felicidades para tu hermana Norma, que hoy cumple años y nos sintoniza en el Carrizal Orizatlán. Saludos de parte de la familia González de Xochitzintla. También otro mensaje y nos dice, amigo, buenas tardes, podría anunciar la siguiente invitación y nos comparten unas imágenes, ahorita la vamos a descargar y con mucho gusto y nos dice, fiesta patronal en Texacual 2026 bajo la siguiente programación y a la letra dice, la comunidad de Texacual, Huejutla, Hidalgo se viste de fiesta e invitamos cordialmente a unirte a esta gran celebración en honor a nuestra amada patrona, la Virgen de la Asunción. Para los días 27, 28 y 29 de agosto, bajo la siguiente programación. Para el día jueves 27 de agosto, la imagen del Padre Jesús se recogerá a las 9 de la mañana en la Catedral de Cristo Rey de Huejutla, Hidalgo. Y nos acompañan la danza de inditas de Santa María Tlalcintla, la danza Tres Colores de Pilcuatlatlán Chinol, la banda Flor de Jazmín de Tecacahuaco Atlapesco. La misa de bienvenida es a las 6 de la tarde en la comunidad de Tetzancual, además de una convivencia con los peregrinos y dos vistosos toritos por la noche. Para el viernes 28 de agosto, la procesión será desde Coyotepec a las 3 de la tarde con la imagen del Padre Jesús. La misa será a las 6 de la tarde y estarán amenizando la danza Tres Colores de Ixcuicuila, Huejutla, Hidalgo, además de la quema de un torito y un flamante castillo por la noche. Para el sábado 29 de agosto, será la despedida de Totata Jesús con una misa a las 9 de la mañana y quedan cordialmente invitados todas las bandas danzantes que gusten acompañarnos. Serán bien recibidos atentamente. Florentino Álvarez Hernández, delegado municipal. Enrique Hernández Trinidad, delegado suplente. Y catequistas Salvador Rodríguez Hernández y Silvestre Rodríguez Vargas. Así que ya lo saben, estimado auditorio. Gran fiesta patronal en la comunidad de Tetzacual para esta edición 2026 en honor a la Virgen, a la Asunción de la Virgen María para los días 27, 28 y 29 de agosto, recordándoles la programación de actividades. Para el día jueves 27 de agosto, la imagen del Padre Jesús se recogerá a las 9 de la mañana desde la Catedral de Huejutla y acompañan la danza de Indita Santa María de Tlalcintla, la danza Tres Colores de Pilcuatlatlán Chinol, la banda en Flor de Jazmín de Tecacahuaco Atlapesco y la misa de bienvenida es a las 6, posteriormente una convivencia y posteriormente en la noche se queman dos vistosos toritos. Para el día viernes 28 de agosto, la procesión es desde Coyotepec a las 3 de la tarde con la imagen del Padre Jesús, a las 6 de la tarde es la misa, posteriormente estará la convivencia y ameniza la danza Tres Colores de Ixcuicuila, Huejutla, Hidalgo y por la noche se quema un torito y un flamante castillo. Para el día sábado 29 de agosto, la despedida de la imagen de Totata Jesús con una misa a las 9 de la mañana y se invita a danzantes y bandas de viento que gusten sumarse a esta bonita celebración. Serán bien recibidos atentamente las autoridades y los vecinos de Tetzacual, Huejutla, Hidalgo, que los esperan con los brazos abiertos. Bueno, pues avanzamos con más, 6 de la tarde con 25 minutos. Y vámonos directamente con otro temita para saludar a doña Carmen de Copaltitla, que nos está escuchando. Así que saludos cordiales también para su esposo Juan Hernández Martínez y para su nuera Sara, que está cumpliendo años. Así que muchas felicidades de parte de su hija Perlita y su esposo Guadalupe, sus hermanas y sus papás con el tema del pasito del bebé. Lo escuchamos a cargo del trío familiar Ostoa.

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0: Son las 5 con 26 minutos. 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
3: Bueno, pues avanzamos con más, 6:31 p.m. y seguimos saludando a nuestro amable auditorio. También para Lucía Bautista, que nos escribe a través de redes sociales y nos pide saludos. Para la Danza de Inditas de San Andrés Apóstol, a Cacintla Chalma, Veracruz, que nos están escuchando. Muchas gracias. Así que saludos a toda la gente de Cacintla Chalma, Veracruz, y especialmente a las integrantes de la Danza de Inditas de San Andrés Apóstol. Saludos de parte de Lucía Bautista. Muchas gracias por escribirnos. 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Bueno, pues avanzamos también con otros saludos, porque ya estamos en la recta final de este bonito programa. Y pues vamos saludando con mucho gusto. Nos dice amigo, por favor mande saluditos para la gente de Chililico, de barrio La Huatempa, Isla Huatempa me imagino. Dice que estamos preparando de pintar artesanías, nos dice, para Chantolo. Así que saludos con un tema de Chantolo. Y nos dice, por favor, salúdenos en agua, Arquitone Patoyolikni, Huaca Sego y Tafalole, Camina Fajilisti, Noche Toguan Puyuga, Kati Ewanis Nepa, Chililico, Campa Kiluya, Isla Huatempa, Sego y Tafalole, Noequia Puna, Motequihuía. 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Bueno, pues otro saludo también nos dicen para Barrio 24 y con el tema de María Flor, por favor, te escuchamos a diario, muchas gracias. Así que saludos cordiales para Barrio 24 que nos están escuchando. Bueno, pues avanzamos también para nuestros amigos panaderos que nos pidieron un tema, ya lo tenemos listo. Y vamos a mandar saludos que Toto Guampo, Zetas Paloli, Moyol, Lignigua, Panchi, Guani, Katy Tequiti, Canepa, Toguampos, Nacho, Salgueros, Nepa, Tepechitan, Neya, Juan, Tirintocas, Gabriel, Román, Beto, Lencho, Guanoijía, Santoy, Katy, Cualcán, Siquín, Emilia, Tequit, Camillas, Paquilisti, Guanoijía, Cebollitas, Paloli, Noche, Toguampo, Yuguá, Katy, Guani, Nepa, Pana, Casta, Campa, Nopa, Istoques, Milla, Que, Tuixnigua, Katy, Noijía, Panchi, Guá, Cebollitas, Paloli, Panitiotac. Bueno, pues avanzamos con el tema de sones carnavaleros a cargo de Aurora Hidalguense.

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Distraerse en esta bonita actividad y escuchando la emisora universitaria. Muchas, muchas gracias a toda nuestra gente que nos sintoniza mientras hace el quehacer en la casa, a lo mejor en el trabajo, en donde quiera que nos estén escuchando. Muchas, muchas gracias por siempre acompañar a la frecuencia universitaria. Y un saludito especial para doña Evelia García, bien bonito que le quedó su mantel. Así que saludos cordiales y gracias, gracias por acompañarnos. Bueno, pues otro saludito también para nuestra gente. Nos dice Tuguampo Canagua Tastoli, Notata Casiano, Kate Mistaclia, Nepa Ustomal, Segundos, Noikia, Kitua, Kiontafaloa, Camila Paquilisti, Ishuigua, Daniel Joaquevin, Kate Mistaclia, Nepa, Piedra Incada, Joacaseo y Tafaloli. Motata Casianos, Nepa Oxtomal II, Campanojías Mozas de Shaklia, Tascamatimiak, Seboita Paloli, Kititanilia y Shuiwa, Daniel Joaquevin, Kati Iguanis, Nepa Piedra Incada, Tascamatimiak, Tuampuyua. También otro saludo nos dice: saludos para mi hermana Norma, que hoy cumple años y te escucha en el Carrizal Orizatlán, y un saludo para la familia González de Xochitzintla, y con un tema para la cumpleañera, por favor, te escuchamos a todo volumen. Por favor, saludos con mucho gusto. Así que una gran felicitación para tu hermana Norma, que hoy cumple años y nos escucha en el Carrizal Orizatlán. Saludos de parte de la familia González de Xochitzintla. Así que con mucho gusto. Y también vamos avanzando también en esta tarde con otro bonito tema y dedicado especialmente para todos los cumpleañeros y cumpleañeras hoy en su día. También para doña Carmen, que nos había pedido felicitar a su nuera Sara, que nos escucha en esta tarde de parte también de su hija Perlita, de su esposo Guadalupe y de sus papás y toda su familia. Así que muchas felicidades para su nuera Sara, que nos está escuchando en esta tarde de parte de doña Carmen. Muchas, muchas felicidades. Y también para el número con terminación 5997, que también había solicitado una felicitación. Y déjenme buscarlo porque no lo encuentro, no me acuerdo donde me llegó. A lo mejor es un mensaje de texto, pero ahorita lo checamos. Así que mientras avanzamos, ya son 6 de la tarde con 42 minutos. Y recuerden el número en cabina: 7712-987497, para que se comuniquen con nosotros y ya encontramos el mensaje. Dice: mande saludos para Amelia Solares Serna, que mañana cumple años, con el tema de las mañanitas. Así que muchas, muchas felicidades para Amelia Solares Serna, que mañana estará cumpliendo un añito más de vida. Felicitaciones en esta bonita tarde. Así que también nos marcaron justamente de Panacaslán para su yerno, que nos escucha en Guadalajara, de nombre Rubén Hernández Bautista. Y también para su nieto, que mañana estarán cumpliendo años. Él se llama Austin Martínez Hernández. Así que muchas, muchas felicidades también para tu yerno Rubén Hernández Bautista y para tu nieto Austin Martínez Hernández, que mañana estarán cumpliendo años de parte de la familia de Panacaslán. Y también para Tepexititla nos dice: por favor, para mi hijo, que mañana el 5 de agosto estará cumpliendo años. Él se llama Mauricio Alonso Guillén, de parte de su papá Martín Alonso y su mamá Domitila Guillén Hernández. Así que muchas, muchas felicidades también para toda la gente de Tepexititla, especialmente para tu hijo, que mañana estará cumpliendo años. Él lleva por nombre Mauricio Alonso Guillén, de parte de su papá Martín Alonso y de su mamá Domitila Guillén. Muchas, muchas felicidades a todas y todos ustedes. Y estas son las mañanitas a cargo del maestro Joaquín Alvarado.

0: Regresamos.
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2: Son las 5:42.
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6 de la tarde con 48 minutos y ahora sí nos acercamos a la parte final del programa con los últimos saludos de esta tarde. También saludos nos escriben, amigo, para mi mamá Lucía que está cosiendo blusas, dice, de la danza de Inditas de Acahuasco. Muchas felicidades, nos dice, te escuchamos. También para mi abuelito Tino de Tlaltzintla. Y para su esposa Margarita, así que saludos, saludos cordiales para tu mamá Lucila, que está cosiendo blusas para la danza de Inditas de Acahuasco. Así que una gran felicitación. Y también saludos para tu abuelito Tino de Tlaltzintla, también para su esposa Margarita, que nos sintonizan, muchas gracias. También saludos para mi sobrino Adán Jesús, dice, que cumple años el 8 de agosto. También saludos para sus papás Lucía y Félix. También para sus abuelitos Luisa Hernández y Domingo Lucas. Para sus tías que te escuchan en Machetla. También para su tía de Coamila. Y nos pide un tema el de María Flor. Nos dice saludos también para tu abuelito Juan Nicolás y tu abuelita María Magdalena. Con un tema nos dice, claro que sí. Así que saludos cordiales a toda nuestra gente que nos está escuchando. Y especialmente a tu sobrino Adán Jesús, que cumple años el 8 de agosto, así que una gran felicitación. También saludos para sus papás Lucía y Félix, para sus abuelitos Luis Hernández y Domingo Lucas, también para sus tíos allá en Machetla, de parte de su tía de Coamila, y para tu abuelito Juan Nicolás, para la abuelita María Magdalena, que nos están sintonizando, muchas gracias. También otro saludo más, amigo, para el señor Doroteo, que te escucha en la colonia Papalotes. Así que saludos, saludos cordiales para toda la gente de la colonia Papalotes y especialmente al señor Doroteo, muchas gracias. Un saludito más. Amigos, saludos para Octavio Martínez Hernández, que el 8 de agosto estará cumpliendo años y el 9 se va a bautizar. Así que muchas, muchas felicidades, con mucho gusto, para Octavio Martínez Hernández, ya que el 8 de agosto estará cumpliendo años y el día 9 se va a bautizar. Así que muchas felicidades para el güero, nos dice, así que saludos para el güero y muchas felicidades. Bueno, pues vámonos con más música, 6 de la tarde con 51 minutos. Y para nuestra gente de Tepexititla, que nos está escuchando, saludos, saludos cordiales. Para tu hijo, Mauricio Alonso Guillén, que justamente mañana estará cumpliendo años. Muchas felicidades de parte de su papá Martín Alonso y de su mamá Domitila Guillén. Así que muchas felicidades con el tema del toro requesón a cargo de Armonía Huasteca.

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Bueno, pues llegamos ya a la parte final de este bonito programa. Muchas gracias por habernos acompañado. Cuídense mucho y recuerden que mañana tenemos programa especial, ya que tendremos invitadas en cabina. Nos estarán acompañando la danza de inditas guadalupanas de Acoyotla, Tepehuacán de Guerrero, para que no se lo pierdan. Estaremos transmitiendo a través de Radio 99.7 de FM y también a través de redes sociales para que puedan acompañar la transmisión. Así que cuídense mucho y hasta mañana, y nos estamos despidiendo con un tema más para saludar a nuestros amigos allá en Oxtomal. Así que saludos, saludos cordiales a toda nuestra gente de Oxtomal que nos solicitaron este bonito tema. Y toca Tzontolume, Canepa Toguampo, Joaquín Alvarado. 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
4: Son las 5:58.

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5: Son las 6:08.
6: Temperatura 25 grados centígrados.

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3: Son las 6:18.

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3: Son las 6:31.

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2: Son las 6:45.

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8: Son las 7 con 2 minutos.
9: Temperatura 34 grados centígrados.
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Hola, hola, ¿cómo estás, Paqui? Buenos días, son ya las 7:08 y estamos junto a ti a través de Suma Radio en el 99.7, 99.5, 102.1 y 91.1 de tu FM en diferentes regiones: Pachuca, Huejutla, San Bartolo, Tutotepec, Zimapán, Actopan y Tulancingo. Y también gracias a quienes nos sintonizan en toda América Latina a través de Radio Ilse. Yo soy Betty Barrón. En controles de transmisión se encuentra Luis Edgar Santos. Gary está en controles y juntos vamos a estar contigo por los próximos minutos. Paqui, ¿qué show? ¿Cómo andas? ¿Qué estás haciendo? Cuéntame, cuéntame, ¿qué tal van las vacaciones? Cada vez nos queda menos. Ay, si no, no, todavía les quedan mucho. Pero, pues, hay algunas recomendaciones que también les vamos a estar compartiendo para que estas vacaciones puedan disfrutar, realizar algunos experimentos, ver algunas recomendaciones. Y también para que ustedes, pues, nos puedan dar opciones o algunas ideas de lo que han hecho en sus vacaciones y que de esa manera todos los paquis podamos disfrutar. Así que si tú has hecho algo interesante, divertido o creativo durante estas vacaciones, recuerda que nos lo puedes contar a través de nuestro mensajero de WhatsApp 771-142-6712. Yo te espero, pero mientras tanto te invito a escuchar esta siguiente canción y vuelvo junto a ti en unos instantes.

fotos. Y quiero saludar esta mañana, abuelita Lola, desde tempranito. Despierta con nosotros junto a los Paquis. Así que bueno, abuelita, ¿cómo está? ¿Cómo le va? Espero que súper. ¿Qué tal va el desayuno a esta hora de la mañana? Ya son con 7 con 12 minutos. Entonces yo creo que ya anda entre que termina y no termina. Cuéntenos hoy qué van a desayunar. Antójenos desde tempranito. Le mandamos abrazos, abuelita Lola. También esta mañana, ay, vamos a tener unas velitas, porque nos dicen: hola Betty, buenos días, ¿podrías mandarle un saludo para Lucía? Porque ahí es su cumpleaños, y si le podrías poner El Monstruo de la Laguna, que es su canción favorita. Claro que sí, le mandamos abrazos a Lu, esperamos que su cumpleaños lo pase increíble, y estas velitas las vamos a soplar con ella para desearle lo mejor. Lu, pásale increíble, que te rodeen de mucho cariño, y estas velitas son para ti.

0: Estas alitas las soplamos súper fuerte para desearle lo mejor a Lu. Esperamos, Lu, que pases un cumpleaños bien bonito, que lo disfrutes mucho, que te apapachen bastante. Y esta canción que te encanta es para que así inicie tu día muy feliz.
1: Me gusta bailar la cumbia.

0: pará. 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
2: Son las 7 con 18 minutos.
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0: 7:21 y saludo en esta mañana. Hola.
1: Hola, Paqui.
0: Hola.
1: Te traigo la segunda parte de lo que me ha pasado aquí.
0: Ok, estoy
1: la
0: lista.
1: La primera es que vi un cocodrilo gigantesco, gigantesco.
0: Ay, ¿cómo crees?
1: Que estaba ahí dormido y aparte hoy soñé con él. Y luego vi un orangután que había uno que se puso la charola de la comida en su cabeza, bien chistoso. Okay. Y luego vi un panda rojo. Estaba bien bonito.
0: ¿Cómo crees? Qué hermoso.
1: También vi unos búhos. Muchas cosas. También una jirafa.
0: Ajá.
1: Y luego una tortuga gigante.
0: ¿Cómo?
1: Y para finalizar, unos tigres o leopardos bebés que estaban bien bonitos. No te imaginas de bonitos que estaban. Te mando foto, bye.
0: Sí, quiero.
1: Y mira lo que me pasó ayer.
0: Liam, a ver, espera. ¿Qué pasó? ¿Qué pasó? Bueno, nos mandó una fotito, trae como un pequeño rasguño. Bueno, no es pequeño, la verdad. Pero espero que estés muy bien y que te hayan como curado y así. Recupérate prontito, te mandamos un abracito para que te sientas mejor. Oigan, ya nos mandó una fotito bien padre del zoológico al que fue. Muchas gracias por compartir, Liam. ¿Y cómo vas? Quiero saludar, Liam, ya vi que me pusiste, que es bromita. No te voy a volver a creer, nada, no es cierto. 7:22, hola.
2: Hola, Paqui, buenos días. Te quiero pedir la canción de...
0: ¿Cuál?
2: De la Pulga Aventurera.
0: Ay, mira, te leemos
2: España,
0: la mente. Te leemos la mente. Acabamos de escuchar justo La Pulga Aventurera, que tenía millones de años que no la escuchábamos. Así que bueno, esperamos que la hayas cantado, disfrutado, bailado, absolutamente todo. Y oigan, vamos a ir con una canción, pero son ya las 7:23. Quiero preguntarles, ¿quién andan ahí? O sea, si están, no están, qué show. Y si quieren jugar al versus o esta semana no jugamos al versus. Y si quieren jugar al versus, si hay paquis, lo hacemos normal. Pero si hay papás, mamás, tíos, abuelitas, abuelitos, entonces lo jugamos con ellos. Así que quiero saber quién está ahí para determinar qué tipo de paqui será. Si paqui normal o paqui retro. Así que ustedes díganme si están ahí, si vamos a jugar paqui versus. Y si no, pues ya. No pasa nada. Sabemos que andamos de vacaciones, pero repórtense. Recuerden que se pueden comunicar con nosotros a través de nuestro mensajero de texto vía WhatsApp 771-142-6712.

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9: Son las 7:30.
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0: dos minutos, hola.
1: Buenos días, Betty, soy Karim.
0: Hola, Karim, ¿cómo estás?
1: De Actopan Hidalgo.
0: Hola,
1: ¿me puedes poner la canción de Mi Corazón Encantado? Y le puedes mandar un saludo a Isaí, que está desayunando unos tacos.
0: ¡Ay, qué rico! Claro que le mandamos saludos y buen provechito, Karim. Ahorita te ponemos Mi Corazón Encantado y... es que ustedes no saben, pero aquí tenemos un debate siempre con la versión. A Gary le gusta la versión clásica, a mí me da flojera. Y entonces la que a mí me gusta, que es con Diana Sala, a Gary le da flojera. Entonces, justo ahora que dijimos... vamos a poner Mi Corazón Encantado, nos miramos con cara de ¿cuál será? En ese momento vamos a hacer un chin champú. Te mandamos abrazos, Karim, y quiero decirles que ya nos dijeron, hay quien dice Paqui Retro, ¿quieres Paqui Retro? Ok. La mami de Kalevi de Kaori también dijo Paqui Lisli Retro. Muy bien, ya llevamos dos. Vamos a ver si nos dicen. Betty, buenos días. Saludos a todos los paquis. ¿Nos podrías poner la canción de 2020 de David Reese? Ahorita te la buscamos. ¿Te parece? Y entonces, ¿qué piensan? ¿Sí o no? ¿Sí o no? ¿Paqui Retro o no Paqui Retro? Y a ver. Vamos a ver.
2: Hola, Betty.
0: Hola.
2: Qué gusto porque sea Paqui Lisli Retro, porque mi mamá está conmigo y además es su cumpleaños.
0: ¡Ay! Entra con pase directo. Entra con pase directo y fin. Ah, también ya nos llegó otro mensajito que dice un retro, ok, me parece muy bien. El Andy ya también nos dice, Paqui Retro, va, me late. Y, ay, mira, este mensajito que está con Sari Lisli dice... Betty, la versión que más nos gusta es la de Diana Salas. Lo dicen ellos, no lo digo yo. Aquí está el mensaje, datos son datos, fin del asunto. Y ya me puso jajaja, ja, ja, es la mejor. Les adoro, muchas gracias. A mí también me gusta la de Diana Salas, siempre por siempre. Aunque también debo decir que hay otra versión que también me gusta, que es la de Out Control Army. Que también está linda, que también me gusta, que tiene buen punch por la parte rockerona, pero la de Diana sí me gusta, o sea, ni modo. Y bueno, entonces, ¿qué piensan? ¿Paqui Retro o no? 7:34, piénsenlos durante esta magnífica canción con Diana Salas. En unos instantes, solo junto a ti.

0: 7:38. Gary dice que se echó una pestañita como de 3 minutos. Está muy bien porque es una hora muy complicada la de esta mañana. Entonces está muy bien. También en eso contribuimos, Gary. 7:39. Y nos dicen: hola Betty, buenos días. Saludos a todos los paquis, especialmente para Mateo y para Mila. Les pido la canción de Odisea Burbujas en este miércoles retro. Odisea Burbujas, ¿cómo crees, Rubén? Bueno, le mandamos abrazos a Matt y a Mila. Híjole, no sé cuánto tiempo tiene que no escuchamos. No, ni siquiera recuerdo, pero es un buen tema. No, ahora que está la película de Odisea, bueno, se han vuelto como unos memes muy padrísimos respecto a esta serie, pero nos da oportunidad de recordar que era una serie padrísima, creo que de los años 80. Y sí, debido a haber sido como de 80. Y que además promovían como el valor de la amistad, del medio ambiente. Tenía ahí sus personajes, ¿no? Icónicos que siempre formaron parte de la infancia de muchas y muchos. Así que bueno, vamos a ponerles Odisea Burbujas. Gracias, Rubén, por esta sugerencia retro. Y oigan, ya también nos dijeron por aquí, sí queremos que sea retro. Muy bien, ¿les parece? Hace un momentito nos decían que estaban cumpliendo años una mamá, y yo pienso que ella puede entrar con pase directo, como ven, por su cumple. ¿Les gustaría? Sí, puede ser. Y ahorita que nos digan cómo se llama esa mami que cumplía años el día de hoy para festejarla en nuestro Paqui Retro. Pero ustedes están ahí listos porque les voy a mandar todo y sticker, con todo sticker. A ver, vamos a ver, aunque nos lleguen 4 stickers, no importa, sé que van a ser poquitos, pero honestos, es trabajo honesto, así que, qué tal que no, qué tal que sí están ahí, pero están haciendo varias cosas y no se han sumado a contestar. Entonces, ¿qué les parece? Nos vamos con el Paquilistli Retro, que diga, sí, con el Paquilistli versus Retro, yo pensando Retro versus, vamos con ese y vuelvo contigo para decirte cuál será nuestro sticker del día de hoy.
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7:42, ¿están listos o no? ¿Tienen ya prevenidos sus deditos? Porque como va a ser un paquilisli retro, nuestro sticker también será retro. Solo les quiero decir que vamos a concursar por una sola persona. O sea, es el primero o primera que le envíe, porque la mamá de Farilisli, quien cumple el día de hoy años, entró directa, con pase directo VIP. Ella es Mari, así que Mari.

Está dentro. Entonces estamos buscando contrincante en este Paquilisli versus. ¿Estás lista? ¿Listo? Ok, nosotros queremos el día de hoy un sticker de un cassette.

0: Tenemos contrincante y me encanta porque yo sé que tal vez habrá paquis que de pronto dijo, un cassette, ¿qué es un cassette? Pero eso era como para nuestros paquis retro, que el día de hoy se están reportándose y como les decía, les trabajo en esto porque les digo una cosa, a menos de un milisegundo, tuvo quien en automático, aquí está el cassette y todo, entonces estuvo maravilloso. Ya tenemos quién es la contrincante de Mari y le vamos a mandar un sticker de Paqui Lisley para que nos diga su nombre y de esa forma, hoy justo ya lo acabo de enviar, y de esa forma nos digan. Yo los tengo como Romina y Rosette, pero quiero saber qué mami o papi es y qué canción nos va a proponer. También Mari que nos diga qué canción nos va a proponer y con qué sticker van a votar por ella, ¿ok? Nos dice, yo soy la mami de Romina y de Rosette y me llamo Rosario. Rosario, bienvenida al Paqui Lisley Retro. La competencia será con Mari, que es mamá de Fari Lisley. Y entonces, ¿qué canción van a elegir? Piénsenlo. Y de esa manera, bueno, agradezco también, porque habrá que decir que papá de Irene Isley también nos mandó un mensajito, muchas gracias. También Santi Isley, Gwen, Dafna, sus papás de Jerome, de Randy, de Tammy. Entonces, aunque yo pensé, no, pues es que si andan dormidos, pues no. Eso me pone muy feliz porque están ahí con nosotros también Karim y también Rubén, que están por aquí. Entonces, muchas gracias. Vamos a ir un corte, pero regresamos. Sugiéranos qué canción quieren en este Paqui Lisley versus para las competencias o bien para escuchar el día de hoy.
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2: Son las 7:45.
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3: ¿Estamos todos listos? ¡Mimoso ratón!
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0: Esto sí nos llevó a viajar en el tiempo con lagrimita y todo. O sea, debo decir que mi corazón saltó recordando, pues no exactamente la serie, porque yo no pertenezco a esa generación, pero sí a mis hermanos que les encantaba Burbujas y que entonces, bueno, pues por ellos es que llegué a escuchar este y otros temas de Burbujas. Así que bueno, si ustedes no los han visto, también es una recomendación para que quizá el día de hoy sus papás también les puedan compartir un poco sobre las caricaturas que veían y sobre esta serie, sobre Odisea Burbujas, que probablemente también veían algunos de sus papás o de sus tíos. Entonces, que les pregunten, oye, ¿tú veías Odisea Burbujas? Y que les cuenten, ¿te parece? 7:48. Hola.
1: Hola, Paquilis, ¿cómo estás?
0: Hola, muy bien.
1: Hoy ya cumplí 7 años.
0: Corazón, ¿en serio?
1: Y ya voy camino para mi curso, ya voy a pasar la segunda. Y me puedes poner la canción de Bowser, por favor. Bye.
0: Ay, ¿y qué tal la pasaste, Evan, en tu cumpleaños? Te mandamos todo nuestro cariño. Esperamos que la hayas pasado maravilloso, maravilloso. Te mandamos todo nuestro cariño y feliz, feliz cumple. Disfruta esta mañanita. Ay, nos pone Yuri, que es mamá de Liam, que sí nos mandó el cassette, pero no lo mandó después de Ron. Y ya nos dijo que está un poco triste porque no lo logró. Pero tú vas a poder, tú vas a poder. Tal vez nos quedan algunas semanitas y tú vas a poder, Yuri. Yo confío en ti. Nos dicen, la mamá de Romy y de Rosette nos dice: me gustaría competir con la canción de los tres ositos de Pedro Infante a la del oso carpintero. Oye, pero Rosy, es que esa ya la pusimos hace como 2 semanas, 3 semanas, o me refiero a que ya participó en un versus. ¿Crees que podríamos elegir alguna otra? Y bueno, nos cuenta un poquito, dice, qué gusto, porque me tocaron estudios y me paré muy tempranito, tuve mucha suerte. Entonces, y si no, dice, si no alcancé a escuchar bien, pero si es retro, la de los ositos. Sí, es retro, una canción retro. A ver, piensa mientras una, pero la de el oso carpintero pasó hace como 3 semanas aprox, más o menos. Entonces, y ya concursó. Entonces, si podemos elegir otra, estaría maravilloso. Y hola.
2: Hola, buenos días. Le pueden mandar un saludo a Sandy y a Carlitos.
0: Claro.
2: Que van a su escuelita de ajedrez y que su mami los extraña mucho. Ya hoy regresa con ellos.
0: Ay, qué bonito.
2: Y que los amo con todo mi corazón.
0: Le mandamos todo nuestro cariño. Sé que hoy la van a pasar padrísimo, ya que se vean y se cuenten todas las aventuras que vivieron. Así que les deseamos lo mejor para que hoy disfruten este día. Y nos dicen, hola, en este retro yo propongo la introducción de la caricatura dinosaurio. Saludos y abrazos. ¡Ay, qué buen retro! Dinosaurios, oye, sí, era buenísimo ese intro. Me parece muy bien. Creo que sí podríamos escucharlo en un momentito. Lo escuchamos y vamos a esperar a que Mami Mari, la mamá de Farid Isli, nos comparta también qué canción, para que ustedes sepan por cuál van a votar. De cualquier forma, más tarde les vamos a compartir nuestro reel para que voten por su favorita, ¿eh? Y por otro lado, tengo aquí a Santi. Hola,
3: Betty, ¿me podrías poner la canción Supercampeones? Gracias.
0: Ándale, sí.
3: Y un gallito para mi hermana que no se despierta.
0: Híjole, nuestro gallito anduvo mucho de vacación, pero se le acabó. Entonces hoy, porque tu hermanita Jimena no se despierta, entonces creo que le podemos poner un gallito. A ver si sí, que digo, hay vacaciones, igual se vale, pero le vamos a poner un gallito a ver si ya se despierta, si logramos despertarla con nuestro gallito.

0: 7:55 y quiero saludar a hola.
1: Hola, buenos días. Le pueden mandar un saludo a Sandy y a Carlitos que van a su escuelita de ajedrez y que su mami los extraña mucho. Ya hoy regresa con ellos y que los amo con todo mi corazón.
0: Ay, les mandamos muchos abrazos. Nos decían, pongan porfa mi audio. Claro que sí, les mandamos todo nuestro cariño y esperamos de verdad que hoy en su clase de ajedrez la pasen súper y cuando la vean al ratito sea de mucha emoción para disfrutar juntos. Nos dice la mami de Romy, la de la patita de Cricri o el bosque de la China, dice Pillín. Me parece súper, creo que alguna de las dos, la que usted elija, puede funcionar. Ninguna participó en el versus, entonces estará maravilloso.
2: Hola, Betty, ¿cómo
0: hola
2: estás? Yo muy bien.
0: Muy bien.
2: Perdón porque no te había mandado ningún audio. Es
0: a
2: que
0: ver,
2: voy al curso de verano y entro a las 8.
0: Ok.
2: Digo 9 y pues me despierto más tardecito, pero aquí estoy.
0: Ay,
2: hola,
0: mi cielo,
2: Betty,
0: gracias.
2: ¿Y qué crees?
0: ¿Qué
2: hoy
0: pasa?
2: Me voy a Catapum y estoy muy emocionada porque me voy a ir en camión y así.
0: Ay, qué
2: bueno,
0: divertido.
2: Gracias, Betty, bye.
0: Oye, Maya, primero, qué bueno que volviste. Yo entiendo que son vacaciones y aunque los extraño mucho, entiendo que pues hay otras actividades o paseos o justo los cursos de verano que nos permiten despertarnos más tardecito. Pero qué bueno que hoy sí viniste, Maya, y nos dejaste un saludito que nos pone muy felices. Te mando un abrazo y un besito y te deseo lo mejor hoy en tu trayecto. Creo que lo vas a disfrutar muchísimo y va a ser muy divertido que lo puedas compartir con tus compañeritos. Te mando abrazos. 7:57. Vamos con música, pero vuelvo junto a ti en unos instantes.

0: Faltó el dinosaurios. Hoy presentamos, nada, no es cierto. Pero sí, en nuestro recuerdo y cabeza recordamos su efecto en la voz que decía dinosaurios. Bueno, pero muchas gracias por este Paqui Retro. Ya casi nos tenemos que despedir, pero antes quiero escuchar. Hola.
1: Es porque yo me estoy cicatrizando.
0: A ver.
1: Y Reti, te digo que también voy a escuela de ajedrez, de curso de verano y de inglés.
0: ¿Ah, sí?
1: Y ahora sí te voy a mandar algo que sí me pasó de verano. Es pinta caritas, créeme, de verdad.
0: Es que, ¿qué creen? Que hace un ratito les decía que Liam había dicho, mira lo que me pasó, yo vi como un rasguñito. Y ya me dijo, era una bromita, quería asustarte un poquito. Es pinta caritas. Y yo, Entonces, ya ahorita me dijo que sí tiene un rasguñito. Y sí se ve que ese sí es rasguño de verdad. Pero ese no es de pintacaritas. Espero que no te duela, Liam. Te mando un abracito para que te sientes mejor. Oigan, son 7:59. Ya nos vamos. Pero voten por su Paqui Lisli Retro favorito. Les recuerdo que está Mami Mari. Y también la mami de Romy y de Rosette, que se llama Rosalía. Entonces, Rosario, cualquiera de las dos que quieran votar, tanto por Rosario como por Mari, pueden hacerlo a nuestro mensaje de texto vía WhatsApp 771-142-6712. Y en un ratito les mandamos nuestra lista de difusión. Gracias por dejarnos acompañarte durante esta mañana. Gracias en controles a Edgar Santos. Yo soy Betty Barrón y nos escuchamos el día de mañana.

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8: Son las 8:02.
9: Temperatura 38 grados centígrados.
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14: ¿Qué tal, amigas y amigos nuestros? ¿Cómo están ustedes? Muy buenos días. Les saludamos con el gusto de siempre en nombre de todas y todos quienes, gracias a usted, participamos en este ejercicio de comunicación, en nombre de quienes laboramos orgullosamente para la Universidad Autónoma del Estado de Hidalgo. Son ya en este momento las 8:04 de este día, miércoles 5 de agosto de 2026. Y como siempre, para nosotros es un extraordinario placer el poder agradecer a ustedes profundamente la gentil atención de su preferencia. Un día más en una emisión más de Suma Noticias Radio. Hasta donde quiera que usted esté, esté haciendo lo que esté haciendo y acompañado de quien sea, gracias, gracias por estar con nosotros esta mañana. Le deseamos a usted, a sus seres queridos, a su familia, a todas y a las personas que más le importan, que este sea realmente un día extraordinario en el que ustedes puedan aprovechar todas las oportunidades que les da la vida y, por supuesto, sin dejar de lado el ser mejores, mejores de lo que fuimos el día de ayer. Gracias a Radio Universidad Huejutla, gracias a Radio Universidad San Bartolo Tototepec, a Radio Universidad Zimapán, a Radio Universidad Actopan, a Radio Universidad Tulancingo, Radio Universidad Pachuca y a Radio Universidad Huichapan, todas integrantes del Sistema Universitario de Medios Autónomos de la Universidad Autónoma del Estado de Hidalgo. En nombre de todas y todos quienes hacen posible, gracias a ustedes, este ejercicio de comunicación, le anunciamos con mucho gusto, como cada mañana, que esta es la tercera llamada. Tercera.
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15: Buenos días. En esta mitad de semana, miércoles 5 de agosto, te presentamos los titulares de la información más destacada hasta el momento. Sheinbaum firma decreto para que la información gubernamental sea más transparente y accesible. Desde cada una de las emisoras de Suma Radio, te compartiremos la información más destacada de la entidad. Suma Radio cuenta con una programación especial para cada región, y aquí te compartimos algunas de ellas. Apuesta ICAP por conservar y mejorar la dalia, uno de los símbolos florales de México. Desde la División de Extensión de la Cultura, te compartimos las actividades que nuestra alma mater ha preparado para ti. En la perspectiva del día de hoy, la doctora Sandra Flores Guevara nos habla y nos comparte sobre las tecnologías digitales como uno de los principales espacios de socialización y aprendizaje para adolescentes, niñas y niños. Y en los deportes, reelección de Gianni Infantino en la FIFA está en el aire. Todo esto y mucho más en los próximos minutos. Iniciamos.
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14: Gracias en un primer momento a nuestra querida compañera y amiga Marifer León, que le ha compartido a usted el avance, parte de la información que estaremos compartiendo con ustedes esta mañana. Y me da mucho gusto también saludar a un gran amigo, un gran compañero, él es Cele Bautista y tiene para ustedes información sobre el pronóstico del estado del tiempo. Cele, buenos días, estamos contigo, adelante por favor, gracias.
6: Buenos días, les saludo con mucho gusto anual en este miércoles desde el Huasteca Hidalguense. A continuación compartimos el estado del tiempo con información del Servicio Meteorológico Nacional. Y es que para este miércoles se prevé que en el estado de Hidalgo continúe el ingreso de humedad del Golfo de México, lo que favorecerá cielo de medio nublado a nublado, intervalos de chubascos con lluvias puntuales fuertes, acompañadas de descargas eléctricas, además de vientos con rachas de 30 a 50 kilómetros por hora. El ambiente será fresco durante la mañana en zonas altas y cálido, caluroso durante la tarde. Pero ahora les compartimos información del clima en los municipios donde Suma Radio tiene presencia y comenzamos con Pachuca de Soto, la capital de nuestro estado, y es que se espera una temperatura mínima de 10 grados y una máxima de 24 grados. Se espera una mañana fresca con cielo parcialmente nublado. Durante la tarde aumentará la nubosidad y existe probabilidad de chubascos con actividad eléctrica. Recomendación: si sale por la tarde, lleve un paraguas o impermeable y maneje con precaución, ya que el pavimento mojado puede incrementar las distancias de frenado. En Tulancingo se espera una temperatura mínima de 11 grados y una máxima de 24 grados. Predominará un ambiente fresco al amanecer y templado durante el día, con lluvias moderadas hacia la tarde-noche. Recomendación: si realizará actividades al aire libre, considere un cambio de horario para evitar precipitaciones vespertinas. En Actopan, la temperatura se presenta con una mínima de 14 grados y una máxima de 28 grados. El ambiente será cálido durante el mediodía y se prevé incremento de nubosidad con posibilidad de chubascos durante la tarde. En su recomendación, manténgase hidratado y si escucha truenos, busque un resguardo en sitio seguro hasta que pase la tormenta. Para Huejutla de Reyes, la temperatura se presenta con una mínima de 24 grados y una máxima de 34 grados. Continuará el ambiente muy caluroso y húmedo, con sensación térmica elevada. Por la tarde aumentará la probabilidad de lluvias y tormentas eléctricas aisladas. Recomendación: evite la exposición prolongada al sol entre mediodía y las 4 de la tarde. Beba suficiente agua y permanezca atento a los avisos de Protección Civil en caso de lluvias intensas. En el Valle del Mezquital, en Huichapan, la temperatura se presenta con una mínima de 12 grados y una máxima de 26 grados. Es fresco por la mañana y el cielo medio nublado durante el resto del día, con lluvias aisladas por la tarde. Recomendación: si viaja por carretera, reduzca la velocidad en zonas mojadas y mantenga una distancia segura con otros vehículos. En Zimapán, la temperatura permanece con una mínima de 17 grados y una máxima de 29 grados. El ambiente será cálido durante gran parte del día, con incremento de nubosidad y probabilidad de chubascos al finalizar la tarde. Recomendación: si tiene planeadas actividades al aire libre, lleve un impermeable ligero y consulte las actualizaciones del pronóstico antes de salir. Y en San Bartolo, Tututepec, la temperatura mínima será de 15 grados y la máxima de 23 grados. predominará un ambiente fresco con bancos de niebla durante la mañana y lluvias intermitentes durante la tarde. Recomendación: en caminos serranos encienda las luces de su vehículo y extreme precauciones, ya que la niebla puede disminuir considerablemente la visibilidad. Hasta aquí la información del estado del clima para que tomen sus precauciones y programen sus actividades. Regresamos los micrófonos a cabina. Excelente día.
14: Gracias por la recomendación, gracias por la información y deseando también que para ustedes sea un excelente día, mi querido Cele. Muchísimas, muchísimas gracias. Nos vamos directamente con nuestros enlaces regionales.
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14: La información la tiene para ustedes Sergio Martínez. Sergio, buenos días. Adelante, por favor.
18: Muy buenos días, Anuar, con el gusto de saludarles. Vamos ya con la información de carácter local, lo que ha trascendido recientemente en los diferentes medios informativos, por supuesto la información más relevante que les compartimos. Y les iniciamos este espacio mencionando que justo estamos en un incremento constante en las temperaturas en la zona metropolitana de Pachuca, lo que trae consigo un repunte significativo también en los padecimientos del sistema digestivo. De acuerdo con reportes del sector salud, las infecciones gastrointestinales suelen incrementarse hasta un 25% durante las olas de calor, debido a la rápida descomposición de los alimentos e insumos preparados en la vía pública. Especialistas han enfatizado que la propagación de bacterias no responde únicamente al clima, sino principalmente a deficiencias en las medidas de aseo. Para conocer más sobre este tema, escuchemos el siguiente material.
19: Por lo general los niños, pues, con sus juguetes se los comparten, sobre todo si son niños muy pequeños en el jardín de niños, pues están compartiendo, a veces pues les gana del baño y están todos sucios y se están tocando unos a otros. Entonces sí hay que tener mucho cuidado con esta transmisión fecal oral o persona a persona, porque por decir la gastroenteritis, pues a fin de cuentas es provocado por virus que solo son parte de toda esta gama de virus, de bacterias que se pueden transmitir, pero pues también no dejemos de lado las respiratorias. Los alimentos, en efecto, con las temperaturas más altas se descomponen más fácil y se colonizan más fácil por microorganismos. Entonces, siempre que comamos fuera, no es válido totalmente comer fuera, pero sí hay que, para empezar nosotros, directamente lavarnos las manos, llevar nuestro gel, si es que el establecimiento no lo tiene, y pues por supuesto tener igual un poquito de cuidado si vemos que el lugar está muy sucio, las personas no se lavan las manos o tienen las manos sucias y así nos están atendiendo, pues lo mejor sería pues no comer de ese lugar. El principal problema cuando hablamos de diarreas o vómitos en realidad no es como tal esa sensación que nos vaya a matar, o sea, lo que nos puede llegar a matar y sobre todo a los niños es la deshidratación que provoca la diarrea y el vómito. Esto, aunque parezca muy sencillo de tratar, porque nada más hay que tomar agua y electrolitos, es algo que hemos luchado toda la vida para salvar las vidas de los niños, porque ha sido un importante factor de mortalidad histórico.
18: Gracias al doctor José Alfredo Landaverde por compartirnos esta información. Y es que, bueno, las autoridades sanitarias han reiterado el llamado a consumir agua aclorada o hervida. También desinfectar frutas y verduras. Evitar la comida en la calle, aunque como ya lo escuchábamos también dice que en caso de ser necesario tampoco lo vamos a satanizar. Sin embargo, hay que tener esas medidas, como lo mencionaba, con el gel antibacterial. Y sobre todo, acudir a los centros de salud ante síntomas severos como deshidratación o fiebre persistente. En más información cambiamos el orden de las ideas, y es que recientemente se ha dado a conocer que el Congreso de Hidalgo concluye su periodo ordinario, sin embargo ha dejado en pausa reformas clave. La legislatura del Congreso del Estado de Hidalgo concluyó su periodo ordinario de sesiones con un avance de procedimientos de iniciativas de aproximadamente el 60%, dejando sobre la mesa de análisis cerca de un 40% de dictámenes o propuestas legislativas que deberán esperar o ser trabajadas en comisiones durante el receso. Entre las reformas que permanecen pendientes destaca la homologación de la reforma electoral local, esto de cara al próximo proceso electoral ordinario de 2027, la reforma judicial de la entidad y las modificaciones estructurales en materia de mecanismos alternativos de solución de controversias. Aunque la mesa directiva eligió a la diputación permanente para dar trámite a los asuntos administrativos e institucionales durante el periodo de receso, diversos sectores sociales y políticos han pedido celeridad, básicamente les han dicho, pues apúrenle. para evitar un acumulado legislativo al reiniciar el ciclo en el Pleno. Y es que podemos hablar de iniciativas, hablar de documentos, hablar de trámites. Sin embargo, en esos temas se está hablando pues de una insuficiencia laboral. Habría que mencionarlo. Y es que el 60% de avance al cierre de este periodo pues nos está hablando de un faltante bastante amplio. Y ya para cerrar, la información que les compartimos es que pues todavía hay un tema bastante delicado en cuanto a la materia de residuos, a la basura que se genera precisamente en la capital hidalguense. Y es que, bueno, ha superado ya las 260 toneladas diarias justamente. Sigue colapsando esquinas y avenidas principales en colonias como El Palmar, Piracantos, Plutarco Elías Calles y la zona centro. Y sí, por supuesto que se hace responsable en la instancia necesaria, en la medida justa a las autoridades que probablemente han llegado a desatender las rutas, la periodicidad con las que se hace la recolección de basura. Sin embargo, bueno, también tendríamos que hablar de esta otra realidad, y es lo que tiene que ver con la desatención ciudadana. Y es que si hablamos de que hay dificultades y necesidades que se tienen que atender desde las instancias correspondientes, sin embargo, el problema se agrava por el inadecuado uso de equipamiento urbano. Hay habitantes que depositan escombros, muebles viejos, electrodomésticos y bolsas de basura doméstica fuera de los horarios establecidos, o saturan los contenedores comunitarios antes del paso del camión, o incluso cuando acaba de pasar. Y seguramente ustedes que nos escuchan también lo han visto en algún espacio de su entidad. Y esta mala práctica se suma a la intervención de la fauna nociva o el desembolsado por parte de recolectores informales, por ejemplo, provocando dispersión de desechos, el taponamiento de coladeras en temporada de lluvias y los focos de infección. Así es que, por supuesto, se ha hecho la mención y la responsabilidad correspondiente al ayuntamiento, en este caso de Pachuca o de la zona metropolitana en donde corresponda. Sin embargo, también hay que hablar de la responsabilidad ciudadana, la responsabilidad civil, ya que a fin de cuentas esta crisis de basura en la capital pues no será únicamente resuelta por la llegada de camiones o algunas otras medidas administrativas. También tendría que haber un compromiso cívico que no se puede cambiar. Mientras no existan sanciones firmes para quienes tiren desechos de forma clandestina y los vecinos no adoptemos hábitos básicos de cultura urbana, los espacios públicos de Pachuca seguirán pagando el precio del desinterés, siendo focos de infección, siendo zonas de inseguridad y, por supuesto, estos tiraderos de basura clandestinos que nos encontramos en prácticamente cada esquina. Anuar, esa es la información que tenemos desde la capital hidalguense.
14: Gracias por la misma, mi querido Sergio. Tienes toda la razón y eso pienso que muchas personas que nos hacen el favor de sintonizarnos lo saben también. Y no es privativo eso, lo que está sucediendo en Pachuca, eso es privativo prácticamente de todo el país. A muchas ciudades que vamos, encontramos precisamente la acumulación de basura, y en el caso del mal uso que se está haciendo en contenedores en la capital del estado, pues no solamente es un problema estético, es una crisis, aunque muchos no lo quieran ver así, de verdad es una crisis de salud pública. ¿Por qué? Porque estamos hablando de salubridad. Estamos hablando de que los desechos expuestos generan focos de infección, proliferación de fauna nociva, entiéndase ratas, cucarachas, dispersión de patógenos por el aire y taponamiento de drenajes que provocan inundaciones. Las prohibiciones que escuchábamos por parte del doctor Landaverde o las recomendaciones que hacía de, por ejemplo, los alimentos que se consumen en la calle, pues estos se contaminan precisamente por tanta basura que puede haber en las esquinas o cercano a donde ellos se instalan. Y es un asunto de corresponsabilidad y es un asunto del cual vale la pena abundar al respecto, porque tanto la ciudadanía como las autoridades tenemos una responsabilidad muy grande en ese sentido, porque estamos hablando de salud y de salud pública, mi querido Sergio.
18: Sin duda, Anuar, es una necesidad que todas y todos deberíamos primero de visibilizar, saber que está ahí, y después, aunque a veces nos llegan a parecer que estos espacios que ya se han vuelto tiraderos de basura, pues ya están ahí, ya existen, no se les puede hacer nada. Por supuesto que se puede hacer a través de lo individual, que después se suma a lo colectivo. Podemos hacer grandes ajustes en nuestra existencia cotidiana para así poder de alguna forma mejorar estas situaciones. Lo decíamos, esto no le quita la responsabilidad a las autoridades, que por supuesto tienen y deben de hacer su parte. Sin embargo, como ciudadanos también tenemos esas responsabilidades de las que por supuesto no nos podríamos desentender.
14: Muy bien, pues seguiremos platicando de ello, porque hace falta insistir de manera vigorosa en este asunto hasta que nos vaya, como dicen en mi pueblo, cayendo el 20 y sepamos qué es lo que a cada quien como parte de esa sociedad corresponde hacer, ciudadanía y por supuesto también autoridades. Gracias, Sergio, te mandamos un gran abrazo, cuídate mucho y nos escuchamos mañana.
18: Por supuesto que sí, Anuar, muchas gracias, que tengan un excelente día, nos seguimos saludando en estos espacios informativos.
14: Gracias, Sergio Martínez, compañero y amigo desde Suma Radio Pachuca. La presidenta Claudia Sheinbaum ha firmado un decreto, ¿sabe usted para qué? Para que la información gubernamental, se dice, sea más transparente y accesible. La información la tiene para ustedes Israel Gómez.
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17: Es un gusto saludar a toda la audiencia de Suma Noticias Radio y compartirles la información nacional, en esta ocasión con una medida que pretende que la información gubernamental sea más transparente y accesible. La presidenta Claudia Sheinbaum firmó un decreto para precisar que ya no quedará a discreción de funcionarios la reserva de documentos relacionados con seguridad nacional o de asuntos bajo litigio. Además, informó que al inicio de sesiones del Congreso enviará una iniciativa de reforma a la Ley de Transparencia para que las disposiciones del decreto se incorporen a la legislación en la materia. La secretaria de Anticorrupción, Raquel Buenrostro, explicó que este decreto tiene que ver con fortalecer el principio de máxima publicidad y publicar información gubernamental, más allá de las obligaciones legales. Refirió que el decreto que se publica en el Diario Oficial de la Federación se orienta a cuatro áreas: contrataciones públicas, filiales de Pemex y CFE, fiscalizaciones y auditorías, e invitación a sumarse a la política de máxima publicidad a estados, municipios y otros poderes. Detalló que los contratos, incluidos los de Pemex y CFE, serán publicados cada mes y ya no trimestralmente, y abundó que se prevé una simplificación de las 173 reservas de información para reducirlas solo a lo relacionado con la seguridad nacional y a los asuntos bajo litigio. Informó para Suma Noticias Radio Israel Gómez.
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14: Las 8 de la mañana ya con 24 minutos, 8 con 24, amigas y amigos nuestros. ¿De dónde surge NSC? NSC surge desde la Asociación de Televisiones Educativas y Culturales Iberoamericanas, es decir, por sus siglas, la ATEI. Y la ATEI, en este orden de ideas, decirle a usted que es un pilar estratégico indispensable en la geopolítica de la comunicación y el desarrollo social de las regiones. Tiene una relevancia internacional que se sustenta en tres ejes fundamentales. Escuche usted, por favor. La primera es cohesión cultural y diplomacia pública. Estamos hablando de que consolida un espacio audiovisual común para más de 600 millones de hispanohablantes y lusófonos. Lusófonos me refiero a quienes hablan, por ejemplo, el portugués. Bueno, pero además es un contrapeso global, amigas y amigos nuestros. ¿Por qué? Porque ofrece una alternativa soberana frente al monopolio de las grandes plataformas comerciales de streaming anglosajonas, por ejemplo. Democratiza el conocimiento. La red de coproducción que existe en la TEI y en consecuencia en NSC facilita el intercambio de contenidos educativos y científicos, de verdad se lo digo, de alta calidad. Esto hace que se abaraten los costos de producción para las televisoras públicas y locales, pero además procura la alfabetización mediática, porque funciona como una herramienta de educación informal que llega a zonas rurales o vulnerables donde las instituciones educativas tradicionales tienen menor alcance. Y número 3, la innovación y la cooperación transnacional. Estamos hablando, amigas y nuestros, de un fenómeno que es conocido y reconocido como alfabetización digital. ¿De qué hablamos? De adaptar la televisión educativa clásica hacia el entorno de los nuevos medios, el podcasting y las plataformas digitales bajo demanda. Y esto se puede hacer, amigas y amigos nuestros, gracias a las alianzas estratégicas, porque conecta de forma directa a universidades como la Autónoma del Estado de Hidalgo, a ministerios de educación, a radiodifusoras públicas y universitarias, como es también el caso de nuestra universidad. ¿Y todo esto para qué? Para homologar la divulgación del conocimiento científico regional. En conclusión, amigas y amigos nuestros, y dicho con muy pocas palabras, la TEI no es solamente una red de intercambio técnico, es una herramienta de resistencia cultural y un motor de desarrollo que garantiza que el derecho a la educación y a la cultura se mantenga como un bien público en esta la era digital. Yo le invito, si tiene usted oportunidad, si tiene redes sociales, puede, por ejemplo, en Facebook buscar directamente NCC Iberoamérica y podrá usted encontrar el perfil de este noticiero científico y cultural de Iberoamérica. Y podrá usted encontrar información de muchos países y créame, entre más y mejor información se tenga, más y mejores decisiones informadas el día de mañana se pueden tomar y tener una composición muy clara y muy amplia del contexto nacional, regional e internacional. No lo olvide, próximo 9 de agosto, 7 de la noche, Suma Radio, Suma TV, Suma, Universidad Autónoma del Estado de Hidalgo. Continuamos.
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14: Con el gusto de siempre, mi querido Pepe José Canales, muy buenos días, adelante.
22: Buenos días, Anuar. También para mí siempre es un gusto saludarte y saludar a toda nuestra audiencia y, por supuesto, a mis compañeros y compañeras en cada una de las emisoras de Suma Radio. Platicarles que ayer arrancó formalmente la Leagues Cup 2026 con un saldo sumamente equilibrado de 3 victorias para la MLS y 3 para el fútbol mexicano en la jornada inaugural. Aunque, pues, como que da la sensación que la jornada fue más positiva para los equipos estadounidenses por los marcadores abultados que consiguieron, ya que el Columbus Crew venció al Atlas 3-1, Cincinnati con el mismo marcador le ganó a Pachuca, y por su parte Charlotte también le metió 3 a los Pumas, pero no recibieron gol. En el resto de los resultados nos encontramos con las sorpresas que dieron Juárez y Atlante, pues hay que considerar que los Bravos vienen de 3 derrotas en la liga, por lo cual recién despidieron a su entrenador, mientras que Atlante con su regreso a la primera división, pues se trata de un proyecto en ciernes, y los primeros derrotaron 2-1 a Minnesota y los Potros 1-0 al Vancouver. Por su parte, Tigres y Real Salt Lake empataron en los 90 minutos reglamentarios, pero en la tanda de penales ganaron los felinos, con los que se llevan pues un puntito más para su cuenta. La actividad continúa el día de hoy con los siguientes juegos: Inter Miami contra Atlético San Luis, Monterrey contra Orlando City a las 5:30 de la tarde, Dallas contra Querétaro y Nashville contra León a las 18:30 horas. Por su parte, Toluca se estará enfrentando al Seattle Sounders a las 20 horas. Y cabe decir que de todos estos juegos que les he mencionado, pues este es el único que se va a disputar en territorio mexicano. Sigue siendo tema esto de que pues los equipos de MLS pues tengan el factor localía a favor. Pero bueno, pues al final por ahí siempre se ha vociferado, ¿no?, que el fútbol mexicano es superior al de los Estados Unidos, pues entonces debería de hacerse patente en cualquier escenario. Pero bueno, en los últimos tiempos no ha sido así. El LAFC, por su parte, se estará enfrentando a las Chivas del Guadalajara a las 20:30 horas. Recordar también que pues todos estos juegos son transmitidos a través de una plataforma de streaming de esta famosa empresa de la manzanita, así que pues ahí está el dato. Y también hablando del juego de Toluca, Seattle es el único que podría observarse a través, o que podrá observarse mejor dicho, a través de televisión abierta, por si desean hacerlo. Y finalmente, para cerrar con este primer bloque de información deportiva, ya lo mencionaban en los titulares, pues ha trascendido, diversos medios incluso a nivel internacional lo manejan, lo comentan, que desde el seno de la FIFA, varias voces, entre ellas las del exdirector técnico Arsène Wenger y el secretario general Matthias Grafström, pues se han distanciado del presidente Gianni Infantino y del proyecto abortado de abrirse a inversores privados, y con esto pues está en el aire la reelección del suizo italiano. Y en la decisión de retirar el proyecto era absolutamente necesaria e incontestable, declaró el día de ayer en un comunicado Wenger, quien desde el 2019 ejerce como director del desarrollo del fútbol mundial. Así que pues a estar atentos, porque evidentemente pues la figura de Gianni Infantino ha perdido muchísimos puntos en los últimos días. Anuar, con esa información es como cierro esta primera participación. Nos estaremos saludando más adelante.
14: Que así sea, mi querido Pepe, muchísimas gracias. Son ya las 8:31. Después de la pausa, Suma Noticias Radio regresa.
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6: Son las 8:35.
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10: La información la tiene para ustedes Carla Tobar. Carlita, buenos días, te escuchamos. Adelante, por favor.
11: Hola, ¿qué tal, Anuar? Muy buenos días, con el gusto de saludarte, por supuesto también a nuestra audiencia y a la producción de Suma Noticias Radio en este día mitad de semana. Comenzamos con la información más relevante de la Huasteca y déjame platicarte que la presencia de fauna silvestre en zonas habitadas pues mantiene en alerta a las autoridades de la Huasteca hidalguense luego de que en las últimas horas se registrara el ataque de un enjambre de abejas contra una pareja de adultos mayores en Huejutla y la captura de una boa dentro de una vivienda, esto en el municipio de Jaltocán. El primer incidente ocurrió la tarde del martes en un predio ubicado en la colonia Horacio Camargo, donde una pareja de adultos mayores fue atacada por este enjambre de abejas. Tras recibir el reporte,

0: Altocán informó sobre la captura de una boa dentro de una vivienda, ejemplar que fue resguardado para su evaluación por especialistas del herbario del Instituto Tecnológico de Huejutla. También cabe destacar que en semanas recientes, pues se han incrementado los reportes de captura de este tipo de reptiles en distintos municipios de la región. En Huejutla, bomberos han atendido diversos llamados por la presencia de reptiles en viviendas, donde incluso también se han asegurado ejemplares venenosos. De acuerdo con especialistas, cada semana son rescatadas entre 4 y 6 serpientes en la región, las cuales posteriormente son entregadas a biólogos para su reubicación en su hábitat natural. También ante este panorama, pues las autoridades señalaron que durante la temporada de calor y lluvias, pues es común que serpientes y otros animales silvestres busquen refugio en patios, jardines o viviendas, por lo que recomendaron mantener limpios los terrenos, retirar maleza y evitar la acumulación de objetos que puedan servir como escondite para estos reptiles. Hasta aquí la información más relevante de la región. Anua, regresamos contigo a cabinas y que tengan un excelente día.
1: Que lo sea también para ustedes, Carlita. Muchísimas gracias por la información. Nos saludamos muy pronto. Seguimos.
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1: La información la comparte a ustedes Misael Prisciliano. Misa, con el gusto de saludarte. Buenos días. Adelante, por favor.
4: Hola, Noer, ¿qué tal? Muy buenos días. Te saludamos con mucho gusto desde el Valle del Mezquital. Platicarte que ha sido una semana bastante movida en cuanto a la información. Un operativo conjunto de fuerzas estatales y federales ha desarticulado un presunto punto de venta y distribución de narcóticos en pleno corazón de San Agustín Tlaxiaca. La acción se logró tras la ejecución de una orden de cateo derivada de exhaustivas labores de inteligencia, además de la investigación que se realiza continuamente, que permitieron ubicar el inmueble utilizado para la comercialización de sustancias ilícitas. En este despliegue participaron de forma coordinada elementos de la Secretaría de Seguridad Pública de Hidalgo, la Procuraduría General de Justicia del Estado, así como la Secretaría de la Defensa Nacional y la Guardia Nacional. Como resultado de esta intervención, las autoridades detuvieron a una mujer presuntamente vinculada a estas actividades delictivas. Dentro de este inmueble encontrado en San Agustín Tlaxiaca, aseguraron 103 dosis de una sustancia granulada con características del cristal, así como 417 dosis de hierba seca con las propiedades de la marihuana. En total, las fuerzas de seguridad decomisaron 520 dosis de presunta droga que ha sido retirada de las calles. Tanto la persona detenida como los indicios asegurados han quedado a disposición del Ministerio Público. La representación social es quien dará continuidad a este armado de la carpeta de investigación para poder determinar la situación jurídica de esta persona detenida y también deslindar responsabilidades conforme a derecho. La Secretaría de Seguridad Pública de Hidalgo, después de este operativo, ha reiterado que este cateo forma parte de una estrategia permanente para poder combatir el narcomenudeo, fortalecer la inteligencia policial y construir también entornos más seguras para las familias de la entidad, no solo de San Agustín Tlaxiaca, porque hay que recordarlo, este cateo, esta detención, pues sí surge en este municipio, pero estas dosis muchas veces terminan saliendo hacia otras comunidades, hacia otras regiones, y es por ello la importancia de este tipo de operativos, así como recordarle también a la población, Anuar, que es muy importante también la participación y la vinculación de nosotros como ciudadanos. Las denuncias anónimas también desarticulan este tipo de actos delictivos. El 089 siempre será un número seguro para poder realizar este tipo de denuncias. Esta es la información que puedo compartirte el día de hoy, Anuar.
1: Muchísimas gracias, Misa. Un abrazo. Nos estaremos escuchando muy pronto. Buenos días.
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1: La información la tiene para ustedes Paulina Rosales. Pau, con el gusto de saludarte. Adelante, por favor. Buenos días.
5: Muy buenos días, Anuar, y buenos días a todas las personas que nos escuchan, a toda la audiencia y todos los compañeros. Pues comentarles que aquí en el occidente del Valle del Mezquital, pues ya con 12 votos a favor y 2 en contra, el Ayuntamiento de Huichapan aprobó que el municipio se suscriba a este Programa Nacional de Vivienda. y que busca entregar casas habitación a la población que no tiene.

0: derechohabiencia al Infonavit o al Fobiste. En esta sesión de Cabildo, la alcaldesa Jamie Solís expuso que es una obligación del Estado dar los apoyos necesarios para que la población pueda acceder al derecho a la vivienda. Y bueno, este programa tendrá primero, la construcción de la vivienda como un objetivo, pero también podrá otorgar financiamientos y créditos, al igual que regularizar la tenencia de la tierra a través de la agilización de la entrega de escrituras o la liberación de gravámenes. Estos son trámites necesarios para contar con la certeza, pues, de que se posee una propiedad. Y bueno, con este convenio, el municipio va a estar obligado de otorgar facilidades administrativas o subsidios, también en trámites como el pago del predial, el traslado de dominio, licencias de construcción o de servicios catastrales, o bien licencias de uso de suelo, esto con la finalidad de agilizar la entrega de viviendas y que más personas, pues, puedan ser acreedores de una casa habitación. Y bueno, este programa va a estar dirigido a poblaciones clave como personas con discapacidad, madres trabajadoras o bien quienes trabajan pero que, pues, no tienen estos derechos sociales, pues que son además, pues, un mandato legal. Y bueno, de acuerdo con estadísticas del municipio, cerca del 5% de la población en Huichapan vive en pobreza extrema, por lo que podrán ser acceder a tener una propiedad, pues, a través de este programa. Y bueno, los regidores de oposición votaron en contra de este proyecto debido a que, si bien en lo general respaldaban la entrega de viviendas, pues cuestionaron que no se entregaba información clara sobre la cantidad de personas beneficiadas o el costo que tendría este programa para las arcas municipales. Y bueno, por otra parte, también se aprobó en el Cabildo un nuevo reglamento de cultura física y deporte que establece que se cree un consejo municipal y este, pues, va a tener una participación ciudadana y también va a incluir la creación y la digitalización del registro municipal del deporte, que incluye un padrón de deportistas, entrenadores, de espacios deportivos, entre otros. Y bueno, este reglamento también va a contemplar esta inclusión de las personas con discapacidad y que existan protocolos para prevenir la violencia que, pues, no exime y que no esté exenta en estos espacios deportivos. Hasta aquí el reporte anual.
1: Muchísimas gracias por el mismo, Pau. Nos estaremos saludando muy pronto. Que tengan un excelente día.
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1: La información la tiene para ustedes José Canales. Pepe, estamos de regreso contigo. Adelante, por favor.
3: Nuevamente te saludo, Anuar, y a toda nuestra audiencia. Y bueno, pues comparto con todos ustedes que, como parte de los recorridos de supervisión de las rutas de la transformación para la reconstrucción, ayer el gobernador Julio Menchaca Salazar encabezó una gira de trabajo por esta región, donde informaron de diversas inversiones para atender las necesidades originadas en estos municipios tras los fenómenos meteorológicos que los afectaron. Es así que durante esta actividad, el titular de la Secretaría de Educación Pública de Hidalgo informó que se han destinado un total de 52 millones de pesos para la infraestructura y el equipamiento de planteles educativos en Huehuetla. El funcionario detalló que el saldo de la contingencia en el municipio fue de 8 escuelas impactadas, de las cuales 5 presentaron afectaciones atendibles, mientras que 3 sufrieron afectaciones de consideración. Entre los planteles con mayor intervención se encuentra la Escuela Secundaria Caudillo del Sur, que ha recibido una inyección combinada de 25 millones de pesos, así como la primaria Benito Juárez, donde se aplican 18 millones de pesos. También se compartió información sobre la inversión a caminos, también la inversión en algunos otros espacios, también en los trabajos que se están realizando a la red hidráulica, la red de agua potable. También durante esta misma gira de trabajo, Anuar, manifestaron que con una inversión de 808 millones de pesos, San Bartolo Tututepec se posiciona como el municipio más beneficiado por la Secretaría de Infraestructura, Comunicaciones y Transportes dentro del plan de respuesta tras los daños provocados por la vaguada monzónica de octubre del 2025. El delegado de la SIC en la entidad sostuvo que esta demarcación concentra el monto mayor de los recursos presupuestados debido a la magnitud de las afectaciones. Entre las acciones inmediatas se contempla la reparación del puente Camarones, que sufrió algunos daños, así como la reconstrucción de 19 caminos para beneficiar directamente a 17.600 habitantes. Mientras tanto, también el secretario de Agricultura y Desarrollo Rural de Hidalgo dijo que ellos realizaron recorridos en los 28 municipios más afectados, entre ellos los de la Sierra Otomitepegua, incluyendo localidades de Tenango de Doria, San Bartolo, Tutepec y Huehuetla, donde en coordinación con los gobiernos municipales y autoridades ejidales se integró un padrón de productores para canalizar los apoyos, dijo, y precisó que aunque diversos cultivos registraron afectaciones, el maíz concentró las mayores pérdidas. En el caso del café, aclaró que las lluvias no dañaron las plantas, pero sí impactaron la producción, por lo que la Secretaría generó apoyos específicos para los cafeticultores, perdón. También recordó que antes de la contingencia ya se contaba con una bolsa presupuestal de 60 millones de pesos para atender el sector agropecuario. Sin embargo, tras presentar el diagnóstico de daños, el gobierno estatal autorizó una ampliación de 80 millones de pesos, alcanzando un total de 140 destinados exclusivamente a atender afectaciones catastróficas en el campo. 80 millones de pesos fueron dirigidos a los 28 municipios con mayores daños y los 60 restantes fueron para el resto del estado, remarcó. Y finalmente, Anuar, también decir que el gobernador, durante su mensaje, pues adelantó de una futura visita nuevamente de la presidenta Claudia Sheinbaum a Hidalgo y en particular a esta región para pues hacer anuncios de más apoyos para esta zona tras las afectaciones que dejó el fenómeno meteorológico del año pasado, el cual ya hemos mencionado mucho. Con ello, Anuar, concluyo este reporte y nos saludamos más adelante con más deportes.
1: Que así sea, Pepe. Muchísimas gracias por la información. Nos escuchamos más tarde.
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1: La información con Fidel García. Fidel, buenos días. Adelante, por favor.
5: Buenos días, Anuar. Saludarte en esta mañana y a nuestro querido Radio Escucha. Comentarles que este próximo 8 de agosto en el Jardín Municipal de Zimapán será nuevamente el escenario donde converjan pues la tradición, la creatividad y el espíritu emprendedor de las personas para participar en este proyecto hecho en Zimapán, una iniciativa que busca promover pues el consumo local y brindar un espacio de exhibición a quienes pues elaboran algún producto de la región. Durante esta jornada, habitantes y visitantes podrán pues conocer el trabajo de artesanas, artesanos, productores y emprendedores de Zimapán, quienes ofrecerán pues una amplia variedad de productos elaborados en el municipio. En esta edición también se reconocerá la salsa AU, un producto local orgullosamente de aquí, que recientemente obtuvo el segundo lugar en la edición del Festival de la Barbacoa aquí en el Valle del Mezquital, celebrado en Santiago de Anaya. Este reconocimiento pues representa también un ejemplo del potencial competitivo que tienen los productos elaborados aquí localmente y también que pueden pues alcanzar digamos dentro de los posicionarse digamos dentro de los productos regionales. Comentarte en otra información, Anuar, que ahora el concurso de huapanco se llevó a cabo o se vivió dentro del marco de la fiesta patronal de Palmitas allá en la Misión. Una de las celebraciones más representativas y esperadas por las familias de esta localidad, y justamente al ritmo del violín, la jarana y la quinta huapanquera, pues las parejas participaron, llenaron de color y entusiasmo en la pista del baile, demostrando pues así las habilidades del zapateado y una elegancia y profundo respeto por las expresiones culturales más emblemáticas de la región huasteca. El certamen pues ya reunió pues a habitantes y visitantes que disfrutaron de una jornada llena de música y de danza justamente dentro de la fiesta patronal. Más allá de una competencia, pues el concurso de huapanco representó también un espacio para preservar y transmitir este patrimonio cultural a nuevas generaciones. Comentarles también finalmente que este 5 de agosto las unidades móviles de la Dirección General de Unidades de Servicios Estatales estarán instaladas en la presencia municipal de Jacala, donde ofrecerán diversos trámites y servicios estatales. La ciudadanía podrá recibir pues orientación sobre trámites, programas y servicios del gobierno de Hidalgo, además también de realizar la impresión de actas de nacimiento, de defunción, matrimonio o de divorcio o algunos otros documentos que necesiten. Asimismo, también estarán disponibles servicios como impresión de la CUR, constancia de derechohabiente del INSS y pago de trámites estatales. Las unidades móviles también brindarán atención preferente a personas con discapacidad, adultos mayores, mujeres embarazadas, con el propósito de garantizar pues un servicio que sea incluyente y de calidad. Con esto termino mi participación, desearles un excelente día. Regreso contigo, Ana.
1: Que lo sea también para ustedes, Fidel. Muchísimas gracias por la información. Nos estaremos escuchando el día de mañana.
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1: La información la tiene para ustedes Ingrid Ibarra. Ini, buenos días, gracias por estar aquí. Adelante, por favor.
6: Excelente día y platiquemos de temas relevantes del Valle de Tulancingo. Precisamente el municipio fue sede de la entrega regional de apoyos agropecuarios que ha encabezado la Secretaría de Agricultura y Desarrollo Rural de Hidalgo, beneficiando de forma directa a 884 productores y productoras de 18 municipios de la entidad. Y bueno, por ello resalta, ¿no?, este tema. Y por su parte, el secretario de Agricultura y Desarrollo Rural de Hidalgo, Napoleón González, señaló que estos apoyos forman parte de una estrategia igualmente estatal para fortalecer la economía de familias del campo, incrementar la productividad y brindar mejores condiciones para el desarrollo de actividades agropecuarias. La entrega regional benefició a productores y productoras de los municipios de Tulancingo, Santiago, Tulantepec, Metepec, Cuautepec de Hinojosa, Acasuchitlán, Epazoyucan, Omitlán de Juárez, Huasca de Ocampo, Tenango de Doria, Huehuetla, Mineral de la Reforma, Mineral del Monte, Singilucan, Agua Blanca de Iturbide, Almoloya, Tepeapulco, Acatlán y Zempoala. Estos apoyos corresponden a 10 componentes de programas estratégicos de la SADER y del Programa para Dignificar el Campo Hidalguense, donde han entregado 131 apoyos de semilla de cebada y 22 de semilla de maíz. A través de este programa para unificar el campo hidalguense, otorgaron 31 apoyos también de semilla de jitomate y 41 de hijuelos de maguey como parte de este programa para transformar el campo. Pues también han hecho entrega de equipos de herramientas agrícolas, por ejemplo, molinos forrajeros, paquetes de equipamiento agrícola y vientres porcinos para 165 productores. Y estamos hablando de que a través igualmente del Programa Productivo para la Mujer Rural, distribuyeron 84 jaulas para gallinas y paquetes de aves de doble propósito integrados por gallinas y también un gallo, con el propósito de fortalecer la economía familiar y fomentar los proyectos productivos también encabezados por mujeres, un tema que, como ya les compartía, pues salta a la vista por esta entrega destacada no solo en el Valle de Tulancingo, sino también a los diversos municipios. Y ahora hablemos de otro asunto que me parece por demás importante, porque el Día de los Pueblos Indígenas será celebrado en Huapalcalco, en una zona muy importante, con el propósito de reconocer la riqueza cultural, histórica y social de los pueblos indígenas, así como el invaluable legado que representan los conocimientos ancestrales. Y así es que realizarán un evento conmemorativo por el Día Internacional de los Pueblos Indígenas, teniendo como sede la zona de monumentos arqueológicos de Huapalcalco. Y bueno, pues un tema en donde destaca precisamente la ceremonia que busca fortalecer el respeto y la valoración de las comunidades originarias, transmisoras de conocimientos relacionados con la naturaleza, la medicina tradicional, la cosmovisión y el cuidado del medio ambiente, que sabemos que los pueblos originarios tienen muy claro. Así, este encuentro justo iniciará a las 11 horas con la realización de una ofrenda a la tierra como símbolo de agradecimiento y conexión entre el ser humano, el cielo y la madre tierra, además de danza y música en vivo. Igualmente contará con la presencia de la delegada estatal de los pueblos originarios del estado de Hidalgo, Yolanda Espinosa Soto, así como autoridades municipales integrantes del Ayuntamiento de Tulancingo. Y no hay que olvidar de las 12 localidades que tiene presencia indígena en Tulancingo, destacan Santa Ana Huitlalpan, con población mayoritariamente otomí, seguida de Santa María Asunción, comunidades que mantienen vivas las tradiciones, la lengua, formas de organización y prácticas culturales como parte de pues este programa. Y bueno, hablemos también de una actividad conmemorativa por esta fecha, en donde igual estará participando la Comisión Estatal para el Desarrollo Sostenible de los Pueblos Indígenas. Y precisamente estarán también el 9 de agosto en Huejutla, donde enviamos un cordial saludo, y esto es parte de la información.
1: Muchísimas gracias por la misma, Ine, y nos estaremos escuchando muy pronto. Buen día.
6: Buen día.
1: Son ya las 8 de la mañana con 59 minutos, 8:59. Agradecer a todas y cada una de nuestras estaciones hermanas y por supuesto a sus enlaces el día de hoy. Gracias a Suma Radio Huejutla, Suma Radio Actopan, Suma Radio Huichapan, Suma Radio San Bartolo Tututepec, Suma Radio Simapán, Suma Radio Pachuca y Suma Radio Tulancingo. Y por supuesto decíamos a sus enlaces Sergio Martínez, Carla Tobar, Misael Prisciliano, Paulina Rosales, José Canales, Fidel García, Ingrid Ibarra, a todas y a todos ellos, muchísimas gracias. No nos despedimos de ustedes allá en nuestra querida Huasteca Hidalguense, quedan ustedes en la inmejorable compañía de Suma Radio Huejutla. Tienen información relevante de la región que compartir a ustedes. Si no tienen inconveniente, nos estaremos reencontrando por ahí de las 9:30 de la mañana. Y a nuestras queridas audiencias en las demás áreas geográficas del estado de Hidalgo, la invitación es para que no se vayan, quédense con nosotros después de la pausa promocional. Suma Noticias Radio regresa.
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8: Son las 9:01.
9: Temperatura 35 grados centígrados.
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0: Hola, ¿qué tal? Muy buenos días. Continuamos con más información en Suma Noticias Radio, en su emisión matutina y con información local y regional que le compartiremos en unos minutos más. Así que le damos la bienvenida a este espacio informativo y por supuesto que agradecemos su sintonía, sobre todo por permitirnos acompañarle en esta mañana llena de información. Al micrófono le saluda con mucho gusto Carla Tobar y los estaré acompañando en este día miércoles, ya miércoles 5 de agosto, mitad de semana, la primera de este octavo mes del año 2026. Y por supuesto, antes de iniciar con toda la jornada informativa que tenemos preparada para usted en este día, pues quiero aprovechar el momento y también el espacio para saludar, para darle la bienvenida a todo el equipo que conforma esta estación universitaria y quienes hacen posible que esta señal llegue hasta donde ustedes se encuentran. En el área de operación y de controles está mi compañero José Federico Hernández, quien está del otro lado de la cabina, mientras que en la supervisión de la señal se encuentra mi compañero Emanuel Hernández. En los procesos administrativos le damos la bienvenida y saludamos con mucho gusto a mi compañera Alia Fayad. Y por supuesto también saludamos a la directora de Suma Radio Huejutla, Natalia Martínez. Pero el saludo más importante siempre será para usted, para nuestra audiencia, nuestro auditorio que nos sintoniza desde la comodidad de su casa, en el lugar de su trabajo, en su local, en su negocio, incluso también mientras se traslada para iniciar alguna actividad en este día, ya sea en su automóvil particular y que nos escucha a través de su radio o bien en el transporte público, a quienes también nos sintonizan, quienes nos escuchan y nos permiten acompañarle en esta mañana para que usted se mantenga muy bien informado. Así que lo invitamos para que se quede con nosotros los siguientes minutos, porque tenemos información de relevancia que compartirle y que usted necesita saber para comenzar el día muy bien informado. Así que comenzamos con el pronóstico del estado del tiempo. ¿Cómo estará el clima para estas primeras horas de este miércoles? Pues en un momento más se lo compartiremos. Esto es el pronóstico del estado del tiempo.
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0: Y bien, comenzamos con el pronóstico del estado del tiempo para las 9 de la mañana, a la hora que usted nos está sintonizando. La temperatura que se registra en estos momentos es de 28 grados a la sombra, con una sensación térmica de 32, cielo despejado, soleado y con bajas probabilidades de lluvias. Se pronostican el 5% de probabilidad de precipitaciones pluviales escasas o nulas en algunos puntos de la región. Ya para las 12 del mediodía, la temperatura que se estará registrando en esos momentos será de 32 grados a la sombra con una sensación térmica de 40. Cielo despejado, soleado y también con bajas probabilidades de lluvia, esto escasas o nulas en algunos puntos de la región. Y bien, también para esta ciudad de Huejutla se estarán pronosticando justamente para este día temperaturas máximas que estarán llegando hasta los 35 grados y una temperatura mínima de 23 grados. Día soleado, también despejado, así que pues le compartimos algunas recomendaciones que en este caso por las temperaturas elevadas, pues hay que mantenerse muy bien hidratado de manera constante, así que no olvide salir de casa con alguna botella de agua o algún termo para que lo haga de manera constante durante todo el día. También evitar la exposición prolongada al sol entre las 11 o 12 del mediodía y hasta las 4 de la tarde. Asimismo, utilizar ropa ligera y de colores claros y por supuesto que también poner atención especial en niños y en niños y niñas, en los más pequeños de casa, en los adultos mayores y personas con alguna enfermedad crónica, quienes son parte de la población más vulnerable o susceptible a pues tener algún golpe de calor o problemas de deshidratación. Así que hay que poner mayor atención a este sector de la población, a las niñas y los niños, aunque estén de vacaciones, en su periodo vacacional, pues hay que también estar constantemente en vigilancia y bueno, pues no hacer, evitar la exposición prolongada al sol entre las 11 y las 4 de la tarde. Así que también durante el día pues se tiene pronosticado el 35% de probabilidad de lluvia, la cual estaría comenzando ya por la noche. Las condiciones climáticas pueden cambiar durante el día, así que lo invitamos para que también se mantenga alerta a través de los canales oficiales para cualquier cambio en las condiciones climatológicas. A nivel estatal, también se informa que para este día, para este miércoles 5 de agosto, se prevén intervalos de chubascos de 5 a 25 milímetros. En el estado, asimismo, pues se pronostican temperaturas máximas de 30 a 35 grados, principalmente en la región norte, donde se encuentra ubicada la Huasteca Hidalguense, así como vientos de 10 a 20 kilómetros por hora con rachas de 30 a 50 kilómetros por hora. Ante estas condiciones, se exhorta a la ciudadanía a mantener medidas preventivas para reducir riesgos asociados a las lluvias, a las altas temperaturas y también al viento. Es la información que también proporciona día con día la Subsecretaría de Protección Civil y Gestión de Riesgos ante las condiciones climáticas que se estarán presentando en el estado de Hidalgo, principalmente en la capital hidalguense, donde las lluvias estarán presentes, también en la zona metropolitana y en algunos municipios cercanos a la ciudad de Pachuca de Soto, Hidalgo, la capital hidalguense, donde pues estarán presentando lluvias. A nivel nacional, también el monzón mexicano, que está ubicado en el noroeste de la República Mexicana, pues tendrá una interacción con inestabilidad atmosférica, lo cual estarán ocasionando lluvias puntuales muy fuertes en algunas zonas, principalmente en el norte del país y en el litoral del Pacífico mexicano, afectando a estados como son Chihuahua, Durango, Sinaloa y Nayarit, así como lluvias fuertes en Sonora y Baja California Sur. Simultáneamente, una circulación ciclónica y una vaguada en niveles medios y altos de la atmósfera, en combinación con canales de baja presión al interior del país y la onda tropical número 24, se desplazarán sobre el sur del territorio nacional. Propiciarán lluvias muy fuertes en zonas de Jalisco, Guerrero, Oaxaca y en Chiapas, así como chubascos y lluvias fuertes en el noreste, occidente, centro oriente y sur, además del sureste del territorio mexicano, incluidos la península de Yucatán y el Valle de México. Finalmente, también en niveles medios de la atmósfera, pues se mantendrá el ambiente caluroso, muy caluroso, en entidades del norte del país, con temperaturas superiores a los 45 grados, principalmente en zonas de Baja California y Sonora, además de que prevalecerá la onda de calor en estados de Nuevo León, Tamaulipas, Oaxaca y en Chiapas. El Servicio Meteorológico Nacional vigila el avance de la onda tropical número 24 para tener mayor información. Así que este es el pronóstico a nivel nacional del estado del tiempo, cómo estarán las condiciones climáticas también en el país, donde la mayoría pues continuarán con las lluvias principalmente y con la onda de calor en algunos estados con temperaturas superiores a los 45 grados. Este es el pronóstico del estado del tiempo que compartimos tanto a nivel regional como estatal y nacional para que tome sus precauciones, qué es lo que va a utilizar, si el paraguas, un suéter quizás, o mantenerse muy bien hidratados tan solo aquí en Huejutla por las temperaturas que están elevadas. Los días estarán calurosos, bochornosos, también derivado del periodo de la canícula, que todavía faltan algunos días. Así que hay que mantenerse muy bien hidratados, cuidarse muy bien y cuidar a nuestra familia. Continuamos con más información regional.
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0: Continuamos con más información y es momento de escuchar todo el acontecer a nivel local y regional, que es lo que ha sucedido tanto en la ciudad de Huejutla como también en algunos municipios cercanos y que conforman la Huasteca y la Sierra Hidalguense, donde también llega la frecuencia universitaria. Comenzamos en el municipio de Yagualica, donde funcionarios fueron retenidos la tarde del martes, el día de ayer, donde también algunos vecinos bloquearon la carretera en la entrada municipal ante el incumplimiento de la alcaldesa. Vecinos e inconformes de este municipio acusan a la presidenta municipal desde hace algunos años, donde les firmó unas minutas de trabajo y en donde se establecería que les resolvería la situación de la falta de agua en la cabecera municipal. Sin embargo, y hasta el momento, no se han hecho ningún cumplimiento de estas minutas que firmaron ya hace algunos años, un par de años para ser preciso. Fue el día de ayer cuando los habitantes, cansados también ya de la situación en la que se encuentran ante la falta de agua en sus hogares, pues llegaron al ayuntamiento para exigir a la alcaldesa que cumpla con los acuerdos prometidos, pero al no encontrarse, se llevaron a la galera pública al secretario municipal y también al personal de obras públicas. Mientras tanto, también otro grupo de vecinos acudió a la entrada de la cabecera municipal, en donde instalaron un bloqueo carretero para exigir que la presidenta cumpla con lo que les prometió en campaña. Asimismo, exigen su presencia para que les solucione la problemática de la falta de agua en sus hogares. Entre los acuerdos, en la última retención de la presidenta municipal se comprometió a adquirir una nueva bomba de agua y realizar algunas mejoras en el drenaje. Sin embargo, han pasado 2 años y nada ha pasado con estas obras que prometió en su momento. Ante pues esta situación y cansados principalmente por la situación que viven por la falta de agua en sus hogares, pues tomaron estas decisiones de retener a funcionarios y bloquear la carretera del municipio de Yagualica. Es momento de hacer una breve pausa de este espacio informativo de Suma Noticias Radio, pero sigue en sintonía de la frecuencia universitaria 99.7, que tenemos más información regional que compartirle.
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4: Son las 9 con 18 minutos.
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Y ya estamos de vuelta en este espacio informativo de Suma Noticias Radio. Y ya son las 9 de la mañana con 19 minutos de este miércoles, mitad de semana, 5 de agosto del año 2026. Y continuamos con más información de carácter local y regional, y les compartimos que en el marco del Día Internacional de los Pueblos Indígenas, en Hidalgo rendirán pues un homenaje a las parteras tradicionales, mujeres que han cuidado, acompañado y también transmitido todos sus conocimientos de generación en generación, ya que su labor también representa pues sabiduría, identidad y sobre todo un profundo compromiso con la vida y con las comunidades. Este homenaje se llevará a cabo el próximo 9 de agosto a las 10 de la mañana en la explanada del Pizal, en el centro histórico de la ciudad de Huejutla. Así que le compartimos esta invitación para que también pues asistan a este homenaje que les estarán realizando a todas las parteras tradicionales de aquí de Huejutla en el marco del Día Internacional de los Pueblos Indígenas, y que bueno, pues es un evento organizado por la Comisión Estatal para el Desarrollo Sostenible de los Pueblos Indígenas. Este homenaje que se estará llevando a cabo el próximo 9 de agosto a partir de las 10 de la mañana en el Pizal, en el centro de la ciudad de Huejutla.

Continuamos con más información y ahora en el municipio de Huautla, el día de ayer, martes, la Unidad de Servicios Estatales de Huejutla instaló su módulo de atención en la Presidencia Municipal de Huautla con el propósito también de acercar algunos trámites y servicios a la población. Esta jornada pues se realizó en coordinación también con la Presidencia Municipal de Huautla, además de la Secretaría de Gobierno del Estado de Hidalgo. Durante esta jornada pues se atendió a ciudadanos que realizaron algún trámite, principalmente con el servicio de expedición de actas del registro del estado familiar, tanto estatales como también foráneas, lo que permitió pues realizar el trámite de manera ágil y también sin necesidad de trasladarse hacia algún otro municipio. La Unidad de Servicios Estatales atendió a la población en un horario de 9 de la mañana a 3 de la tarde, esto como parte de las acciones para acercar todo este tipo de servicios gubernamentales a diferentes comunidades de la región, principalmente en la Huasteca hidalguense. La Unidad de Servicios Estatales que constantemente realiza diferentes recorridos por la Huasteca, visitando algunas comunidades y acercando este tipo de servicios, trámites en donde pueden realizar con bajo costo. En este caso, pues puede realizar el trámite de algún acta de nacimiento, de defunción, incluso de divorcio también, solicitar ya sea del estado de Hidalgo o de algún otro municipio en donde, bueno, pues también se tenga que realizar el trámite correspondiente de este documento para pues realizar también algunos trámites que necesite en cuestión en el municipio de Huautla. Además, pues también esta unidad móvil también estará realizando otros recorridos por diferentes puntos de la Huasteca hidalguense.

En más información, le compartimos aquí en la ciudad de Huejutla que dos adultos mayores, una pareja de adultos mayores, resultaron con diversas picaduras tras un ataque de abejas, el cual ocurrió la tarde del martes en la colonia Horacio Camargo, lo que movilizó a los elementos del heroico cuerpo de bomberos y también a personal de emergencia. Este incidente fue reportado alrededor de las 5 de la tarde en una propiedad ubicada sobre la calle Vicente Guerrero, donde vecinos solicitaron el apoyo luego de que una pareja de adultos mayores fuera sorprendida por un enjambre de abejas. Paramédicos brindaron la atención prehospitalaria a las personas afectadas en el lugar de los hechos y, de acuerdo con el informe emitido por los cuerpos de auxilio, ambos adultos mayores se encuentran estables, por lo que no fue necesario su traslado a un hospital. Posteriormente, los bomberos realizaron un recorrido para ubicar el enjambre y proceder a su captura. Sin embargo, pues no lograron localizarlo. Algunas de las principales hipótesis es que las abejas se encontraban en tránsito y reaccionaron de manera defensiva al sentirse perturbadas. Las autoridades también recomendaron a la población evitar acercarse a enjambres o panales y reportar de inmediato cualquier situación similar a los cuerpos de emergencia con el fin de prevenir nuevos incidentes.

En más información, ahora en el municipio de Tlanchinol, con el objetivo de evaluar los avances y reforzar acciones de apoyo para toda la población que resultó afectada por las recientes lluvias torrenciales y también los efectos de la vaguada monzónica, se realizó una asamblea informativa en este municipio, la cual estuvo encabezada por autoridades municipales y que tuvo la participación de representantes de los tres órdenes de gobierno. Durante este encuentro se dio seguimiento a todas las estrategias que fueron implementadas para atender las necesidades de las diferentes comunidades que registraron daños derivados de las condiciones climatológicas, además de coordinar los trabajos que permitan acelerar también la recuperación de las zonas afectadas. En este sentido, también las autoridades coincidieron que el trabajo coordinado entre las instituciones federales, estatales y municipales, pues resulta fundamental para brindar la atención oportuna a las familias damnificadas, así como para planificar acciones que reduzcan la vulnerabilidad en las comunidades ante futuros fenómenos hidrometeorológicos.

En más información que le compartimos en el municipio de Huasalingo, acerca jornadas de mastografías gratuitas. Esto para fortalecer también la prevención del cáncer de mama, por lo cual pues estarán realizando justo este miércoles 5 de agosto una jornada de mastografías gratuitas a mujeres entre 40 a 69 años. Los requisitos para poder realizarse este estudio pues es acudir con ropa cómoda, preferentemente con dos cambios, su credencial de lector vigente, la CURP, dos números telefónicos de contacto y además no usar joyas, presentarse sin usar desodorante, talco, cremas o perfume, así como también la disponibilidad de tiempo, ya que estas jornadas de estudios de mastografías gratuitas estarán comenzando a partir de las 8 de la mañana y estarán hasta las 3 de la tarde frente a la presidencia municipal. Así que le compartimos también esta información para que usted vaya a realizarse este importante estudio, ya que es de vital importancia y que ayuda a fortalecer la prevención del cáncer de mama de manera oportuna y realizar algún tratamiento correspondiente. Es una jornada de mastografías gratuitas y que está dirigida a mujeres entre 40 y 69 años.

0: Y bien, antes de finalizar este espacio informativo, le compartimos que un poste de telefonía cayó en la noche de el lunes en la colonia Aviación Civil. Esto frente a la entrada del mercado del Laurel. En el sitio pues encontró personal de la Compañía Telefónica de México realizando las labores necesarias para reparar este incidente y por supuesto poder restablecer las condiciones de seguridad en la zona. En su momento se recomendó a todos los automovilistas y peatones extremar precauciones al transitar por este lugar, ya que se estaban realizando los trabajos correspondientes ante la caída de este poste de telefonía el pasado día lunes en la colonia Aviación Civil. Y bien, tras escuchar la información de carácter local y regional en este espacio informativo de Suma Noticias Radio, es como se despide Carla Tobar al micrófono, agradeciendo su sintonía y también agradeciendo que nos permita acompañarle durante esta mañana, en esta jornada informativa y que le compartimos. En unos momentos más regresamos con mucha más información a través de esta señal universitaria 99.7 FM en Suma Noticias Radio, pero ahora bajo la conducción de mi compañero Anuar Jotar. Que tenga un excelente día.
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17: Son las 9 con 33 minutos.
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9: Las 9:00 a.m. ya con 34 minutos. Pepe, estamos de regreso contigo. Adelante con la información, por favor.
19: Efectivamente, Anuar, estoy de regreso ahora para platicarles que la delegación de México sigue firme en su liderato en el medallero en los Juegos Centroamericanos y del Caribe Santo Domingo 2026 tras la jornada de ayer. Al concluir las competencias de dicho día, México acumuló un total de 277 medallas, 123 de oro, 83 de plata y 71 de bronce, superando por más del doble de preseas doradas a su perseguidor más cercano. Vámonos pues de manera particular hablando de algunas disciplinas. Comenzamos con la esgrima, que fue la disciplina más destacada del día gracias a un histórico dominio en el florete varonil y también con éxito en la rama femenina. Máximo Azuela consigue medalla de oro en florete individual varonil. Mariana Botello, medalla de oro en sable individual femenil tras una reñida final de donde termina venciendo 15-14 a la representante de Puerto Rico. Diego Cervantes consigue la plata en florete individual varonil. Tomaso Archiley también consigue metal, medalla de bronce en esta misma disciplina y en esa misma modalidad. En gimnasia artística, Natalia Escalera se llevó el oro en el All Around femenil, donde su compañera Victoria Mata consiguió el bronce. Las deportistas lograron puntuaciones de 51.450 y 50.850 unidades respectivamente. Asimismo, México puso punto final al hockey sobre pasto tras la conquista de la medalla de bronce por parte del equipo varonil. Otra gran historia, Anuar, es la de Eduardo Herrera, quien se coronó en los 5000 metros de los Juegos Centroamericanos. Él no nació en México, sus primeras carreras las disputó en California, donde sus padres trabajaron pues arduamente en los campos agrícolas para que él pudiera formarse como deportista. Y es hasta 2023 cuando decide competir por nuestro país y honrar, pues así lo ha dicho él, sus raíces. Me siento muy orgulloso de representar a México, el lugar donde nació toda mi familia. Me da mucho gusto ponerme el uniforme de la selección y decir de dónde vengo, dijo Herrera, quien, repito, logró la medalla de oro en los 5000 metros. Guillermo Campos, se llevó el bronce en la prueba de 400 metros con vallas, tras la descalificación del costarricense Gerald Trumón. Ese es otro de los logros de ayer. Y aunque fue una jornada con pocos oros respecto de otros días, nuestro país, como les decía, se mantiene de líder del medallero. Colombia es segunda con 60 doradas, 68 de plata y 50 de bronce. Cuba ocupa el tercer lugar con 33 títulos, 26 segundos lugares y 35 bronces. Por otra parte, para cerrar con el tema de esta participación de la delegación mexicana en esta justa, durante la presentación de un billete conmemorativo de la Lotería Mexicana, Rommel Pacheco, titular de la Comisión Nacional de Cultura Física y Deporte, aseguró que todos los mexicanos recibirán lo prometido luego de subir al podio en estos Juegos Centroamericanos y del Caribe. Bueno, pues a esperar, ¿no?, que se cumpla con todo ello cuando termine esta participación. Y ya para cerrar con esta segunda entrega de información deportiva, Anuar, rápidamente mencionar que Romina Hinojosa con

0: mexicana ocupa la posición 138 de la clasificación general, luego de registrar actuaciones constantes en un recorrido que combina velocidad, resistencia y estrategia. Sus resultados hasta el momento han sido los puestos 130 en la primera etapa, 138 en la segunda, 85 en la tercera y 108 en la contrarreloj disputada ayer. Pero repito, independientemente de todos estos lugares en los que ha concluido cada una de estas etapas, lo importante es que ella pues está sumando muchísima experiencia en este escenario. Anuar, pues esto sería todo por el día de hoy en cuanto a información deportiva y nos estaremos saludando pronto.
1: Que así sea. Muchísimas gracias por la información, mi querido Pepe. Que tengas un gran día y nos escuchamos pronto.
0: Gracias, igual para ustedes.
1: Gracias, Pepe Canales, y la información deportiva. Compartimos ahora a ustedes, amigas y amigos, a continuación, la recomendación de dos producciones que Suma Radio ha preparado para ustedes de manera especial.
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1: Son ya las 9 de la mañana con 40 minutos, las 9 con 40, amigas y amigos nuestros. Recomendaciones para este día son de manera particular dos. Vestigios y Memorias es el nombre del programa que Suma Radio Huichapan en el 103.7 de su FM le invita a escuchar el día de hoy. Vestigios y Memorias es un programa de corte eminentemente histórico. Y en la emisión del día de hoy estarán abordando el Museo de Arqueología e Historia de Huichapan, un espacio que resguarda el valioso patrimonio de ese pueblo mágico. Y en el programa de Vestigios y Memorias se enfoca en la historia, en los personajes destacados, en los lugares representativos, en las festividades y, por supuesto, su origen, así como en los momentos relevantes en la vida de la región. Hoy, miércoles 5 de la tarde, si usted por cualquier causa no lo puede escuchar, la invitación es para que lo haga en la retransmisión, que el día domingo a la 1 de la tarde se lleva a cabo por Suma Radio Huichapan. Vestigios y Memorias. El día de hoy a las 5 de la tarde estarán tratando sobre el Museo de Arqueología e Historia de Huichapan. Y recuerde usted, 103.7 de su FM, si anda usted por la región del occidente del Valle del Mezquital. Y la otra recomendación, amigas y amigos, es la invitación para que usted pueda disfrutar de esta producción radiofónica del Sistema Universitario de Medios Autónomos y de su estación de radio Suma Radio Actopan, recuerde usted, 102.1 de su FM, es Transversal. Transversal es el espacio informativo de la Escuela Superior de Tlahuelilpan. Y en la emisión correspondiente a esta semana estarán conversando sobre el impacto que tiene la percepción del ideal corporal en la salud colectiva de las y los estudiantes. Además, estarán compartiendo actividades que fortalecen la vida universitaria y concluirán con una interesante conversación sobre la salud emocional de las estudiantes que enfrentan múltiples responsabilidades. Transversal, decía yo a ustedes, se transmite el día de hoy a las 4:30 de la tarde y con una retransmisión el día domingo a la 1:30 de la tarde, pero esta retransmisión es, por supuesto, también en Suma Radio Actopan. Es un espacio informativo que también le invitamos a escuchar el día de hoy. Y recuerde, si usted no se encuentra por la región, no puede sintonizar el 103.7 de su FM en Huichapan o el 102.1 de Actopan. 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Tiene usted las 7 estaciones de radio de la Universidad Autónoma del Estado de Hidalgo, así como de su canal de televisión. Son ya las 8 de la mañana con 43 minutos, las 8:43. Hay información que también deseamos compartir a ustedes y esta tiene carácter nacional.

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2: Una vez más te saludo y a continuación te comparto la siguiente información que ha tenido un impacto importante en las redes sociales y en los distintos medios digitales. Y es que el creador de contenido sinaloense César Gastelum, conocido por su presencia en plataformas como TikTok e Instagram, fue asesinado a balazos en un ataque directo ocurrido en una de las zonas comerciales más exclusivas y transitadas de Culiacán. De acuerdo con los reportes preliminares, el homicidio se registró alrededor de las 20 horas el día de ayer sobre el bulevar Enrique Sánchez Alonso, a las afueras de una sucursal de KFC ubicada en el desarrollo urbano Tres Ríos, a unos metros de la Fiscalía General del Estado de Sinaloa. Gastelum realizaba una transmisión en vivo a través de la plataforma Kick bajo el alias o canal Compasexor, relacionado con César Gastelum 57, que dejó de estar disponible tras el asesinato del influencer. Lo que comenzó como una jornada habitual de creación de contenido para redes sociales, terminó en una tragedia que dejó atónitos a miles de seguidores en plataformas digitales. El escenario del crimen fue el estacionamiento del conocido establecimiento de comida rápida ubicado sobre el bulevar Sánchez Alonso, casi esquina con la calle Josefa Ortiz de Domínguez, a un costado de una tienda parisina. En ese punto, César Gastelum se encontraba realizando una transmisión en vivo para sus seguidores. El joven no estaba solo, lo acompañaban otras dos personas con quienes colaboraba en la grabación de material para sus cuentas de Instagram y TikTok. Gastelum falleció de manera instantánea en el lugar de los hechos. Tras recibir el reporte del ataque, elementos del Ejército Mexicano, la Policía Estatal Preventiva y peritos de la Fiscalía General del Estado de Sinaloa se desplegaron en el sitio. Las autoridades acordonaron el perímetro y cerraron un carril a la circulación para realizar el levantamiento del cuerpo y recabar los casquillos percutidos. César Gastelum no era un desconocido para la juventud sinaloense. En TikTok, su plataforma principal contaba con más de 578 mil seguidores, mientras que en su canal de YouTube acumulaba más de 16 mil suscriptores y cerca de 200 videos publicados. Asimismo, el homicidio de Gastelum se suma a una preocupante tendencia de violencia que ha alcanzado a diversas figuras de internet, cantantes y creadores de contenido en Sinaloa y otros estados del país, evidenciando el riesgo de vulnerabilidad al que están expuestos los personajes públicos en regiones con fuerte presencia del crimen organizado. Para Suma Noticias Radio, José Canales.
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0: Las 9 de la mañana ya con 47 minutos, 9:47, amigas y amigos nuestros, reiterarle la invitación para que el próximo domingo, 9 de agosto a las 7 de la noche, nos acompañe sintonizando Suma TV en el 13.1 de su televisor, si vive usted en Pachuca o la zona metropolitana, o bien hacerlo a través de plataformas o a través de la aplicación Suma UAEH, o bien por medio de la sintonía de alguna de las 7 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Es una bienvenida, amigas y amigos nuestros, a través del sistema universitario de medios autónomos que le da la Universidad Autónoma del Estado de Hidalgo. Una ceremonia conmemorativa por el noveno aniversario del Noticiero Científico y Cultural Iberoamericano. Es una iniciativa, decíamos a ustedes, internacional que durante 9 años ha fortalecido la divulgación de la ciencia, la cultura y el conocimiento mediante el trabajo colaborativo entre medios públicos y universidades de Iberoamérica. La invitación es para que nos acompañe en esa transmisión especial y sea usted parte de una celebración que refrenda el compromiso con la comunicación pública, la cooperación internacional y la difusión del conocimiento para beneficio de nuestras sociedades. Transmisión en vivo a través de Suma TV y a través de Suma Radio. Este próximo 9 de agosto, decíamos a ustedes, a partir de las 7 de la noche. E invitarle también, amiga, amigo nuestro, para que si usted tiene la oportunidad de hacerlo en su computadora o en su teléfono o en su tablet o en la laptop donde usted pueda hacerlo, en su buscador ponga solamente noticiasncc.com/NCC Radio. Y se va a desplegar una página, amigas y amigos, donde usted podrá encontrar una cantidad impresionante de programas que a lo largo de los años se han venido realizando. Encontrará usted en esos programas colaborativos, decía yo a usted, donde encontrará información que se genera en la Universidad Autónoma del Estado de Hidalgo. Escuchará usted información sobre cómo se descubre una nueva especie de escorpión endémico en Honduras, o cómo el planeta se acerca a un umbral crítico de calentamiento. Darán a conocer también soluciones biotecnológicas para el aprovechamiento de la caprinocultura, o cómo la Organización de las Naciones Unidas impulsa un panel científico para regular la inteligencia artificial, o sobre la liberación de 429 especies recuperadas del tráfico ilegal en Colombia, o cómo con el cultivo de ajolotes en México buscan curar enfermedad, de degradar el plástico, o la tierra, que alcanza un récord histórico de acumulación de calor. Estos son solamente algunos de los temas, amigas y amigos nuestros, sobre los cuales presumo que muchos no tenemos información. Esta es información especializada en ciencia, en tecnología y en cultura. Y puede usted encontrar, por decir lo menos, amigas y amigos nuestros, por decir lo menos, programas desde el 2024 a la fecha, pero todos con información que en estos tiempos, en la actualidad, es indispensable conocer, para darnos una idea más amplia, vamos a decirlo así, del pasado, del presente y quizá del futuro de nuestro planeta. Son ya las 9 de la mañana con 51 minutos, las 9 con 51. Continuamos.
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0: Jimena Gómez tiene información desde Suma TV para Suma Noticias Radio. Jimena, con el gusto de saludarte. Buenos días. Platícanos en dónde estás y qué está sucediendo.
3: Hola, ¿qué tal? Muy buenos días. El día de hoy me encuentro en la calle Villa de la Colonia Centro, en la ciudad de Pachuca, donde se observa un registro abierto y dos más en condiciones visiblemente desgastadas, lo cual representa un peligro para los transeúntes debido a que las banquetas son extremadamente reducidas, por lo que tienen que caminar debajo de ellas. Esto pues también representa un peligro para ellos, ya que hay un tránsito constante de vehículos particulares y transporte público. Además de que está visto, se observa que lo están ocupando como depósito de basura. Es lamentable que hasta el momento no haya acción de las autoridades y lo único que se observa es el desgaste de estas vías.
0: Vaya situación, y el desgaste de esa vía es como el desgaste que otras tantas vías hemos visto y nos hemos percatado están padeciendo allá en la capital del estado, sin duda alguna la ciudad pues con mayor movilidad en el estado de Hidalgo, pero no obstante el tamaño demográfico de la misma, hay municipios también que en otros lares, en otras latitudes del estado de Hidalgo también sufren precisamente en esta temporada, particularmente de accidentes sobre las vialidades como las que nos está refiriendo, que ponen en riesgo peatones y también automovilistas, Jimena.
3: Claro que sí, es correcto. Se informa que no es la primera vez que pasa y los habitantes, los vecinos han reportado esto ya en varias ocasiones y la verdad es que no se ha atendido a sus reportes.
0: Pues esta es una invitación y un llamado de atención respetuoso pero enérgico para las autoridades. Y como esta sabemos que hay muchas, pero agradecemos en todo lo que vale la confianza de las personas que en los canales, que en el canal de televisión, en las estaciones de radio de la Universidad Autónoma del Estado de Hidalgo, nos comparten la problemática que en el día a día están enfrentando, y sobre todo el llamado de atención para que las autoridades puedan tomar cartas en el asunto y atender lo más pronto que les resulte posible, entendiendo también pues que la carga de trabajo y los recursos presupuestales pues no son los idóneos, los adecuados, pero bueno, más allá de que no alcance la cobija, atención es lo que necesita la ciudadanía, y si las autoridades se acercan y platican con ellos y les dicen qué es lo que está pasando y por qué no han tenido la atención que se requiere, no se quedará satisfecha, pero por lo menos un poco más tranquila la ciudadanía, Jimena. Estaremos pendientes de esta y más información, y por supuesto la invitación para que usted, amiga, amigo nuestro, pueda conocer esta información ampliada a las 3 de la tarde, Suma Noticias TV, 13.1 de su televisor para Pachuca o bien la zona metropolitana. Jimena, muchísimas gracias por la información. Buen regreso a Suma TV y en su momento, buen regreso a casa. Cuídate mucho.
3: Muchas gracias.
0: Gracias, Jimena Gómez, y gracias a todas y a todos allá, amigas y amigos, en Suma TV. Bueno, pues ahora sí vamos a entrarle al asunto de estas recomendaciones que le decía yo a usted. Tenemos para qué hacer con el manejo de los contenedores, qué hacer para el buen uso, qué hacer con el mal uso, que está convirtiéndose, decíamos, no solamente en un problema estético. Este problema, amigas y hermanos, salvo su mejor opinión, pues refleja, si no una ruptura, si un distanciamiento evidente en la corresponsabilidad ciudadana y operativa, es decir, por parte de las autoridades, donde la infraestructura, nos hemos dado cuenta, es insuficiente. Y donde la hay, es mal utilizada. Pero también, en el otro lado de la moneda, está la cultura cívica, que esta es, lo tenemos que decir, es deficiente. Y para resolverlo, se requiere de qué? De una intervención coordinada, pero también de carácter inmediato. ¿Qué es lo que usted y yo, amigas y amigos, podemos hacer poniendo de nuestra parte lo que nos toca? Sugerencia respetuosa, pero también llamado de atención. Respetemos los horarios de recolección. Por principio de cuentas, respetemos los horarios de recolección. Saquemos la basura únicamente en los momentos establecidos para evitar que los animales rompan las bolsas. Porque lo hemos visto, quizá usted lo haya visto también en su municipio. Si usted tiene la basurita en bolsa, la levantan y la echan al camión. Pero si ya pasó por ahí un perritizo de las suyas, no llevan escoba ni llevan recogedores, y se quedó, y ni modo. ¿Para quién es el problema? Pues para los vecinos, para los que se quedan en esa colonia. Clasifique y compacte los desechos en la medida de sus posibilidades, reduzca el volumen de sus bolsas, aplaste botes, aplaste cartones y separe los residuos orgánicos de los inorgánicos. Algo sucederá con eso. Ya lo están haciendo en algunos municipios del estado de Hidalgo, y eso sería una recomendación para que nos fuéramos habituando todas y todos a hacerlo, amigas y amigos nuestros. No abandone objetos voluminosos en la calle. Nunca deje muebles, colchones o escombro, peor aún, en los contenedores comunes. Acuda a los centros de acopio autorizados, debe haberlos. Hay centros de reciclaje donde se puede llevar a cabo esa acción. Es que no tengo cómo llevarme el colchón, es que no tengo cómo llevarme. Póngase de acuerdo con los vecinos, posiblemente alguno de ellos tenga una camionetita, y entre todos cargar lo que ya no sirve y llevarlo a donde tiene que llevarse, amigas y amigos. Seamos un poco más responsables en ese sentido. Lo hemos escuchado, cuando viene el desasolve de ríos y de arroyos, que ya apareció la cama, que ya apareció la cuna, que ya apareció el... En fin, evitemos, amigas y amigos, el abandono de objetos voluminosos. Ahora bien, es importante también denunciar el vandalismo y el mal uso. Si usted tiene oportunidad, reporte activamente a aquellos vecinos que utilicen de forma incorrecta los contenedores o que los dañen. Y aplique lo que se llama o se conoce como las tres R's. Reduzca el consumo de plásticos de un solo uso, reutilice lo posible y recicle para disminuir la carga del camión recolector. Y para las autoridades, las recomendaciones no son menos importantes. No lo sé si ya lo hicieron, si lo estén haciendo o sea necesario llevarlo a cabo, pero quizás sea importante rediseñar las rutas, rediseñar las frecuencias, ajustar los horarios de recogida de la basura basándose en las zonas de mayor saturación de los contenedores. Y eso ya lo saben las autoridades, ya lo saben quienes nos hacen el favor de recolectar la basura. ¿Cuáles son las colonias donde somos más cochinones, donde se genera mayor cantidad de basura, y cuáles son los horarios en los que podría ajustarse precisamente para la recolección? Quizás sea necesario detenerse un poco y rediseñar rutas y frecuencias. Implementar contenedores inteligentes y cerrados. Sustituir los contenedores abiertos, si es posible, pues si no lo han hecho, por modelos con tapa y pedal que impidan el acceso a la fauna nociva. Eso también es muy importante, amigas y amigos, pensar en la temporalidad de uso que pueden tener esos contenedores, pero también en lo útil que puedan resultar ser. Y sobre todo, ni modo, aplicar sanciones y por supuesto llevar a cabo vigilancia. Instalar cámaras de seguridad en puntos críticos y aplicar multas severas a quienes tiren basura fuera de lugar. Si no lo hace por las buenas, pues tendrá que ser a través de las sanciones. Lanzar campañas masivas de educación ambiental es, por supuesto, importante. Informar barrio por barrio, comunidad por comunidad, colonia por colonia, fraccionamiento por fraccionamiento sobre el uso correcto de la infraestructura y el impacto de la basura en la salud. Y finalmente, amigas y hermanos, esto va para las autoridades, dignifiquen y equipen al personal de limpia. Provéale las herramientas necesarias, dótelo de los uniformes que también son indispensables y que los camiones necesarios para que el servicio sea rápido, eficiente y sobre todo seguro. Si usted piensa que estoy medio loquito o que estoy pidiendo demasiado, hágamelo saber. Si está de acuerdo, corramos la voz, hagamos la parte que nos toca y esperemos que las autoridades actúen en consecuencia. Amigas y amigos nuestros, cuídese mucho, cuídese muy bien, haga todo lo que sea necesario y asegúrese de regresar sano y salvo a casa cada tarde, cada noche. Si usted no tiene inconveniente y la vida no lo permite, nos encontramos el día de mañana aquí en Suma Noticias Radio. Nos escuchamos siempre, hasta mañana. Tan, tan.
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12: Son las 10 con 3 minutos.
13: Temperatura 37 grados centígrados.
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18: Hola, hola, ¿qué tal? ¿Cómo están? ¿Cómo les va? Espero que de lo mejor. Mi nombre es Esperanza López y como cada semana quiero invitarlos a que juntos viajemos auditivamente a través de lo largo y ancho de América Latina para descubrir la música que están realizando nuestros hermanos latinoamericanos. ¿Se animan? Bueno, pues antes de comenzar quiero saludar y agradecer a los equipos de trabajo de Radio Universidad que nos dejan llegar hasta ustedes, ubicados en Huejutla, San Bartolo, Zimapán, Actopan, Pachuca y Huichapan. Y también quiero aprovechar para invitarlos, si es que todavía no nos tienen en redes sociales, pueden encontrarnos en Instagram como @sumaradiouaeh. Y bueno, ¿qué les parece si ahora sí arrancamos con este recorrido, como es costumbre saliendo de nuestro país? En esta ocasión con la música de los rumberos de Massachusetts, que en esta colaboración con Carlos Santana nos presentan esta maravillosa canción titulada A Rumbear. A ver qué les parece la primera propuesta musical de este recorrido.
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1: Arrumbear es el nombre de la canción que los rumberos de Massachusetts nos presentaron en esta colaboración con Carlos Santana. ¿Qué les pareció? ¿Les gustó? Bien, es momento de que vayamos ya a descubrir nuevos horizontes y esto nos lleva sin más hacia Venezuela, un país del sur que el día de hoy nos presenta la música de Los Amigos Invisibles en una colaboración latinoamericana con la mexicana Natalia Lafourcade. Esta canción lleva por nombre Viviré para ti.
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1: Ofrenda es el nombre de la canción que El Otro Polo nos presentó como la segunda propuesta musical venezolana. ¿Qué les pareció? ¿Les gustó? Oigan, sin darnos cuenta, se nos fueron los minutos de esta primera parte del viaje. Tenemos que hacer un corte, pero estaremos de vuelta en breve, así que no se vayan.
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11: Son las 10 con 19 minutos.
1: Ya estamos de regreso a través de Radio UAEH y es momento de continuar con nuestro recorrido. Para ello ya nos encontramos en República Dominicana, un país ubicado en Centroamérica, que el día de hoy nos permite escuchar la propuesta de un grupo llamado Boca Tabú, quien en 2015 dio a conocer un álbum titulado Rock al Sur Volumen 1, en el cual encontramos esta canción llamada Aunque mueran las flores. Esta es la primera propuesta musical dominicana.
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1: Bajo tu Balcón es el nombre del tema que Pavel Núñez nos presentó como la segunda propuesta musical de República Dominicana. ¿Qué les pareció? ¿Les gustó? Oigan, todavía tenemos un poco de tiempo y hemos decidido que nuestro siguiente destino nos llevará hacia Uruguay, un país del sur, que el día de hoy nos presenta una joya a cargo de Jorge Drexler, que nos comparte esta canción titulada Estalactitas.
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1: Estalactitas es el nombre de la canción que Jorge Drexler nos presentó como la primera propuesta musical uruguaya, una canción de amor excepcional. Y Uruguay todavía tiene otro tema más que darnos a conocer, pero tenemos que hacer un breve corte antes, así que no se despeguen de la señal universitaria que ya regresamos.
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5: Son las 10 con 34 minutos.
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1: Ya estamos de vuelta a través de la señal universitaria y es momento de continuar con nuestro recorrido y descubrir cuál es la segunda propuesta musical uruguaya para nosotros. El día de hoy nos recibe Malena Muyala, una gran cantautora de este país, que nos presenta esta canción llamada Guitarra, Guitarra Mía. A ver qué les parece.
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1: Guitarra, guitarra mía, es el nombre de la canción que Malena Muyala nos presentó como la segunda propuesta musical uruguaya. ¿Qué les pareció? ¿Les gustó? Bien, es momento de descubrir nuevos horizontes. Hemos decidido que nuestro siguiente destino va a ser Cuba, un país en Centroamérica que el día de hoy nos recibe con un dato. ¿Sabían que el centro histórico urbano de La Habana Vieja y su sistema de fortificaciones es la primera declaración del Patrimonio Mundial de Cuba? ¿Sí? Fue entregada en el año de 1982 en la sexta reunión del Comité de Patrimonio Mundial celebrada en París a un bien cultural. ¿Qué tal, eh? Bueno, pues con esto nos recibe Cuba para dar paso a su música. El día de hoy escucharemos a Buenavista Social Club, que nos presenta esta canción llamada Quizás, Quizás.
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1: ¿Quién eres tú? Es el nombre de la canción que los cubaneros nos presentaron como la segunda propuesta musical cubana. ¿Les agradó? Bueno, pues sin darnos cuenta se nos fueron los minutos de esta parte del viaje. Tenemos que hacer un breve corte, pero estaremos de vuelta en breve, así que no se despeguen de la señal universitaria.
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0: Son las 10:49. 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
1: Ya estamos de vuelta a través de la señal universitaria, más que listos para nuestro último destino de este recorrido por América Latina. Y esto nos lleva sin más hacia Brasil, un maravilloso país que el día de hoy nos comparte un dato muy interesante. ¿Sabían que la República Federal de Brasil, que se encuentra ubicada al sur del continente de América, es precisamente el país de Sudamérica más grande y el quinto país también más grande, pero del mundo, después de Rusia, China, Canadá y Estados Unidos? Pues sí, ¿qué tal, eh? Bueno, pues con esto nos recibe Brasil para dar paso a su música. El día de hoy Falamansa nos presenta esta canción llamada Avisa, la primera propuesta musical brasileña.
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Estamos llegando ya a este segmento dedicado a los saludos. En esta ocasión se van muy especialmente para todos nuestros viajeros que nos sintonizan desde la región Huasteca. Los saludos especiales se van para quienes nos sintonizan desde las colonias Valle del Encinal, Universo, Tecomalta, Huizán, Santa Elena. También para quien nos escucha desde Rojo Lugo, desde Olímpica, Nuevo México, Murillo Caram, y también para quien nos escucha desde Los Frailes y Los Cantares, colonias ubicadas en Huejutla de Reyes, donde esperamos que estén disfrutando mucho de la música que nuestros hermanos del centro y sur de América tienen para nosotros en esta ocasión. También queremos aprovechar este espacio para invitarlos, si es que todavía no nos tienen en su celular, la aplicación la pueden encontrar como Suma UAEH, para que nos escuchen donde quiera que estén y en cualquier momento. ¿Y qué les parece si tras estos saludos continuamos con más de este recorrido con rumbo al sur?

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1: Banana Woman es el nombre de la canción que Bungie the Hole nos presentó como la segunda propuesta musical brasileña. ¿Qué tal, ¿Les gustó? Bueno, pues sin darnos cuenta, ahora sí agotamos los minutos de nuestro recorrido. Estuvimos en Brasil, paseamos por Cuba, dimos una vuelta por Uruguay y bueno, hasta República Dominicana y Venezuela fuimos a dar, pero va llegando el momento de regresar hacia nuestro país y con ello cerrar nuestro viaje. Y mientras lo hacemos, quiero agradecer a los equipos de trabajo de Radio Universidad que nos dejaron llegar hasta ustedes, ubicados en Huejutla, San Bartolo, Zimapán, Actopan, Pachuca y Huichapan, y a mi productor Cele Bautista. Muchísimas gracias. Y ahora sí, vamos a cerrar este recorrido con la música de un grupo mexicano llamado Tijuana No, que el día de hoy nos presenta esta canción llamada Pobre Frida. Con esto nos vamos. Mi nombre es Esperanza López. Ha sido un gusto compartir con ustedes este recorrido. Bye bye.
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4: Son las 11 con un minuto.
5: Temperatura 37 grados centígrados.
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0: Hola, bienvenidos a Biotecno, agronomía, sustentabilidad y desarrollo. Mi nombre es Josefa Espitia. El día de hoy tenemos aquí a una superestrella de ICSA. Ya le habíamos echado el ojo al doctor Diego Estrada Luna, quien actualmente es el representante de investigación, desarrollo e innovación de este instituto. Bienvenido, doctor.
1: Hola, ¿qué tal, doctora Josefa? Muchísimas gracias por la invitación y gracias por la presentación.
0: Gracias a ti. La verdad es que ya andábamos atrás de ti, te habíamos echado el ojo y desde cuándo te queríamos tener aquí en Biotecno. Pero platícanos un poquito para que toda nuestra audiencia sepa qué haces ahí en ICSA, dónde has estudiado, a qué te dedicas.
1: Ok, bueno, pues aquí en ICSA, como bien mencionas, somos representantes de investigación. También tengo la función de coordinador de investigación del área académica de enfermería, presidente del comité de ética en investigación del instituto, que estamos llevando a la parte de combioética para que sea un organismo que preste este servicio a todos los institutos y escuelas superiores de la universidad, así como también otros hospitales e instituciones donde se haga investigación con personas. Pues igual otras cuestiones, miembro de algunos núcleos básicos de posgrado. Y bueno, pues yo hice mi doctorado en la Universidad Nacional Autónoma de México, estaba adscrito en el Instituto Nacional de Cardiología Ignacio Chávez, y antes de eso, pues tuve la oportunidad de estar en el Instituto Nacional de Medicina Genómica, en el Instituto Nacional de Nutrición, en pediatría, y ahora sí que estamos en varios lados, ¿no? La maestría y la hice aquí en la Autónoma, igual a como mi licenciatura en nutrición, pero tuve la oportunidad de hacer mis estancias para el desarrollo de mis tesis en la Escuela Nacional de Ciencias Biológicas del Instituto Politécnico Nacional, donde hice mis proyectos de investigación, fueron publicados y de ahí fue que pensé que podía vivir de la ciencia y pues ahorita estamos en esto, ¿verdad?
0: Bastante impresionante tu currículum, la verdad es que muy merecido los puestos y los cargos que tienes, porque además apoyas a muchísimos investigadores y pues a nuestros estudiantes, que son la razón de ser de nuestra universidad.
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0: Pues vamos a empezar un poquito aquí en tema. Y me gustaría que habláramos de enfermedades cardiovasculares y cómo pueden influir en la salud femenina. Pero para entrar un poquito en contexto, ¿nos puedes platicar qué son las enfermedades cardiovasculares?
1: Sí, claro, mira, justo es el proyecto que estuve haciendo ahí en cardiología y del cual llegué en el doctorado, que las enfermedades cardiovasculares, vemos que son esas condiciones que pueden ser crónicas, pueden ser agudas, que se presentan en el sistema circulatorio y en los órganos, en órganos importantes como el corazón, y que pues desafortunadamente la mayoría de estos pueden ser pues básicamente mortales, ¿no? Hemos visto gente muy joven que les da un infarto, les da una isquemia y que no aguantan, y gente también que pasa estos padecimientos de manera, pues no digamos que constante, pero sí de cierto periodo, y pues ellos todavía se mantienen, ¿no? Que de hecho fue una de las cuestiones que nos hizo preguntarnos ahí en cardiología cómo pudiéramos ayudar en esto. Y específicamente en las mujeres nos llamó la atención porque cuando yo llegué ahí en cardio me platicaban acerca de cómo el infarto en las mujeres es completamente diferente al de los hombres. No es lo que nos pintan, por ejemplo, en las películas de que me duele el brazo, empieza la sudoración y empieza este dolor de pecho, sino que la mujer empieza como si fuera una gastritis, un ardor en el estómago, en el pecho, y que, bueno, pues encontramos incluso pacientes que llegaron con 2 horas que tenían ese infarto, ¿no? O sea, no puede ser tan fulminante como puede ser, por ejemplo, en los hombres. Y de por sí las enfermedades cardiovasculares son caracterizadas porque son propias, digamos, de los hombres, en el sentido de una mayor prevalencia, ¿no? Pero a nosotros nos llamó la atención porque durante un periodo que es un periodo natural y fisiológico, como es la menopausia, las mujeres incrementan su riesgo cardiovascular incluso mayor al del hombre. Y entonces cuando pasa esto en la mujer, esta menopausia se incrementa la mortalidad por enfermedades cardiovasculares de manera muy importante. Y en algo que nosotros pensábamos era decir, bueno, puede ser por esta secreción de estrógenos, ¿no? Que dejan de producirlos, y los estrógenos pues son antioxidantes naturales que tienen las mujeres, y que pues durante muchos años se creyó que a lo mejor con la terapia hormonal de reemplazo pues se pudiera disminuir este riesgo cardiovascular. Y pues la sorpresa fue que en estudios epidemiológicos, en cortes de estudios longitudinales de más de 10 años, se veían de que esta terapia hormonal de reemplazo no disminuía el riesgo cardiovascular, sino que lo aumentaba, e incluso pues había el desarrollo de enfermedades concomitantes como cáncer de mama y cáncer de ovario. Entonces no era por ahí, por ese asunto, ¿no? Entonces, digo, ahí empezamos a echar un poco de la mente científica, de estar preguntándonos y buscando respuestas y generando hipótesis, y obviamente después de algunos topes en la pared, pues ya nos dimos, vimos más que era por la cuestión de los del perfil lipídico, y fue cuando ahí como nutriólogo, digo que ahora ya no parezca nutriólogo, pero los 30 son muy pesados, y más siendo padres es difícil mantenerse en forma, pues vi la oportunidad de poder estar poniendo a prueba un alimento que venía yo estudiando en la maestría, y que pues ha sido considerado uno de los superalimentos, y que investigadores tanto de nuestra máxima casa de estudios como de otras universidades han empezado a trabajar, que es el fruto de la granada roja.
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0: Ok, entonces nos comentas que tú lo ves desde un perfil de consumo, el impacto que tiene en la salud y cómo puedes llegar a disminuir algunos síntomas, prevenirlo, corregirlo, o exactamente cuál es el punto de vista que abordas desde tu expertise para tratar de mitigar o detectar incluso estas enfermedades cardiovasculares y el impacto que tiene tan peculiar, ¿no?, en la salud femenina.
1: Sí, pues lo primero que intentamos hacer fue como revertir los cambios negativos, ¿no? Que es lo clásico que hacen tanto la terapia farmacológica como otras medicinas alternativas, que es revertir el perfil lipídico, ¿no? El dañino, disminuir el colesterol LDL, triglicéridos, colesterol, aumentar el colesterol HDL. Pero vemos que hubo ese boom de los antioxidantes desde hace como 10 años, y ahora todo debe de ser con antioxidantes. Y lo hemos visto en el mercado, ¿no? O sea, ahora vemos champús, cremas, jabones, etcétera. Todos son ricos en antioxidantes y todos prometen la juventud eterna y que nos vamos a parecer a Henry Cavill, pero pues yo todavía no veo ese cambio, ¿no? Significativo. Pero sí hay un efecto de estos antioxidantes. Y la mayoría de los antioxidantes tiene ese mismo efecto, ¿no? De mejorar el perfil lipídico. Pero lo que nosotros nos dimos cuenta era de que no era tanto de disminuir esas cuestiones, porque si bien hay cortes internacionales relacionadas a enfermedades cardiovasculares que nos decían, bueno, la mujer debe de tener una concentración del colesterol HDL, que es considerado colesterol bueno, mal llamado colesterol bueno, que decían 50 miligramos, ¿no?, sobre decilitro, y los hombres de 35 miligramos sobre decilitro. Si tiene usted esta concentración en sus laboratorios, no le va a dar un infarto, tiene un efecto cardioprotector. Pero no es de esa manera. Nosotros incluso teníamos pacientes que tenían 120 miligramos, 100 miligramos. O sea, tenían uno pudiera pensar que estaban súper protegidas, ¿no? Pero hay algo que influye mucho en el desarrollo de las enfermedades cardiovasculares en estas mujeres, y es el llamado posprandio. Y de hecho, pues ya ahora es parte también de algo que tratamos de estudiar, de dilucidar la importancia de este posprandio, porque es el estado en el cual las personas por lo regular estamos más durante el día. El postprandio es este periodo que después de que consumimos un alimento pasamos este periodo de que no tenemos un consumo de algún otro alimento, ¿no? Por ejemplo, desayuno a las 7 y de ahí hasta las 11 o 12, todo estoy en mi estado de postprandio. Y lo que nosotros veíamos es que con este postprandio hay cambios fisiológicos importantes que si nosotros agregamos ciertos macronutrientes, llámense grasas, azúcares, proteínas, pues venía una remodelación de este colesterol. Bueno, por eso les decía, es como un mal llamado colesterol bueno, porque sabemos que la dieta del mexicano y más del hidalguense, hasta la base de las grasas es muy importante, ¿no? Digo, en estos fines de semana, la barbacoa, las carnitas no pueden faltar en nuestras mesas. Y bueno, más como son familiares, ¿no? Y entonces compramos ahí el borrego casi, casi, y comemos. Y entonces, ¿qué pasa? Cuando nosotros elevamos estos lípidos en sangre durante este postprandio, este colesterol bueno sufre una remodelación y se vuelve el colesterol malo. Pierde todas sus propiedades cardioprotectoras. Y entonces, ese era uno de los principales factores para el desarrollo de las enfermedades cardiovasculares en las mujeres. Nuestras pacientes que fueron en ese estudio, mujeres entre 50, 60 años, que obviamente no íbamos a venir a cambiarles la dieta ni estilos de vida, pues les hicimos este tratamiento y lo probamos todavía con algo más rudo, ¿eh? O sea, no nada más fue darles la suplementación y ver si se revierte este cambio cardiovascular, sino que aparte les dimos el poderoso sándwich Montecristo, que es muy famoso en el norte, que son 1000 calorías, 75 gramos de grasa y que va con tocino, queso de puerco, quesillo, huevo, y es una bomba, ¿no? Y daban unos picos de triglicéridos muy importantes y veíamos que eso les generaba disfunción a nivel del endotelio, de esta capa que cubre las arterias, las venas. Y eran pacientes que venían de un infarto, dos infartos en el último año. Y entonces, después de que les dimos este tratamiento, fue mágico porque en cardiología, pues son ellos escépticos de estos compuestos bioactivos o de los alimentos funcionales. Muchos de ellos, incluso hasta mi jefe, me decía, yo he visto aquí desfilar el noni, la linaza, la chía, el nopal, y todos te dicen que van a ser cardioprotectores y que te bajan esto y que no te vas a infartar, Y veme cómo estamos aquí saturados en urgencias, ¿no? Todos prometen muy bien en los ensayos clínicos, pero ¿qué pasa en la realidad? Entonces ya cuando vimos esta suplementación que les dimos a las mujeres tuvo ese efecto, le puedo decir que eso lo hice en el 2018, 7 años después, todavía tengo contacto con mis pacientes, algunas hasta me ofrecieron a sus hijas para casarme porque se vieron muy beneficiadas y dije, no, eso ya es otra cosa, señora. 7 años después nunca se volvieron a infartar. Y entonces, de hecho, eso lo publicamos y hubo ese cambio, esa remodelación en las lipoproteínas que dejaron de ser lipoproteínas disfuncionales. Y soy fiel pensante de que el mexicano y estas enfermedades crónico-degenerativas sí es mucho a base de nuestra alimentación, que a lo mejor estos factores protectores como las HDL, por nuestros malos hábitos alimenticios, los hábitos ambientales, las volvemos más como moléculas disfuncionales que se vuelven dañinas en nuestro cuerpo, ¿no?
0: Qué impactante todo esto que nos revelas. Siempre escuchamos, eres lo que comes. Y actualmente incluso he escuchado que el orden en el que comemos impacta en las moléculas. O sea, ya no solo es lo que comes, sino es cuándo lo comes, ¿no? Creo que anteriormente era incluso la porción, ¿no? Te decían, son los tipos de alimentos, ahora son las porciones. Ahora incluso sabemos que el orden, el tiempo y los espacios van a dictaminar. Y como tú bien lo mencionas, la parte cultural y la parte de disponibilidad de estos alimentos que sean además sustentables, porque pues la granada está una vez al año. Pero ¿cómo puedo entonces yo garantizar que la consuman de una forma adecuada? Y bueno, varios investigadores de aquí de la universidad, como también lo mencionas correctamente, ya se han dedicado a tratar de prolongar su vida útil a partir, por ejemplo, de algunos encapsulados, ¿no? Y poder entonces disponer de ella y de todos estos magníficos beneficios que nos mencionas, que ahora están descubriendo y canalizando como un beneficio para la sociedad hidalguense, particularmente pues para las mujeres.
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0: Entonces, con todo esto que nos has platicado y que sabemos que tú y otros grandes investigadores de aquí de la universidad han estado analizando, ¿qué futuro ves acerca de las nuevas herramientas, pero también de los nuevos retos de cómo enfrentar ahora estas enfermedades cardiovasculares y la salud femenina desde esta nueva perspectiva que has logrado obtener?
1: Yo creo que los retos que vienen son muy importantes porque incluso, bueno, ahora ya mi línea de investigación va más enfocada al estudio de lo que sucede en las mujeres. Estamos trabajando con modelos ovariectomizados que simulan la menopausia, esta secreción de estrógenos, pero es algo importante porque pues vimos que durante, bueno, la mayoría de la vida de las ciencias, los estudios siempre se hacían en modelos animales macho, ¿no? Porque se quería evitar estos cambios biológicos, estas alteraciones hormonales y que obviamente buscando la famosísima diferencia significativa en estadística, pues queríamos más este control, ¿no? Pero todavía creo que hoy en día desconocemos que puede ser un paracetamol simplemente en una mujer y cómo en cierto periodo de su etapa de vida también podría tener un efecto, ¿no? Lo desconocemos y ahorita es donde nosotros estamos tratando de abordar más, de explicar qué es lo que sucede a nivel fisiológico, biológico y metabólico en estos biomodelos que pudiera extrapolarse en las mujeres y conocer un poco más de que a lo mejor pues en un hombre y una mujer la interacción de estos fármacos y de estos alimentos son completamente diferentes. En la otra situación, en relación a estos encapsulados, como bien mencionas, sí, en la actualidad la mayoría de los biotecnólogos, de los químicos farmacobiólogos, incluso de los químicos en alimentos, tratan de prolongar el periodo de vida de estos alimentos que son por temporada, generando encapsulados, microencapsulados, ¿no? De hecho, sí, uno de los aquí, yo creo que pioneros que empezó a hacer eso fue el doctor Betanzos aquí en ICSA, quien fue el que empezó a encapsular la granada y que pues justo fue algo, esto de lo que probamos es en cardiología y que aún 4 años después de su encapsulación mantenían sus propiedades. Y de lo que hemos visto en estos posgrados, pues sí es esta generación de alimentos que pues sí tienen esas propiedades benéficas, tienen esos compuestos bioactivos y que se están ya tratando de enfocar en estudios biológicos o en personas, ¿no? Aunque todavía sigue siendo un reto porque hemos visto personas de que no es relacionada a ciencias de la salud, que le cuesta un poco relacionar el desarrollo de estos productos, de cómo poderlo encaminar, incluso de tener en cuenta desde los aspectos éticos, ¿no? Y yo creo que va más en ese sentido el uso de estos alimentos, ¿no? Se están buscando alimentos superfuncionales, superalimentos, pero pues también creo que el futuro está en nuestro escepticismo, de tampoco casarnos de que estamos encontrando el hilo negro, de que nuestro alimento, de lo que estamos buscando es la panacea para todo, porque pues incluso ya ahorita las herramientas tecnológicas de inteligencia artificial, el machine learning, los algoritmos, los modelos matemáticos que nos ayudan a hacer predicciones y a poder mejor dirigir nuestros estudios, creo que es el siguiente paso para el desarrollo de estas terapias alternativas, ¿no? Que es lo interesante de cómo podemos combinar los aspectos tecnológicos con inteligencia artificial y obviamente con aspectos en la salud. Creo que va muy enfocado en eso, pero hay que recordar los viejos clásicos también dentro de la investigación, que van a ser muy importantes para poder llevar a cabo estas futuras investigaciones, y que pues esperemos de que también, como esta adaptabilidad de las enfermedades, ¿no? Porque sacamos superalimentos y la enfermedad es así como, pues échame aquí la chía, ¿no? Y échame lo que quieran, aquí no hay problema. Lo vimos con el COVID-19, con enfermedades infecciosas, ¿no? O sea, existen avances tecnológicos, farmacológicos, pero las enfermedades son así como, llegamos para quedarnos, ¿no? Y va a ser difícil y debemos de ir entendiendo un poco mejor estas enfermedades, incluso pues desde el génesis, ¿no? Que por eso igual algo que estamos empezando nosotros es aspectos de física médica para entender este comportamiento y evolución tanto a nivel de tejidos como también de los aspectos biológicos.
0: Y por supuesto conceptualizarlo, ¿no? A la realidad tan diferente en la que se están haciendo todos estos bioensayos y descubrimientos, ¿no? Exacto, decías que hay clásicos, por algo son clásicos, ¿no? No cambian, pero la humanidad también está cambiando, los hábitos también están cambiando muy drásticamente de generación en generación, y es definitivamente claro que el reto que tienen los doctores ahora en cuestiones de salud es enorme. Son muchísimos factores los que ahora podemos analizar, pero lo mencionas correctamente, también contamos con una gran infinidad de herramientas que podemos emplear para generar nuevos diagnósticos dinámicos.
1: Así es.
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0: Pues agradecemos mucho tu participación, Diego. La verdad es que es impresionante todo lo que nos dices aquí en Biotecno y estamos ávidos de escuchar qué es lo que va a pasar con todas tus nuevas investigaciones, con todo lo nuevo que estás generando y, por supuesto, las nuevas dudas que también andan por ahí flotando en el ambiente. Y agradecemos mucho tu participación en esta emisión.
1: No, al contrario, a ustedes por el espacio, y ojalá que la gente vaya acercándose más a este tipo de espacios de divulgación de la ciencia y ver que hacer ciencia no es cosa de televisión y de ciencia ficción, sino es algo real, es algo sencillo mientras uno lo haga con pasión y con entusiasmo.
0: Perfecto, pues dejamos aquí los micrófonos abiertos para continuar con esta gran divulgación científica. Muchas gracias, Diego. Muchas gracias, gracias aquí a todos nuestros escuchas de Biotecno, Agronomía, Sustentabilidad y Desarrollo. Mi nombre es Josefa Espitia. Agradecemos a René Martínez Galeana, quien es el director de Radio San Bartolo, por las facilidades para realizar este proyecto. Gracias a ustedes por sintonizarnos una vez más y los dejamos con esta programación que ha sido hecha especialmente para ustedes. Hasta luego.

0: Esto es todo por el día de hoy en Biotecno. Nos escuchamos en el próximo programa.
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3: Son las 11:23.

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7: Son las 11:34.

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5: Son las 12 con 3 minutos.
6: Temperatura 38 grados centígrados.
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No, pues sí, qué buena rola. Estaba yo aquí platicando con Edgar, que por supuesto que claro que me nos acordamos todos, mis queridos amigos, de Amarrado con Álvaro Dávila. No sé si lo recuerden. De hecho, es un cantautor, compositor. Yo lo recuerdo, amigos, de los años 70 y 80. Y esta canción, más o menos, a finales del 70 y cacho, ¿no, este Edgar? Más o menos fue cuando sonó. Y ahorita que estamos platicando, sí recuerdo que estuvo en el OTI. Eso sí, de ahí ya estoy retrocediendo el cassette, amigos. Y si mal no recuerdo, a riesgo de equivocarme, está casado con la periodista Patty Chapoy. Álvaro Dávila, con el super tema Amarrado. Yo creo que a todos nos trajo gratos, pero muy gratos recuerdos. Retrocedimos cuántos años, échenle números, imagínense, 80, 20, no hombre, híjoles Edgar, no, ya mejor no, mejor vamos a dejarlo ahí, amigos, y los únicos números que les voy a comentar son los de el WhatsApp de la estación. A ver, anótenle por ahí, agarren una pluma, un papel, como quieran, donde quieran, en la pared, en el refri, pongan el papel. Ahí les va, 771-142-6712. El WhatsApp de la estación, 771-142-6712. Oigan, amigos, ahorita que dice refri, que dije, anótenlo ahí, pónganlo en el refri. Yo no sé por qué, pero efectivamente, yo creo que no hay casa, y si no hagan ustedes el experimento, en su propia casa probablemente, pero en cualquier otra, que el refrigerador es el pizarrón. Ahí encuentra uno la tarjeta del gas, la de la tintorería, la de las pizzas, la de pasar a recoger esto, pagar lo otro. Yo no sé por qué, Edgar, ¿a poco no? Aparte de que nos encanta ponerle imancitos de por dónde anduvimos. Pero, y me viene a la mente igual, efectivamente, mi mamá nos dejaba recados. Aquí está la comida, pero no se te olvide esto y esto y esto y esto. Pues sí, ¿cuántas veces abrimos el refrigerador? La realidad de las cosas. Por eso ahorita me dio risa, sin querer, me ventaneé cuando les dije que lo anotaran en una hoja y lo pusieran en el refrigerador. ¿Cómo están, mis queridos amigos? Qué gusto estar nuevamente con ustedes en un episodio más de Joyas de Plata. Música en blanco y negro, y ya ni tan en blanco y negro, porque estas pues ya eran definitivamente de color. Pero amigos, échenle números. Y la realidad de las cosas, si los Beatles tienen más de 50 años, Edgar, hazme favor. No, qué bruto, qué bien. Oiga, camaradas, quiero mandarle un saludo muy cordial a todas las estaciones que conforman SUMA, Sistema Universitario de Medios Autónomos. Obviamente, nosotros estamos transmitiendo ahorita aquí desde Radio UAH Pachuca, y estamos en contacto, bueno, estamos transmitiendo en directo y conectados con nuestros amigos de Actopan. Pero también quiero mandar saludos a Huejutla, a la estación de Huejutla, a la de San Bartolo Tututepec, Simapán, Tulancingo y a la Benjamina, que es Huichapan. Pues mis queridos amigos, después de este saludo cordial para todos ustedes, ¿qué les parece? Vamos. Oye, Edgar, ¿nos vamos a jugar el albur? ¿Sí? Vamos a jugarnos un albur. Y después, la de échame a mí la culpa, ¿te late? ¿Sí? Pues, ¿qué les parece, mis queridos amigos, si primero nos echamos un albur de amor con Antonio Aguilar? Y nos continuamos en el mismo tenor con échame a mí la culpa. Y no voy a decir quién la canta, porque es uno de mis preferidos. Así que, mis queridos amigos, ¿qué les parece si me ayudan para poder entrar y ya estar total y absolutamente inmersos en la buena música? Ayúdenme con nuestro grito de guerra, o nuestro aullido, lo que ustedes quieran llamarle, nuestro alarido. Sale, ahí les va. 3, 2, 1, con...

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3: Camaradas, ¿qué les parecieron estos temas de Albur de Amor con Antonio Aguilar y Javier Solís con Échame a mí la culpa? Le digo a Edgar que estas están como para cuando andaba uno como la muñeca fea, ¿no? Llorando por los rincones. Le digo, esas son de las que esa no, porque me llega. Estuvieron padres. Muchísimas gracias por sus mensajes. Saludo a toda la comunidad de la Central de Abastos. Nos mandan saludar, que siempre canciones bonitas. Qué padre que les esté gustando y que les estamos haciendo el día. Y sobre todo porque ahí hay que estarle chambeando. Y qué mejor que escuchando buena música. Fue la terminación del teléfono 7416. Qué amable, muchísimas gracias. Y nuevamente, saludos a toda la comunidad de la Central de Abastos. Oigan, camaradas, rápidamente, dejen mencionar los cumpleaños que tenemos aquí, que nos han estado hablando. Perdón, Edgar, ¿me decías? Ah, ya. Es que me está correteando. Acuérdense que este es un programa en vivo. Y mis queridos amigos, el tiempo. Y Edgar, que trae el látigo aquí. A ver. Edgar Santos Ibarra es el productor, mis queridos amigos. Edgar, yo también te quiero, ¿eh? Dale, canijo, vas a ver. Dice que si podemos mandar anunciarles, ¿se acuerdan que estamos con cuál les gusta más, el original o el cover? Y que nos platiquen qué recuerdo les trae esta música. Así que la primera la vamos a escuchar en voz de una mujer y después en voz de un hombre, con toda el sentimiento del mundo. A ver, no voy a decir el tema. Empieza por creer. Hasta ahí lo voy a dejar. A ver, mi querido Edgar, arráncate con la original.
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2: Camaradas, ¿qué les parecieron estos temas? ¿Cuál les gustó más? ¿Por creer en ti con Estrellita? Que fíjense que es una canción de más o menos 1974-75, pero no habían pasado ni dos o tres años cuando Juan Gabriel sacó el cover. ¿Cuál les gustó más? Oigan, camaradas, déjenme mandar saludos de los, a los cumpleañeros. Patricia y Brenda Wolf, que cumplieron años respectivamente, no el mismo día, obviamente, pero con algunos días de diferencia. Muchas, muchas felicidades. Por sus 23 años, Ariadna Itzel Jiménez Fuentes. Ay, qué bonita edad, 23 años. Felicidades, Ariadna. Ay, se me dio risa. Que felicitan al Cascarita, Joel Reyes. Bueno, pues también muchas felicidades. Gracias por sus mensajes que nos están llegando. Saludos desde Querétaro, Rebeca Rincón Gallardo. Felicitaciones a Joyas de Plata. Le encanta la programación. Muchísimas gracias, señora Rebeca. La señora, saludos, ok, esto ya pasó. La señora Brenda también. ¿Quién más? A ver, dos canciones de la Sonora Santanera, porque los estoy escuchando. De aquí en Zimapán, saludos a todos, a toda Suma Pachuca y a toda la audiencia de Zimapán. Claro que sí, por supuesto, saludos a toda la tropa de allá de Zimapán. Muchas gracias por sus mensajes. Buenas tardes, camaradas, por poner la música de recuerdo. Álvaro Dávila, Javier Solís, Antonio Aguilar, muchísimas gracias. El señor Diego Fonseca me hizo reír porque dice que esa de Échame a mí la culpa, que le sonó como un lema de trabajo. Pues sí, ¿a poco no? Gracias al señor Javier Garzón, a Eduardo, a Fernando Méndez. Saludos también a unos amigos que vinieron desde la Ciudad de México ayer, estuvieron aquí con nosotros, Carlos Camino y Alicia Cepeda, muchísimas gracias. La señora Sol, que está en el desgreñadero, digo, perdón, que le están cortando el pelo, y saludos a todos. Bueno, pues, súbale el volumen, señora Sol, para que la escuchen todos. Saludos a todos. Mi querido Edgar, nos vamos con un super tema movidón, ¿sí? A ver, órale, viene de ahí.

Camaradas, muchísimas gracias por sus mensajes. Déjenme decirles cómo va la puntuación. 8 para el tema cantado por Estrellita y solamente 2 para el cover con Juan Gabriel. Mis queridos amigos, nos vamos a ir al intermedio, pero definitivamente nos vamos a ir con un super tema para seguir regando polilla. ¿Qué ni qué? Vámonos, mis queridos amigos.

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0: Son las 12:32. 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

Perdón, camaradas, ya saben que la tecnología no tiene palabra, pero ahorita, de todas maneras, vamos a seguir escuchando buena música. Oigan, muchas gracias por los mensajes. Recuerden que estamos en vivo. Les voy a recordar nuevamente el WhatsApp de la estación, 771-142-6712. Y déjenme decirles que definitivamente arrasó Estrellita. Quedó 12, háganme favor, 12-2. 12 para Estrellita y 2 con Juan Gabriel. Camaradas, déjenme presentarme porque también luego, por andar aquí en el relajo, en la pachanga, no presento a quienes están del otro lado de los controles. Está nuestro buen amigo, nuestro director, nuestro productor, Edgar Santos Ibarra, quien además se encuentra manipulando los controles y dando solución a cualquier cosa que se nos presente. Saludo también a mi buena amiga Mari Carmen Hernández Castelán, que es la directora de Radio UAIH Pachuca, y por supuesto, perdón, mi querido Edgar. Ah, a Roxana, no, me cae gorda. No, no, no es cierto. Roxy está prestando su servicio aquí. ¿Cómo estás? Bien, qué bueno. Nos da mucho gusto tener chicas que sean tan activas. Y atrás de la raya, transmitiendo su amigo Julio Argüelles Romo, la voz del recuerdo. Camaradas, ya felicitamos, ya dijimos. Casi creo yo que todos los que fueron sus cumpleaños, espero que no se nos haya olvidado ninguno, pero al señor Félix Bretón y Mari Cayetana Jiménez festejan su cumpleaños, pero ya allá arriba en el cielo. Bueno, oigan, pues déjenme decirles, el santoral el día de hoy, San Osvaldo y Santa Nona. También se festeja a la Virgen de las Nieves, a todas las que se llaman Nieves. O, yo me acuerdo, fíjense amigos, que la realidad Nieves yo lo he visto más como apellido. Simplemente la Chilindrina, ¿se acuerdan? María Antonieta de las Nieves. Pero no lo he escuchado yo como nombre. Así como tal, Nieve, no, definitivamente no. Y hemos recibido también peticiones de complacencias. Muchísimas, muchísimas gracias. Oye, Roxana, pues entonces ya nos vamos a seguir escuchando ahora el tema, la de los tres diamantes, ¿te parece bien? ¿Sí? Los tres diamantes, y luego por ahí, para todos los amantes del tango, ¿qué les parece si nos aventamos un tangazo? Pues Roxy, empiézale, a ver, quiero ver, a ver.

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1: Mis queridos amigos, muchas gracias por sus mensajes después de este tangazo. Araceli, que manda felicitar a su sister Nieves, le manda un abrazo, qué padre. Y la señora Rebeca Rincón Gallardo, que su hijo Gonzalo cumpliría 44 años el día de hoy, caray. El señor Gerardo y Laurita mandan saludos. Nos llegó nuestro mensaje de nuestra fan number one, que hoy exactamente está cumpliendo un año de que nuestra fan número uno, la señora Gloria Kerber, se nos fue. Nuestra fan number one. Pero manda saludos y todo su cariño. Y este tema le encantaba. Vamos a escuchar tantito del tema que le encantaba.

señora Gloria Kerber, Marín, muchísimas gracias por tantos años terrenales que nos dedicó y gracias por sus mensajes celestiales, pues que nos sigue enviando. Siempre será la fan number one, definitivamente. Bueno, pues ¿qué les parece, camaradas? Si continuamos, porque esto tiene que continuar. Así es la vida, serie de claroscuros. ¿Qué les parece si nos vamos con mi trío preferido, con el trío del Negro Peregrino y Amarte es mi sino?

Oigan, camaradas, acuérdense que estamos en el mes del adulto mayor, todo agosto. Así que aprovecho para saludar a toda la tropa que se encuentra en la tercera y cuarta edad. Y me viene a la mente ahorita un buen amigo que hace rato que no sé de él, el señor Gregorio Meléndez, el Rocky del perifoneo. Saludos, mi querido amigo. Y por otro lado, recibí un mensaje, que este no sé si pasarlo, porque la verdad, señora Maribel Santos Mera, usted me cae muy bien, y es su cumpleaños, muchas felicidades, pero su hijo, híjoles, ese me hace sufrir, señora Maribel. A ver qué día viene, se da una vuelta por aquí para que le dé usted sus orejas a nuestro buen amigo Edgar. Señora Maribel, muchas, muchas felicidades por el cumple, ¿eh? ¿Qué va a haber? ¿Pastelito, Edgar, o qué? ¿Qué le van a hacer? ¿No, no, no han invitado? ¿No nos podemos apuntar a la gorra? Porque ya sabes que parece... Bueno, ahí le caemos, señora Maribel, ¿eh? Toda la tropa, por supuesto. Mi querido Edgar, nos vamos con otro... ¡Ay, ay, ay! Otra sorpresita, ¿sí? Otra, ¿por cuál vota? ¿Cuál le gusta más? Y, a ver, ¿con quién nos vamos a ir? ¡Sorpresa! Pero estoy seguro que les van a traer muy buenos recuerdos. A ver, mis queridos amigos, ¡vámonos!

Mis queridos amigos, parece mentira, pero todavía ni acababa la canción y ya llevamos 5 votos a su favor. El tema es Palabras Tristes y va ganando Guardianes del Amor, que es la segunda, es el cover que acabamos de escuchar. La primera fue con los Yonix, aunque sabemos que los Yonix tienen mucha, mucha trascendencia. Muchas gracias por sus mensajes que nos siguen llegando. El ingeniero Fernando Méndez le manda saludos a la maestra Iraíz Morales Verde, al ingeniero Elías Montaño Dorantes y a la contadora Mireya Bautista Reyes. Dice que andan trabajando y nos están escuchando. Muchísimas gracias a todos ellos. Definitivamente sigue arrasando la de, caray Edgar, la de Guardianes del Amor, mano. Qué padre, qué bueno que les está gustando todo esto, mis queridos amigos. Oigan, el Wilson, vámonos a los saludos de Noticias de las Mascotas. El Wilson le manda muchos saludos a Leono porque cuando se lo encuentra en la calle le hace muchísimas fiestas. Qué bueno. Fíjense, amigos, que uno debería ser así cuando se encuentra un buen amigo. No que a veces se saluda. ¿Qué hubo? ¿Cómo te va? Hace 5 años que no te veo. ¡Chis! Debería decir, ¡oye, qué padre que te veo! Digo, no les digo que hay que mover la colita ni parar las orejas, pero sí definitivamente debemos de ser congruentes con nuestras palabras, ser más animosos. De ahí depende mucho, mis queridos amigos, de las buenas relaciones. Por cierto, fíjense en lo que son las cosas. Venía yo entrando aquí a la estación hace algunas horas cuando me encuentro a Mari Carmen Hernández Castelán, que es nuestra directora, y me dice, Inge, muchísimas gracias porque mi mamá estaba escuchando la retransmisión ahí en Tulancingo. Dice, ¿y qué cree? Que escuchó que hablaban del Milo, que fue su perrito que ya pasó a, se fue a el camposanto de los guaguás, como digo yo, de los peluditos, donde nos vamos, yo siempre he dicho que nos van a encontrar, a reencontrar a todos. Y me dice vaciado, ¿qué cree? Dice, mi mamá estaba escuchando el radio, estaba trabajando ahí en su local, y de repente oyó que hablaban del Milo y que me llama. Fíjense, sí, por supuesto que llegan estos mensajes cuando son transmitidos con tanto amor. Y todos los que queremos a los peluditos, pues ni se diga, ya saben que aquí tienen su lugarcito. Díganme cuándo es su cumpleaños y a quién quieren que el Wilson Argüelles Frías salude, que por cierto, ahorita que mencioné Frías, le mando un besote a mi esposita, ¡mua!, que nos está escuchando. Oigan, camaradas, pues nos vamos a seguir con la música, porque de eso se trata todo. Oye, mi querido Edgar, ¿qué vamos a hacer? Tú dime. ¿Qué tenemos? Ok, ¿una complacencia? Vale.

Camaradas, lo que acabamos de escuchar fue una complacencia de Sergio Facelli, Volveré. ¿Se acuerdan de él? 1970, 80, por ahí andaba. Se nacionalizó mexicano, y le componía canciones a José José. Buen tema de Sergio Facelli, Volveré. Oigan, camaradas, pues ya es hora de bajar la cortina del changarro. No me queda más que despedirme. Agradecerle a todos, absolutamente a todos aquellos que nos escucharon y que nos van a escuchar en la retransmisión. Muchas gracias por su atención. Edgar, muchísimas gracias, te lo agradezco. Igual a nuestra buena amiga Mari Carmen. Y atrás de la raya, Julio Argüelles Romo, quien les recuerda que sean felices aunque no quieran. Y mañana los veo en Generación Viva, por el canal 13 de Suma TV en Generación Viva. Jueves a las 5, el tema salud visual. Ya saben que mi cariño para todos ustedes.

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4: Es la 1:02.
5: Temperatura 38 grados centígrados.
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0: ¿Qué tal? ¿Cómo están? Muy buen día. Espero que estén teniendo un excelente tarde. Al micrófono te saluda Cecilia Pacheco y el día de hoy en este espacio que hemos denominado Interlocución. Gracias a todos los que nos escuchan a través de las frecuencias en Suma Radio, en Actopan, de donde se emite esta señal, pero también en Huejutla, Pachuca, San Bartolo, Tulancingo, Zimapán y Huichapan. El día de hoy con un gran invitado. Y es que está con nosotros el profesor investigador Luis David Martínez Campos, quien va a platicarnos de un tema muy interesante, pero antes de poder arrancar con él, pues le damos la bienvenida. ¿Cómo se encuentra el día de hoy?
1: Muy bien, muchas gracias. Le agradezco mucho su invitación y festejando aquí mi cumpleaños con ustedes.
0: Perfecto, pues primero felicitarlo, de verdad, esperando que sea un gran año el que está por iniciar. Y pues ahora sí, hablando un poquito de el tema que vamos, pues digamos, desarrollar en esta tarde. Y es que en México, la identificación de personas desaparecidas y de víctimas de delitos representa, digamos, uno de los mayores retos para las instituciones de procuración de justicia. Sin embargo, cuando hablamos de personas, por ejemplo, trans, no binarias o binarias, este proceso enfrenta, pues, obstáculos adicionales derivados de falta de protocolos especializados y, sobre todo, llevados hacia una visión tradicional específicamente dentro de la medicina forense. Y sobre este tema, bueno, usted ha dado a conocer un trabajo en esta casa de estudios donde destacamos la importancia de un manual de corporalidades que importan, una aplicación para la búsqueda e identificación de personas transbinarias y no binarias en México. Es decir, estamos hablando de una herramienta que puede garantizar un trato digno y mejorar estos procesos de identificación de víctimas. Pero para poder comenzar y darle también un mayor contexto a nuestros radioescuchas, me gustaría ver si puede explicarnos qué es específicamente la medicina forense, cuál es este papel cuando una persona desaparece o se requiere la identificación de una víctima.
1: Pues mire, es un compendio de conocimientos. Recordemos primero que la medicina forense está incluida en una disciplina que se llama criminalística. La criminalística es una disciplina, no es un arte, no es un oficio y tampoco es una materia. Son varias disciplinas que convergen en una sola, que es la criminalística. Entendiendo esto, tenemos criminalística de campo y criminalística de gabinete. Ambas actúan, unas actúan en el lugar de los hechos, del hallazgo mixto, que es la criminalística de campo, mientras que la criminalística de gabinete va a actuar en laboratorio, en un consultorio, en un taller, dependiendo la prueba pericial que se va a procesar. Quiero ser enfático en esto porque esto nos va a permitir ir aclarando dudas, no nada más dudas procesales o procedimentales, sino también dudas de formación profesiográfica. Y empiezo diciendo que la medicina pericial nos va a ayudar a determinar las lesiones o las causas de muerte, cuando hablamos de delitos de lesiones o de delito de homicidio, o en su caso feminicidio. Ahora bien, la medicina forense va a procesar aquellas evidencias que van a permitirle al Ministerio Público, al integrar su carpeta de investigación, determinar cuáles son las causas de la pérdida de la vida, o en su caso, las lesiones que las causó y que van a originar. Esto con tal de no nada más de imponerle una sanción a la persona infractora, al responsable, sino también para efectos de la reparación del daño, que como todos sabemos es una condición de derechos humanos, la reparación del daño de la vida. Entendiendo esto, cuando nosotros estamos ante un delito, ante la comisión de un hecho que la ley señala como delito, que puede ser el homicidio o el feminicidio, aquí es muy importante especificar que el peritaje médico forense para personas de la comunidad LGBT+, requiere un enfoque especializado, es decir, un enfoque sin perjuicios. Tenemos que entender, y esto es bien importante, que verificar nuestro trabajo como autoridades con perspectiva de género no quiere decir que vamos a modificar lo que la ley nos permite. Recordemos que la autoridad solo puede hacer lo que la ley le faculta. Algunos operadores jurídicos se confunden y luego piensan que el enfoque de género es para modificar lo que procesalmente se encuentra establecido en los códigos de procedimientos, en este caso en el Código Nacional de Procedimientos Penales. Dicho enfoque es erróneo. Lo que sí busca los protocolos de actuación con perspectiva de género es precisamente eliminar cualquier visión distorsionada de todos aquellos funcionarios y de todas aquellas personas que se van a desempeñar en este procesamiento, en este caso de esos indicios que van a evolucionar evidencia. La evidencia en materia criminalística, en materia penal, se denominan datos de prueba. Y los datos de prueba son suficientes para la vinculación a proceso o para la orden de aprehensión. Es decir, tienen un enfoque muy importante dentro de una investigación de carácter penal. Por eso, la importancia de que en México se vaya dotando a todas las dependencias de estos protocolos de actuación que puedan librar a todos estos operadores jurídicos de cualquier rasgo de prejuiciamiento a la hora de procesar un indicio en el que se ve inmiscuido una persona de la comunidad LGBT+.
0: Claro, y sin duda creo que nos da un panorama muy amplio de cómo es que se llevan a cabo estos procesos. De ahí, ¿por qué surge esta necesidad de este manual para la búsqueda de identificación de personas trans y no binarias, sabiendo, como lo mencionaba, que de pronto estos protocolos no tienen que modificar el cómo se actúa y, sobre todo, bueno, sabiendo que también se tienen que respetar algunos procesos?
1: Bueno, a ver, lo que pasa es que nosotros estamos desarrollando normatividad tomando en consideración la existencia de personas que tienen otra visión u otra cosmovisión. En ellas encontramos a las personas que se asumen como de otro género o personas no binarias. Si nosotros atendemos a la biología, hablamos de que solamente puedes tener, en el caso de hablar de un cadáver, solo tienes un cadáver masculino y femenino. Y el resultado pericial no está implicado en su orientación sexual o si pertenece o no a la comunidad LGBT. ¿Por qué? Porque las lesiones que causaron la muerte pudieran ser las mismas si se le infringen a una mujer, que si se le infringen a un hombre, que si se le infringen a un integrante de la comunidad LGBT. En el estricto sentido, no estamos buscando modificar el resultado de la prueba pericial como tal. Lo que se está buscando es un enfoque más especializado, sin perjuicios, fundamentado en instrumentos como precisamente el Protocolo Nacional de Actuación para el Procesamiento de Cadáveres LGBT, más algunas guías de identificación post-mortem para evitar precisamente la violencia institucional, la revictimización, a lo mejor no de la persona ya fallecida, pero sí de sus familiares y de sus seres queridos, y la cisnormatividad. Para nuestros escuchas, pues la cisnormatividad es la creencia social que asume que todas las personas son cisgénero, es decir, que su identidad de género siempre coincide con su sexo asignado. Si yo nací hombre, una manera cisnormativa de verme es que yo voy a ser hombre por el hecho de haber nacido. Esto impone un sistema muy rígido que va a ignorar o no va a permitir la visibilización de las personas que tienen otra manera, por ejemplo, las personas transgénero, las no binarias. Entonces, es lo que se está buscando eliminar precisamente a la hora de hacer estas prácticas forenses. Quiero recalcar, no va a modificar el resultado del examen pericial. Ese va a seguir siendo el mismo y se va a intentar llegar a la verdad de los hechos a través de este examen. Recordemos que si el indicio o la evidencia es el cadáver, entonces el cadáver sería el dato de prueba. El medio de prueba sería el necropsia, el estudio de necropsia. Y la prueba sería el cronotanatodiagnóstico o informe pericial en medicina legal sobre las causas de la muerte que se va a entregar. Esa parte no se va a modificar. ¿Qué sí se modifica o qué sí se busca modificar con estos protocolos? Es que la atención esté personalizada si estamos hablando de un integrante de una comunidad, precisamente para evitar esta cisnormatividad y para evitar una doble victimización, para evitar algún comentario de burla, para evitar algún trato indigno.
0: Sí, sin duda, creo que también nos hace darnos cuenta de que este tipo de normativas tienen que irse modificando conforme también avanzan estos rubros dentro de nuestra sociedad. Pero cuando hablamos de desapariciones, de víctimas, pues también estamos hablando de que hay familias que están recibiendo estas identificaciones. Más allá del aspecto técnico, ¿qué impacto tiene precisamente para las familias recibir una correcta identificación y sobre todo un trato digno durante todo este proceso? Ya hablábamos de la víctima, pero ahora también queremos saber un poco sobre lo que hay para quienes se quedan, digamos, con la tarea dentro de estas investigaciones.
1: Pues mire, precisamente este tipo de protocolos es lo que busca eliminar cualquier sesgo deshumanizado, no nada más de la actuación de las autoridades, sino de todo ese contexto procesal que va a existir. A ver, le explico. Para los que tenemos prácticas profesional en, por ejemplo, la identificación de cadáveres, en el procesamiento de cosas clandestinas, que en realidad el nombre técnico es inhumación clandestina. El nombre coloquial es fosa o narcofosa o fosa clandestina. Cuando tú apoyas, por ejemplo, en este caso a las madres buscadoras, y tú llegas a un lugar y empiezas a procesar el lugar, debes de ser muy cuidadoso en estos datos que yo le estoy comentando, porque en ese momento se encuentran ahí las personas que están resintiendo esa pérdida. Recuerde usted que hay una frase que dice que nadie cree en los muertos hasta que son de uno mismo. Entonces hay que ser muy cuidadosos con ese trato, que las autoridades no caigan en ese funcionamiento automático que suele ser a veces desprendido de la identidad humana. Mire, los principios, los criterios y principios que deben de regir desde la operación de la recuperación del cadáver hasta el dictamen forense, deben de garantizar el respeto a la identidad. ¿Por qué? Porque reconocer la expresión de identidad de género autoasignada, o sea, la que yo, como yo me percibo, evita imponer categorías biológicas binarias. Esto ya lo hemos dicho en varios escenarios, ¿no? Hay que evitar imponer categorías biológicas binarias tradicionales, porque eso es precisamente lo que agrede o transgrede a los familiares de una persona que tenía otra visión de su propia existencia. Entonces, como no afecta el procesamiento de ese material probatorio, realmente no afecta en nada que le podamos dotar a estos protocolos de actuación estos criterios y principios para evitar la cisnormatividad, para evitar el prejuzgamiento. Es por eso que en el caso de todos estos desaparecidos que tenemos como Estado, el Estado mexicano tiene una gran deuda con la propia sociedad, y es precisamente lograr la identificación positiva de todas aquellas personas que se encuentran regadas por toda el territorio nacional sin una identificación clara, porque muchas personas salieron de su casa teniendo una identificación sexual o una identificación personal y murieron teniendo otra. Entonces esto aumenta la dificultad en la identificación. Por eso la creación de protocolos, por eso la actuación de procedimientos, de planes sistemáticos de operar, para como los cementerios forenses, para guardar características que nos permitan identificarlos en un futuro.
0: Sin duda, al final es una cadenita, si podemos llamarlo de alguna forma, porque afecta, ¿no?, a diversas esferas dentro de estos temas, que lo decía muy bien, ¿no? Tenemos o se tiene una deuda enorme con la sociedad en el tema de desapariciones, con las madres buscadoras, y que además, pues, se tienen que, lo decíamos, innovar estos protocolos. Para poder continuar, vamos a hacer una pequeña pausa promocional, pero no se despeguen porque continuamos a través de Interlocución.
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4: Es la 1:17.
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0: Estamos de regreso en Interlocución. Gracias por continuar con nosotros a través de las frecuencias de Suma Radio. Para quienes nos están sintonizando, recordarles que estamos con el profesor investigador Luis David Martínez Campos, y para poder seguir hablando un poquito sobre este tema, sobre la aplicación de un manual forense para la búsqueda e identificación de personas transbinarias y no binarias en México, me gustaría preguntarle cuáles son estos cambios concretos que se proponen dentro de este manual respecto a procedimientos forenses que actualmente se están aplicando en nuestro país.
1: Bueno, miren, recordemos que como la orientación y la búsqueda siempre se centró en una visión binaria, es decir, yo llego ante las autoridades y digo, ¿sabe qué? Desapareció mi hijo fulanito de tal. Tengo entendido que mi hijo, bueno, pues es de otra orientación sexual y al parecer cambió su orientación sexual. Eso le informo a la autoridad, pero la autoridad en realidad no toma en cuenta estos comentarios o estas indicaciones. Ellos se van a suscribir a buscar a fulanito de tal hombre que salió de tal edad, de tales características, que salió de su casa en tal fecha. Y a lo mejor fulanito de tal en el transcurso de su vida decide, él se autoascribe, vamos a decirlo, como mujer, decide cambiarse el nombre, decide modificar partes de su cuerpo, decide, incluso tramita una credencial de elector con el nombre de una mujer, y todas estas características van a dificultar la investigación si las autoridades siguen basando su visión en una situación binaria. Es por eso que estos protocolos evitan la sistematización irregular de estos procedimientos investigativos. La investigación criminal, tal como la investigación pública, tiene pasos muy parecidos. Entonces el investigador debe de tener la capacitación, debe de tener la preparación, el conocimiento, pero además contar con un manual de operaciones que le permita a él no detener su investigación y no evitar una investigación adecuada cuando estamos hablando de una persona de la comunidad, sobre todo en el caso de las personas transgénero, no binarias y todo esto. ¿Por qué? Porque muchos de ellos modifican en parte o en la totalidad su cuerpo, su presencia física, entonces probablemente en algún estado tienen sin identificar a una mujer que en otro estado desapareció como hombre. La falta de esta visión ha provocado precisamente que hoy día tengamos más de 50,000 desaparecidos en el territorio nacional.
0: ¿Y cree realmente que estas instituciones encargadas de la Procuración de Justicia están preparadas para incorporar este tipo de herramientas, o todavía podemos hablar de que existen ciertos retos importantes?
1: Mire, nosotros estamos en un país eminentemente legalista. El documento de aplicación especializada que yo pudiera decirle más cercano a esta inquietud, a esta solicitud o a esta necesidad en el territorio de México por parte de la sociedad que requiere de una mejor atención, pues es precisamente este manual que han titulado Corporalidades que Importan, Manual de Aplicación Forense para la Búsqueda e Identificación de Personas Transbinarias y No Binarias en México. Pero este documento fue publicado a finales de 2025, principios de 2026, por una asociación civil, Litigios Estratégicos en Derechos Humanos y la Casa de las Muñecas, Tiresias AC. Esas dos asociaciones civiles publican este manual, y este manual, me parece a mí, no ha tenido la profundidad dentro de los órganos legislativos federal y de los estados para crear una normatividad, un código nacional de procesamiento de indicios relacionados con la comunidad LGBT. Yo sé que puede parecer así como muy descabellado, pero si no incorporamos estas necesidades a la normatividad, es decir, a la ley, pues las autoridades pueden en un momento determinar que no están obligadas, porque no va a haber un elemento de vinculación obligatoria. Entonces, a mí me parece que estas asociaciones civiles que hicieron este trabajo para sacar este manual deberían de ser tomadas en cuenta, y este manual debería de ser presentado en las universidades, muchos colegios de abogados, colegios de criminalistas, para fortalecer un documento, para fortalecer un instrumento normativo de carácter nacional que permita dar un mejor enfoque y mejores objetivos a las autoridades cuando tramitan identidades post-mortem de personas que pertenecen a la comunidad. Porque además esto garantiza el respeto a la expresión y la identidad de género de las víctimas, independientemente que ya no tengan vida, pero además impacta en la vida de todas aquellas personas que están relacionadas con esa persona que perdió la vida.
0: Y además, lo decía muy bien, hablamos de derechos humanos, ¿no? Un término que no podemos evadir de ninguna manera, que no podemos pues hacerlo a un lado. Y en ese mismo sentido, ¿de qué manera esta perspectiva de derechos humanos podría fortalecer el trabajo científico y pericial en lugar de verlo a veces como un aspecto separado, que al parecer es lo que está sucediendo en estos momentos?
1: A ver, qué bueno que lo comenta, porque ese es precisamente el tema. Los operadores técnicos jurídicos a veces se confunden. Incluso las autoridades jurisdiccionales o ministeriales o aquellos órganos coadyuvan con el Ministerio Público se confunden. La perspectiva de género, como yo le explicaba al inicio de esta plática, no es con la visión de modificar lo que el Código Nacional establece o lo que los protocolos establecen. Lo que sí busca es impactar en el ser humano que es el titular de esa función. Explico. Si el Ministerio Público no tiene una capacitación en temas de evitar la cisnormatividad en temas de género, entonces en su subconsciente van a estar operando prejuzgamientos o criterios que no benefician en nada a la investigación. Es muy común, por ejemplo, cuando alguien pierde la vida y el comentario común es que pertenecía a la delincuencia organizada. Pareciera que la investigación no debe de revestir la misma calidad que si se tratara de algún funcionario público o de algún artista o de alguna persona públicamente conocida. Pertenecía a la delincuencia organizada. La investigación puede ser carente de ciertas características de calidad. Y esto es muy peligroso y es muy común. Incluso la sociedad suele hacerlo. Lo mismo sucede cuando se publica con las redes sociales. Las redes sociales tienden a distorsionar y a afectar, a impactar una investigación cuando se carece de estos protocolos. Si un protocolo establece que no se deben de tomar en cuenta las características y los comentarios vertidos por quien sea en las redes sociales y que te debes de circunscribir a los datos de prueba que puedes adquirir al procesar el lugar de los hechos, el hallazgo mixto, pues eso te va dando una seguridad, no nada más como autoridad, sino también como abogado defensor, como ministerio público, el mismo juzgador, porque esto va haciendo más profesional una investigación. Si nosotros quitamos el rasgo humano a una investigación, tendemos a hacerla automatizada y entonces estaríamos creyendo que todas las víctimas son iguales y que todos los procesos de comisión de un hecho delictivo que trae como consecuencia un homicidio, un feminicidio o lesiones, siempre es igual bajo las mismas características, y esto obviamente sabemos que es incorrecto. Cada caso en específico debe de ser tratado de manera diferente. Aunque se trate de un codominio en un delito, aún así se debe de tratar de manera diferente. ¿A qué me refiero? Por ejemplo, en el secuestro, muchas personas participan en el secuestro, pero unos tienen funciones diferentes a otros. Esto obliga al Ministerio Público como investigador y al juez como para determinar una sentencia, una pena a través de la sentencia, pues hacer un estudio precisamente del codominio. Pasa lo mismo en este caso. Para que nosotros estemos en condiciones de realmente dar acceso a la justicia a esa persona, aunque ya no exista, y a sus familiares o personas cercanas, pues debemos de crear estos protocolos para evitar caer en prejuzgamientos y en criterios personales que pueden afectar la profesionalidad de mi investigación, la profundidad de mi investigación, que sea una investigación eficaz y eficiente, porque ya estoy prejuzgando. Entonces a lo mejor yo digo, bueno, pues es que como pertenecía a la comunidad, a lo mejor por eso lo mataron. Y eso, aunque sea involuntariamente, me va a llevar a hacer una investigación menos profesional, porque ya hay un prejuzgamiento. Y el prejuzgamiento pues siempre va a ser enemigo de otorgarle a las personas un trato digno, un procesamiento digno y ser eficaz y eficiente a la hora de materializar una investigación. Por eso que nosotros aquí hacemos esos estudios, porque precisamente vemos que dentro de la sociedad mexicana, en todo su contexto y como parte de la idiosincrasia, incluso podríamos hablar de una idiosincrasia institucional, se presta mucho a estos prejuzgamientos, a estos criterios personales, a esta cisnormatividad que pues viene afectando a una población cada vez más creciente, que son las comunidades, la comunidad LGBT, TTTI más.
0: Pues sin duda, la verdad es que es importante analizarlo, es importante también reflexionar el cómo está evolucionando nuestra sociedad en distintos, digamos, espacios. Muchas veces hablamos del reconocimiento de nuestra comunidad LGBTIQ+, hablamos del reconocimiento de la mujer en diversos ámbitos, pero no podemos dejar fuera también, por ejemplo, estas prácticas. Finalmente, ¿qué mensaje le gustaría compartirle tanto a las instituciones como a la sociedad que nos está escuchando sobre la importancia de reconocer la diversidad dentro de cualquier proceso, específicamente de búsqueda y también hablando de la identificación de personas?
1: Yo repito, la identificación de las personas desaparecidas, si bien es responsabilidad de la autoridad buscarlas y encontrarlas, no podemos nosotros como sociedad pensar que nada más es un tema de responsabilidad de la autoridad y ser completamente ajenos a ella. Nosotros como sociedad hemos dejado de tener una presión contra las autoridades, una presión lógica y productiva, y hemos mutado a hacer presiones a través de las redes sociales, lo que no siempre nos va a dar un buen resultado. No quiere decir que no dé resultados, sí, pero me parece a mí que se debe de utilizar una serie de herramientas más independientemente de las redes sociales. También creo que es importante los protocolos que ya existen, los manuales forenses que ya existen. La Fiscalía General de la República tiene un protocolo precisamente para la comunidad. Me parece a mí que esto ya debió de haber sido adoptado por todos los estados, y me parece a mí también que la creación de códigos nacionales va evitando precisamente que cada estado tenga un manual de procedimientos que no esté a la altura de las necesidades actuales de las sociedades en México. Recordemos que tenemos entidades federativas más conservadoras que otras, con una visión más conservadora, y me parece a mí que es importante que estos protocolos, como el Protocolo Nacional de Actuación que tiene la Fiscalía General de la República, sean tomados en cuenta. No ha sido fácil. Me parece a mí que la creación y operación de estos protocolos nacionales para visualizar a las personas que pertenecen a la comunidad, hablando, por ejemplo, en este caso del trámite pericial en cuanto a la recuperación de indicios cadavéricos, me parece muy importante, me parece muy necesario, porque el ciudadano va a tener la certeza de que está siendo tratado de manera adecuada y en total respeto a la dignidad humana.
0: Pues sin duda un tema que nos llevamos para la reflexión, que lo decía bien, tiene que seguir avanzando. Hay cosas que se están realizando pero que necesitan mucho más apoyo y que también como sociedad pues tenemos que seguir exigiendo a través de distintos medios, ¿no? Ya sea de las redes sociales o de algunos otros protocolos. Pues muchísimas gracias, la verdad es que el tiempo en radio se nos pasa muy rápido, pero de verdad gracias por haber platicado con nosotros acerca de este tema, que lo decíamos, es de interés social, muchas veces lo dejamos fuera, pero tenemos que dar a conocer este tipo de manuales.
1: Pues al contrario, muchas gracias por permitirnos pues darle alguna profundidad a las investigaciones que hacemos aquí en el área, aquí en el Instituto de Ciencias Sociales y Humanidades, aquí en el área de Derecho y Jurisprudencia, y bueno, pues seguir participando en precisamente la actualización y la información que podemos hacer llegar a todo su auditorio. Muchas gracias.
0: Pues muchísimas gracias, gracias también a quienes nos escuchan a través de Suma Radio, gracias a los operadores que hacen posible que lleguemos en Actopan, Huejutla, Pachuca, San Bartolo, Tulancingo, Zimapán y Huichapan. Y de verdad, gracias por haber estado con nosotros en esta emisión de Interlocución. Al micrófono se despide Cecilia Pacheco, agradeciendo nuevamente al profesor e investigador Luis David Martínez Campos. Yo les deseo que tengan una excelente tarde y nos escuchamos la próxima.
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15: Es la 1:34.

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1: 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Es la 1:48.

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9: Son las 2:03.
10: Temperatura 37 grados centígrados.
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0: Hola, ¿qué tal? Muy buena tarde. Sean bienvenidas y bienvenidos a una emisión más de este espacio informativo de Suma Noticias Radio, transmitiendo completamente en vivo desde las cabinas universitarias de esta Escuela Superior de Huejutla, de Suma Radio Huejutla, las cuales están ubicadas en la colonia Parque de Poblamiento, al interior de la Escuela Superior de Huejutla. Así que al micrófono les saluda Carla Tobar y los estaré acompañando en esta tarde ya de miércoles, mitad de semana, miércoles 5 de agosto, un mes más del año 2026, y por supuesto deseando que tengan una excelente tarde, que sigan realizando todas sus actividades en donde usted se encuentre también, ya sea en cualquier parte de la ciudad de Huejutla o bien en algún punto de la Huasteca o de la Sierra Alta Hidalguense, donde también llega la frecuencia universitaria. Así que antes de iniciar con la jornada informativa que tenemos preparada para usted en este día, quiero aprovechar el momento para saludar y también para agradecer todo el apoyo del equipo que conforma esta estación universitaria y quienes hacen posible que esta señal llegue hasta donde ustedes se encuentran, ya sea aquí en la cabecera municipal o bien en alguna otra comunidad, localidad perteneciente a Huejutla, en algún municipio de la Huasteca, de la Sierra Alta, por supuesto, y también si está en su hogar o a quienes nos sintonizan desde su lugar de trabajo, en su local, en su negocio, gracias por su sintonía también, por supuesto, por formar parte de la frecuencia universitaria 99.7 y que, bueno, hacen de este espacio informativo de sus favoritos. Así que también pues agradecemos todo el apoyo del equipo que forma parte de esta estación universitaria. En el área de operación y de controles está mi compañero Rodrigo Santiago, quien se encuentra del otro lado de la cabina, pero también saludamos, por supuesto, a mi compañero Emanuel Hernández, quien es encargado de la supervisión de la señal universitaria. Por supuesto, también saludamos en el área de producción a Cele Bautista. Enviamos también un saludo y agradecemos todo el apoyo de nuestra compañera Alia Fayad, quien se encuentra en los procesos administrativos, y también a la directora de Suma Radio Huejutla, Natalia Martínez. Así que saludamos a todo el equipo que conforma esta estación universitaria, por supuesto, pero el saludo más importante es para usted, para nuestra audiencia que nos acompaña desde la comodidad de su casa y en cualquier otro punto de la ciudad de Huejutla. Gracias por permitirnos ser parte de su día a día, de mantenerse informado y también hacer de este espacio informativo de sus favoritos. Así que lo invitamos para que se quede con nosotros los siguientes minutos, porque aquí comienza la jornada informativa. Y esto es el estado del tiempo.
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Y bien, es momento de compartir el pronóstico del estado del tiempo para esta tarde de miércoles 5 de agosto, mitad de semana. Y comenzamos a las 2 de la tarde, a la hora que usted nos está sintonizando. La temperatura máxima y que se está registrando en estos momentos es de 34 grados a la sombra con una sensación térmica de 43. Cielo despejado, soleado y con bajas probabilidades de lluvia, de precipitaciones pluviales escasas o nulas, registrando el 5% de probabilidad en algunos puntos de la región. Ya para las 6 de la tarde la temperatura estará bajando a los 32 grados a la sombra con una sensación térmica de 40 grados. Cielo parcialmente nublado, ya con algunos claros de sol, y las probabilidades de precipitaciones pluviales estarán aumentando, pero son aún así serían muy bajas, es el 15% con probabilidad de lluvias muy bajas en algunos puntos de la región. Ya para las 9 de la noche, la temperatura que estarán registrando los termómetros serán de 28 grados con una sensación térmica de 30. Cielo parcialmente nublado y con bajas probabilidades de lluvias, con el 10% de precipitaciones pluviales muy bajas o escasas. Finalmente, entre las 10 y las 12 de la medianoche, la temperatura que se estará registrando será de 26 grados, con una misma sensación térmica. Cielo parcialmente nublado y con el 10% de probabilidad de lluvias muy bajas en algunos puntos de la región. Este es en cuanto al pronóstico del estado del tiempo para la ciudad de Huejutla, para que también tome sus precauciones, principalmente mantenerse muy bien informado a través de los canales oficiales en caso de que llegaran a cambiar las condiciones climáticas y, por supuesto, ante las altas temperaturas que estarán oscilando entre los 30 y 35 grados en la región norte del estado de Hidalgo, donde se encuentra la Huasteca hidalguense, pues las autoridades también recomiendan mantenerse muy bien hidratados, mantenerse de forma constante, así que no olvide un termo o una botella de agua en casa, salir con ella para mantenerse hidratado durante el día. Evitar la prolongación o evitar más bien dicho la exposición prolongada al sol entre las 11, 12 del mediodía y hasta las 4 de la tarde. Utilizar ropa ligera y de colores claros y poner especial atención en niñas, niños, quienes son los más pequeños de casa. También adultos mayores y personas con enfermedades crónicas, quienes son pues parte de la población más vulnerable o susceptible, para que puedan pues tener algún golpe de calor o algún síntoma de deshidratación. Así que por temperaturas altas, estas son las recomendaciones que emiten las autoridades correspondientes y por supuesto también siempre estar alerta ante los cambios climáticos a través de los canales oficiales. En cuanto al pronóstico del estado del tiempo, tanto a nivel nacional como estatal, pues bien, para este día, el monzón mexicano, que se encuentra en el noroeste de la República Mexicana, en interacción con una inestabilidad atmosférica, estarán ocasionando lluvias puntuales fuertes en zonas de Chihuahua, Durango, Sinaloa y Nayarit, así como lluvias fuertes en Sonora y Baja California Sur. De manera simultánea, circulaciones ciclónicas y vaguadas en niveles medios y altos de la atmósfera, en combinación con canales de baja presión al interior del país y la onda tropical número 24, que se desplaza sobre el sur del territorio nacional, también estarán propiciando lluvias muy fuertes en zonas de Jalisco, Guerrero, Oaxaca y de Chiapas, así como algunos chubascos y lluvias fuertes en el noreste, occidente, centro, oriente, sur y sureste del territorio mexicano. También en la península de Yucatán y principalmente en el Valle de México. Finalmente, una circulación anticiclónica en niveles medios de la atmósfera mantendrá el ambiente caluroso a muy caluroso en entidades del norte de México, con temperaturas superiores a los 45 grados, principalmente en zonas de Baja California y Sonora. Además, prevalecerá la onda de calor en Nuevo León, Tamaulipas, Oaxaca y también en Chiapas. En cuanto al estado de Hidalgo, corresponde las lluvias también estarán
presentes principalmente en la capital hidalguense y también en municipios cercanos a Pachuca de Soto, Hidalgo, donde habrá algunos intervalos de chubascos de 5 a 25 milímetros, así como también vientos de 10 a 20 kilómetros por hora con rachas de 30 a 50 kilómetros por hora. Ante estas condiciones, se exhorta a la ciudadanía a mantener medidas preventivas para reducir riesgos asociados a las lluvias, a las altas temperaturas y, por supuesto, también al viento. Así que este es el pronóstico del estado del tiempo, tanto a nivel local, estatal y nacional, para que usted se mantenga informado. Las lluvias continuarán presentes tan solo en gran parte del territorio mexicano, lluvias que van en zonas del norte del país y también en el litoral del Pacífico mexicano, que van desde el norte hasta el sureste. Así que también, pues, la República Mexicana sigue con las lluvias, con la onda de calor, por supuesto, temperaturas que oscilan alrededor de los 45 grados o que son temperaturas superiores también hacia el norte del país con la onda de calor. Y aquí en Huejutla, pues bueno, las temperaturas continuarán elevadas. También con el pronóstico de lluvias por la tarde, esta situación puede cambiar en el transcurso de este día. Sin embargo, hay que mantenerse muy bien informados a través de los canales oficiales y, en dado caso, también salir de casa en compañía de un paraguas, de la sombrilla o de algún impermeable en caso de que se presenten las lluvias ya por la tarde noche, aproximadamente entre las 6 y 9 de la noche, pues estarán presentando las lluvias correspondientes. Esta es la información correspondiente al pronóstico del estado del tiempo. Es momento de hacer una primera pausa de este espacio informativo de Suma Noticias Radio, pero siga en sintonía de la frecuencia universitaria.

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14: Son las 2 con 18 minutos.
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Y ya estamos de vuelta en este espacio informativo de Suma Noticias Radio y ya son las 2 de la tarde con 19 minutos de este miércoles 5 de agosto y es momento de escuchar la información de carácter local y regional, que es lo que sucede en esta ciudad de Huejutla y también en la región de la Huasteca y de la Sierra Alta Hidalguense. Y bien, le compartimos a lo largo de estos días sobre el festival de pueblos originarios que se estará llevando a cabo este fin de semana, el Tlactoli 2026. Y bueno, ante los preparativos en el centro de esta ciudad de Huejutla, pues ya se cerraron algunas vialidades. Sin embargo, pues bueno, también a través de la página oficial en redes sociales del Ayuntamiento de Huejutla, pues también emitió un croquis en el cual usted podrá verificar, buscar y también pues observar este croquis con los señalamientos de las calles que fueron habilitadas, qué calles fueron habilitadas en doble sentido, qué calles fueron pues cerradas derivado del festival que se estará llevando a cabo durante el fin de semana. De acuerdo con esta información que también es difundida a través de la página oficial del ayuntamiento, la vialidad que permanecerá cerrada del 4 al 9 de agosto debido a la instalación de espacios destinados a las actividades culturales, artesanales y gastronómicas que forman parte de este programa. También la Dirección de Seguridad indicó que la restricción a la circulación vehicular pues tiene como propósito garantizar la seguridad y de los asistentes y facilitar el desarrollo del evento en el primer cuadro de la ciudad. Este cierre pues será temporal de la Avenida Revolución Mexicana justo en la zona centro. Ante esta medida pues también las autoridades exhortan a todos los automovilistas a utilizar alguna vía alterna y conducir con mucha precaución, ya que se prevé una importante afluencia de visitantes durante los días que se estará realizando el festival, que será a partir de el viernes, de este viernes 7 de agosto y hasta el domingo 9 del mes. Así que bueno, pues le compartimos también esta información para que usted visite la página oficial del ayuntamiento en redes sociales y que pueda verificar este croquis para saber qué calles son las que están cerradas, las que fueron habilitadas en doble sentido y que bueno, pues también esté al tanto para pues evitar circular en dado caso por esta zona o tomar alguna vía alterna para poder llegar a su destino. Sin embargo, también conforme llegan a pasar los días para este gran festival, pues le compartimos también la programación que se estará efectuando desde el día viernes con la inauguración de los pabellones del tianguis artesanal, gastronómico, medicina tradicional y también de Casa de la Salud, que se estarán realizando en la zona centro a partir de las 10 de la mañana. Para las 11 de la mañana se estará efectuando un conversatorio denominado Salvaguardia del Patrimonio Cultural Material, Patrimonio Cultural Inmaterial. Esto a las 11 de la mañana en la Plaza 21 de Mayo. Más tarde también habrá una tertulia literaria. A las 2 de la tarde en la Plaza 21 de Mayo también se estará efectuando un encuentro de bandas de viento, además de la presentación de tríos regionales. A las 4 de la tarde en el Pizal Monumental, también el desfile de las delegaciones participantes, el cual estará iniciando a las 5 de la tarde. Ya más tarde, a las 6, en punto de las 6 de la tarde, se estará efectuando la inauguración del Festival de Pueblos Originarios Tlactoli 2026 y estarán finalizando las actividades con la presentación del trío Ensamble Huasteco a las 10 de la noche también en el Pizal. Esta es la programación del primer día de actividades del segundo Festival de Pueblos Originarios Tlactoli 2026. Viernes desde las 10 de la mañana y hasta las 10 de la noche se estarán llevando a cabo este programa de actividades.
En más información, le compartimos que en Huautla, pues hay inconformidad de algunos vecinos, ya que el día de ayer integrantes de la Unión de Comerciantes Tianguistas y Ambulantes de este municipio se manifestaron frente a la presidencia municipal para expresar su inconformidad ante la administración del alcalde, a quien señalan por no dar continuidad al proyecto de construcción del mercado municipal. Durante esta protesta, los comerciantes también cuestionaron por qué el presidente municipal no busca un terreno alterno dentro de la cabecera municipal para el desarrollo de otros proyectos, en lugar pues también de utilizar un predio que aseguran fue adquirido con recursos públicos y destinado exclusivamente a la edificación del mercado. Con algunas mantas, algunas cartulinas, los manifestantes también exigieron que se respete el destino original del terreno que está destinado a este mercado municipal, y asimismo pues también hicieron un llamado a las autoridades estatales para que intervengan en este conflicto y se garantice el cumplimiento del acuerdo que fue aprobado ya hace algunos años, en 2009, y el cual sostiene que se estableció de manera clara que dicho predio debía utilizarse exclusivamente para la construcción del mercado municipal. Esta situación que viven varios comerciantes del municipio de Huautla.

Continuamos con más información también aquí en Huejutla. Personal del Centro de Salud IMSS Bienestar hizo el llamado a los padres, madres y tutores de familia para la aplicación del biológico hexavalente, el cual protege de 6 enfermedades que pueden ser mortales. El esquema de vacunación es aplicable en 4 dosis para niños de 2 a 18 meses de acuerdo con la cartilla nacional de vacunación, ya que se encuentra con suficientes biológicos para su aplicación. Personal del centro de salud también dio a conocer que son pocas las personas quienes acuden para que sus hijos reciban esta vacuna, la vacuna hexavalente, pese a la gran protección que ofrece contra la difteria, tosferina, tétanos, influenza, hepatitis B y poliomielitis. Las vacunas, pues hay que recordar que salvan vida de los infantes, sobre todo en sus primeros meses de existencia. Por ello se intensifica la aplicación del biológico hexavalente en diferentes zonas de la ciudad. En este contexto, pues también se hace un llamado para todos los padres y madres de familia a verificar el esquema básico de vacunación y en caso de que falte alguna vacuna, acudir a la unidad médica más cercana de su domicilio para la aplicación del biológico correspondiente. Esto es lo que emiten también por parte del Centro de Salud IMSS Bienestar.

En más información, ahora nos trasladamos al municipio de Xochitlán, donde este miércoles, como parte también de los trabajos correspondientes por autoridades municipales, pues se realizó un recorrido con el propósito también de supervisar avances de obra de construcción del nuevo cárcamo de agua potable que estará beneficiando directamente a los habitantes de algunas localidades de este municipio en Xochitlán. Durante este recorrido, pues se verificó el avance de los trabajos y el cumplimiento de las especificaciones técnicas establecidas para este proyecto, que tiene como propósito también garantizar que cada acción se ejecute con calidad, eficiencia y transparencia. Esta supervisión que realizaron por parte de las autoridades municipales y que, bueno, pues también estén verificando la infraestructura funcional y de largo plazo en beneficio de las familias de la comunidad. Bueno, pues estos son también los trabajos que están realizando en Xochitlán, donde supervisan el avance de la construcción de un nuevo cárcamo en este municipio.

0: Y bien, continuamos con más información y el registro del estado familiar de Huejutla pues también se suma a la Semana del Registro Civil de Latinoamérica y el Caribe. Es un evento organizado por el Consejo Latinoamericano y del Caribe de Registro Civil, Identidad y Estadísticas Vitales, que se lleva a cabo desde el pasado 3 y estará finalizando el próximo 14 de agosto. Durante este periodo se estará llevando a cabo la inscripción de nacimientos, tanto de niñas, niños como de personas adultas que aún no han sido registradas, fomentando también la importancia de contar con documentos oficiales que garanticen certeza y fortalezcan el derecho a la identidad. Autoridades correspondientes del Registro del Estado Familiar en Huejutla pues invitaron a todos los interesados a acercarse a las oficinas y aprovechar este trámite que es completamente gratuito, brindando atención de lunes a viernes a partir de las 8:30 de la mañana y hasta las 8 de la noche, así como sábados de 9 a 4 de la tarde. El Departamento del Registro Familiar de Huejutla pues también es un área donde hay una alta cantidad de habitantes que se tienen registrados en esta ciudad, por lo cual pues también es necesario las actualizaciones de las actas de nacimiento, certificaciones de CURP, registros de matrimonio, de función y entre algún otro trámite. Para cualquier duda o para mayor información, para solicitar algún servicio, pues también pueden asistir a la Plazuela Hidalgo número 12, Colonia Centro, aquí en Huejutla, o bien comunicarse al siguiente número telefónico, el cual es el 7716-08-1055, 7716-08-1055, para pedir mayor información acerca de los trámites correspondientes en el Registro del Estado Familiar de Huejutla y que se suma a la Semana del Registro Civil de Latinoamérica y el Caribe 2026, el cual se estará llevando a cabo desde el pasado 3 de agosto y hasta el próximo 14 de agosto. Y mientras escuchar la información local y regional, haremos una breve pausa, pero continuamos con mucha más información en Suma Noticias Radio.
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14: Son las 2 con 36 minutos.
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0: Y ya estamos de vuelta en este espacio informativo de Suma Noticias Radio. Y ya son las 2 de la tarde con 36 minutos de este miércoles 5 de agosto. Y a continuación, pues escucharemos unas entrevistas de los muralistas que ya se encuentran en esta ciudad de Huejutla. Usted recordará que a través de la Dirección de Turismo, en coordinación con algunos delegados y también comités vecinales de los barrios históricos de Huejutla, pues también organizaron también como parte de todas estas actividades que forman parte del Festival de Pueblos Originarios, pues bueno, pues artistas, muralistas y muralistas provenientes de diversas partes de la República Mexicana y de Argentina, pues estarán participando en el primer encuentro de muralismo maestro Ildefonso Maya Hernández, que es un proyecto que contempla la creación de 5 murales que estarán plasmando la historia, la identidad y la riqueza cultural de Potrerillos, de Tahuizán, de Tecoluco, Barrio Arriba y del centro, el cual pues estarán fortaleciendo el sentido de pertenencia de las y los huejutlenses. Y la inauguración de estas obras pues estará realizando también en el marco del Festival de los Pueblos Originarios Tlactoli 2026. Así que bueno, pues ante este contexto, ante este primer encuentro de muralismo que se estará efectuando aquí en Huejutla, pues tenemos unas entrevistas también que se realizaron a los muralistas quienes están realizando este importante mural en el barrio Potrerillos y también en el barrio de Tecoluco. Son entrevistas que realizó nuestra compañera Natalia Martínez, así que escuchemos a continuación.
15: Bueno, yo soy Sid Thomas, soy muralista. Esta idea de mantener vivas las tradiciones prehispánicas, no tanto alabar a un dios, sino seguir manteniendo como esa conexión con la cultura mexicana, ¿no? Originaria. Son elementos importantes que deben de estar presentes para las generaciones futuras.
16: Claro.
15: Ya que vivimos en un mundo globalizado, es algo que deben de tener presentes sus raíces. Y a lo mejor esta es una imagen mexica, es Tezcatlipoca, pero en realidad en toda la cosmogonía de México es siempre estado, ¿no? Es la dualidad de Quetzalcóatl, no es malo, que siempre está en constante restauración. Se le menciona que es el espejo humeante, entonces según el calendario maya estamos en el quinto sol y es el sol de obsidiana, ¿no? Entonces, que esa representación.
17: ¿Cuántos artistas participan para este punto específico?
18: En este específico solo somos 2.
17: ¿La idea ya la traían ustedes, el bosquejo, o aquí la desarrollaron?
15: Se nos informó del evento que se está realizando justo hace un mes aproximadamente. No, más bien cuando ya llegamos aquí fue cuando empezamos a obtener, pero más bien en cambio sí realicé un boceto con un poco las características de lo que es el muralismo mexicano y no tanto el street art, ¿no? O el graffiti, sino mantener también esa esencia de lo que es el muralismo mexicano con tener un diálogo, una narrativa. Justo de aquel lado van unos elementos propios de la Huasteca, como podemos ver el reloj. Creo que el reloj lo han visto en todas las pinturas que hacen, pero justo porque es muy elemental. Pero también aquí nos contaron que hubo un héroe, nos han contado que en el proceso de la historia la gente de aquí sí se organiza, sí se pone de acuerdo, sí sale, sí se manifiesta. y lo han hecho. Entonces también justo es enaltecer, ¿no?, la comunidad, la unidad y la organización. Y vamos a representar, bueno, yo había representado un caballo, pero me dijeron que aquí en Potrerillos eran más de mulas y de burros. Entonces voy a transformar ese caballo a una mula o un burrito para que se adapte más a esto y no vayan a decir nada, que no había caballos. Y de este lado vamos a hacer así como un poco alegoría a la fiesta, ya que también toda la gente de aquí nos ha dicho que el recuerdo es la fiesta, ¿no? Y las personas que nos recibieron en su casa muy amablemente nos dijeron, ¿no?, lo principal, que la fiesta es algo que los identifica, que los caracteriza a ustedes como ciudadanos de Huejutla, como huastecos. Y también esa familia nos dijo que dentro de esa familia había crecido uno de los músicos más famosos de aquí de la Huasteca, con el grupo Rebelión. Son como elementos que vemos que a la gente le gusta memorizar, recordar, y parece que tienen que estar ahí.
17: Por último, ya para

0: en el Instagram, que nos digan qué les gustó, qué no les gustó, y eso nos ayuda a nosotros a mejorar en un futuro, y pues igual a ustedes les ayuda a que los próximos artistas que vengan, pues también tengan este acercamiento con la gente, antes de llegar a una imposición, aunque solamente se pinte lo que el artista quiera, pues que en realidad se acerque, ¿no? Con ustedes, que haya un diálogo, que siempre se respete el diálogo, que merecemos arte y que merecemos respeto, ¿no? Más que nada, respeto entre nosotros y con los que vienen. Se sabe que aquí, ¿no? Que la gente es bien cálida, que es bien humilde, y pues creo que también ese mensaje hay que hacérselo llegar a la gente que viene para que respeten, ¿no? También nuestros lugares.
1: Muchísimas felicidades, chicos. Muchas gracias.

Y bien, escucharemos la siguiente entrevista que también tenemos con los muralistas que están pintando en el barrio Tecoluco, una entrevista.

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2: Son las 3:50.

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4: Son las 4 con 2 minutos.
5: Temperatura 35 grados centígrados.
6: Y ahora sí vamos a finalizar con un tema de estreno. Un tema de estreno impulsado por Ramón Rojo Villa, sonido la...
7: Changa, changa.
6: El número la dice la guaracha de la cuacua. Nos despedimos. Gracias, buenas tardes. Que la sigan pasando bonito aquí en la Arena, Ciudad de México.

0: Bendice a todos, gracias. Y siga su fiesta. Síganse divirtiendo. Bye.
1: Déjenme despedir como se merece.
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3: Son las 4:18.

0: noche y en esta gira 2015 con el campeón de los teclados, Marcos el Junior. ¡Tenemos saluditos, campeón!
1: Fíjate que sí, compadre, nos están llegando ya los reportes. Y bueno, pues nos da mucho gusto que la gente ya se esté reportando con nosotros. Y bueno, pues también con este tema saludamos a la gente del Estado de México. Bueno, pues los amigos, la familia Bautista, la familia Calderón, para mi compadrito Santos Hernández, familia Cruz Telles, para Valentina y familia del Ángel Clemente, para mi compadrito Miguelón Zamora, bueno, pues gente del Estado de México, y para mi compadrito Noé González del Distrito Federal, que en esta noche ya se están reportando. Seguimos, avanzamos con más de la música.
0: Ándele por ahí de los temas grandes, ya toda una tradición.
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5: Son las 4 con 35 minutos.
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7: Hola, ¿qué tal? ¿Cómo están? Bienvenidos a una emisión más de Sin Miedo al Éxito, Garza. Tú como yo, lánzate de movilidad. Muchísimas gracias por su sintonía a través de Suma Radio en sus diversas estaciones. Al micrófono, te saluda con mucho gusto Alondra Rodríguez. Y al día de hoy tenemos un invitado muy especial, Norbert. Norbert es asesor de Education USA para Hidalgo y Tlaxcala. Se encuentra en la Dirección de Relaciones Internacionales e Intercambio Académico en el área de Política Internacional. Norbert, ¿cómo estás?
8: Hola, Alondra, un gusto compartir el espacio contigo. Muchas gracias por la invitación.
7: Gracias a ti por asistir. ¿Nos puedes platicar qué es Education USA?
8: Claro, con gusto. Pues por el nombre probablemente muchas personas podrán darse una pequeña idea de lo que hace la red de Education USA, pero pues básicamente Education USA es la fuente oficial de estudios de educación superior en los Estados Unidos. Somos una red global de centros de asesoría del Departamento de Estado de los Estados Unidos, y esta misma red se compone de más de 430 centros distribuidos en más de 175 países y territorios. Más adelante podremos hablar de la cobertura en México. Específicamente, Education USA proporciona información precisa, completa y actualizada de todas las oportunidades de educación superior en los Estados Unidos e igualmente de sus instituciones de educación superior acreditadas, y compartir igual contigo y con la audiencia todos los servicios que ofrecen los centros de asesoría de Education USA. Se ofrecen de manera totalmente gratuita.
7: Ok, ¿me puedes platicar cómo es la vinculación entre la Universidad de Hidalgo y Education USA?
8: Claro, existe este concepto de colaboración con otras universidades a través de las embajadas de Estados Unidos en el mundo, y particularmente hay este modelo de centro de asesoría en el que una universidad puede acoger el centro de asesoría, y precisamente es el caso del Centro de Education USA Pachuca, que efectivamente, se encuentra ubicado en la Dirección de Relaciones Internacionales e Intercambio Académico de la Universidad Autónoma del Estado de Hidalgo. Y para quienes en este momento es la primera vez que nos sintonizan, específicamente tanto el centro como la dirección se encuentra en el edificio de CEVIDE, en el campus de Ciudad del Conocimiento. Quisiera también, de manera muy rápida, compartir la cuestión de la cobertura en México. Particularmente en territorio nacional hay 15 centros de asesoría distribuidos en las ciudades de Tijuana, Hermosillo, Ciudad Juárez en el norte, Monterrey, Guadalajara, Morelia, San Luis Potosí, Querétaro, el caso de nosotros, Pachuca, Ciudad de México, Puebla, Oaxaca y Mérida. Y básicamente varios de estos centros cubren más de un estado, entonces si resides en algún estado en el que no haya un centro de asesoría, hay un asesor que le corresponde propiamente a tu estado y mediante él puedes recibir asesoría respecto a las oportunidades de educación superior en los Estados Unidos.
7: Ok, claro, en este caso, por ejemplo, Tlaxcala, que tú también asesoras a Tlaxcala. Y por ejemplo, ¿cómo lo haces en cuanto a Tlaxcala? ¿Cómo es la vinculación contigo?
8: Propiamente pueden comunicarse a través del correo electrónico. Más adelante les podré compartir la dirección como tal. Pero si tú eres un estudiante que reside en el estado de Tlaxcala, puedes enviar un correo a la dirección oficial de Education USA para Pachuca y pues podemos agendar una asesoría especializada uno a uno para poder compartirte información de la red. Pero bueno, igual importante comentarles que pues los invitamos a que se enteren de toda la actividad de Education USA a través de nuestras redes sociales. Se podrán imaginar también que por cuestión de reconocimiento del brand, todas las redes de Education USA México las pueden encontrar como tal, Education USA México, tanto en Instagram como Facebook y LinkedIn. Y pues sí, invitarlos a que puedan conocer un poquito más de la red, también a través de la comunicación digital que compartimos a través de redes sociales.
7: Oye, Norbert, ¿cuáles son las motivaciones como para que un estudiante se acerque a Education USA?
8: Bueno, definitivamente creo que quien resida en México y quiera buscar una educación superior fuera, y particularmente en este caso en los Estados Unidos, pues es porque quiere superarse académicamente, ¿no? Y esto igual es un asunto de poder reconocerse como ser humano que busca profesionalizarse en muchos aspectos, pero también desarrollar aspectos de desarrollo de la persona, objetivos académicos, profesionales. Entonces, si tú estás buscando una educación superior de calidad, reconocida, que sea acreditada también, porque ese es otro aspecto de la educación superior en los Estados Unidos, que cumpla con estándares de calidad educativa, que cumpla con estándares de infraestructura, hablando también de investigación, del grupo de profesores. Entonces, si tú quieres superarte académicamente y conoces o identificas que los Estados Unidos puede ser un destino de estudios de educación superior, pues obviamente puedes tú acercarte con nosotros, con la red de Education USA, y con mucho gusto vamos a poder compartirte información relacionada con todas las oportunidades de educación superior a las que puedes encontrar a través de los centros de asesoría.
7: Ok, entonces para que la audiencia lo tenga claro, no es un requisito formar parte de la comunidad estudiantil de la Universidad Autónoma del Estado de Hidalgo, sino que puedes estudiar donde sea o bien no estar estudiando aún y te puedes acercar contigo para que los asesoren en todo esto que nos comentaste.
8: Es correcto, la red de Education USA no exclusivamente atiende a comunidades universitarias o en este caso a la comunidad de la Autónoma del Estado de Hidalgo. Se puede dar se puede tener ese pensamiento por el centro estar en una dependencia, en una dirección de la Universidad Autónoma del Estado de Hidalgo. Sin embargo, no, Education USA promueve la educación superior de los Estados Unidos a todas las audiencias internacionales. Y justamente como tú lo refieres, si te encuentras estudiando en alguna otra institución, si estás estudiando en este momento tu bachillerato, algún programa de educación superior, tu maestría, doctorado, tu licenciatura, y de cualquier forma tienes interés en poder buscar una educación superior en los Estados Unidos, Education USA definitivamente tiene que ser el agente al que tú te deberías de acercar para poder recibir la mejor información y puedas conocer todas las oportunidades de educación superior.
7: Perfecto, entonces solo es el punto de encuentro físico para que todo esto se haga realidad. Y bueno, ya nos comentaste qué es lo que hace Education USA, pero es importante también saber qué no hace.
8: Muy buena pregunta, y puedo compartirte que sí, a todos los que integramos la red de Education USA, y particularmente en

0: específicamente a estudiantes que quieren aplicar a instituciones de educación superior en los Estados Unidos, pero exclusivamente el programa cubre gastos de aplicación, más no de manutención o propiamente de matrícula, pero podemos igual hablar del programa un poquito más adelante. Otra pregunta igual que nos hacen comúnmente es, ¿tienen convenios con universidades en Estados Unidos? ¿Qué programas ofrecen? Nosotros, como red oficial del Departamento de Estado de los Estados Unidos, no tenemos convenio como tal con ciertas universidades, sino que nosotros promovemos la totalidad del espectro de las instituciones de educación superior en los Estados Unidos, que son más de 4.700 instituciones acreditadas. Y por consecuente, promovemos también la totalidad de su oferta educativa. Entonces podrán imaginarse que es una vasta cartera de opciones a las que pueden aplicar los interesados. Y pues sí, no nos enfocamos específicamente en un área de estudio, sino como ya lo mencioné anteriormente, promovemos la totalidad de la educación superior acreditada en los Estados Unidos. Otra pregunta también que nos hacen comúnmente es, ¿apoyan en realizar intercambios? No, y en este caso tenemos un muy buen ejemplo en la Autónoma del Estado de Hidalgo, porque si tú te encuentras estudiando tu programa de educación superior o si estás estudiando bachillerato y te interesa poder tomar un curso académico en los Estados Unidos corto, es decir, si quisieras tú estudiar algunas de tus asignaturas en Estados Unidos por un semestre, nosotros no promovemos eso como tal, pero te puedes acercar a tu oficina o dirección de tu universidad que esté responsabilizada de los procesos de movilidad en tu institución. En este caso, en la Autónoma del Estado, pues obviamente tendrían que acercarse con la Dirección de Relaciones Internacionales e Intercambio Académico. Otra pregunta también que nos hacen, ¿ofrecen cursos para aprender inglés? No como tal, vuelvo a lo mismo, nosotros no gestionamos, por así decirlo, una oferta de extracurricular de cursos en lenguas. Sin embargo, vuelvo a lo mismo, también los invito a mantenerse presentes en las redes sociales, poder consultar lo que compartimos a través de estos medios de comunicación, porque también compartimos oportunidades de estudiar propiamente el idioma inglés. Podemos referirlos a ciertos recursos o herramientas que les pueden ayudar a desarrollar habilidades de comunicación, particularmente en el idioma inglés. Y estas ofertas pueden ustedes consultarlas a través de las redes sociales. Y finalmente, una pregunta que también nos hacen, ¿apoyan a expedir la visa de turista o estudiante? No, como tal, las visas las expide la Embajada de los Estados Unidos en México o los consulados de Estados Unidos en México. Sin embargo, nosotros sí asesoramos a los estudiantes una vez que tengan la carta de aceptación por parte de las universidades de Estados Unidos. Es ahí cuando inicia el proceso de asesoría y compartimos nosotros información general respecto al proceso, pero cada uno de los pasos que tienen que seguir los interesados para poder conseguir su visa de estudiante, sí, precisamente van a tener que acercarse con tanto con la embajada o con el consulado de Estados Unidos que esté en su zona.
1: Ok, ¿y qué servicios ofrecen en los centros de Education USA?
0: Los servicios varían en función del tipo de centro. Particularmente en el caso de Pachuca somos o entramos en la categoría de centro estándar, y básicamente lo que comprenden los servicios que ofrecemos son sesiones informativas grupales, tanto en modalidad virtual como en modalidad presencial, sesiones de asesoría uno a uno, vuelvo a lo mismo, tanto en modalidad presencial como en modalidad virtual. También podemos darles acceso a materiales bibliográficos oficiales y recursos que son importantes para los estudiantes internacionales, como por ejemplo guías para poder desarrollar ensayos, desarrollar un CV, vaya, todo el material de referencia que pueden consultar estudiantes que les va a ser útil en el proceso de aplicación a las universidades de los Estados Unidos. Y esto lo digo también porque precisamente los centros, en la categoría de estándar, por ejemplo, en el centro de Pachuca, contamos con una biblioteca que ofrece estos tomos, estos títulos, para consulta por parte de los estudiantes y que pues puedan servirles, como lo referí, para el proceso de aplicación a las universidades en los Estados Unidos. También tenemos manera de poder referenciar a los estudiantes herramientas de búsqueda de instituciones de educación superior acreditadas. También podemos referenciarlos a recursos audiovisuales y a otros materiales.

0: lo mismo, relevantes para el proceso de aplicación a las universidades de los Estados Unidos. Y pues como otra actividad también relacionada a la organización y planeación de los centros, es la creación, o más bien la organización de eventos y actividades para conocer la educación y cultura de los Estados Unidos.
1: Ok, es importante rescatar que todos estos servicios se ofrecen de manera
0: totalmente
1: gratuita. Sí, es importante que se quede con esto nuestra audiencia. Enseguida vamos a seguir platicando más con Norbert, pero ha llegado el momento de hacer una breve pausa promocional. Así que no se vayan, regresamos en unos minutos.
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4: Son las 4 con 49 minutos.
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1: Estamos de vuelta. Muchísimas gracias por continuar en sintonía a través de Suma Radio. Esto es Sin Miedo al Éxito, Garza. Tú como yo, lánzate de movilidad. Seguimos platicando con Norbert, quien es el enlace, es el responsable de Education USA en Hidalgo. ¿Nos puedes platicar qué más hace Education USA?
0: Claro, particularmente ofrecemos asesoría a quienes están interesados en poder cursar un programa, como lo refería hace un momento, programas de tiempo completo, tanto para licenciatura como para maestría y doctorado, y algunas otras oportunidades de educación superior que puedan ofrecer las universidades de Estados Unidos. Ayudamos también a los estudiantes a poder comprender el sistema educativo, particularmente el sistema de educación superior de los Estados Unidos, y a también comprender el proceso de aplicación a las universidades, porque pues es importante, igual que la audiencia lo conozca, el proceso de aplicación a una institución de educación superior en los Estados Unidos y varía bastante en comparación con las instituciones de educación en México. Particularmente en México sabemos que pues nos sometemos a un proceso de selección principalmente por medio de un examen de conocimientos. Obviamente allá también se valora este aspecto, pero la particularidad, perdón, del sistema educativo, bueno, de educación superior de los Estados Unidos, es que es sumamente competitivo. Entonces se valora la capacidad del aplicante de manera integral. Aspectos, por ejemplo, relacionados con voluntariado, obviamente que destaque de el liderazgo y excelencia académica, compromiso con su comunidad. Entonces sí es un poco distinto la apreciación del poder inscribirse o de poder ser seleccionado en un programa de educación superior en Estados Unidos a comparación con lo que nosotros estamos acostumbrados en México. Como lo dije hace rato igual, facilitamos el acceso a los estudiantes a todos estos recursos, libros, guías, vamos, con títulos y muchos recursos que son relevantes para los estudiantes en cuestión de preparar sus documentos y propiamente su proceso de aplicación. Algo que igual probablemente no sea tan conocido, acercamos nosotros también a las universidades de Estados Unidos con las audiencias locales. Y con audiencias me refiero tanto a estudiantes como a instituciones, tanto de educación como a otras instituciones. ¿Y por qué es esto igual importante? Porque Education USA promueve todo el sistema de educación superior de los Estados Unidos y propiamente en esta búsqueda de poder tener el entendimiento de las instituciones americanas con las instituciones, en este caso en México, es importante que haya esta cooperación propiamente académica y educativa entre instituciones para entender mejor las dinámicas y las necesidades de cada uno de los agentes y poder tener beneficios mutuos, ¿no? Entonces, vuelvo a hacer un pequeño llamado también a quienes nos estén escuchando. Si formas parte de una institución educativa local en México, por ejemplo, y te interesaría que tu universidad tomara iniciativa y pudiera acercar algún proyecto, alguna iniciativa de educación superior que ofrezca una universidad acreditada en los Estados Unidos para tu universidad, también nosotros podemos fungir como ese puente de colaboración y cooperación entre instituciones. Que esto, la verdad, es algo muy muy importante, porque sí, la actividad de Education USA se asocia mucho propiamente con la asesoría uno a uno con estudiantes, pero también tenemos esa particularidad de que podemos facilitar estas iniciativas de cooperación educativa y académica entre instituciones. Y como lo referí igual hace un momento, organizamos eventos y ferias, tanto presenciales como virtuales, con la participación de diversas universidades de los Estados Unidos. Más adelante igual podemos compartir las fechas específicas del próximo evento que tenemos en puerta, de esta feria que tendremos con universidades de Estados Unidos. Y la verdad es que yo sí los invito a que se acerquen y conozcan, estén a la expectativa del evento, porque van a poder tener oportunidad estudiantes e instituciones de poder conocer uno a uno a los representantes de las instituciones de educación superior en los Estados Unidos. Obviamente no todas, porque no podemos traer a las más de 4.700 universidades en un mismo espacio, pero sí los invito a que estén atentos a las redes sociales de Education USA para que puedan considerar este tipo de eventos, considerar participar y pues en el mejor de los casos conocer de viva voz lo que es estudiar un programa de educación superior en los Estados Unidos y particularmente con algunas de las universidades.
1: Norbert, muchísimas gracias por la invitación y sí, claro, queremos conocer las fechas. Norbert, ¿nos podrías platicar cuáles serían los pasos para estudiar en Estados Unidos?
0: Claro, básicamente Education USA trabaja sobre esta metodología, este modelo de organización para poder asesorar a los estudiantes quienes están interesados en poder tomar una oportunidad de educación superior en los Estados Unidos. Y básicamente la metodología se compone de 5 pasos. El primero, investiga tus opciones. El segundo, financiar tus estudios. El tercero, completar tu aplicación. El paso 4, solicitar tu visa. Y finalmente el paso 5, preparar tu partida. Sin embargo, y en palabras de un muy buen asesor, Jorge Reyes, quien está responsabilizado del Centro de Education USA en Mérida, en la ciudad de Mérida, en Yucatán, Education USA México particularmente ha tomado o ha identificado que es importante también contar con un paso cero, y quisiera hablar precisamente sobre ese primer paso antes de poder dar un poquito más de información relacionada con los 5 que son el estándar de Education USA. Básicamente el paso cero se basa en este examen introspectivo de conocer si verdaderamente estoy genuinamente interesado en poder continuar con mi educación. ¿Por qué quiero estudiar una licenciatura? ¿Por qué quiero estudiar una maestría? ¿Por qué quiero estudiar un doctorado o algún programa en específico de educación superior? Es muy importante tener todo esto presente desde incluso antes de hacer tu búsqueda de universidades, porque como lo mencioné anteriormente en el programa, el proceso de aplicación a universidades en Estados Unidos evalúa al individuo de manera holística, de manera integral. Entonces, mientras más consciente seas de quién eres tú, de qué es lo que buscas al aplicar un programa de educación superior a los Estados Unidos, mientras mejores respuestas puedas tú armar mediante este pequeño examen introspectivo, más consciente vas a poder ser de por qué efectivamente serías un muy buen candidato para los programas a los que quisieras aplicar. Y bueno, también considera las preguntas de qué es lo que realmente quieres estudiar y por qué. Eso básicamente igual es el parteaguas de tu búsqueda de universidades, pero pues obviamente sí es muy muy importante el que tengas esto de manera consciente. ¿Qué quieres estudiar y por qué quieres estudiar eso? ¿Alguna otra pregunta igual que puede surgir en este examen introspectivo? ¿Cuáles son tus razones específicamente para estudiar en los Estados Unidos? Yo les puedo dar muchísimas razones por ser representante de la educación superior en los Estados Unidos, pero pues seguramente tú, si estás interesado en seguir con tu educación superior y particularmente en los Estados Unidos, quiero pensar que tienes muchísimas opciones, particularmente que te motiven a poder estudiar en los Estados Unidos. Básicamente, vuelvo a lo mismo, son estas preguntas que tú te debes hacer para ser muy consciente de por qué quieres estudiar lo que quieres estudiar. ¿Qué esperas también conseguir con al completar tu programa de estudios? Ser muy consciente de por qué quieres seguir tu educación superior y por qué específicamente los Estados Unidos. Pasando ya al paso 1, que es propiamente investigar tus opciones, aquí básicamente pues nos concentramos en poder compartir con los estudiantes herramientas de búsqueda para que puedan hacer su filtrado de instituciones, y algunos de los criterios que pueden salir en esta selección es propiamente desde un principio lo primordial debería de ser: ¿tienen o no tienen el programa que yo quiero estudiar? y de ese filtro también van surgiendo otras categorías, como por ejemplo, no sé, el tamaño de la institución, el tipo de la institución, si el programa que se ofrece considera 2 años o 4 años en el caso de licenciatura, el setting en el que se encuentra el campus, si es urbano, suburbano. Es un mar de muchísimos filtros que también el estudiante debe ser muy consciente de tenerlos en cuenta para poder tener dar con esta elección de la mejor universidad. En Education USA tenemos igual esa premisa de que la mejor universidad para el estudiante es aquella que se adapta a las necesidades de cada uno de ellos, tanto académicas como profesionales y personales. Pasando al paso 2, hablando de financiar los estudios, en este paso propiamente ayudamos a los estudiantes a identificar fuentes para financiar los estudios y compartir, igual que hay ciertas categorías, becas que están basadas en necesidad académica, otras que están basadas en mérito académico o mérito deportivo. Es un sinfín igual de muchas opciones, pero acercamos a los estudiantes a que conozcan estas fuentes para que puedan considerarlas al momento de financiar sus estudios. Pasando al paso 3, y voy ya de manera más rápida, hablamos de completar tu aplicación, el cumplir con los requisitos de tu programa. Ejemplo, CVs, ensayos, tu historial académico, tus grados, certificados o títulos que tengas. Es decir, recopilar todo esto para que tengas tus documentos listos y puedas aplicar al programa de tu interés. El paso 4 es solicitar tu visa. El proceso de solicitud de visa no inicia sino hasta que tengas propiamente la carta de aceptación por parte de tu universidad y los acompañamos en todo el proceso. Les compartimos información general y vuelvo a referir, la visa se expide a través de la Embajada de Estados Unidos en México y los consulados. Finalmente, el paso 5 habla de preparar tu partida. En este punto prácticamente nos concentramos a hablar con los estudiantes respecto a temas relacionados con el estudiar ya propiamente en los Estados Unidos, el enfrentarse a ciertos escenarios, el preparar documentación como la comprobación de tu alojamiento, tus documentos como tu pasaporte y tu visa. Es decir, ya los últimos pasos que tendrías tú que considerar para poder empezar tus estudios en los Estados Unidos.
1: ¿Nos puedes platicar del Opportunity Funds Program?
0: Claro, es un programa de apoyo financiero que cubre los gastos de aplicación a universidades de los Estados Unidos. No cubre gastos de estudio, pero sí gastos de aplicación. Y este programa comúnmente apertura su convocatoria a finales del mes de octubre, a principios del mes de noviembre. Entonces, para quienes nos están escuchando, les recomiendo que estén al pendiente de las redes sociales para conocer más acerca de la convocatoria y algunos otros beneficios como el acompañamiento de Education USA en todo el proceso de aplicación, acceso a plataformas para poder practicar y prepararse para los exámenes estandarizados. Y de manera muy rápida me gustaría compartir las generalidades de los requisitos. Básicamente se necesita un promedio mínimo de 9, el poder tener igual un muy buen nivel de inglés comprobable, un B2 o un puntaje por encima de este nivel y también destacar de manera académica.
1: Norbert, fue un programa increíblemente informativo, muy beneficioso también para todas las personas que nos escuchan. Ya se nos terminó el tiempo, pero antes de que terminemos, ¿nos puedes mencionar las fechas de la feria que mencionaste?
0: Claro, las paradas exclusivamente en México serán los días 22, 23 y 24. Y si no, lo podrán consultar también en las redes sociales de Education USA México del mes de septiembre. Entonces, para este próximo mes de septiembre, estén muy atentos a las oportunidades de este tipo de eventos, particularmente a la feria. Y también compartirles que el medio de contacto exclusivamente para el centro de Education USA Pachuca es pachuca@educationusa.org.
1: Muchas gracias, Norbert. Gracias por acompañarnos en este programa.
0: Muchas gracias, Alondra. Un honor. Muchas gracias.
1: Recuerda que pueden escribirnos al 775-235-5501 y seguir las redes de la Dirección de Relaciones Internacionales e Intercambio Académico. Yo soy Alondra Rodríguez y nos escuchamos en el siguiente episodio de Sin Miedo al Éxito Garza. 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
4: Son las 5 con 4 minutos.
5: Temperatura 35 grados centígrados.
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0: 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Buenas tardes, estimados radioescuchas, bienvenidas, bienvenidos al lindo atardecer huasteco de Suma Radio. Les saluda su servidor y amigo Rodrigo Santiago, quien está muy contento de compartir esta bonita transmisión con todas y todos ustedes en esta tarde, recibiendo en cabina a la danza de inditas guadalupanas originarias de Acoyotla, Tepehuacán de Guerrero, quien en esta bonita tarde nos acompañan. Muchas, muchas gracias por el esfuerzo para podernos acompañar en este bonito espacio universitario. Con ellas vamos a estar compartiendo esta bonita tarde de transmisión, 2 horas, para que también ustedes se suben a esta bonita programación universitaria. Y recuerden que ya estamos de regreso en redes sociales y nos encuentran con el nombre de Radio UAH Huejutla 99.7 de FM para que puedan seguir la transmisión. Y antes de comenzar este bonito programa, quiero agradecer a todo el equipo de Suma Radio por este gran esfuerzo para poder llevar esta bonita transmisión a todas y todos ustedes, a nuestra directora Natalia Martínez, en esta tarde también a Cele Bautista desde la parte de controles y operación, también a Emanuel en la parte de la supervisión de la señal, Alia Fayad en la parte de los procesos administrativos y también en la parte de la producción a Carla Tobar, también a nuestro amigo Gerardo, que recientemente se sumó a la parte de mantenimiento. Muchas gracias por todo este apoyo. Y también a José Federico, que en esta tarde también se encuentra ya pues descansando después de su turno. Él es operador también en esta bonita emisora universitaria de Suma Radio. Así que pues vamos a comenzar en esta tarde, primero que nada, dando la bienvenida a la encargada de esta bonita agrupación, para lo cual le pedimos que nos acompañe y nos comparta su nombre, por favor, si es tan amable de acompañarnos. Buenas tardes.
1: Buenas tardes. Mi nombre es Argelia Hernández Hernández. Venimos de la comunidad de Acoyotla, Tepehuacán de Guerrero, Hidalgo.
0: Bueno, pues muchas gracias por acompañarnos. Ahorita vamos a seguir platicando con todas y todos ustedes. Y coméntenos con qué tema vamos a comenzar esta tarde.
2: Vamos a comenzar con el tema de... Gracias mil.
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0: Continuamos con más música en esta bonita tarde para toda nuestra gente que ya nos sintoniza. Les comentamos que tenemos en cabina a la danza de inditas guadalupanas originarias de la localidad de Acayotla, Tepehuacán de Guerrero, quienes en esta bonita tarde nos acompañan. Así que continuamos dando la bienvenida a toda esta agrupación. También con mucho gusto saludo a los músicos que las acompañan. En el violín, al señor Gustavo Bautista Gómez. Buenas tardes, bienvenido.
1: Muy buenas tardes a todos ustedes, al público en general que escucha esta radio. Agradecerles la invitación que nos hicieran y también el recibirnos en esta cabina de transmisión. Estamos muy contentos y agradecidos por la invitación que nos han hecho este día. Y pues vamos a estar aquí participando y de todo corazón para que todo el público nos escuche y ojalá que les guste nuestra presentación. Muchísimas gracias.
0: Muchas gracias por sus palabras. También con mucho gusto saludamos a el niño Rubén Martínez Hernández en la parte de La Jarana. Buenas tardes.
2: Buenas tardes. Mucho gusto y gracias por la invitación.
0: Muchas gracias. Bueno, pues avanzando con más en esta bonita tarde. Así que continuamos. Y pues es momento de irnos con otro tema y ya posteriormente continuamos platicando sobre la agrupación para que nos comenten cuál es la siguiente canción, por favor.
1: Claro que sí. La siguiente canción que vamos a presentarles es, nosotros le llamamos Xochipizahuatl 2.
0: ¿Cuánta técnica te
3: Para
0: aclarar. Ah, ok. Sí, muchas gracias. Entonces, yo creo que vamos a...

Ok, bueno, pues continuamos. Muchas, muchas gracias por el ritual del enfloramiento a nuestras queridas invitadas, la danza de inditas guadalupanas, originarias de la localidad de Acayotla, Tepehuacán de Guerrero. ¿Quién en esta hora? Tepehuacán de Guerrero, que nos acompañan en esta bonita tarde. Así que muchas, muchas gracias por este bonito detalle. Bueno, pues avanzamos, vámonos a un corte promocional y continuamos con más. Voy a apoyar a mi compañero.

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3: Esta es la historia de una princesa, su papá, una mariposa y el príncipe Kinoto Fukazuka. Sokimuki era una princesa japonesa. Vivía en la ciudad de Syukyu hace como 2000 años, 3 meses y media hora. En esa época, las princesas, todo lo que tenían que hacer era quedarse quietitas.
4: Nada de ayudarle a la mamá a secar los platos. Nada de hacer mandados. Nada de bailar con abanico. Nada de tomar naranjada con pajita. Ni siquiera ir a la escuela. Ni siquiera sonarse la nariz. Ni siquiera pelar una ciruela. Ni siquiera cazar una lombriz. Nada, nada, nada. Todo lo hacían los sirvientes del palacio. Vestirla, peinarla, estornudar, por ella, abanicarla, pelarle las ciruelas. ¿Cómo se aburría la pobre Sokimuki? ¿Te gusta lo que escuchas? ¿Quisieras conocer un poco más? Esta historia fue escrita por María Elena Walsh, una poeta, novelista, escritora y compositora argentina que nació en 1930 y se dedicó a crear canciones e historias para niñeces como tú. En 1945 publicó sus primeros poemas y en 1952 vivió en París para difundir el folclore argentino. También trabajó como guionista para la televisión, teatro y escribió muchas, muchas canciones. Murió en el 2011 en Buenos Aires, Argentina, dejando un legado muy importante para la literatura infantil en Latinoamérica. Uno de sus legados más destacados fue la Oración a la Justicia, un himno a favor de los derechos civiles que resonó durante la dictadura militar argentina. ¿Quieres conocer otros autores? 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
7: Son las 5 con 23 minutos.
8: Continuamos.

0: 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Bueno, pues continuamos en esta bonita transmisión para nuestro amable auditorio que ya nos sintoniza. Les comentamos que tenemos en cabina a la danza de inditas guadalupanas originarias de Acoyotla, Tepehuacán de Guerrero, quien en esta bonita tarde nos visitan. Así que continuamos platicando con la encargada de esta bonita agrupación. Ella es Argelia Hernández Hernández para que nos comparta información referente a la danza. ¿Hace cuánto que comenzaron? Para que nos comparta algunos datos, por favor.
1: Empezamos con la danza hace 3 años. Y pues empezamos porque nos gusta danzar y nos gusta cantar. Igual le pusimos el nombre de Inditas Guadalupanas en honor a la Virgen de Guadalupe, que es la patrona de Acoyotla, de la comunidad de Acoyotla.
0: ¿La fiesta patronal en qué fechas es?
1: Es el 12 de diciembre.
0: ¿En honor a la Virgen?
1: En honor a la Virgen de Guadalupe.
0: Ok, y en cuanto a las integrantes, ¿siempre han sido las mismas? ¿Han ido cambiando? ¿Cómo ha sido esta parte?
1: Pues empezamos con unas y luego se salieron, van entrando otras y así.
0: Ah, ¿en su comunidad hay más danzas o son la única?
1: Hay más danzas. Ahí sí. Está una de varitas, está la danza de suchitines, está la de tres colores. Ajá. Y estamos nosotros.
0: Muchas gracias. Bueno, pues avanzamos, ahorita seguimos platicando con ella, mientras avanzamos con otro tema, por favor, para que nos comparta la siguiente canción.
2: Claro que sí, la siguiente canción es para todos ustedes con mucho cariño, Somos las Inditas.

0: Continuamos con más en esta bonita tarde para toda nuestra gente que ya nos escucha. Les recordamos que estamos también totalmente en vivo a través de redes sociales. Nos encuentran con el nombre de Radio UIH Huejutla 99.7 de FM para que puedan seguir la transmisión a través de Facebook. Y pues avanzamos también saludando con mucho gusto a los músicos que acompañan a esta bonita agrupación, para que nos comenten un poquito acerca de esta parte de cómo es pues aprender música de danza, para que nos comparta esa información el señor Gustavo Bautista Gómez, violinista de esta bonita danza, para que nos comente hace cuánto que usted comenzó en esta bonita parte de la danza, a tocar este instrumento, si maneja algún otro. Adelante, por favor.
1: Sí, muchas gracias. Claro que sí. Pues dicen que se nace con el don, ¿no? Con la habilidad de la música, porque mi familia, mis papás, bueno, mi papá tocaba antes en la banda, también tocaba jarana. Mi mamá, pues ni se diga, a ella le gusta mucho bailar, cantar, a la cual les envío un gran saludo a mis papás, Juan Agustín Bautista y Georgina Gómez. Y pues de ahí inició el gusto por la música. Primeramente, pues tocar la guitarra normal, la sexta, y de ahí pues nunca pensé que iba a experimentar otras maneras de tocar música, pero ante la necesidad que hubo, ellas iniciaron hace un poquito más de 4 años con otra danza que inicialmente en ese momento formaron, pero sin músicos, es nada más con grabadora. Y algunas veces iba yo a acompañarlas y pues dije, pues cómo es posible que van a estar bailando simplemente nada más con la pura grabadora o con la pura música de un USB. Entonces pues dije, pues vamos a intentarle. Me comprometí, dije, me voy a comprar un violín, y pues no sabía tocar violín. Digo, pues voy a aprender, yo siento, sé que sí la voy a armar. Y pues bendito Dios y a la Virgen que pues nos dio ese don. Y pues fuimos aprendiendo poco a poco, y pues hasta ahorita pues ya hemos llevado 3 años nuestra danza y nuestra música a las comunidades que nos han dado la bonita experiencia de compartir nuestra danza.
0: Bueno, pues muchas gracias. Avanzamos con más música después de este corte. Regresamos para platicar también con el jaranero de esta bonita agrupación. Es un pequeñito todavía para la gente que nos está siguiendo a través de radio. Pero mientras, vámonos con otro bonito tema para que nos comparta su nombre, por favor, el tema.
1: Claro que sí, ese también es un Xochipitzahuatl, pero nosotros le llamamos el Xochipitzahuatl 1.
0: Chicotegli Gatignigua.

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6: Son las 5:41.
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0: 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Bueno, pues continuamos platicando en esta bonita tarde también con los músicos que acompañan a esta bonita agrupación, para lo cual con mucho gusto saludamos en La Jarana al niño Rubén Martínez Hernández, para que nos compartas también un poquito acerca de tu interés para pues apoyar a esta parte de la cultura, las tradiciones con la danza. ¿Hace cuánto que comenzaste tú con el instrumento?
1: Con La Jarana comencé hace un año. Pero también es, sé más o menos tocar la guitarra y un poquito de teclado.
0: ¿Qué edad tienes?
1: Tengo 12 años.
0: Ah, ok. ¿Y cómo fue esta parte? ¿Ya anteriormente tú sabías o tenías este interés, o solo fue porque, como dice el señor Gustavo, que por la necesidad de la agrupación también tuviste el interés?
1: Comencé interesándome en la música desde muy chico, porque me compraron una guitarra de juguete y jugaba con ella.

0: Ahora aquí en la danza con la jarana. Y pues acepté y pues aquí estoy.
1: Ah, muchas, muchas gracias por compartirnos esta información. Para toda nuestra gente que nos está siguiendo solo en radio, les comentamos que justamente él pues es un pequeñito que pues acaba de integrarse a esta parte de la danza y pues lo hace muy bien. Bueno, pues vámonos con otro bonito tema y posteriormente seguimos platicando con esta bonita agrupación, conociendo más sobre esta bonita danza de inditas guadalupanas de Acoyotla, Tepehuacán de Guerrero. Así que nos vamos con otro tema, por favor. ¿Cómo se llama?
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1: Conta de clic a tu iniba.

0: Continuamos con más en esta bonita tarde. También quiero mandar un saludo especial para el pequeñito Ismael Alonso, que hoy cumple 7 años y nos está escuchando en la comunidad de Panacaslán, de parte de su tía Anaí y su tío Emanuel, que le mandan muchas felicitaciones. Así que saludos y muchas felicidades al pequeñito Ismael Alonso, que hoy festeja 7 añitos de vida y nos escucha en la comunidad de Panacaslán, Huejutla, Hidalgo, de parte de su tía Anaí y de su tío Emanuel. Muchas felicidades. Bueno, pues avanzando con más en esta bonita tarde para toda nuestra gente que ya nos sintoniza. Les comentamos que tenemos en cabina a la danza de inditas guadalupanas originarias de la localidad de Acoyotla, Tepehuacán de Guerrero, quienes en esta bonita tarde nos visitan. Y continuamos platicando con esta bonita agrupación para que nos sigan compartiendo información sobre la danza. Si alguien se acerca de este lado, por favor, en el micrófono, ¿quién nos comparte información? Para que nos comenten, yo les quiero preguntar un poquito sobre, la parte de la vestimenta, para que nos comenten. Vemos que no tienen, que no traen ahorita la canastita, para que nos comenten cómo la acostumbran en esa bonita parte de justamente de la Sierra Hidalguense, para que nos comenten allá cómo la usan. Ahorita me decían que a veces sí la traen, ahorita por el momento no. Coméntanos, por favor.
1: Hola, buenas tardes. Mi nombre es Perlibet Bautista Hernández, hija del violinista y de la delantera también. Nosotras utilizamos también la canasta, pero hoy no pudimos traerla porque quisimos traer nuestro rebozo. El rebozo es para que no se pierdan las costumbres ni la tradición de vestirse allá como en nuestro pueblo, alrededores de Xiliapa, Texopis, Teyagual, etc. También utilizamos la canasta y llevamos flores de nuestro jardín, puede ser de cempasúchil, rosas, bugambilia, etc. Nuestro rebozo representa como una protección. Como vemos que la Virgen tiene el manto sobre la cabeza, es como si nos estuviera abrazando a nosotras y protegiéndonos a cualquier lado que vayamos o lugar. Y pues regresemos a casa a salvos y sanas.
0: Muchas gracias. Nos comentaban que justamente son como 3 horas para llegar a la localidad.
1: Sí, más porque ahora están trabajando los tramos de nuestra comunidad.
0: Bueno, pues muchas gracias por el esfuerzo para acompañarnos en esta emisora universitaria. No sé si quieres mandar algún saludo a algún familiar, algún conocido, amigos, papás, nos decías, abuelitos, adelante, por favor.
1: Sí, a mis abuelitas Georgina Gómez y a mi abuelita María Isabel. También a mis tías Marta y Nazaria, que también nos están escuchando en Izcatlán. También a mi hermana Xochitl Anaí, que nos está escuchando en Acoyotla.
0: Muchas gracias. Bueno, pues avanzamos con más música, más adelante seguimos compartiendo más y más saludos, así que alisten sus saluditos. Bueno, pues vámonos con otro bonito tema, por favor, adelante.
2: Claro que sí, el siguiente tema es Salve a ti, Virgen Divina.

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7: Son las 5:58.
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0: Continuamos con más en esta bonita tarde para toda nuestra gente que ya nos escucha. Les recordamos que estamos también totalmente en vivo a través de redes sociales. En Facebook nos encuentran con el nombre de Radio UIH Huejutla 99.7 de FM, para que puedan ver esta bonita transmisión y nos ayuden a compartirla, y de ese modo podamos llegar a más y más personas y todos juntos ayudemos en la promoción y difusión de nuestra cultura y tradiciones. Así que seguimos platicando con las integrantes de la danza de inditas guadalupanas originarias de Acoyotla, Tepehuacán de Guerrero, para que nos compartan información referente a redes sociales, a datos de contacto, por favor. De este lado, para que nos acompañen, para que nos comenten algún dato de contacto, también redes. Así que avanzamos, por favor, para que nos compartan la información o en lo que van analizando. Me dicen que lo tiene nuestro amigo Gustavo, adelante por favor.
1: Claro que sí, nos pueden encontrar en las redes sociales como Inditas Guadalupanas de Acoyotla, Tepehuacán de Guerrero, Hidalgo. Los contactos es al 483-1196-807 o también al teléfono 7711-4315-61, ya sea por llamada o por WhatsApp. Pues igual también agradecerles a nuestro público que nos ha dado la preferencia. Claro que sí, hemos estado en varias partes, en varias comunidades, como San Juan Ahuehueco, como Chilijapa, como Chalcuatla, Chantasco, Chiliapa, Gilitla. Y por ahí Chiquila también, Izcatlán, también hemos ido a Izcatlán. San Juan de Hueco también ya lo mencioné. Y agradecerles que nos han dado la oportunidad de compartir nuestra danza, nuestro trabajo. Y pues tenemos ya en puerta invitaciones a la comunidad de Santa María Picula, el próximo 13 y 14 de este mes de agosto. También tenemos ya también para el día 12 de diciembre. Vamos a estar en Huichintla, San Felipe, Olizatlán, Hidalgo. Y pues ojalá que también personas que nos escuchen también puedan compartirnos para que nosotros podamos compartir nuestro trabajo, y agradecer a todo nuestro público que nos apoya.
0: Muchas gracias. Así que avanzamos. Vámonos con otro bonito tema para que nos comente cuál es la siguiente canción, por favor.
1: Claro que sí. La siguiente canción es Las Florecitas.